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3: Llegamos a martes 19 de mayo del 2026. Saludos cordiales a quienes nos están sintonizando en Abya Yala, en América Latina y el Caribe. Les acompaña Yolani Pérez en esta edición matutina del Contacto Sur. En Venezuela, caso de Víctor Hugo Quero refleja la necesidad de una profunda transformación del sistema de justicia. Ruth López, abogada y crítica de Bukele, cumple un año encarcelada sin juicio. Frente Nacional de Lucha por el Socialismo en México cumple un mes en plantón en el Zócalo. En Paraguay alertan por aumento de casos de violencia familiar.
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3: Amigo y amiga, abrimos la agenda informativa contándoles que la madre de Víctor Hugo falleció el domingo. Estamos hablando de este caso en Venezuela. Ella pasó 19 meses preguntando por el paradero de su hijo desde que fue detenido en enero de 2025 y siempre le negaron la información. Conocemos este llamado a la transformación del sistema de justicia con el reporte preparado por nuestro compañero Alexander Medina de Radio Fe y Alegría.
4: La señora Carmen Teresa Navas falleció este domingo 17 de mayo en Caracas. Era la mamá de Víctor Hugo Quero, de quien el Ministerio del Servicio Penitenciario informó el pasado 7 de mayo que había fallecido 10 meses atrás, en julio de 2025, luego de sufrir afecciones intestinales y pulmonares. La abuela de 81 años pasó meses preguntando en varios penales y sedes policiales dónde se encontraba su hijo y en qué condiciones. El Estado venezolano, a través de diferentes instituciones, siempre le negó la información. Luego de la exhumación del cuerpo de Víctor Hugo, lo único que pidió Carmen Teresa es que le dijeran realmente cuándo murió, porque al reconocerlo, para ella los tiempos no coincidían. Para Beatriz Borges, directora de la ONG Centro de Justicia y Paz, este suceso no es un hecho aislado, sino la manifestación de un sistema que actúa como brazo de persecución política en lugar de garante de derechos. Por ello habla de la urgencia de transitar de reformas de papel a cambios institucionales profundos que devuelvan la confianza a la ciudadanía.
5: Venezuela no solo necesita una reforma, necesita una transformación que sea verificable, donde tengamos una transformación que esté centrada en tener un sistema judicial independiente y además que pueda dar respuesta a años de esta persecución política y de graves violaciones a los derechos humanos, donde la verdad, la reparación, las garantías de no repetición estén presentes. Yo creo que el caso de Víctor Quero ilustra justamente estas fallas estructurales del sistema y cómo efectivamente deben ser resueltas, atendidas y definitivamente cómo en Venezuela necesita pasar de anuncios de reforma a transformaciones reales que generen confianza en la ciudadanía. Y aunque hemos visto estos movimientos dentro del sistema judicial, los organismos internacionales siguen alertando sobre problemas que son de carácter estructural, es decir, siguen las detenciones arbitrarias, las desapariciones forzadas, la falta de independencia judicial y garantías en de carácter procesal. Como lo planteaba Naciones Unidas, esto no se limita a un caso individual. O sea, hay patrones que afectan garantías fundamentales.

0: para todos los ciudadanos el debido proceso, el acceso a la información y...
1: Tras la muerte de la señora Carmen Navas, organizaciones no gubernamentales de derechos humanos, estudiantes universitarios, activistas políticos y familiares de otros privados de libertad por razones políticas y de algunos reportados como víctimas de desaparición forzada, exigen al gobierno venezolano que no engavete el caso de Víctor Hugo Quero y de otras 27 personas más que han muerto bajo la custodia del Estado. Desde Venezuela, Alexander Medina para Contacto Sur.
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4: Retornamos a Centroamérica y les contamos que la abogada y ex jefa anticorrupción de Cristosal, Ruth López, crítica del gobierno de Nayib Bukele, ha cumplido un año en prisión sin que la fiscalía haya presentado pruebas ni celebrado audiencia. Conocemos más sobre este caso con el reporte de Radio Francia Internacional.
5: Le damos tiempo porque como nos han hecho...
6: Mire, tengan decencia. Esto un día se va a acabar. No se pueden prestar a esto. De verdad, se lo digo.
5: Madre, pero ya le vamos a explicar lo que pasa, no se preocupe.
7: Así fue el momento de la captura de la abogada Ruth López en El Salvador. Hoy cumple un año en las cárceles del gobierno de Bukele y su caso está bajo reserva total. No se sabe en qué condiciones se encuentra quién fue la jefa anticorrupción de la ONG Cristosal. Nos lo explica el director legal de esta organización, Abraham Abrego.
8: Ruth está, creo que bajo un esquema de incomunicación, con restricción de las visitas familiares y abogados.
7: Y enfrenta un sistema de justicia cooptado por el Poder Ejecutivo, donde las garantías de defensa son casi inexistentes.
9: ¡Soy una presa política! Todas las imputaciones son por mi actividad. No hay ninguna institución pública que garantice derechos.
8: No solo Ruth, sino que todo en este sistema es que uno para probar la inocencia necesita tener una audiencia ante un juez y tener la oportunidad de mostrar su defensa. Entonces, eso no se ha dado y, digamos, el equipo de abogados lo que está haciendo es documentando para demostrar que no es, es falso de lo que se le acusa, ¿verdad?
7: Primero, los policías llegaron a su casa pretextando un accidente de tránsito en el que hubiera estado involucrada. Luego, la detuvieron por el delito de malversación de fondos públicos. Ahora, la acusación es por enriquecimiento ilícito. En las calles de San Salvador, pocas personas se atreven a hablar del caso de Ruth. Oscar, 33 años, acepta opinar.
10: Ellos se declaran como perseguidos o presos políticos. Pero al final creo que hubo una investigación y pues si hay un debido proceso y se encuentra alguien culpable, pues tampoco podríamos decir que está mal.
7: Pero para Francisco Lira, diputado de oposición, la persecución política de voces disidentes es una realidad.
11: Lo único que hizo esta defensora de derechos humanos fue señalar todos los actos de corrupción, defender a esas personas humildes, un año sin tener un juicio justo. Un año en que la Fiscalía General de la República no termina de tener las pruebas.
7: El equipo de Ruth López documentó 10 casos de corrupción del gobierno de Bukele. Después de la captura, la ONG Cristosal cerró sus operaciones en el país. Celia Pusé, San Salvador, para Radio Francia Internacional.
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4: Ahora nos vamos al norte de América. El Frente Nacional de Lucha por el Socialismo cumple un mes de plantón en el Zócalo Capitalino de México. La acción se realiza frente a la Corte Suprema de Justicia de la Nación. La exigencia es la liberación de Higinio Bustos Navarro, indígena náhuatl preso político. La información con Mónica López desde Radio Guayacocotla.
12: Amigos y amigas que están en sintonía de Contacto Sur. Desde México les compartimos que el Frente Nacional de Lucha por el Socialismo mantiene desde hace un mes un plantón a las afueras de la Suprema Corte de Justicia de la Nación para exigir la atracción del caso del preso político indígena náhuatl Higinio Bustos Navarro, a quien se le dictaron 20 años de prisión por un delito que no cometió y que durante el proceso jurídico se le violaron el derecho al debido proceso y a la presunción de inocencia. Desde este plantón en la Ciudad de México, nuestro compañero Alfredo Cepeda nos comparte esta entrevista con una compañera vocera del Frente Nacional de Lucha por el Socialismo.
13: Pues estamos aquí ahorita en el, nada menos que en el centro.

0: y en el corazón del país, que se llama el Zócalo. Hasta aquí se alcanzan a oír voces de diferentes manifestaciones que hay, donde está también un plantón, una manifestación en pro de los presos políticos, los desaparecidos y de toda la justicia pendiente del Frente Nacional de Lucha por el Socialismo. Y aquí estamos juntamente con una compañera. Dime, ¿cómo les está yendo aquí con esta plantón, con esta manifestación?
1: Mi nombre es Noemia Calles Ríos, integrante del Frente Nacional de Lucha por el Socialismo, perseguida política por el gobierno de Michoacán, y desde el 17 de abril, en el marco del Día Internacional del Preso Político, es que nosotros instalamos este plantón. Nosotros en estos momentos pues estamos exigiendo también a la Suprema Corte de Justicia de la Nación que atraiga el caso del compañero Higinio Bustos Navarro. A él se le ha creado una carpeta de investigación en el gobierno de Felipe Calderón Hinojosa. En todo el proceso jurídico se le violó el derecho al debido proceso, a la presunción de inocencia, y la Organización de las Naciones Unidas, el Grupo de Trabajo sobre Detenciones Arbitrarias, emitió una opinión en la cual hizo un análisis sobre este caso y solicita al gobierno de México que lo libere porque su detención fue arbitraria, se han violado diferentes derechos humanos que están reconocidos en la Constitución Política de los Estados Unidos Mexicanos, pero también a nivel internacional. Entonces es lo que nosotros estamos solicitando a la Suprema Corte, que atraiga este caso, porque en el amparo que nosotros interpusimos pues también se tratan temas que tienen de interés constitucional y que la Suprema Corte debe de resolver. Se trata de la infiltración de un militar activo en una organización popular independiente. Entonces, nosotros queremos que la Suprema Corte sea quien emita ese pronunciamiento y libere al compañero Higinio.
0: ¿Qué es lo que responde el gobierno mexicano?
1: El gobierno de México ha dicho que no es vinculante esta opinión que da la ONU. Nosotros estamos hablando de una situación donde se han violado los derechos humanos del compañero Higinio. Al tratarse de un campesino indígena que defiende los derechos de los campesinos, que lucha por el socialismo en México, pues debería de tratarse de manera más responsable y seria esta situación.
2: El compañero Higinio tiene derecho a recurrir a la Suprema Corte de Justicia de la Nación para impugnar la sentencia que le fue dictada bajo un procedimiento jurídico amañado. Y el máximo tribunal de justicia en el país tiene hoy la oportunidad de atraer este caso y hacer justicia a Higinio Bustos Navarro. Desde Radio Guayacocotla en México, reportó Mónica López.
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4: Amigos y amigas, qué gusto que esté pendiente de la información a través del Contacto Sur. En Paraguay alertan por aumento de casos de violencia familiar. Preocupa que la ciudadanía no esté denunciando los casos de violencia. Las agresiones se quedan en la complicidad del hogar, nos informan desde Radio Caritas.
5: Muy buenos días desde Paraguay. Saludo cordial a los compañeros de Contacto Sur. Desde Radio Caritas, Universidad Católica en Asunción, abordamos un tema preocupante: el aumento sostenido de los casos de violencia familiar, problemática que refleja una realidad cultural profundamente arraigada como el machismo y la falta de educación social. Actualmente, en Paraguay, se registra mayor predisposición a la denuncia, pero el desafío persiste. Seguir fortaleciendo la prevención y la protección con políticas públicas efectivas es clave para hacer frente a este panorama de crisis. Parte de lo declarado por Elida Favole, directora de Transparencia y Acceso a la Información del Ministerio Público.
6: Hay una tasa muy elevada de muerte de mujeres. Todavía no teníamos la tipificación del feminicidio, pero que no era denunciado como tal. Nosotros iniciamos una campaña para que la gente denuncie, porque no había denuncia. Sin embargo, la violencia familiar ya estaba dentro del Código Penal desde el 97. De 100 denuncias que anteriormente había, pasamos a 1000, 2000, 3000, y en el 2010 pasamos a 9000 casos. Todas aquellas situaciones de extrema violencia que estaban escondidas en la intimidad de la familia pasaron a exteriorizarse. No porque no existía, sino porque el ciudadano o la ciudadana no era consciente de que eso sí era un delito. Significaba más bien parte de una cultura machista y patriarcal que no estaba insertado o interiorizado dentro de la víctima como un delito. No se reconocía como víctima, ¿verdad?
5: La directora de Gestión de Transparencia compartió datos más que llamativos sobre casos registrados, revelando así una problemática que se perpetúa, según ella, por la falta de fortalecimiento

0: conocimiento de las instituciones competentes, la educación y la justicia.
1: Estamos entre 38.000 y 39.000 víctimas de violencia familiar, que es la antesala del feminicidio. Y estamos insertados en una cultura de violencia donde se normaliza la agresión. Necesitamos seguir trabajando desde la educación y desde políticas públicas que trabajen, y también el fortalecimiento de una justicia efectiva que dé realmente solución a este tipo de escenarios. 33 víctimas de extrema violencia. Generalmente llegamos a los 3.500 aproximadamente casos de abuso sexual en niños. Y en lo que hace a la primera quincena de mayo, nosotros llegamos a cerca de 1.300 casos ya de abuso sexual en niños. Y el año pasado, por ejemplo, nosotros cerramos con 3.386 casos de abuso sexual en niños. Tenemos un promedio de aproximadamente 300 casos mensualmente. O sea, son 300 niños cada mes. Imagínense, si uno se pone a pensar no solo en los números, sino en el niño como persona, ¿verdad? Niños y niñas. Es muchísimo.
0: Así escuchábamos a Elida Favole, directora de Transparencia y Acceso a la Información del Ministerio Público. Desde Asunción, Paraguay, informó Joel Román para Contacto Sur. Hasta un próximo encuentro.
2: Así cerramos, amigos y amigas, la emisión de este 19 de mayo del 2026, agradeciéndoles a los productores y las productoras de este espacio informativo continental, pero también a cada uno de ustedes, amigos y amigas, que nos está sintonizando por la Asociación Latinoamericana de Educación y Comunicación Popular, ALER. Se despide Yolani Pérez desde el Centro de América, Honduras, desde los estudios de Radio Progreso. Hasta mañana.
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6: Estimados oyentes de Radio Vaticana y Vatican News, muy buenas. Reciban un cordial saludo de quien les habla, Mireia Bonilla, en este 19 de mayo, martes de la séptima semana de Pascua, y día en el que la Iglesia recuerda a San Urbano I Papa. Fue conocido por guiar a la Iglesia en tiempos difíciles y por fortalecer la fe de los primeros cristianos. Durante su pontificado promovió el respeto por las celebraciones religiosas y ayudó a organizar mejor la comunidad cristiana en Roma. La tradición cristiana lo recuerda como un papa dedicado, humilde y fiel a sus creencias. Desde la tarde del lunes, el Papa León XIV se encuentra en Castel Gandolfo, transcurriendo su habitual día semanal de descanso en la Villa Pontificia. Para la tarde está previsto su regreso al Vaticano, y mañana miércoles 20 de mayo recordamos que celebrará su tradicional audiencia general en la Plaza de San Pedro a las 10 de la mañana, que podrán seguir en directo a través de Vatican News y Radio Vaticana. La oficina de prensa de la Santa Sede ha dado a conocer una noticia que ya genera gran expectativa dentro y fuera de la Iglesia. El próximo 25 de mayo será publicada Magnifica Humanitas. Se trata de la primera encíclica del Papa León XIV dedicada al tema de la custodia de la persona humana en el tiempo de la inteligencia artificial. El documento, firmado por el Santo Padre el pasado 15 de mayo, coincide además con el 135 aniversario de la promulgación de la Rerum Novarum, la histórica encíclica social de León XIII, considerada uno de los pilares de la doctrina social de la Iglesia. Con esta referencia, León XIV parece establecer un diálogo entre los desafíos sociales de finales del siglo XIX y las nuevas cuestiones éticas y humanas que hoy plantea el desarrollo de la inteligencia artificial. La presentación oficial de la encíclica se realizará ese mismo 25 de mayo a las 11:30 de la mañana, hora local aquí en Roma, en el aula del sínodo, y contará con la presencia del romano pontífice. Según informó la Santa Sede ayer, participarán como ponentes el cardenal Víctor Manuel Fernández, prefecto del dicasterio para la doctrina de la fe, y el cardenal Michael Czerny, prefecto del dicasterio para el servicio del desarrollo humano integral. Con Magnífica Humanitas, el Papa León XIV propone una reflexión profunda sobre

0: la dignidad humana, la ética y la responsabilidad frente al avance de las nuevas tecnologías, en un tiempo en el que la inteligencia artificial ocupa cada vez más espacio en la vida cotidiana, en la economía, en la educación y en la comunicación mundial.
1: No tengas prisa por comprenderlo todo de inmediato. El tiempo es un maestro paciente y cura las heridas. La oración cotidiana, aunque sea sencilla y pobre de palabras, la celebración de los sacramentos, la escucha de la palabra de Dios y el diálogo con personas sabias te ayudarán a reconocer qué vínculos custodiar y hacer crecer y cuáles dejar atrás sin juzgar. Este es el consejo que León XIV dirige a Pietro, un joven estudiante de Reggio Calabria, en una carta publicada en la revista Piazza San Pedro, editada por la Basílica Vaticana. En ella, el muchacho confía al Santo Padre sentir mucha inquietud y mucha confusión, sobre todo respecto de las relaciones y amistades construidas con el paso del tiempo. «Siento miedo», escribe Pietro en el número de mayo, «de perder todas las amistades conquistadas en este capítulo de mi vida, no solo en la escuela, sino también en la parroquia y en mi vida cotidiana». El Papa responde recordándole: «Tú eres amado por Jesús, no de manera abstracta, sino personalmente, tal como eres hoy, con tus preguntas y tus sueños, tus miedos y tus deseos. Este amor te precede y te acompañará siempre. No depende de las decisiones que tomes ni de los caminos que recorras», añade el sucesor de Pedro. El Santo Padre recuerda además que Jesús conoce bien la experiencia de la amistad. Llamó amigos a sus discípulos, compartió con ellos el pan y el camino. Era amigo de Lázaro, Marta y María. Vivió vínculos verdaderos y auténticos, hasta experimentar el dolor de la separación y de la traición. Por eso, continúa el pontífice, Jesús sería el primero en comprender tu temor a perder las amistades que han marcado estos años. Para ti no todo permanecerá igual, pero lo que ha sido auténtico no se pierde. El amor verdadero no se disuelve y permanece para siempre, incluso cuando cambia de forma. En su misiva, Pietro también expresa su sueño de caminar junto a alguien por el camino del amor de Cristo, pero reconoce que sus certezas relacionales vacilan. Temo no llegar ni siquiera a comprender cuáles son los vínculos auténticos que vale la pena conservar y alimentar y cuáles son menos sinceros y puedo dejar atrás, escribe el joven, quien concluye pidiendo al Santo Padre que rece por él para poder convivir con este sentimiento de inquietud y nostalgia y emprender serenamente su camino, haciendo siempre la voluntad de Dios. En su respuesta, León XIV anima al joven subrayando que su sueño de una familia fundada en el amor de Cristo es también un don precioso para la Iglesia. Custódialo con confianza. El Señor no defrauda los deseos que él mismo ha encendido en el corazón, escribe el Papa. Te aseguro mi oración, pido para ti la gracia de la paz interior, de la confianza y de una mirada limpia sobre tu vida. Te encomiendo a María, concluye el Santo Padre, que siendo joven aprendió a confiar, aún conservando en su corazón preguntas más grandes que ella misma. En un mundo que presencia un resurgimiento de los conflictos, con la paz amenazada en múltiples frentes y también herida en el viejo continente por la guerra en Ucrania, la Unión Europea debe encarnar ese esfuerzo creativo por la armonía que defendía uno de sus padres fundadores, Robert Schuman, cuyo proceso de beatificación está en curso. Así lo afirmó el cardenal secretario de Estado del Vaticano, Pietro Parolin, en su discurso durante la ceremonia de entrega de la Orden Europea del Mérito, celebrada este 19 de mayo durante la sesión plenaria del Parlamento Europeo en Estrasburgo. El premio, el primero de su tipo, otorgado por una institución de la Unión Europea, reconoce a personas que han contribuido significativamente a la integración y la unidad del continente. El purpurado, transmitiendo el saludo del Papa León XIV a la sesión plenaria, subrayó que la armonía entre los pueblos sigue siendo una promesa fundamental de la Unión Europea y un claro compromiso internacional de la Santa Sede, como lo ha reiterado en varias ocasiones el propio pontífice. En la base de esta convivencia civil, añadió, se encuentran valores arraigados en la historia cristiana de Europa, valores de los que los padres fundadores dieron elocuente testimonio. Entre ellos, ante todo, está la afirmación de la dignidad humana, que es inviolable y debe protegerse siempre en todas las etapas de la vida. El cardenal concluyó su intervención reiterando la voluntad de la Santa Sede de colaborar con las instituciones europeas para ser juntos artesanos de la paz. Entre los 20 galardonados se encuentran, además de Parolin, Angela Merkel, ex canciller de Alemania, Lech Walesa, ex presidente de Polonia, y Aníbal Cavaco Silva, expresidente.

0: de la República y ex primer ministro de Portugal. El premio, según consta en la página web de la Unión Europea, se creó con motivo del 75º aniversario de la Declaración Schuman, que proponía la creación de la Comunidad Europea del Carbón y del Acero, primer núcleo del proceso de integración que dio origen a la actual Unión Europea.
1: El pasado domingo arrancó la semana Laudato Si, una semana que nos invita a cuidar nuestra casa común, como llamaba el Papa Francisco a nuestro planeta, y en la que precisamente se conmemora su encíclica homónima. En el marco de la semana Laudato Si, que este año tiene como tema de la esperanza a la acción, y exhorta a los fieles y a las comunidades a pasar de las palabras a los hechos concretos para salvaguardar el medio ambiente, nuestro compañero Sebastián Sansón Ferrari ha entrevistado al responsable de programas para Europa del movimiento Laudato Si, Antonio Ángel Garrido Salcedo. Escuchamos ahora una parte de la entrevista.
0: Antonio, y para las personas que quizá les cueste entender la relevancia de este tema, de la importancia del cuidado de la casa común, ¿qué mensaje de aliento les darías para que cambien esa mirada, digamos?
2: Pues un poco retomaría lo que he dicho antes. Dejemos a un lado la ideología y sepamos capaces de conectar, de escuchar este clamor de la tierra y el grito de los más pobres, porque hay mucha gente que verdaderamente está sufriendo, ¿no? Por las sequías, la ola de calor, no tener acceso a agua potable, que muchas veces una cosa tan simple. No somos conscientes de las enfermedades y lo que repercute a nivel social, ¿no?, en tantos países del mundo. ¿Cómo influye la subida del nivel del mar en muchísimos países, sobre todo en islas? Que hagamos hoy día, que tenemos muchísimo acceso a información, y que hagamos este ejercicio de reflexión, ¿no?, de saber qué es lo que está pasando en el planeta, que hay personas que verdaderamente están sufriendo las consecuencias del maltrato que se está haciendo, y que nosotros, desde nuestro día a día, hagamos un ejercicio para ponerle freno y sembrar esperanza.
0: Además de la semana Laudato Si, Antonio, otro momento importante para el movimiento es el tiempo de la creación, que se celebra generalmente a partir del 1 de septiembre. ¿Qué nos podría adelantar al respecto para la edición de 2026?
2: Pues efectivamente es una fecha que se celebra del 1 de septiembre, al que es Jornada Mundial de Oración por el Cuidado de la Creación, hasta el 4 de octubre, ¿no? Y un periodo un poquito más largo, que este año se va a centrar precisamente en el agua. Tiene como lema Agua Viva. Y creo que será también eso, un ejercicio de entender cómo este elemento tan simbólico como es el agua, de la cual nuestro cuerpo está formado en un porcentaje altísimo, es vital no solo para nosotros, sino para todo el planeta. Yo, de nuevo, animo a ver en este caso la página web del Tiempo de la Creación, donde en esta celebración que tiene un carácter ecuménico, ya que todas las confesiones cristianas se suman a celebrarlo, pues poder comprenderlo y profundizar.
0: Para concluir, ¿cuáles son los sueños del movimiento Laudato Si de aquí a los próximos meses, a los próximos años?
2: Pues yo creo que uno de los ejercicios que más nos está costando, y nuestro gran objetivo, es entender esta misión del cuidado de nuestra casa común como algo, un elemento más de la vida del cristiano. No es una pastoral nueva, no es algo accesorio, sino que es algo que tenemos que interiorizar. Y, por ejemplo, recuerdo que en junio del año pasado el Papa León aprobó este nuevo Misa por el Cuidado de la Creación, que ha sido un elemento que nos ha ayudado mucho, ¿no?, para poder celebrar a través de la Eucaristía pues los dones recibidos y cuidar de la creación.
0: Retomo una idea que planteabas recién sobre el deber inherente de todo cristiano a actuar por la creación, ya que en uno de los pasajes del mensaje que el Papa León XIV escribió para la Jornada Mundial de Oración por el Cuidado de la Creación en 2025, planteaba que la justicia ambiental ya no puede considerarse un concepto abstracto o un objetivo lejano, representa una necesidad urgente que va más allá de la simple protección del medio ambiente, y planteaba el Santo Padre que se trata en realidad de una cuestión de justicia social, económica y antropológica. Te pido una brevísima reflexión al respecto.
2: Sí, yo creo que muchas veces entendemos este tema, como he dicho, desde un sentido

0: político, ¿no? Como que es algo que a nosotros no nos atañe directamente, ¿no? Sino que son otras esferas las que tienen que atajarlo. Yo creo que aquí, con estas palabras, es una invitación a cada uno de nosotros que abramos nuestro corazón y nos pongamos manos a la obra, ¿no? Que veamos estas crisis que están asolando el planeta y que no nos quedemos, como digo, con los brazos cruzados.
1: Antonio, queda hecha la invitación entonces a todos nuestros oyentes, a todas las personas de buena voluntad, a informarse sobre las iniciativas del movimiento Laudato Si a través de su página web y también de sus redes sociales. ¿Alguna idea adicional que quisieras compartir con nuestra audiencia?
0: No, simplemente desear una buena semana Laudato Si y que seamos capaces de abrir nuestro corazón para escuchar este clamor de la tierra y el grito de los más pobres.
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2: 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Y hasta aquí, estimados oyentes, nuestro informativo de hoy. Les recordamos que pueden seguir toda la actualidad relacionada con el Papa León XIV, el Vaticano y la Iglesia en el mundo a través de nuestra página web www.vaticannews.va, es el portal oficial de información, como bien saben, de la Santa Sede. Desde la redacción española de Vatican News les deseamos un feliz día y no se olviden la cita de este miércoles 20 de mayo a las 10 de la mañana, hora local en Roma, la audiencia general de su santidad, el Papa León XIV, desde la Plaza de San Pedro. Pueden seguirla en directo a través de nuestro canal de YouTube y de nuestras redes sociales. Hasta mañana.
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Renovados saludos a la audiencia de Radio Fe y Alegría. Bueno, en este tren de continuidad los días martes nos toca un poco la conducción de dos programas en el horario de la siesta. El programa anterior que acabamos de cerrar, Voces de los Pueblos Indígenas en Paraguay, un programa que lógicamente deja mucho aprendizaje también de ese contacto, de ese diálogo con referentes de comunidades de pueblos indígenas del Paraguay y que nos dan muchos elementos, lógicamente, también en ese proceso de entender un poco el país en el que vivimos, en el que estamos, donde hay 19 pueblos o naciones indígenas en Paraguay y que, lógicamente, tienen sus particularidades también culturales, de desarrollo o de sus conceptos de entender la propia vida también. Y bueno, que nos permite un poco enriquecer este horario de los martes al mediodía con esas voces de los pueblos indígenas. Y bueno, dando ya continuidad al programa, mientras tanto, hoy en esta cuestión también, entonces va el renovado saludo a la audiencia que siempre también se renueva en los horarios, lógicamente también en la programación que vamos quitando. Y bueno, agradecer por la sintonía. Nos acompaña en la coordinación técnica, en la continuidad de este programa de la siesta, el compañero Languinú Jorge Fleitas, con buena selección musical que nos puso un poco para darle pausa y respirar un poquitito también, recuperar la garganta también en la conducción y bueno, poder entonces seguir acompañando a la audiencia ya en este programa. Mientras tanto, programa de lunes a viernes de 13:35 en adelante hasta las 14:55 que le acompañamos. Muchas noticias, lógicamente, en el ámbito nacional, en el ámbito internacional. Hoy, de hecho, queremos irnos un poco ya hacia las 2:30 pasadito, hacia la zona de Bolivia, saber un poco qué está pasando también en el país hermano de Bolivia. Lógicamente, hay una

hay movilización popular bastante fuerte. Entender un poco qué está pasando va a ser un poco también en el programa. Ahora, bueno, mira un poquitito, Asunción, 19 grados, sensación térmica la misma, 19.2 grados centígrados, la presión 1012.8 hectopascal, nos señalan desde la Dirección de Meteorología, y una humedad del 45% de la mañana, estaba más del 90, el viento 8 kilómetros sur-sureste, es lo que señala también el informe. Ambiente frío a fresco es lo que señala la Dirección de Meteorología e Hidrología, entonces, con relación a este tema. Y bueno, mirando un poquitito, de hecho, también temas que hacen a la realidad país, hay muchos temas, lógicamente, que se van dando en diferentes aspectos de esta realidad, en lo político, en lo social, en lo económico, también en lo cultural, y bueno, nos permite, por un lado, tratar de comprender qué está pasando. El tema del momento, y lógicamente que sigue dando que hablar, hoy hablamos con varios referentes también, fundamentalmente acerca de las máquinas de votación. Colorados coinciden, dicen, en realizar auditoría a las máquinas y en no suspender elecciones. Esto lo señala, dice el informe reciente también en un artículo. Diputados colorados coinciden que para disparar todas las dudas sobre la falta de fiabilidad de las máquinas de votación se haga la auditoría, pero no ven con buenos ojos una eventual suspensión de las elecciones municipales fijada para el próximo 7 de junio. Es lo que señala, por un lado, una de las informaciones. Veíamos también, a propósito, en el Partido Liberal Radical Auténtico. Jorge, ahí podríamos ver un poquitito con el presidente del Partido Liberal Radical, el doctor Hugo Fleitas, un poco también la posición, y haciendo un poco un recorrido por los distintos escenarios posibles. Bueno, también entonces los colorados coinciden en realizar entonces una auditoría, y bueno, ahí hay que mirar las posiciones de qué parte de los colorados está hablando esta información, porque también lógicamente está el sector disidente y bueno, tiene una lectura también un poco diferente según las informaciones que vamos teniendo. Los diputados colorados, dice Daniel Centurión, Añetete y Alejandro Aguilera, Honor Colorado, consiguieron en que sí existen dudas sobre la fiabilidad de la máquina, se lleven a una auditoría y una revisión general, pero no están de acuerdo con la suspensión de las elecciones. Es un poco lo que señala por un lado. Yo quiero salvar a una de las pocas instituciones que tiene credibilidad, hemos ganado y perdido elecciones, pero terminamos felicitando siempre el proceso electoral que lleva adelante la justicia electoral, dijo el colorado Daniel Centurión. Agregó que confía en las máquinas de votación, pero el Tribunal Electoral del Partido Colorado no goza de confianza, de entera confianza, es lo que señala entonces el diputado Daniel Centurión. Así que un poco sigue con relación las dudas al Tribunal Electoral. Por otro lado, Alejandro Aguilera, diputado cartista, trató de incoherentes las denuncias del sector de la oposición sobre las máquinas de votación podrían ser hackeadas. Están en derrota, por eso quieren enturbiar el proceso electoral. No tiene ningún sentido lo que dice. Nunca presentaron ninguna prueba. Muchos de ellos están recibiendo subsidio. Me parece una incoherencia, indicó el cartista. Aguilera no está de acuerdo con suspender las elecciones internas municipales, pero está abierto a que se hagan las auditorías para disipar las dudas. No hay motivo para desconfiar de la máquina solo por denuncias alocadas de la disidencia que no es capaz de tener respaldo popular. Estamos a 3 semanas del proceso electoral y no se pueden suspender, manifestó. El modelo de papeletas es un retroceso. Con las máquinas de votación se tiene mayor participación. Ya no pueden imponer desde las cúpulas como antes los candidatos. Este sistema se hizo para destruir al Partido Colorado y le salió el tiro por la culata, puntualizó Aguilera. Y bueno, así están un poquitito las cosas con el tema de las máquinas de votación. Un tema que más allá de los intereses políticos, lógicamente que están, y en nuestro caso como medio de comunicación, lo que sí queremos y planteamos siempre, y esto es una cuestión estructural y metodológica, es lógicamente la claridad en la transparencia. Acá no hay ninguna seguridad, y lo señalan referentes fundamentalmente informáticos en cuanto a las garantías del proceso. Por un lado, la máquina, los cambios que se van haciendo, ahora también hay un cuestionamiento al

0: cambio inclusive de la pantalla de la máquina de votación. Es decir, se van dando muchos detalles que no garantizan, lógicamente, la participación real de los votantes. Y saber, en mi caso particular, un voto personal, lógicamente, saber si mi voto realmente va por el candidato o la candidata que elijo. Ese es el gran inconveniente que se tiene con este proceso y que nos está demostrado también que es sumamente hackeable según entendidos y especialistas en el tema. Me quedo por aquí porque me señala que tenemos la participación de la audiencia, así que le damos el saludo correspondiente. Buenas tardes, ¿con quién hablamos?
1: Buenas tardes, arquitecto. ¿Cómo va?
0: Hola, don Esteban, Baixapa.
1: Amigo, todavía sufrimos el pueblo parado. Todavía no entendemos lo que es la democracia. Todavía seguimos con el sistema autoritario. Fíjate, por ejemplo, en Haití. La población se levantó ahí porque se estaba extrayendo oro de una zona y que estaba contaminando las aguas que perjudicaban a la calidad de vida y a la biodiversidad, al ecosistema de esa zona. Se manifestaron gran parte de los haitianos de esa zona y consiguieron que el presidente de Haití tenga que anular todos los contratos con una empresa canadiense que estaba haciendo la extracción de oro. Creo que 15 toneladas anuales que sacaban, pero que al mismo tiempo el daño era peor de la cantidad de oro. O sea, la actitud del presidente en este caso es la actitud correcta, es la actitud que el pueblo pide y entonces las autoridades le dan. Ese es el sentido de la democracia. Acá tenemos el mismo problema, no, creo que pasó Dubái, y no tenemos la presencia y la ejecución de nuestro gobierno a favorecer al pueblo y darle siempre calidad de vida y en ese sentido y más actividades laborales que hacen para que el derecho a la vida pueda realizarse, el derecho al trabajo también, y eliminar las contaminaciones. Y el mismo caso paralelo es el caso de estas máquinas. El pueblo, ¿qué dice el pueblo? Quieren las máquinas, pero el sistema autoritario está tan, diríamos, arraigado y la mente de los paraguayos también está tan sumisa que no es posible que tengan que seguir con ese autoritarismo. ¿Qué dice el pueblo? El pueblo es el que manda, señores. Señor Peña, ¿cuándo va a dejar de ser un Stroessner, diríamos, la mentalidad arcaica de los estronistas del autoritarismo? ¿Cuándo vamos a entrar en la verdadera democracia? Incluso digo, ¿por qué están peleando con pequeños partidos cuando que nuestros gobernantes tienen un caudal de recursos para tratar de anular cualquier actividad que quiera? No la oposición, el pueblo. Y si no lo hacen caso al pueblo, entonces demuestra claramente que la democracia no funciona y que más allá de querer hacer todo lo que quieren por autoritarismo o por ciertas leyes arcaicas que solamente son legales y no legítimas, entonces demuestra de esa forma que seguimos con autoritarismo, seguimos con más allá inclusive del estronismo. Y eso no puede ser. Hay que hacer caso al pueblo. El pueblo es ahí donde radica el verdadero poder democrático. Caso contrario, no tenemos democracia. Te agradezco, arquitecto, el espacio que me diste.
0: Gracias, don Esteban, por la participación. Y bueno, lógicamente, esto que señala don Esteban acá también es bueno entender y lógicamente lo planteamos por un lado de las instancias de la República, de los poderes del Estado paraguayo, un poco nuestro nivel organizativo de gobierno que no funcionan. Y por el otro lado, lógicamente, esto que señala don Esteban, la participación real del pueblo, y cuando hablamos del pueblo, puede ser un pueblo amorfo, sin forma, puede ser un pueblo organizado que tiene, lógicamente, niveles de organización. Niveles que hoy están bastante fragmentados y que no encuentra un canal realmente también de articulación más estructurada. Seguimos viendo que, bueno, se siguen haciendo como demandas sectoriales y no con una

visión de conjunto, como si pareciera que la realidad es aislada, que bueno, el problema de salud no tiene que ver con la educación, que la salud no tiene que ver con la vivienda, que la salud no tiene que ver con la propia alimentación, con las condiciones del entorno sano, un ambiente sano. Es decir, vemos como compartimientos estancos. De repente vemos que hay gente que se moviliza por el ambiente sano, pero bueno, no se moviliza por el tema de la salud o no va encontrando también las acciones concretas, aunque sean parciales, no hay como una visión de una estructura del conjunto. Y bueno, ¿quiénes son los afectados? Al final son realmente, lógicamente, las dificultades también de articulación que se va dando en nuestros procesos sociales, políticos y tal vez también un problema cultural. El cultural, cuando decimos la forma de hacer política, también es un tema. El sistema clientelar, el sistema preventario, el sistema del miedo que sigue teniendo el paraguayo para movilizarse o para expresarse, porque lógicamente ahí está o el garrote jurídico que viene con todas estas detenciones o criminalizando luchas de ciudadanos en diferentes estamentos, sean porque luchan por la tierra, lo que luchan por un ambiente sano, de lo que luchan por una educación, es decir, el garrote jurídico, la famosa ley Zavala Riera para en algunos de los casos, y otras que se van haciendo como discursos que nos decía ayer justamente el filósofo docente Cristian Andino, dentro de una estrategia de culpar al globalismo, de decir, bueno, la cuestión de género, la destrucción de la familia paraguaya y otro tipo de mensajes que solemos escuchar habitualmente. Es decir, hay mucho por construir realmente en Paraguay en este tema. Vamos a ir a una pausita musical de la mano del compañero de Languinú, Jorge Freitas, y ya volvemos para la continuidad de la programación.

14 con 15 minutos de este día, martes 19 de mayo 2026. Y bueno, un poco en este programa, mientras tanto, bueno, muchos temas que hacen lógicamente también a la realidad país y que, bueno, se van dando. De hecho, hablamos también esta mañana de la denuncia que se hacía contra el presidente del IPS, el expresidente, digo bien y mejorada la comunicación, el expresidente del IPS, Jorge Brites, con relación a, lógicamente, denuncias que hacen dos abogados, el doctor Berni y otra abogada, con relación, lógicamente, al manejo institucional del IPS, y bueno, donde van denunciando temas que tienen que ver con el manejo administrativo del IPS. El IPS sigue dando que hablar. De hecho, hay una nueva consejera también en el Consejo de Administración del IPS, Mirta Arias, que entra básicamente por la CUT en reemplazo del representante obrero Ifram, que bueno, era de la CNT, que da un paso al costado, y bueno, se va una nueva representación. Y también nuevamente denuncias de por medio, que bueno, esta representante de los trabajadores y las trabajadoras está muy ligado al candidato a la Intendencia Municipal de Asunción, del sector cartista, en este caso, y bueno, un poco también cómo se van dando estos nombramientos, muy a dedo, y lógicamente el tema del sistema de gobierno, que bueno, tiene una fuerte representación dedocrática, dicen algunos, del presidente de la República, Santiago Peña. Es decir, puede de hecho el presidente disponer, quitar, porque no hay como una medida democrática en todo este proceso también que hay que ir mirando de cara al futuro en cuanto al gobierno de este ente, el Instituto de Previsión Social. Mirando un poco otros temas que lógicamente hacen a la realidad del país, bueno, un tema reciente tiene que ver con esta noticia, lógicamente, que sitúa a el tema de Errico Galeano. Va a prisión, dice, mientras la Corte estudia recurso contra su condena. El ex senador colorado Errico Galeano Segovia, condenado a 13 años de cárcel por vínculos con el esquema de a ultranza, cumplirá prisión preventiva en el Centro Nacional de Prevenidos ex Tacumbú. El tribunal de sentencia que había condenado a la hora legislador atendió el pedido de la fiscalía, revocó la libertad ambulatoria del encausado y rechazó, dice, el pedido de arresto domiciliario que hizo la defensa. En este caso, entonces, Errico Galeano tiene que estar guardando prisión en el centro. Hoy tiene un nombre nuevo, lo que le llamamos la cárcel o el centro penitenciario de Tacumbú. Hoy tiene un nombre, Centro Nacional de Prevenidos. Es decir, los que están ahí sin una condena quedan en Tacumbú, entonces ex Tacumbú, lo señala de hecho la información. Así se va dando un poco este tema también entonces de Errico Galeano. Y bueno, siguen también el caso de Hernán Rivas en otro lado. Por otro lado, un tema que se dio ya la semana pasada y que tiene que ver también con cómo se maneja la justicia en Paraguay. ¿Recuerdan el

Además del fiscal Aldo Cantero y hay otro fiscal presentaron, digamos, para el tema de candidaturas a juez. Sin embargo, bueno, este tema salta de 7-1 a favor de Aldo Cantero, que tiene una serie de denuncias, de antecedentes, de forma, no sé si recuerdan esas filtraciones de celular, donde iban saliendo todo un poco los casos de cómo se le pasaba el expediente que tenía que imprimir con membrete de la fiscalía, y bueno, y el documento después aparecía tal y cual ligado a las denuncias, lógicamente, del abogado de Horacio Cartes, entre otros, y bueno, otros casos que tiene este fiscal Aldo Cantero. Diputado, dice, trata de sicario arrendado Aldo Cantero y pide explicaciones a su colega por votarlo en el Consejo de la Magistratura. Esto, lógicamente, se refiere al diputado opositor Raúl Benítez. Tiroteó, dice, contra su colega cartista Edgar Olmedo, representante de la Cámara de Diputados ante el Consejo de la Magistratura, por votar a favor del cuestionado fiscal Aldo Cantero para juez penal de Asunción y no por el reconocido fiscal Denis John Pack, quien estuvo al frente de casos emblemáticos como el operativo a ultranza. El diputado Raúl Benítez, independiente, dice, la información, lógicamente, se sumó a los cuestionamientos por la designación del fiscal Aldo Cantero para la terna para el juez penal de Asunción, teniendo en cuenta sus antecedentes. Recordó, dice, la filtración de los polémicos mensajes en los que Pedro Ovelar, abogado Horacio Cartes, le indicaba las diligencias que debía realizar. Quiero entender cómo se puede sostener un voto a un magistrado comprado, a un magistrado comprado, a un magistrado arrendado, a un magistrado al que le filtran los chats, donde el abogado Horacio Cartes le ordenaba cómo tenía que abrir una carpeta fiscal, le ordenaba cómo tenía que armar una causa o llevar adelante la causa, expresó ante el Pleno. Dice también la información para el opositor que lo trató de sicario arrendado al fiscal Cantero, el voto del cartista Edgar Olmedo es una mancha para la Cámara de Diputados, ya que operó en nombre de este colegiado y no en representación de un grupo político o de manera personal en el sentido que pidió el legislador explique su comportamiento en el órgano extrapoder. Y bueno, acá para entender un poquitito este órgano constitucional que es el Consejo de la Magistratura, que es bueno un poquitito entender también su funcionamiento y su composición, recordar que son los integrantes de dicho consejo, lógicamente tienen que ver en la decisión también de impulsar el nombramiento de ternas que van a estar, lógicamente, en las referentes cargos a la magistratura. Y bueno, que nos ubica también para ir entendiendo un poco qué pasa realmente en este Consejo de la Magistratura. Y por el tema de entender también los miembros titulares del Consejo de la Magistratura son Gerardo Bobadilla Frisola, es el presidente del Consejo de la Magistratura, representante de los abogados, para ir situando un poco y entendiendo también cómo realmente funcionan estos cuerpos colegiados y qué, bueno, a dónde y para quiénes responden. ¿Responden realmente para la justicia, para el pueblo o para ciertos intereses? Es la pregunta que deberemos de hacernos. El doctor Gustavo Miranda es vicepresidente del Consejo de la Magistratura y representante de las universidades. Para hacer un poquitito una cuestión, Alicia Pucheta, representante del Poder Ejecutivo, la doctora Alicia Pucheta. El doctor Luis María Benítez Riera, representante de la Corte Suprema. El doctor Edgar Idalino López Ruiz, representante de la Cámara de Senadores. El doctor Edgar Gustavo Olmedo Silva, representante de la Cámara de Diputados, al que hace alusión, en este caso, el diputado Raúl Benítez. El doctor Enrique Berni, representante de los abogados.
Y está el doctor César Ruffinelli Guglielmini, representante de universidades privadas.

Y vas. Este último señor también hay que mirarlo un poquitito, y acá hay un llamado especial para la Iglesia Católica, que quita, lógicamente, nuestros obispos una serie de comunicados con el tema de la corrupción, la impunidad, el bien común. Y este señor, César Ruffinelli Buglermini, lógicamente también apoyó lógicamente, el nombramiento de Aldo Cantero, el que presentó la propuesta para que este fiscal PAC sea el, digamos, el juez penal por Asunción. Fue el doctor Luis María Benítez Riera, representante de la Corte Suprema de Justicia. Ahí hay que sopesar un poquitito cuáles son los antecedentes, cómo se hacen las determinaciones. Es muy a voleo, es muy a lo subjetivo, lógicamente, las designaciones que hacen el Consejo de la Magistratura. Y bueno, aquí tenemos un claro referente que así se da. Recordar, este señor es fiscal también, bueno, escondió el celular, no dio. Hay un montón de antecedentes, lógicamente, que uno dice, bueno, si esto es justicia, ¿en qué sociedad estamos viviendo realmente? Y bueno, así, lógicamente, eligen en este Consejo de la Magistratura al respecto. Para seguir pensando un poquitito este tema, y bueno, un poco también las responsabilidades que se van dando este sector, que prácticamente está copado por el sector cartista. Tampoco no hablamos ahí de sectores democráticos al interior del Consejo de la Magistratura. Lo mismo pasa con el jurado de enjuiciamiento de magistrados, es decir, el copamiento también de las instituciones de la República. Y bueno, ahí no podemos también hablar de democracia cuando se cooptan y se representan, lógicamente, a intereses corporativos y no democráticos. Los manejos del Estado paraguayo. Esto algún día también tiene que hacerse una revisión general de los mecanismos, de los procesos de selección y garantías que se van dando. Uno se pregunta, la representación misma de las universidades privadas, ¿cómo se da? ¿Es por un peso político? ¿Hay un poder fáctico por detrás? Lo mismo, bueno, la representación que van teniendo representantes de la Cámara de Senadores o de Diputados, ¿cómo hacen realmente un proceso de también no una autonomía en sus decisiones, sino una cuestión que tiene que ser acompañada internamente por sus respectivas instituciones y no una deliberada actuación que en este caso ya llueve sobre mojado? Este pedido de informe que realiza el diputado Raúl Benítez, en este caso a Edgar Gustavo Olmedo, representante de la Cámara de Diputados, pidiéndole un poco rendición de cuentas de por qué su voto, en este caso por Aldo Cantero. Ahí es básicamente ya llover sobre mojado cuando no hay una cuestión de decir, bueno, tendríamos que ser y elegir los mejores y los criterios son estos. Acá prácticamente no hay criterios que sirven o que valgan y sin embargo se actúa de esa manera. Voy a ir cerrando un poco con esta noticia más en relación a este bloque del programa y después vamos a hacer ya la pausita correspondiente para irnos después también a Bolivia. Hablando del Consejo de la Magistratura, dice analizará proyecto de ley que permitirá votar a fiscales y defensores públicos. Imagínense a qué nivel estamos llegando. El Pleno del Consejo de la Magistratura aprobó analizar y hacer el proyecto de ley que busca que fiscales y defensores públicos puedan votar en las elecciones de abogados representantes ante el órgano, presentado por el diputado colorado Alejandro Aguilera. Posteriormente, el Consejo de la Magistratura deberá emitir el dictamen correspondiente. Y acá es justamente lo que hablamos de los criterios. Cuando, lógicamente, un magistrado, en este caso fiscales y defensores públicos, están imbuidos de hacer justicia. Cuando tienen una visión parcial, y siempre van a tener, porque son personas y que tienen que tener, y lógicamente pueden incidir en una elección de abogados, representantes ante el órgano, uno dice, bueno, juez y parte. ¿Por qué juez y parte? Y es simplemente sentido común. Fiscales que están en un cargo público en una institución pública o defensores públicos que están lógicamente en defensa de personas por la sociedad y que bueno ejercen ese cargo tienen que estar indefectiblemente
libres de emitir voto, porque o si no están forzando situaciones y toman partido por

algo. Ese es un tema simplemente de sentido común, el menos sentido de los comunes sentidos, básicamente en ese caso, se debería tener, pero no, acá están proyectando nuevamente desde el sector cartista este dictamen para que el Consejo de la Magistratura entonces permita que puedan votar los fiscales y defensores públicos en las elecciones de abogados representantes ante el órgano. Acá, bueno, de hecho, sabemos por qué y para qué se hacen o se tuercen estos temas y, lógicamente, así también el control político, y más que el control político, porque la expresión tal vez es incorrecta, el control politiquero de las situaciones se va instalando con más fuerza en las instituciones de la República y no tiene nada de democracia este tipo de propuestas. Vamos a la pausita musical de la mano del compañero de Languinú, Jorge Freitas, y ya volvemos para la continuidad de la programación.

14:36 minutos de este día martes 19 de mayo 2026. Y estamos, de hecho, probando un poquitito la comunicación con Bolivia. Allí, bueno, estaba prevista una comunicación con Nancy Bacaflor. Ella es directora de contenido grupos Fides en Bolivia, un grupo que está conformado por radios y agencias de noticias. Queríamos saber un poquitito la situación del hermano país de Bolivia, todo este tema de la movilización, que bueno, varios sectores se están dando en Bolivia, sectores indígenas, campesinos, sectores sindicales, y bueno, hay lógicamente un pedido de renuncia del presidente actual de Bolivia, Paz, y bueno, un poco queríamos saber elementos. No nos está saliendo la comunicación, me señala el compañero Jorge Fleitas, pero vamos a seguir un poco insistiendo también en la posibilidad de saber fundamentalmente y de las implicancias también que de hecho se señalan desde Bolivia: falta de alimentos en regiones, medicamentos, combustible también, que siempre fue un poco un escenario de Bolivia en los últimos tiempos, el tema del combustible, bueno, el tema también de escalada de los precios de los productos alimenticios, fundamentalmente. Bueno, algún problema tendrá la compañera esta que iba a estar brindándonos la información ahí desde Bolivia. Y bueno, vamos a estar insistiendo ahí con el compañero Jorge un poco para tener información al respecto. Mientras tanto, lógicamente, aquí también mirar otros temas que se van dando de nuestra realidad nacional. Y que tienen que ver también con, lógicamente, miradas. ¿Recuerdan el famoso caso de también, lo hablamos con Leo Berniga, Gómez Berniga, con relación a este tema de los espacios pagados, fundamentalmente en redes, y que, bueno, tenía un foco, una persona que era así como el contacto aquí en Paraguay, y que, bueno, sería parte del gobierno, inclusive con credenciales? Santi Peña alabó, dice la información, a Jimmy, es la persona que estamos refiriéndonos, en el 2023, y afirmó que sería parte del gobierno. Dirección General, el carnet que tiene, Dirección General de Información Presidencial, Juan Roberto Villaverde, Comunicación Digital, y tiene un, lógicamente, la presidencia lo acreditó a Villaverde con ese documento. Una entrevista dada por el presidente Santiago Peña en mayo del 2023 evidencia, dice, la mentira oficial. El mandatario, que ahora busca desmarcarse de Jimmy Villaverde apuntándolo como un militante como otros miles tras su victoria, lo señaló como una pieza clave del equipo de redes sociales. En un intento por aplacar el escándalo de las redes informantes,

0: La maquinaria que invirtió cerca de medio millón de dólares en plataformas como Meta y Google para atacar a periodistas independientes y opositores políticos, el presidente Santiago Peña intentó tomar distancia de uno de los principales señalados del esquema, Juan Roberto Jimmy Villaverde Ematehuy. La información sigue señalando también, además, que en recientes declaraciones a la prensa, el jefe de Estado afirmó que no existe vínculo formal con el operador Jimmy, es un militante del Partido Colorado como miles otros, un simpatizante dentro del partido. Es las expresiones que había utilizado Santiago Peña en una entrevista periodística en días pasados. En esta misma línea, Peña intentó desmentir, dice, la influencia de Villaverde en la residencia presidencial, asegurando: él no trabaja en el área de comunicación dentro del gobierno. Es mentira que hace oficina en Bushu Murubisharoga. Sin embargo, dice el archivo periodístico, sepulta la versión oficial y expone el contraste mentiroso del Ejecutivo. El 2 de mayo del 2023, apenas 2 días después de ganar las elecciones generales, Peña concedió una entrevista a la 1080 AM, donde confirmó a Villaverde como el encargado oficial de su presencia digital. La mentira de Santiago Peña sobre el militante ligado a sucia política, lógicamente, se va dando en ese tema. Entonces, dejamos por aquí este tema un poquitito que va a seguir dando que hablar aquí en Paraguay, este tema entonces de esta afirmación del presidente de la República, Santiago Peña. Y bueno, ahora me señala ya el compañero Jorge Fleita que la tenemos en línea a Nancy Bacaflor, directora de contenidos del grupo FIDE en Bolivia, este grupo que está conformado ahí por radios y también agencias de noticias. Queríamos irnos a Bolivia, a este país hermano, para conocer un poquitito de primera mano cuál es la situación que está viviendo hoy día el pueblo boliviano y bueno, toda esta serie de movilizaciones, reacciones también que van habiendo allí en Bolivia. Le damos el saludo correspondiente a Nancy. Nancy, muy buenas tardes para la audiencia aquí de Radio Fe Alegría, el programa. Mientras tanto, Galo Bogarín te saluda. Nancy, buenas tardes, ¿cómo estás?
1: Muchas gracias. Un saludo a toda la audiencia de Radio Fe y Alegría. Un gusto saludarles desde Bolivia en un escenario muy complicado, pero estoy atenta a sus consultas.
0: Muchísimas gracias, Nancy, en primer lugar también por la posibilidad de darnos estos minutos y comentarnos un poquitito, porque uno sigue siempre las informaciones y bueno, hay distintos relatos también que uno va recibiendo en este escenario complejo que señalas ahí en Bolivia. ¿Qué podríamos comentar un poquitito para la audiencia de Radio Fe Alegría del contexto actual que vive el pueblo hermano de Bolivia, Nancy?
1: Sí, efectivamente hay un escenario complicado, complejo. Es un escenario político de cuestionamientos al gobierno nacional de Rodrigo Paz. Este es un conflicto que ha nacido hace poco más de 13 días, en el que los sectores sociales vinculados a una alianza que tuvieron en el anterior gobierno del expresidente Evo Morales y del expresidente Luis Arce, pues están movilizados en este momento, objetando, digamos, al gobierno, cuestionando sus políticas, pero fundamentalmente lo que ha nacido de estos sectores como un pliego petitorio por sus demandas sindicales, como un incremento salarial del 30% al salario básico, que no es sostenible en Bolivia, y de otras demandas sindicales, se ha convertido en una acción netamente política con una sola consigna: pedir la renuncia del presidente Rodrigo Paz, que está en el gobierno hace exactamente 6 meses. Él ha asumido el poder, la presidencia, el año pasado, en el mes de noviembre, después de haber ganado las elecciones con poco más del 50%. Este es el escenario. Ayer ha sido uno de los momentos pico en términos de violencia, vandalismo, actos criminales de grupos que dentro de las manifestaciones procedieron a afectar, a atacar, a destruir instituciones públicas, empresas públicas, propiedad privada, golpear agentes del orden público. Es decir, un escenario que en nuestro criterio ha sido el momento pico de

0: la violencia que ha vivido Bolivia en estos casi 13 días de conflictividad. Comentarte que insistir o reiterar que de demandas que parecían legítimas se ha pasado a una demanda que es netamente política, como una consigna que es la petición de renuncia del presidente Rodrigo Paz. Ese es un poco el escenario en resumen que les puedo comentar.
1: Y en ese sentido, y sumando un poquitito también a esto, Nancy, lógicamente veíamos también hay una ley de por medio 1720 sobre tierras comunitarias en esta actual crisis política y social. ¿Eso cómo influye un poco también en el escenario?
0: Claro, esa ley, digamos, ha sido aprobada, promulgada, ha sido aprobada en el legislativo, ha sido aprobada y promulgada por el gobierno central, que tenía que ver con el tema de la conversión de pequeña propiedad a mediana propiedad, con el objetivo de que estas tierras puedan ser comercializadas. Sin embargo, la Constitución establece la inembargabilidad de estas tierras cuando son pequeñas propiedades. Claro, esto te comento que el gobierno ha incurrido en un gran error, que no ha tenido la capacidad de consensuarla y socializar la norma antes de que sea promulgada y aprobada, lo que ha generado obviamente la reacción del movimiento campesino en una parte del Oriente, básicamente, y también de movimientos indígenas. Y esto ha sido un poco el detonante, porque ha habido una movilización, una marcha campesina e indígena que ha llegado hasta la ciudad de La Paz con ese tema. Pero esta era una demanda. Esta era una demanda que el gobierno ha terminado abrogando la norma, porque claro, no fue socializada, no fue consultada, no hubo consensos, entonces fue abrogada. Pero después otros sectores sindicales, como te digo, aliados de los anteriores gobiernos del MAS, aprovecharon las circunstancias para más bien alentar movilizaciones. Hay un bloqueo indefinido que está asfixiando a la ciudad de La Paz, que es la capital política de Bolivia. Está prácticamente cercada, no ingresan alimentos. Hay mucha ciudadanía parada en los puntos de bloqueo. Entonces, la situación, por lo menos para esta ciudad, que es La Paz, es complicada.
1: O sea, ¿se concentra mucho ahí en La Paz, todo el escenario actual, o se da también movilizaciones a nivel de otros departamentos de Bolivia, Nancy, por un lado, y por el otro lado, cómo entender un poquitito qué sectores sociales lideran estas movilizaciones y creo que bloqueos también en el país? Y bueno, señalaste algunas de las demandas que están en juego, pero ¿cuáles serían así como las centrales o principales y cómo también señalaba un poquitito en este relato ya el tema también de un error político del presidente Rodrigo Paz. ¿Cuáles serían también como otros errores o decisiones que son controversiales del presidente Rodrigo Paz y que han acelerado esta crisis, Nancy?
0: Bueno, voy en orden, ¿no? En realidad es básicamente la ciudad de La Paz. El departamento de La Paz es algo así como el estado, digamos, ¿no? Un estado de Bolivia. Departamento de La Paz, que es básicamente donde se está concentrando la conflictividad. El resto de los departamentos hay tranquilidad, hay esporádicamente algunos bloqueos, pero La Paz concentra la mayor conflictividad. Segundo, hay sectores movilizados, como te digo, aliados de los anteriores gobiernos del Movimiento al Socialismo, del expresidente Evo Morales y también del expresidente Luis Arce, que ahora están movilizados bajo esta retórica de reivindicaciones. Pero de reivindicaciones que no tienen una agenda en este momento. La Central Obrera Boliviana, que es una de las máximas organizaciones de los trabajadores, prácticamente ha desistido del pliego petitorio y solamente se ha concentrado en la demanda política, con una consigna, que es la renuncia del presidente Rodrigo Paz. Y esa es la única motivación que en este momento está movilizando, digamos, a estos sectores que se han convertido en sectores radicales, en sectores que están movilizados de manera radical, con esta única consigna que es la renuncia del presidente Rodrigo Paz. Pero no hay una agenda, no hay una agenda establecida. El tema que habían planteado era el incremento salarial del 30% en una economía que está devastada la economía boliviana, con una inflación alta, bajo crecimiento, no hay exportaciones. Entonces, el escenario es complicado. El gobierno ha explicado que no es posible en este momento un incremento del

0: dispersión política. Eso se ha visto tanto en las elecciones generales como en las elecciones subnacionales que hemos tenido recientemente, que tiene que ver con los gobiernos municipales y departamentales. Obviamente te generan un nivel de ingobernabilidad muy fuerte. El gobierno en este momento yo considero que está muy débil, ha cometido errores como esta de la ley 1720, que no ha consensuado, no ha dialogado con los sectores involucrados, y otras medidas que apuntan a cuestionar que tenga una mayor cercanía con sectores de élite que tienen que ver con el agronegocio, ¿no? Ese es otro de los problemas que ha tenido el gobierno y que también tiene que ver con decisiones políticas de pronto no tan atinadas, como alejar políticamente al vicepresidente del Estado, que también fue elegido en dupla con el presidente. Ha sido alejado de la administración pública, y esto para los sectores que han votado por esta fórmula del presidente y vicepresidente, obviamente que ha caído muy mal.
1: Se puede decir que la imagen del presidente Rodrigo Paz está en baja, Nancy.
0: Bueno, yo no podría animarme a decir eso, habrá que ver un poquitito más, pero sí hay una situación de debilidad gubernamental, ¿no? Hay un desgaste muy rápido, muy acelerado, y yo, como te digo, no es todo el país, está concentrado en La Paz, pero sí hay un desgaste de la imagen del gobierno, particularmente.
1: Dijiste también en tu relato, en tu análisis, Nancy, el tema de la situación económica de Bolivia y como te decía en anteriores oportunidades también de entrevista ahí sobre la situación de Bolivia, nos decían de hecho el tema del combustible, el tema del alto costo de los alimentos, bueno, un poco el tema del dólar.
0: Sí.
1: ¿Cómo afectan las medidas económicas del gobierno actual de Rodrigo Paz? Una de ellas veo el tema de la eliminación de subsidios a los combustibles, a la estabilidad social y política, Nancy. El paquete económico, digamos, ¿cómo afecta a todo esto que se está dando?
0: Bueno, el país ha heredado, o este gobierno ha heredado en realidad, la mala gestión económica de casi 14 años de gobierno de los anteriores gobiernos. Eso hay que dejarlo sentado. Efectivamente, el país está frente a la falta de combustible. El país tiene que importar gasolina y tiene que importar diésel particularmente. El país ha asumido responsablemente la eliminación de la subvención que estaba comiendo la economía de Bolivia mucho más. Ha asumido el país esta decisión de eliminar la subvención, pero paralelamente a esa acción que parecía efectiva y buena y que ningún otro gobierno había podido establecerla, se ha presentado un problema de venta de gasolina dañada, afectada, y que esto ha generado un malestar generalizado, porque gasolina dañada comercializada en el país ha causado daño en vehículos particulares, en vehículos del transporte público, y este ha sido otro de los polvorines que se ha encendido y que ha empezado a generar un malestar generalizado. Por otra parte, tenemos también bajas exportaciones, tenemos un tipo de cambio que por el momento es. Circula por un lado, hay un tipo de cambio oficial que en los hechos no existe, y por el otro lado un tipo de cambio en el mercado paralelo o en el mercado negro, que tiene que ver con un tipo de cambio más alto. El gobierno no ha podido todavía establecer ninguna medida al respecto, y otras medidas que tienen que ver, obviamente, colaterales, pero que no son medidas estructurales a la situación económica heredada de antes. Por lo tanto, el gobierno está también en esa disyuntiva, obviamente, porque cuanto más se desgasta la imagen del gobierno, más difícil será asumir medidas económicas.
1: Por último, Nancy, al agradecerte un poquitito esta mirada, esta ayuda a ubicarnos lo que se está viviendo en Bolivia, un poco así como la mirada también en escenarios a futuros, ¿ves una salida negociada a la actual crisis o estamos ante un escenario de mayor confrontación ahí en Bolivia, Nancy?
0: Yo te voy a plantear el términos en términos de expectativa. Yo creo que la expectativa es que el gobierno tiene que negociar.

0: y tiene que negociar no con sectores que ayer han sido actores vandálicos, ¿no? O delincuenciales prácticamente, sino con actores que es posible dialogar, que de pronto se pueden responder a ciertas demandas. Dialogar incluso con el vicepresidente del Estado, que en definitiva puede ser un actor que también está movilizando gente, ¿no? Entonces, creo que tiene que haber una salida política, dialogada, y de asumir también el gobierno de pronto una reconducción respecto con quienes gobiernan, ¿no? Entonces, este es el desafío. No quisiéramos una salida, obviamente, que rompa el orden constitucional. Ya Bolivia ha pasado por momentos críticos y creemos que la economía de los bolivianos no es de las mejores como para volver a una crisis política que vaya en el rumbo de romper el orden constitucional.
1: Por último, ultimísimo, Nancy, al agradecerte este tiempo para Radio Fe y Alegría, situaste un poco decía el vicepresidente, está movilizando inclusive gente, por un lado, ¿cómo juega eso? Y por el otro lado también el tema que se escucha, por lo menos de fondo, la actividad también del expresidente boliviano Evo Morales en toda esta movilización.
0: Yo creo que son dos actores clave, ¿no? Uno, porque el vicepresidente se ha sentido desplazado de la administración gubernamental. Y por el otro lado, Evo Morales, un actor todavía significativo en el país, ¿no? Evo Morales, aunque tiene un mandamiento de aprehensión, tiene dos en realidad, dos mandamientos de aprehensión por tráfico de personas, digamos, ¿no? Por una relación que había tenido antes. Él está en el Chapare, resguardado por sus bases, cocaleras, y el vicepresidente, yo creo, esta es una opinión personal de un análisis que vamos viendo aquí en el contexto político, que es un actor que está moviendo también con organizaciones. Te digo porque ha sentido que ha sido desplazado de la administración pública, ¿no? Es decir, no hay un compartir de la administración pública del Ejecutivo con el vicepresidente. Yo creo que por ahí también hay unas cuerdas que se tienen que tomar en cuenta para el momento de las decisiones y negociaciones y diálogo político.
1: Nancy, muchísimas gracias por este tiempo, este análisis y situarnos un poco lo que está viviendo Bolivia en la actualidad, siempre también acá, siempre pendientes, un país cercano y bueno, un poco también nos afecta siempre directa o indirectamente también lo que nos ocurre en los alrededores. Así que muchísimas gracias por este tiempo y este análisis, Nancy.
0: Muchísimas gracias a ustedes por estar atentos a la situación política del país.
1: Gracias, gracias. Así entonces con Nancy Bacaflor, directora de contenido del grupo Fides ahí en Bolivia, un grupo lógicamente que aglutina a varias radios y agencias de noticias del país hermano de Bolivia, un poco en este análisis de la situación que se vive allí en Bolivia. Y con esto vamos cerrando el programa de hoy. Agradecer a la audiencia por la sintonía, agradecer al compañero Jorge Fleitas por la coordinación técnica, a seguir prendidos de la 1300, ya se viene a continuación el compañero Luis Fernández poniéndole alegría y buena onda también a la tarde contigo por la 1300 AM del día. Que tengan todos y todas un feliz resto de jornada.
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0: Muy, pero muy buenos días a nuestra querida audiencia. Hoy martes 19 de mayo 2026, le damos la bienvenida a esta nueva edición de Voces de los Pueblos Indígenas, el espacio donde la palabra de nuestras comunidades indígenas o de las comunidades indígenas es la protagonista del programa. Hoy, lógicamente, tendremos una agenda cargada de actualidad y memoria y, bueno, vamos a ir mirando un poquitito diferentes temas que hacen a las problemáticas, a las soluciones, a las salidas también que tienen los pueblos indígenas en Paraguay y que lógicamente esperamos nos puedan estar acompañando en este horario de 12:30 en adelante hasta las 13:30 que habitualmente los días martes estamos acompañando en este programa Voces de los Pueblos Indígenas en Paraguay. Y sin mucho preámbulo vamos a irnos ya directamente al Chaco paraguayo. Allí lógicamente ya está esperándonos en la comunicación vía telefónica don Pablo García López, es de la comunidad Yacepó y a quien saludamos, es líder de esa comunidad. Don Pablo, muy buenas tardes para la audiencia de Radio Fe Alegría, aquí el programa Voces de los Pueblos Indígenas. Buenas tardes, don Pablo. Baishapá. Ah, se cortó la comunicación. Bueno, vamos a probar de vuelta entonces ahí con el compañero Jorge Fleita, que está en la coordinación técnica. Y bueno, muchos temas que hacen lógicamente al Chaco, la situación lógicamente climática que también genera ahí muchísimas problemáticas. Y bueno, queremos ir enterándonos justamente en este primer bloque. Y después también vamos a irnos con otro líder ahí de la comunidad Nepoxem, de presidente Ayo, distrito de Puerto Pinasco. Fundamentalmente ahí se hace también una realidad de las comunidades y hay un movimiento independiente, Oñondivepa, que vamos a estar hablando también un poquitito. Es una organización política ahí en el Chaco a propósito de realidades indígenas. Está don Pablo de vuelta. Don Pablo, buenas tardes para la audiencia de Radio Fe Alegría. Aquí el programa Voces de los Pueblos Indígenas. Galo Bogarín te saluda, don Pablo. Buenas tardes.
1: Buenas tardes, amigazo, ¿cómo es que digo? Pablo García vive en la comunidad que más ya aceptó 160 millones.
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0: 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A la Chaco, dos cosas, antes los problemas, ¿no? La sequía no problema, hubo a veces problema de agua, ¿no? A otro la inundación y a veces problema de camino a veces. Tenía mi situación la Chaco, ¿no? A veces la Orecuario, ¿no?
1: Prácticamente 13.000 hectáreas, ¿cuál está la zona de tipo húmeda lento, don Omar?
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1: O sea, ya es super parte productiva, personas de humedales, esterales, de rápido, algún tipo de experiencia productiva, cría de peces, cuerando y ya puedo nomar.
0: Catuta es como alumno, oye, ya puede ir proyecto, y catuta de criar la producción de peces, digo, pero a veces me toca con el banco, al primero es la isalada, a veces no hay otra raya, es la isalada, y con metería, y tú, o hasta el problema con la orela sobre eso, no, pero la, a veces la, digo, mi bosque feí, a veces mi animal, a veces, a veces voy a ir al lugar, voy a rajar, mi animal, ni que tu hijo yo.
1: ¿Esta itinería yo que?
0: Sí, es un pesito.
1: Qué cosa. 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
0: 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Ahora me poseo usted, pero en casi aproximadamente 300 familias. 300 personas. Y 88 familias en total.
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0: Ok, saludos.
1: Adiós, don Omar. Entonces, en este contacto, y bueno, un poco mirando también con relación Omar Suárez, es el líder, lógicamente, de esta comunidad ahí en el Chaco, en Puerto Pinaco, y con el cual vamos cerrando con esto del programa de hoy. Nos pasamos unos minutitos, pero sumamente interesante el poder también recoger esta experiencia que va significando un poco este movimiento mío, movimiento independiente Oñón Divepa, que nos señala don Omar Suárez. Vamos agradeciendo a la audiencia por la sintonía, al compañero Jorge Freitas por la coordinación técnica, a seguir prendido la 1300. Ya venimos enseguida en la continuidad de esta siesta con el programa Mientras Tanto.

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1: A raíz del asesinato de la periodista libanesa Amal Khalil por parte del ejército israelí, en el último articulillo reflexionábamos sobre el periodismo.

comprometido, ese periodismo que desenmascara porque muestra lo que el poder abusivo quiere ocultar. En contextos de guerra, esta afirmación adquiere un dramatismo extremo, pero también nos ayuda a mirar con más lucidez nuestra propia realidad paraguaya. Aquí, en casa, también el periodismo se mide cuando debe decidir si mira con coherencia hacia las causas profundas de nuestros males o si prefiere entretenerse señalando a los sectores más vulnerables como si fueran los responsables de todo. Hace unos días, el programa televisivo El ADN de la Noticia del canal NPI dedicó casi 2 horas a presentar el Vallado Sur desde la sospecha generalizada, a partir de la detención de un narcotraficante del barrio. El programa terminó arrojando una sombra sobre miles de personas honestas, trabajadoras, sufridas que viven allí y que habitan esta zona inundable no por elección romántica, sino porque los gobiernos de turno les han negado sistemáticamente otras posibilidades de vida. La cuestión, obviamente, no es informar sobre el delito. La cuestión es convertir el delito de uno o de algunos en identidad colectiva de una comunidad entera. Eso no es periodismo, es estigmatización. Es mirar hacia abajo, además de con desprecio, con soberana ignorancia, y hacia arriba, con silencio cómplice. Es poner la cámara sobre los pobres y apagarla cuando se trata de los poderosos. Un periodismo digno de ese nombre podría haber empezado por preguntarse por qué se constituyeron los vallados, por qué viven decenas de miles de familias en condiciones de enorme vulnerabilidad, en zonas marcadas por el abandono estatal, falta de servicios básicos, calles precarias, ausencia de desagüe, polución ambiental y carencia de espacios públicos dignos. Ese es el primer gran problema que casi nunca merece 2 horas de televisión: las raíces de la pobreza urbana estructural. El segundo problema, que tampoco es noticiero, es la criminalización de los pobres. Cuando el delito aparece en un barrio popular, se habla rápidamente de zona roja. Cuando el dinero sucio toca oficinas del Congreso, campañas políticas, bancos sospechosos, empresas fraudulentas, el tono cambia. Pero casi cualquier paraguayo sabe muy bien que el narcotráfico no nace ni se alimenta en las calles y pasillos estrechos de empedrados, agua y barro de nuestros barrios. Crece muy especialmente con la protección oficial, complicidad policial, lavado, fiscales corruptos, jueces permeables y políticos disponibles. La cuestión es la narcopolítica. No basta con mostrar al traficante de barrio, al eslabón más visible y descartable de la cadena. El verdadero negocio no se sostiene con la logística de los barrios, sino con fronteras bien permeables, rutas protegidas, lavado, campañas financiadas, instituciones capturadas y silencios comprados. Un periodismo serio debería preguntar menos quién vive en los vallados y más quién gana con que el país haya convertido en un territorio tan fértil para el crimen organizado. Hay un problema grave de ausencia real del Estado. Durante años, muchas comunidades populares han recibido promesas, censos, planes inconclusos, visitas en tiempos de elecciones, pero vivienda digna, salud, educación, transporte, saneamiento, empleo y protección frente a la inundación siguen brillando por su ausencia. Después, cuando la desesperación abre la puerta a economías ilegales, se culpa al barrio entero. Es la vieja estrategia. Primero se abandona a los pobres,
luego se los acusa de las consecuencias de la batalla.

0: tono. ¿Por qué no poner más el foco en el derroche del dinero público y en los desmanes del Congreso? ¿Por qué no investigar las graves consecuencias que tienen para la mayoría de la población el imparable crecimiento de la deuda externa, la deuda millonaria del Estado con las farmacéuticas y con obras públicas, o las mafias del IPS? Para ciertos canales y cierto tipo de periodismo, resulta más rentable mostrar el rostro cansado de los pobres que seguir el rastro de estas problemáticas y de quienes las producen. Un país donde se estigmatiza a los sectores vulnerables y se protege a los poderosos, enferma por dentro. Por eso indigna tanto un periodismo que calla ante las estructuras que producen exclusión, violencia y corrupción. No se trata de negar los problemas reales que existen en los barrios populares. Sería absurdo hacerlo. Se trata de no callar o mentir sobre sus causas. Difamar a los pobres es barato. Investigar a los poderosos cuesta más. Exige independencia, coraje y sentido de justicia. Y es ahí donde se juega la dignidad del periodismo y también la salud moral de nuestra apenas incipiente democracia. Porque cuando una sociedad se acostumbra a mirar con desprecio a sus pobres y con miedo a sus poderosos, ya no solo está mal informada, está profundamente enferma.
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8: El plan migratorio de José Antonio Kast, presidente de Chile, presentado en marzo de este 2026, se basa en una política estricta de mano dura, que mucho conocemos en este continente. Mano dura contra la inmigración, enfocada en deportaciones masivas y control fronterizo. El plan escudo fronterizo incluye el uso también de tecnología avanzada y la expulsión de extranjeros en situación irregular. Les acompañamos y saludamos en este nuevo encuentro de Voces sobre la Mesa, este espacio de análisis y reflexión de la Asociación Latinoamericana de Educación y Comunicación Popular, ALER. Les acompaña Yolani Pérez desde el centro de Honduras, desde el centro de Centroamérica, Honduras. Y bueno, muchos de los centroamericanos y centroamericanas conocemos de cerca este fenómeno de la migración, situación también que se está dando en el sur del continente. Saludo y doy la bienvenida a mi compañera esta tarde, Inés González, desde Herbol, en Bolivia. Inés, ¿qué tal? Bienvenida, muy pegadita, frontera con Chile. ¿Cómo estás?
9: Buenas tardes, un gusto estar nuevamente en Voces sobre la Mesa, este programa especial de ALER que tiene el propósito de analizar las coyunturas y, por supuesto, también temas estructurales de nuestra América Latina.

0: de conducir nuevamente este espacio junto a ti, Yolani. Y bueno, darle la bienvenida también a nuestra invitada.
1: Y un tema muy sensible. Queremos, sobre todo, conocer historias, intentar retratar esos rostros de esa migración que marca mucho esta región. Y doy la bienvenida a Catalina Bosch, ella es de la organización Migrantas, que nos acompaña y estará profundizando justamente sobre esa política del señor Antonio Kast allá en Chile. Y bueno, ¿qué características está teniendo? Catalina, un gusto y bienvenida a la Asociación Latinoamericana de Educación y Comunicación Popular, ALER.
2: Hola, bueno, un abrazo para ustedes. Muchas gracias por invitarnos. Vengo de la organización Migrantas, que es una organización de mujeres en movilidad humana, tanto migrantes como refugiadas, que vivimos en Chile. Así que muy contenta de poder estar con ustedes acá y poder conversar hoy sobre un tema tan relevante.
0: Muchas gracias, Catalina, por aceptar la invitación. Usted es migrante, está viviendo en Chile. ¿Hace cuánto tiempo? Cuéntenos un poquito cómo es que llega a Chile, por qué lo hace.
2: Sí, bueno, mira, la verdad es que yo tengo una historia bastante larga de migrante, ya que hace más de 30 Cuba, pero de gente de migrantes y de personas exiliadas y refugiadas. Justamente mi mamá vivió, mi mamá chilena vivió el exilio en la dictadura de Pinochet, mi padre es cubano y por ese motivo yo nací en Cuba y cuando llegó la oportunidad de retorno a Chile con el regreso a la democracia, yo vine con ella para acá y aquí me quedé y bueno, desde hace más o menos 15 años estoy abocada al trabajo con población migrante.
0: Una historia interesante. Entonces, un piecito en Cuba y otro en Chile. Esta nacionalidad chilena, con seguridad, le ha ayudado a instalarse de mejor manera allá y a no sufrir tanto las consecuencias de la migración, que son cada vez más difíciles. Cuéntenos un poquito de su experiencia en la organización que lidera ahora, Migrantas. Hay un enfoque específico en mujeres, seguramente.
2: Sí, nosotras, Inés, trabajamos fundamentalmente desde el enfoque de derechos humanos, pero también desde el enfoque de género, cultural y mucho el trabajo comunitario y territorial, aunque sin desconocer y dejar de hacer otro tipo de trabajo como es la incidencia a nivel político, en las políticas públicas, a nivel comunicacional.
1: Bueno, estamos teniendo, Catalina, algo de problemas en la conexión. No sé si podemos revisar para justamente aprovechar este testimonio que nos regala desde esa experiencia de ser una mujer, bueno, migrante, teniendo esa doble nacionalidad y ahora en un espacio organizativo que acompaña, que hace incidencia en todo este tema de migración. Vamos a intentar nuevamente, Catalina, porque estamos teniendo ahí fallas. Como sabrá la gente que nos está viendo y nos está escuchando esta tarde en Voces sobre la Mesa, es justamente la posibilidad de vencer esas barreras, Inés, tecnológicas, pero también esas barreras que están poniendo los gobiernos y juntar, como hemos mencionado, todo el continente. Catalina, que se encuentra en Chile, pero que tiene también su corazoncito en el Caribe, en Cuba, Inés, que se encuentra en Bolivia, y bueno, aquí en los estudios de Radio Progreso en el Centro de América. Estamos ahora, Catalina, sí.
2: Ah, sí. Bueno, cosas de la transmisión, ustedes saben que a veces funciona de esa manera. Uh-huh. ¿Se escucha bien?
1: Estamos bien.
0: Perfecto.
2: Sí, bueno, perfecto. Bueno, les decía que nosotras tenemos este énfasis en el trabajo territorial y comunitario, pero también trabajamos a nivel de la incidencia política, de lo comunicacional, porque todos los ámbitos finalmente gravitan sobre las condiciones de vida de las personas migrantes, en este caso de las mujeres migrantes, que es el foco que nosotras tenemos desde nuestra organización, cierto, articulada con otras organizaciones migrantes, con instituciones también, tratando de fortalecer las redes y también de fortalecer las redes entre las propias mujeres, porque pensamos que el trabajo en solitario, de manera individual, no produce los mismos frutos ni tiene los mismos sentidos que cuando esto se colectiviza.
1: Catalina, consultarte el perfil de migrantes que están

0: Están llegando a Chile porque quienes somos de esta parte de América, nuestra migración es hacia el norte, pasando, ¿verdad?, a México y llegar a Estados Unidos. ¿Cómo se vive esa migración hacia Chile? ¿Qué tipo de migrantes, de qué nacionalidad y en qué condiciones están llegando?
1: Mira, en Chile tenemos alrededor de un 9% de población migrante, eso 1.000 personas, y las principales comunidades son la venezolana, que es la más importante, la más sustantiva, es de cerca del 30% de la población migrante, y luego tenemos la de Colombia, tenemos también la de Perú, Bolivia, Haití. Esas son las principales comunidades que residen en Chile. Fundamentalmente entonces son comunidades de América Latina, pero desde hace un tiempo ya se rompió la tradición de que llegasen fundamentalmente personas de los países con fronteras más próximas. Como ustedes pueden ver, llegan personas de América del Sur, pero más bien de la parte norte de América del Sur y también, por cierto, de Haití, que es un país que está situado en el Caribe. Dentro de esa población migrante, otros datos interesantes que hay aproximadamente la misma cantidad de hombres que de mujeres. Y fundamentalmente son personas que vienen en lo que se conoce como una edad productiva. En realidad, todas las edades son productivas, pero son fundamentalmente en torno a los 20 años, a los 50 años, que es la etapa de la vida en la que las personas logran insertarse laboralmente de mejor manera.
2: De toda esta población migrante, Catalina, ¿qué porcentaje será migrante ilegal? Que es a donde ha apuntado Kast. Ha dicho en su campaña que 300.000 migrantes ilegales serían expulsados el primer día de su gobierno. ¿Qué porcentaje? ¿Tienen datos de cuánta gente entra de manera ilegal a Chile?
1: Sí, bueno, primero decir que nosotras pensamos que no corresponde el término de migrante ilegal, porque migrar no es un delito. De hecho, migrar está consagrado dentro de la Declaración Universal de los Derechos Humanos. Entonces, es un término que nos parece que no se ajusta a lo que estamos conversando, y además porque la ley chilena tampoco establece la migración como un delito, por lo menos la ley que tenemos vigente, si el ingreso irregular es una falla o una falta administrativa. Entonces nosotros hablamos de migración en condiciones de irregularidad, y eso es difícil establecer un porcentaje, pero las estimaciones hablan de alrededor de unas 400.000 personas aproximadamente. Ahora, las personas solo están en esa situación por haber ingresado por un paso no habilitado o haber ingresado de forma irregular al país, sino que también hay personas que ingresaron por paso habilitado de forma regular y por las complejidades del trámite migratorio, de la respuesta de las instituciones o la imposibilidad de poder traer la documentación de sus países, pasaron de un estatus irregular a un estatus, perdón, de un estatus regular a uno irregular. Entonces, eso es un poquito lo que describe la situación de estas 300.000 a 400.000 personas.
2: Gracias por la aclaración, importantísima.
0: Sí, y sobre todo, bueno, Inés, que para nosotras desde la Asociación Latinoamericana es importante ese tema de esas nuevas narrativas y decir que le
2: Gracias.
0: apostamos justamente a esa visión de los derechos humanos, del fenómeno migratorio, desde la movilidad humana y no desde la política de seguridad nacional como están impulsando los gobiernos en los distintos países. Consultarte yo, Catalina. Bueno, hay una criminalización, ¿verdad? Pareciera discurso firme, es una situación de, e incluso amenazas a quienes se están movilizando, situación que vivimos mucho también en esta región. El tema de, bueno, cómo avanzar en la regularización, ¿se ha visto afectada con esta política del señor Kast en Chile? Por ejemplo, ¿cómo está

0: los procesos de regularización automática o esos trámites que la ciudadanía podría hacer para dar un paso y regularizarse en Chile?
1: Mira, es un tema bien complejo, y agradezco la pregunta, porque en Chile, desde la vuelta a la democracia, cuando comenzó a llegar un número importante de población migrante, que fue acá, que sobre todo comenzaron a llegar personas de Perú y de Bolivia, hay que decir que hasta ese momento Chile era fundamentalmente un país emisor de migrantes, como el caso de mi mamá, por ejemplo, que tuvo que salir, o mi tía, y tantos otros que tuvieron que salir huyendo por razones. Hubo también mucha migración económica en los años 70, en los años 80, y con el retorno a la democracia, esa emisión de migrantes se detiene y Chile comienza a ser un país receptor de migración, sobre todo la comunidad peruana y la comunidad boliviana. Desde que esa comunidad comienza a hacerse numerosa a fines de los años 90 aproximadamente, en todos los gobiernos de la desde entonces hasta el segundo gobierno del presidente Piñera, hubo procesos de regularización extraordinarios. Por lo tanto, las personas que quedaban en irregularidad pasaban a la regularización a través de estas amnistías migratorias. Tristemente, en la medida que fue creciendo el discurso criminalizador, como planteas tú, esto se detiene y ya en el gobierno del presidente Boric no hubo una regularización migratoria. Hubo un proceso de empadronamiento biométrico donde se llamó a estas personas a entregar sus datos, a registrar sus datos biométricos con la esperanza de que esto redundara en una regularización, pero eso no se cumplió. Y llegamos a la situación del gobierno de Kast anunciando la deportación masiva, la expulsión masiva de todas estas personas. Tristemente está eso y tristemente debo decir que la ley actual prácticamente no permite la regularización de nadie, salvo por razones humanitarias, que son casos muy puntuales, y realmente en la práctica se ha podido seguir haciendo es la regularización de los niños, niñas y adolescentes con muchas dificultades, pero no hay una vía para que las personas migrantes adultas puedan pasar a la regularización migratoria. Entonces estamos enfrentando un momento muy complicado. Cada día salen nuevas ideas, cada vez más maquiavélicas, esta población, en términos de persecución, de restringir derechos, de hacer más difícil el acceso a servicios. Y nosotras desde la organización vemos con mucha preocupación cómo cada día estas personas van sintiéndose más angustiadas, más acorraladas, más nerviosas. Las noticias que llegaban de Estados Unidos con las persecuciones de ICE y cómo la comunidad migrante se veía afectada gravemente por este tipo de situaciones.
2: Bueno, en las esferas políticas, en estos días se le critica a Kast que no está cumpliendo las promesas electorales, precisamente la expulsión masiva de migrantes. Pero, ¿qué está pasando en términos prácticos? Decía Catalina que hay ideas cada día más maquiavélicas para sacar a los migrantes del país. Eso se está cumpliendo. ¿Puede contarnos algunas de estas ideas? ¿Están, de hecho, expulsando migrantes de Chile en este momento, a pesar de lo que dicen los medios y de la percepción que hay en las esferas políticas?
1: No ha parado de realizarse expulsiones y deportaciones, pero estas estaban restringidas en general a personas que cometían delitos, eran procesadas, juzgadas y condenadas. Entonces, en vez de que pasaran su condena en una cárcel en Chile, se le transfería a su país de origen, cosa que, por cierto, en general cuenta con el apoyo de las organizaciones migrantes y promigrantes. Con lo que no estamos de acuerdo es con la deportación

0: y la expulsión de personas que no han cometido delitos, que están viviendo en Chile, que están arraigadas en el territorio por el solo hecho de estar en condiciones de irregularidad migratoria. Eso nos parece un atropello absoluto. Y lo que se ha estado haciendo, además de las amenazas constantes por la prensa desde que estaba la candidatura del entonces candidato Kast, es, por ejemplo, tramitar en el Congreso que la migración irregular sea considerada un delito, cosa que está en discusión en el Parlamento. Hace unas semanas atrás salió una circular dentro del registro civil, que es el que otorga el carnet de identidad, el pasaporte, etcétera, regiones para que los niños, niñas, hijos e hijas de personas en irregularidad recibieran el carnet y la nacionalidad chilena, cosa que logramos detener con una acción conjunta entre parlamentarios y representantes de organizaciones de la sociedad civil como la nuestra. Ahora en estos días sale una noticia de que el gobierno está proponiendo que las personas irregulares cuando vayan a educación, salud, sean detectadas y sean reportadas a una entidad X que pueda vinculada a las policías o al Ministerio del Interior o a Migraciones. Por otro lado, sale la idea de que no tengan acceso a esos derechos, o si tienen acceso sea después que los chilenos y chilenas puedan tener garantizada la salud y la educación. En fin, todos los días concurrimos a ver cómo se deshumaniza a la población migrante, especialmente aquella en situación de irregularidad migratoria.
1: Catalina, quisiera... Bueno, a partir también de la experiencia que ustedes han tenido con la organización Migrantas, ¿cómo son vistos los migrantes? Me decías que son más venezolanos, hay colombianos, también algunos del Caribe. ¿Cómo lo recibe el chileno y la chilena de a pie todo este tema de la movilidad y de personas que salen de sus países huyendo por distintas causas, razones, pero ¿cómo son vistos? Incluso, ¿qué tipo de perfil se les ha creado entre esa ciudadanía chilena?
0: Bueno, mira, yo para contestar esa pregunta podría elegir muchos elementos de distinto tipo, pero voy a compartirles una tensión, una contradicción que se da incluso a nivel de las encuestas. Desde hace fácilmente un par de años, las encuestas de opinión pública refieren que para la mayoría de la población la migración es un problema. Chile no debería recibir más migrantes, no debería permitirse la llegada de tantas personas migrantes. Cuando en esas mismas encuestas pregunta a las personas, ¿usted conoce personas migrantes? Muchos dicen sí, la mayoría conoce personas migrantes. ¿Ha tenido problemas con las personas migrantes? La mayoría dice no tengo problemas o no he tenido problemas con las personas migrantes. ¿Cómo se lleva con las personas migrantes que conoce? En su trabajo, en la escuela de sus hijos, en el vecindario o incluso aquellos migrantes que se han integrado a su familia. Y la respuesta es súper bien. Entonces hay una distancia gigante entre la experiencia de las personas en relación a las otras personas migrantes versus la representación social de la migración, ¿no? Y claro, esa representación social de la migración se ha creado con toda intencionalidad desde buena parte de los políticos, no solo del sector de la derecha y la extrema derecha, lamentablemente, es algo doloroso, pero es la realidad. Y, por cierto, de los medios de comunicación, no todos los medios de comunicación, porque tenemos medios de comunicación muy responsables y serios, como lo que están haciendo ustedes también, entonces no se puede poner a todos los medios en una misma canasta, pero sí, digamos, a la mayoría de los medios o los medios hegemónicos. Y entonces esa combinación entre el discurso del establishment político y de la prensa hegemónica evidentemente ha logrado instalar esta mirada de la migración

0: como un grave problema, como las responsables de la inseguridad, como las responsables de los problemas que existen en el país. Y, por cierto, eso genera en una gran cantidad de personas que no tienen las herramientas para discernir que esta es una representación social construida por estos indicados a eso, una visión más resistente o que rechaza la migración. Y eso se nota muchas veces en la vida cotidiana, porque sobre todo, comillas, a quienes se les nota más que son migrantes por su color de piel o por su acento, muchas de estas personas les hacen sentir mal, ¿no? Y cada vez se escuchan más historias de niños, niñas, adolescentes, adultos que reciben malos tratos, que reciben denostaciones, que son menoscabados, que son discriminados por estos motivos, ¿no? Porque tú no eres de aquí, porque eres venezolano, porque eres negro. O sea, no es que yo piense esto, estoy poniendo ejemplos, ¿no? Por supuesto. Así que finalmente esta deshumanización, esta criminalización de la migración en el discurso público luego se transfiere a la vida concreta de los seres humanos. Y eso lo hemos visto cómo ha ido creciendo con el paso del tiempo.
1: Son los efectos que pueden lograr estos liderazgos que usan cualquier argumento para llegar al poder encontrando causas artificiales a los problemas estructurales de un país. Catalina, ha sido un placer conversar con usted. Nos ha dado un panorama interesante de lo que está pasando en Chile y de cómo las políticas y la clase política de nuestra Latina suele encarar sus campañas políticas para ganar elecciones. Un gusto conversar con usted.
0: Muchísimas gracias y yo creo que esta oportunidad de estar comunicándonos dentro de nuestra América Latina es muy importante porque lo que estamos pasando también lo compartimos entre nuestros países y también en otros países a donde llegamos como latinoamericanos y muchas veces también sufrimos las mismas adversidades independientes del país desde el cual provengamos. Entonces creo que esto es una causa de humanidad en la que tenemos que estar muy unidas.
2: No, gracias, Catalina. Le enviamos un abrazo. Gracias por este servicio y ojalá que como medios de comunicación ayudemos a que las comunidades de origen, de retorno, de tránsito y de presencia fortalezcan una cultura de hospitalidad, que promuevan encuentros, una cultura también donde se construyan vínculos entre personas migrantes y las comunidades locales. De verdad que lo queremos y vamos a seguir trabajando desde ALER y cada una de nuestras socias para ello. Catalina Bosch es de la organización Las Migrantas, nos ha acompañado en este espacio de Voces sobre la Mesa. Agradecer a Inés González también. Se despide Yolani Pérez. Nos vamos a sintonizar la próxima semana.
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Maitein, Eisha Pa, muy pero muy buenos días, bienvenidos, bienvenidas a esta nueva emisión de la Ronda de los Pueblos, jornada de este día miércoles, mitad de semana. Ya estamos a 20 días de este quinto mes del año que estamos compartiendo, de a poquito vamos cerrando lo que va a ser este quinto mes del año. Quedan 11 días para finalizar este mes y un mes para iniciar una nueva estación del año. El invierno que está a la vuelta de la esquina y estamos teniendo días fríos en esta semana que se proyecta todavía con temperaturas que están por debajo de los 10 y se mantiene en 10 grados para los próximos días, según estamos viendo el pronóstico extendido de la Dirección General de Meteorología. Temperatura actual en Asunción, área metropolitana, tenemos 8 grados 6 a esta hora de la mañana, la humedad 89%, la mínima de hoy 6 grados, entonces estamos superando unos graditos de más la mínima que se anuncia para esta jornada. Entonces, mínima de 6 y máxima de 20 grados. Frío a fresco, cielo escasamente nublado, vientos del sur. Cuando la temperatura está mínima debajo de 10 grados, se anuncia frío. Cuando supera los 10 grados, ya es fresco. Entonces esos son los datos característicos que tenemos del reporte meteorológico de la Dirección General de Meteorología. Entonces para ir manejando un poco esos conceptos que se utiliza desde meteorología. Frío cuando está debajo de los 10 grados y arriba de los 10 es fresco. Entonces muchas veces hace frío, no, es fresco. Entonces para poder manejar un poco esos conceptos meteorológicos, climáticos que nos da meteorología. Ambiente frío a fresco a nivel país se reporta entonces en esta actualización que había hecho meteorología el día de ayer. Hace prácticamente 24 horas que sigue vigente este reporte. En breve vamos a estar teniendo datos actualizados de la Dirección General de Meteorología. Así también informaciones, por supuesto, destacadas que vamos a ir compartiendo con la audiencia de Radio Fe y Alegría en colaboración y participación, como siempre, de la Red de Radios Educativas del Paraguay que nos acompañan a lo largo y ancho de la geografía nacional, tanto con los reportes y la participación constante que tenemos a nivel país de la Red de Radios Educativas del Paraguay. Informaciones que vamos a ir compartiendo, las noticias que traen también los distintos medios más importantes que tenemos en Asunción y a nivel país, ¿no? Esta situación que muchas veces uno se pregunta, ¿no? ¿Cómo es que una persona puede estar allá en un nivel elevado de la política y al otro día puede caerle la noche, ¿no? Errico Galeano pasó la noche en sede policial y será enviado a la cárcel. Va a estar en la expenitenciaría de Tacumbú, ahora Centro Nacional de Privados. Algo por el estilo, así se está utilizando ese concepto de cambiar un poco los nombres de nuestras penitenciarías y tiene mucho que ver con las personas que no están con condena que van a estar en esta cárcel que tenemos aquí cerca nuestro, ¿no? Aquí en el barrio Tacumbú. Línea de comunicación con nosotros 021 37 47

0: 746, celular 0985-918-274 para las llamadas. Por supuesto, mensajes al WhatsApp 0985-918-270. Tenemos la participación de la audiencia. Buenos días.
1: Hola, Xavi.
0: ¿Cómo andamos, Roque?
1: Bien. Cuando en la vida sos, qué sé yo, Rubio Ñu, presidente Hayes y nuestro eterno campeón lleno de estrellas, galaxia, Olimpia. Sí, los dos al mismo tiempo. Es cosas de la vida y se da constantemente desde lo más sencillo hasta lo más complicado a nivel mundial. Y esta cuestión de Galeano y no sé, ¿qué es lo que se quiere comprobar si miles de casos hay? Y cuando tiene que pasar a instancias que se deciden, donde hay gente de la oposición, supuestamente Santa Virgencita Inmaculada Milagrosa, se prestan también. Porque vos podés perder cualquier opción por goleada porque estás solo huérfanito. Pero cuando se repiten los casos, especialmente asquerosos del 89, cualquier cantidad de gente representando a la oposición se vende o no hace el escándalo suficiente o astutamente hace un escándalo para maquillaje y disimular. Hemos pasado por todo. Por eso cuando hablamos de estos casos, no sé, ¿qué es lo que te puedo leer? Porque en todos los bandos ocurre eso. Y la población que no reacciona, porque puede ser un eterno goleado derrotado, pero tenés que hacer tu parte de las denuncias, las protestas, con protestas que hagamos de vez en cuando, porque rara vez de milagro hay, sí, muchos afectados, pero poco participan en estos apoyos. Y en general vas a encontrar el grupito de la multitudinaria convocatoria de cuatro pelagatos. Eso se repite muchas veces y hasta ahora. Entonces uno dice, pero vamos a dejarnos de joder, si estamos en el bando perdedor, pongámonos la camiseta de perdedor, pero actuemos con dignidad. Y no decir, vamos a ganar, tenemos ahora apoyo internacional. Y así pasan decenas de años y nos seguimos vendiendo y ante el teatro mundial también, porque estamos en tiempo de guerra y vemos cómo el mundo se desentiende o salen a favor del bombardeo. Sé que esta es una humanidad totalmente teatral, fracasada, porque puede ser eterno, esclavo y derrotado, pero con dignidad. Y acá la gente usa el discurso de dignidad, pero se va reacomodando, hace su silencio. Algunos astutos como yo se plaguean un poquito para disimular. Y entonces nos conocemos todos, basta de payasadas. Vemos lo que pasa con Trump, hay que darle besitos, demuestra lo indigna de esta humanidad, cómo los buenos son multitudinarios, qué consuelo. ¿Y dónde está el poner la cara? Siempre también allá un grupito. Fíjense nomás lo que eran las protestas yanquis en los años 60. Ahí sí había gente, no mucho, pero había, ¿eh? Vietnam y ese tiempo. Y hoy en día te hacen también, pero unos cuantos pelagatos, tanto en Europa, en Estados Unidos. O sea, esta humanidad está degradada. Y eso no importa. No importa ser campeón invicto en derrota. A pesar de que diga fe que sos eterno ganador. Es más, no es que sos eterno ganador. Ya hace rato luego sos un goleador y eterno campeón. Está bien esa espiritualidad, pero se tiene que ver más dignidad y más presencia. Y ya que normalmente perdemos. Y a veces vos no sabés si decirle traidor a alguien o no, fruto más de la realidad de la vida. ¿Qué traidor va a ser? Así se vive. Y por eso es que no se pongan contentos porque de milagro, porque existe el milagro y hay que tener fe, de milagro a veces tenemos convocatorias, no hay tampoco mucha gente para el tremendo daño y los tremendos afectados, no hay mucha gente tampoco, pero la gente ya está contenta con 10 pelagatos, 250 pelagatos, a veces 1.200, y no. Somos un poco más de 7 millones, eso no es nada, dejarse de joder. Hay que castigar al compañerito vendido, ya que no nos da el cuero internacionalmente y con los eternos invictos colorados. Bueno, a estos santitos de la oposición hay que hacerle ver que pierdan, pero luchando. No que pierdan encima otra vez se hagan los santitos. Ellos mismos son vendidos, ellos mismos nos castigan a su correlí vendido. Abundan vendidos y bandidos desde el 89. Solo que antes, por el golpazo de la dictadura, uno se mordió y asumía nomás ya. Pero vinieron con el cuentito de la democracia.

0: de la santidad y hemos visto cómo se vendían nuestros santos. Déjense de joder con eso, esa es la realidad. A mí no me importa eternamente perder, pero no se puede ser parte de este teatro. Yo le digo a la gente, somos, qué sé yo, 7 millones. De esos, ¿cuántos somos los santitos? No sé si se van a la misa o no, que no hace falta, porque uno no va para teatro, pero no se nota en la vida diaria cómo nos pasan encima. Con complicidad de oposición, inventa zurda, inventa independiente. Esto está podrido y a mí no me interesa porque es lo que hay que asumir. Pero hay gente de buen corazón. ¿Cómo no se dan cuenta del teatro? No todos somos Olimpia y Cerro, eternos campeones invictos y Olimpia con seguidilla. No, hay Rubeñú San Lorenzo que suben y bajan y a lo mejor suben cada 15 años, vaya uno a saber. Hay que tener ese espíritu, subir y bajar, pero luchar, tener dignidad y basta de falsa fe. Decir la realidad no es decir no te está desviando la fe, no señor, es una reivindicación de la gente que sufre. Y si hay que ponerse el cartelito de derrotado en invicto, y hay que ponerse, porque estás en soledad, no esperes de la gente. Así que da ese paso, naape a la humanidad. Y entonces siempre acá, pendiente de todos los escándalos mundiales, que no hace falta ser ni payeseo ni profeta, es fácil que eso ocurra, y bueno, criticar a los bandidos es muy fácil. ¿Por qué no criticamos a nuestros amigos vendidos? Que están con nosotros en la misa, en cualquier reunión de gente decente, están con nosotros y tienen cargos altos también, esos grupitos que se inventan, organizaciones. Hay que ser más sincero. Entonces, el respeto que se puede dar al dolor humano es dejarse de joder con falsa fe y maquillaje. Hay que poner la cara en esta dura derrota y si a las manifestaciones va uno o uno y medio o va 10, y bueno, asumir esa realidad, y el resto de los santos, bueno, y que sigan siendo santos con su cinismo, pero hay que tener más entrega y bueno, como siempre, Xavi, escuchamos estas actualizaciones de problemas mundiales. Pero que es fácil ser profeta, que continúe esto. Pero, en fin, también en algún momento uno se va, y bueno, por adelantado, el respeto a ese montón de gente buena que hay, pero que pocos luchan y dan la cara. Por eso no hay que tener vergüenza cuando decir no se fue nadie a la manifestación, o de la que se esperaba mínimo 3.500, se fueron 4, y sí, esa es la realidad. Así que, y si alguna vez, raras veces, porque para eso está el milagro justamente, si alguna vez juntaste un 2.000, no es la constancia. Así es que hay que luchar, pero en base a realidad, y hay que prepararle una APE más grande a todos aquellos que te dicen, vos sos un llorón amargado, y sí, llorón amargado, te deshidratás de llanto, pero hay que luchar. Chao, Xavi.
1: Chao, Roque. Muchas gracias, gracias por la participación. 5:38 p.m, temperatura, reiteramos, en Asunción, área metropolitana, 8.6 °C, despejado a esta hora de la mañana. Meteorología, entonces, proyecta ambiente frío a fresco a nivel país a lo largo de esta semana. Vemos el pronóstico extendido hasta el día domingo. Temperaturas máximas de 20 grados y mínimas que hoy amaneció con 6 grados, pero los próximos días 8 grados a 10 va a estar este clima, entonces en este rango de temperatura, y marca justamente todavía la presencia de clima fría a nivel país. Y vemos algunos datos, creo que se han reportado cierta helada en la zona de Caaguazú, departamento de Caaguazú, que está afectando a la producción agrícola. Muchas veces el clima también daña la producción y nuevamente hay pérdidas, ¿no?, en la economía de muchas familias campesinas que dependen de la producción agrícola para tener un poco de ingreso, ¿verdad? tanto para la renta

y también para autoconsumo en nuestro país, ¿verdad? Tenemos todavía una dependencia del clima para poder tener producciones, porque no tenemos tecnología de punta para poder generar un poco cierta protección y sobre todo un seguro agrícola, que escuchamos entre las reivindicaciones también de las organizaciones campesinas, disponer de ese seguro agrícola que solamente tienen grandes empresas que se dedican a la agro de manera extensiva en nuestro país, ¿verdad? Estamos hablando de sojeros, graneros y otros, ¿no?, que tienen muchos recursos económicos en nuestro país. Siguiendo con la información que trae en portada el diario Última Hora, señalábamos que Erico Galeano pasó la noche en sede policial, condenado a 13 años por esquema de lavado de dinero que tiene relación al narcotráfico, ¿no? Este operativo que se había llevado años pasados en a ultranza PI, ¿no? Tras decisión del tribunal, el ex senador colorado Erico Galeano ya tiene prisión preventiva y debe cumplir condena preso. Ex senador cartista ingresó al departamento judicial de la policía, donde fue fichado. Erico Galeano fue condenado por nexos con Sebastián Marcet y Miguel Ángel Isfrán, alias Tío Rico. Y por otro lado, aparece a las puertas de las internas, diputados frenan intervención a 7 intendentes. Y entre esas intendencias, una está administrada por el padre de Hernán Rivas, en el departamento de Itapúa. Por otro lado, Mercado prevé una inflación del 3.9% al cierre de este año. Encuesta del Banco Central, refiere la información. YPS justificó millonario desembolso a empresa de limpieza sin tener contrato firmado. Auditoría del Poder Ejecutivo. Que estas auditorías muchas veces parece no tener implicancias jurídicas o de cumplimiento imperativo, como marca la ley. Entonces, de acuerdo al administrador de turno, se toman las decisiones, ¿no? Por temas jurídicos y de mejora continua, ¿no?, en los procesos que tenemos en nuestras instituciones públicas, ¿verdad? No puede ser que cuando se realice una auditoría no tenga que ser de cumplimiento legal y que, de acuerdo al antojo del presidente de turno, dice, no, vamos a hacer, no vamos a hacer, no. Sin que tenga esos efectos y responsabilidades en un marco penal. Por eso es que estamos denunciando constantemente estas situaciones de despilfarro que se dan en la institución. Y en esta ocasión estamos hablando del Instituto de Previsión Social, YPS. 5:44 PM, se mantiene la temperatura a esta hora de la mañana en 8.3 grados la temperatura. Vamos a estar pasando al diario ABC Color, que trae en portada también lo de YPS y la de Erico Galeano. Ya es un presidiario, dice la información. Qué fuerte suena esta expresión, ¿no? Presidiario. Caos contable en la era Brites facilitó graves manejos en YPS. Control de pago.

Administración, dice. Yo no sé si Brites renunció o fue destituido. Por lo que vemos en portada, señala que fue mediante la renuncia. No, es que el presidente Santiago Peña le soltó la mano porque, recordarán ustedes, ante muchas denuncias que ha sufrido su administración y el último caso que tuvo muchísima repercusión es la muerte de un asegurado por falta de atención médica correspondiente, ¿no? El caso del trabajador de medios, Braulio, ¿no? Que era sonidista de Unicanal. Entonces, desde esa situación que se dio y tantas otras negligencias también que se ha denunciado en el Instituto de Previsión Social, ¿no? Bueno, las ollas podridas destapadas por el nuevo titular, Isaías Fretes, y datos aportados por la auditoría del Ejecutivo echan luz sobre el escándalo, ¿no? Se pudo conocer de esta forma que entre agosto del 2023 y abril del 2026, hace recientemente, se manejaban entonces de manera bastante desprolija, por decir buenamente su administración, ¿no? Se manejaban entonces contabilidades paralelas con criterios diferentes. Desembolsos a proveedores eran contabilizados con simples constancias y sin ningún control posterior que corroborase el destino de lo adquirido, ¿no? Y así van perjudicando una institución bastante noble, porque estamos hablando de atención médica, entrega de medicamentos, porque ningún seguro privado te da medicamentos. Si vos te vas a consultar en un consultorio privado, en un sanatorio privado, te da la receta y vos te vas a comprar a la farmacia. En cambio, esta institución te provee de medicamentos. Entonces, por eso señalamos que es una institución bastante noble, porque al trabajador le saca un porcentaje, como también a su patrón que paga el seguro social, y de ese porcentaje del 9 y 16 por ciento que se abona tanto del empleador como la del trabajador, eso va a la bolsa de IPS, que debe destinar esos 25 o 26% que se va para jubilación, un porcentaje, y para otro porcentaje para salud, que según los datos que se da desde el propio Ejecutivo, estamos hablando de un déficit de 20 millones de dólares mensualmente en tema de medicamentos. Por lo menos en tema de jubilación, todavía estamos señalando que está gozando de buena salud todavía, ¿no? No como otras cajas que son deficitarias. Justamente hay un informe que se da a conocer en esta jornada por parte del Ministerio de Trabajo, Empleo y Seguridad Social. Es un boletín estadístico de Seguridad Social del año 2025 y se hace una comparación salario promedio de los cotizantes activos. Vamos a compartir eso en breve, porque me parece sumamente importante, porque hace poco se estaba hablando de la reforma de la caja fiscal, especialmente la deficitaria, ¿no? La de los trabajadores de la educación, de los policías y de los militares, respectivamente, que son las cajas que son deficitarias, ¿no? Y hubo
un debate bastante fuerte por parte

de los sectores afectados y del propio gobierno, que a tambor batiente quiso llevar adelante ciertos ajustes sin la participación de los propios afectados, en este caso los aportantes de estas cajas, de la caja fiscal, que son del sector de gobierno, de Estado, ¿no? Donde aparecen magistrados y otros sectores también que fueron afectados por la reforma de la caja fiscal. Y lo que se hace un poquitito es oxigenar por unos años, porque el problema va a seguir si es que no se toman medidas bastante fuertes para que sea solvente la jubilación en nuestro país, que lastimosamente tenemos que hablar un porcentaje bastante ínfimo en comparación a la cantidad de trabajadores que tenemos a nivel país. Un poco más de 3 millones hoy día están en ese rango de trabajo, ¿no? De 15 a 60 años, por poner una franja etaria, y de los cuales, ¿qué porcentaje se jubilan en Paraguay? En el sector privado cada vez más complicado la jubilación. ¿Por qué decimos que es más complicado? Porque muchas empresas no quieren tener antigüedad de los trabajadores. O sea, a los 9 años, 8 años, 7 años, ya comienza a realizar los despidos de esos funcionarios que tienen cierta antigüedad, ¿no? Por ello se dificulta la jubilación de la gente. Si bien a través de IPS hay un porcentaje, o sea, hay un aporte mínimo que se realiza de 15 años con 60 años de edad para jubilarse, pero no llega a un porcentaje bastante importante, ¿no? Y por otro lado, vemos esta situación, ¿verdad?, que ha disminuido la cantidad de jubilados porque no cumple tanto en edad o en aporte, pero en este caso estamos hablando más de aporte, lo que quiero ahondar. Y en contrapartida tenemos que ver cómo es que un país donde no tiene protección social en materia de seguridad social se va al otro extremo de programas sociales para atender a ese sector desprotegido mucho tiempo, ¿no? La alta informalidad y la poca posibilidad de tener un seguro social en nuestro país. Por eso es que programas como la de adulto mayor cada día va en aumento, porque hay mucha desprotección al adulto mayor en nuestro país. Y según los últimos datos que da el Ministerio de Desarrollo Social, que es el ente que está administrando este programa de ley del adulto mayor, estamos hablando de cerca de 300.000 personas que están dentro de la ley de pensiones, ¿verdad?, que están recibiendo menos el salario mínimo, el 25%, ¿no?, del salario mínimo. Entonces, estamos llevando un porcentaje importante del presupuesto de gasto de la nación para este sector. Anualmente ha aumentado cerca de 400 millones de dólares. Está destinado de los presupuestos, entonces, para pago a adultos mayores. Vamos a decir que es muy importante la protección al adulto mayor, pero también en contrapartida el gobierno tiene que tener una proyección de regularizar la fuerza laboral en nuestro país para que menos personas estén dependiendo de esa pensión alimentaria, ¿no?, que es muy importante también en nuestro país. Entonces estamos hablando de cómo es que se puede financiar estos proyectos mirando el aporte que se tiene en pago de impuestos, y que Paraguay tiene que estar invirtiendo o emitiendo bonos soberanos para poder alcanzar su presupuesto deficiente, que estamos teniendo un déficit fiscal superior muchas veces al 2%. 54 de

0: Las 5 de la mañana en toda la República del Paraguay. A esta hora la gente está ingresando prácticamente con mucha gente ahí, ingreso masivo a la capital del país. Y el día de ayer se complicó el acceso a mucha gente en la zona de autopista, teniendo en cuenta esta obra que se está iniciando en esa zona de la capital y del departamento central, ¿no? Muy bien, hoy en Río de Palabras, el profesor Mercedes Alonso comparte con nosotros su propuesta para hoy: participación para una mejor educación, la experiencia del movimiento pedagógico y cultural itinerante, MOPESI. Entonces, hoy van a estar hablando, conversando sobre esta experiencia, participación para una mejor educación, la experiencia del movimiento pedagógico y cultural itinerante. Hacemos nosotros la pausa correspondiente, Ángel, para luego estar en contacto con los compañeros integrantes de la Red de Radios Educativas del Paraguay.
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En el nombre del Padre, del Hijo y del Espíritu Santo. Amén. Señor de la creación, tú nos diste la tierra fecunda y con ella nuestro pan de cada día, como signo de tu amor y providencia. Hoy reconocemos con dolor que millones de hermanos y hermanas siguen padeciendo hambre, mientras tantos bienes se desperdician en nuestras mesas. Despierta en nosotros una nueva conciencia, que aprendamos a agradecer cada alimento, a consumir con sencillez, a compartir con alegría y a cuidar los frutos de la tierra como un don tuyo, destinado a todos, no solo a unos pocos. Padre bueno, haznos capaces de transformar la lógica del consumo egoísta en una cultura de solidaridad. Nuestras comunidades promuevan gestos concretos, campañas de sensibilización, bancos de alimentos y un estilo de vida sobrio y responsable.

que nos enviaste a tu amado Hijo Jesús, pan partido para la vida del mundo. Danos un corazón nuevo, con hambre de justicia y sed de fraternidad.

que nadie quede excluido de la mesa común, y que tu Espíritu nos enseñe a mirar el pan no como un objeto de consumo, sino como un signo de comunión y cuidado. Amén.

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0: jornada de este día miércoles, mitad de semana, 20 de mayo del año 2026. Temperatura actual en Asunción, área metropolitana, 8 grados 2. Habíamos amanecido con 8 grados 6. La máxima que anuncia meteorología para este día es de 20 grados. La mínima anunciada para esta jornada, 6 grados según estamos viendo los datos que se actualizan desde la Dirección General de Meteorología y la proyección también para esta jornada. Vemos el reporte actualizado hace minutos, señala miércoles con amanecer frío. Juan Gamarra, meteorólogo de turno, señala que para este día miércoles se presenta frío en gran parte del territorio nacional con temperaturas variando entre 4 a 10 grados. Y se espera que durante la tarde el ambiente se presente fresco con valores de temperaturas máximas que estarían entre 16 a 20 grados. Durante la presente jornada se destaca la escasa formación de nubosidad en gran parte del país, a excepción del extremo norte de ambas regiones, donde se podrían presentar cielo mayormente nublado y algunas lluvias leves y dispersas. Para mañana jueves 21 se esperaría similares condiciones a nivel país. Estamos todavía en otoño. El invierno va a arrancar recién dentro de un mes. El 21 de junio arranca una nueva estación del año. Estamos en los últimos días de esta estación de otoño y bueno, se da con una semana fría que estamos teniendo en esta semana. Iniciamos nuestro recorrido con los compañeros integrantes de la Red de Radios Educativas del Paraguay que están con nosotros a lo largo y ancho de nuestra geografía nacional. Iniciamos en el segundo departamento del país, desde San Vicente Pancholo. Está con nosotros Emiliano González, Radio Xococuere, Miandú, desde el asentamiento Crescencio González. Paisapa, Emiliano, buen día.
1: Buen día, compañero, que soy Tendujar Escuela de Maná. Muy buenos días. Maite Imante, desde el asentamiento Crescencio González. Una temperatura pirosa por ahí con Crescencio González, pero en que pisaré rubí.
0: A pesar de que ya se hacen en varias zonas del país, de ahí por ahí tienen las proyecciones de Amá, Emiliano.
1: Exactamente, sea mañana y en el curí, pero en el pujarero, este cubo, o intenta se lleva. 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
0: Clima Yagüerecó, agenda de temperaturas bastante baja con relación a Yagüerecó en las semanas pasadas, porque una semana Yagüerecó de días cálidos, otra semana de días fríos a frescos. En algunas zonas, Caguasupa es agenda helada o majé. En la zona de San Pedro, Batecó, Emiliano.
1: Específicamente en nuestra zona, Najani, Javier, Dove Laiti, pero con Zapona, pero algunos y a vos pere en alguna parte, Joajala helada, pero específicamente en nuestra zona, en Haití, Ovelaina, Javier, porque después apuntó ahí, tapicha escuela, porque algunos se imaginan cámara, ya genuine, pues imaginas al lado de Lamba, no afecta tan mala. 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
0: Emiliano, co mes, ya le mandó fechas importantes: Día del Trabajador, fiestas a veir de la patria, de la madre, semana pasada. Antes, en este inicio de semana, co domingo pasado, ya me mandó a una Día Nacional de la Agricultura Familiar Campesina. Y cuando se llama Neretágina, país inminentemente agrícola, en ese sentido, muchas veces ya se llama Día Nacional, hasta la manera de fortalecer estos sectores, porque ya imagina agricultura familiar campesina.

0: El asentamiento Crescencio González, y cuál es esa PTI asentamiento o imagina dentro de la Federación Nacional Campesina, una organización campesina histórica de reivindicaciones de derechos al acceso a la tierra, reforma agraria y otras reivindicaciones del sector productivo. Emiliano siempre ya destacaba, imagina desde la Federación Nacional Campesina. Te cogen la producción campesino, mía Peruvi, Emiliano, tanto de renta y de autoconsumo yagurecoa a nivel local.
1: Exactamente, es importante en Angolomandu la agricultura campesina. Cuando hubo Oñimumishima o Javier, pero en nuestro asentamiento siempre Oñimumishima fortalece a la agricultura campesina, familiar. Y es preparado siempre la resistencia, oye, va a subir la. Uno de la federación. Siempre, oñeja, hay que tomar eso y resistir la campesinado, la icocuete. Porque la autoridad fue ayudada donde y por y tiene y que escojo, hay que tomar eso y mandar la campesinado cuidado permanece. Porque eres de y por y después el mercado a los pequeños productores de Guaná, Javier, coana, precio del mandioca, coana, a 600. O sea, a 500 guaraní el kilo, ni me imagina. Imagínate, ya en la super, hoy en Jaguicurí, a 70, 80, 90, en el Coan a 600 y a Cheselier el Pucho. Hay otras producciones, por ejemplo, ya mañana no sé, estamos buscando tapichaco cueble o algunos dos cosechas y abatimos los ana. Estamos viendo cosechayas y otras producciones de renta y que tuvieron se acudido fortalecer al pequeño productor o cubrir algunos gastos a Perú y hoy tenía intencionalidad oye, va a superar de parte del Estado y ya tuvieron la de pequeño productor de campesino oye, ya jole y recoja. Y desde la federación siempre niña iba a decir que a tu mamá y la resistencia. Porque de entender esa intencionalidad del Estado, que ha resistido y catujada reconquista ayer, porque campesinado la, o resistido, pero antes la producía el alimento para la ciudad, porque la sojero cuidando producir, la mandigón uponando producir, la presidua peruana. 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la agricultura campesina familiar, Javier.
0: Ya estamos en APAP modelo agroexportador yagurecoa Emiliano a la tierra productiva concentrada en pocas manos. Ya estamos en comentario de vagina intencional de la coaco situación de disminuir la cantidad de tierra para la producción. Y por otro lado, el poco acompañamiento de yagurecoa desde las autoridades para ir fortaleciendo esa agricultura familiar campesina muy necesaria porque estamos hablando de seguridad alimentaria, veisna, Emiliano.
1: Exactamente, Javier, porque oye descuidado, o sea, pero hoy te intencionalidad y que toda mancha hoy en buen campesinado en el campo. 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

0: 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Oye, mantener siempre a un boriajú, la campesina, y que todo eso, esclavizada, Javier.
1: Con semanas y nada, Radio Fe Alegría, pero en duda algunos expertos o abordabas el tema de la distribución de la tierra en nuestro país. Ya recogen a Secretaría Nacional de comiso, Senavico, bienes decomisados a los narcotraficantes y demás. Ya se inauguró una cantidad importante de tierras administradas en Ñañaneretame, a uno de los puntos conflictivos ya Ñañaneretame, en la zona de San Pedro, hay una estancia Lucipar, donde campesinos organizados habían en una coordinadora en Santa Rosa Emiliano Oyurubé Curia veía al Estado inclusive o cambias a página la ley de administración de estas tierras que tomamos esa hojasa a instituciones como INDER un que tomamos eso distribuir la tierra sin embargo PAP estancia Juan Aitejina o Senavico o alquilar justamente a empresas o explotas a página Umiami y pero sin embargo a los campesinos 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iniciativa Emiliano justamente el caso de Elvio Benítez por ejemplo de San Pedro y son uno de los casos y ejemplos que tenemos en materia de tierras que el Estado dispone para administrarlas, sin embargo, apunta a otros fines esas tierras, Emiliano.
0: Exactamente, Javier. Oíramos que hay política del Estado, por ejemplo, más de 150.000 hectáreas y en Añanera también incautado la Senavico de Cojada y Pogüipe, peaje Taina. 150 madres, 150 mil. Sapearingo, a Perú, digo, a veces ya no digo, las ha estado manejado por narcopolítica, oye, Jeroa, a este hoy, o sea, Upe ya están de ahí, porque o respaldaba la P, imagínate, crimen organizado, alguno, oye, considera ambos este tan terrorista, UP ambas escuelas, pero la Estado o respalda. O respalda o pido esa loca acá. Eso significa que o hija o tequija, este cubo tequija, plata o suponer que otro macho puede permanecer. O respalda su ley y hay cárcel y no ni imputado ni condenada por algo. Pero peda un iti respaldado.

0: 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Ejemplo, Nancha, oye, esa loja, o pechan de bien imputada y ley dirigente. En este caso, el Río Añiz. 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
1: Sí, importante, ya reflexionás, ñaña mongueta, amba, eres Emiliano. ¿Algo más por ahí que podemos compartir?
0: Y nada más, compañero, muchas gracias por entrar en contacto nuevamente con usted y que tenga un feliz resto de jornada.
1: Buena jornada, muchas gracias, Emiliano González, desde San Vicente Pancholo, desde el asentamiento Crescencio González del segundo departamento del país. 22 minutos de las 6 de la mañana en toda la República del Paraguay, 8 grados 2, la temperatura miércoles con amanecer frío. Es el reporte meteorológico actualizado de la Dirección General de Meteorología. Jubilados y pensionados cobran más que los trabajadores activos en el IPS, dice este informe, Boletín Estadístico de Seguridad Social del Ministerio de Trabajo, Empleo y Seguridad Social, correspondiente al 2025. Y hay un cuadro donde destaca salarios promedios de los cotizantes activos. Cajubi es la caja de jubilados de la Itaipú Binacional. En términos de salarios promedios de los cotizantes activos, la caja de jubilaciones y pensiones del personal de la Itaipú Binacional se ubica ampliamente por encima de los restos de las cajas previsionales. En el 2024, el salario promedio de sus aportantes alcanzó casi 30 millones de guaraníes, frente a 27 millones en el 2023 y 23 millones en el 2020, implicando un incremento acumulado cercano al 24% en los últimos años. Salario promedio de cotizantes activos, Cajubi, en el 2024, cerca de 29 millones y un poco más. La ANDE, 13.934.000, y un promedio de cotizante activo en IPS, 4.264.000. IPS, mayoría de los aportantes son del sector privado, empresas, MIPYMES, pequeñas y medianas empresas, ¿no? Un promedio de los cotizantes es de 4.200.000, es el promedio de los cotizantes a IPS. Y hay que ver cómo están las demás cajas, ¿no? La caja fiscal, considerada deficitaria, ahí están los policías, los militares, los docentes, tanto del sector superior universitario como también dependiente del Ministerio de Educación y Ciencias. Respectivamente. Mucho debate todavía se va a estar abordando en este sentido de las cajas jubilatorias en nuestro país, que tenemos que aumentar la cantidad de aportantes jubilatorias.

0: Paraguay, reiteramos, tiene un alto porcentaje de informalidad laboral. Gente que trabaja no cobra, en su mayoría no llega a cobrar el salario mínimo, trabaja más de las 8 horas correspondientes, sin seguro social, sin posibilidad de jubilarse, ¿verdad? Y va a estar dependiendo en el tiempo con programas sociales como mencionábamos al inicio de nuestro programa del día de la fecha, de programas como la pensión del adulto mayor. Entonces son situaciones que tenemos que ir abordando y analizando como país, pues estamos desprotegidos y hay mucha vulnerabilidad de derechos en nuestro país, el derecho a la jubilación, el derecho de acceder a un trabajo digno como corresponde. Se suma al circuito de la información nuestro compañero Bernardo Gauto desde Radio Aguapetú de Coronel Oviedo. Váyase para Bernardo, buen día.
1: Buen día, Javier. Buen día a la audiencia.
0: Váyase mañana con el Perú.
1: Regular por ahí, Javier.
0: Paraguay, Bernardo, ¿se cogen algunos datos helada o de reportaje en la zona? Va, te copio en Coronel Oviedo.
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0: 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Al menos Ángel no cae. Uy, pero es temprano por nada o desayunar 2, 3 veces en el día, más o menos, Bernardo.
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1: Ah, sí.
0: Va, es para la novedad, mijina.
1: Ah, tema política, Javier. A ver, los candidatos cuelas allá. Un más en baile, más en la interna.
0: Sí, señor. Anguin tema prácticamente 2 semanas y días, Gina Bernardo. El 7
1: Sí.
0: de junio próximo.
1: El 7 de junio, ¿ha habido domingo, Ina Javier?
0: Sí, señor. Domingo, ya veré, Gina, internas de todos los partidos políticos, Colorado, liberales y otros partidos, o legalizata, ya eso, Gina, y candidato cuera. Porque muchas veces ya ponen consenso la lista.
1: Ore, ya hay problema. Imagina, Gabriela, Colorado vio el paiteo, o imagina, del Partido Liberal que tuvo que conseguir a ver escuela, pues ya vamos a hablar en internet, ¿no? Es por la situación, ¿ves? Porque obvio, ¿ves? Está ahí, te hija, bien, la gente, la Oreo, toca en la zona sur, la Colegio Nacional, ¿ves? Como muy va la gente, ¿ves? 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
1: A la local de votación, Javier, del Partido Colorado, Oreo, Oviedo, Botocajina, Liberal, AVE, Aguapetiba.
0: Oye, ya por la distribución de los locales, olímpico, molestias en ese sentido, Bernardo, no ni conseguir la local cuera.
1: Que Marango, va, hemos jugado, Javier, más hemos leído que tú ya probando la pesca, porque elecciones nacionales, me han compartido más oreja, Guapetiba.
0: Lo que pasa es que cuando es elecciones generales, las instituciones se utilizan, Bernardo, las escuelas y demás, pero cuando es internas, creo que hay otro proceso que hace el Tribunal Superior de Justicia Electoral para la concesión de los locales. Vale, sí, a Pepe Gina la dificultad y milla Guarecollibi.
1: Porque la del Partido Liberal lo conseguí, Javier.
0: Sí.
1: Claro, ya. Oye, vamos a lo editar la otra medicina. Ya, usted gina Miguel Prieto por Coronel Oviedo, Javier. Ahora coina dos concejalas y bebé en la fila de la oposición y atención del Partido Colorado ni un niño.
0: Voy partido, movimiento, pequeño presentaje para.

0: Las candidaturas en la zona, Bernardo, Colorado, Liberal, ¿opéis va otro partido, va?
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0: Muy bien, ya, esa está. 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
1: Sí, cuando la y cerrado vio pegó a mi medio y vea Javier, ya sea Canal 19, oye, tiene Ara, y tiene Radio Popular, a pues ya vale el programa y que nada.
0: Oye, entonces con programas radiales y a través de redes sociales ya puedes ir la y propuestas o presentar al menos.
1: Un pesiste, Javier. Javier, otra cosa ahí, ni baby Elías Cabral, ni se ocurre en Tucuy o viaja a China, reina.
0: Ah, ya. No, das seis en la. Va, eres guapa en la. Y visita Perú. Pero la semana pasada, ¿cuáles en el que en de acuerdo? Siempre ya apoyo y acciones desde la coordinadora de adultos mayores, especialmente para que mayor cantidad de abuelitos puedan ingresar dentro de la pensión, Bernardo.
1: Sí, ya en vivo, ya voy a ir a España, Malicia, Juan, y más África, vecina, Javier. En Guadalupe, obvio, pero medio de comunicación, está carpeta ahora, y donde llamamos a los gobiernos, baby, ahí va a ser por los chicos Paraguay, vecina.
0: Ya.
1: Sí. 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
1: nieve
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0: 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Ya, ñamón, que también internamente, me pasa y ñan debe.
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0: 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Oye, Jaimila,
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1: oh sí a la recoja compartida gracias por el espacio coño.
0: Año Amante, muchas gracias. Bernardo Gauto, Radio Guapetú, desde la ciudad de Coronel Oviedo. 6 de la mañana con 33 minutos, 8 grados 2, la temperatura en Asunción, área metropolitana, a esta hora de la mañana. Compartimos 3 en 3 América.
2: Hola, Delcy Rodríguez defiende que a Alex Saab se le deportó por interés nacional de Venezuela. Nuestra segunda es la crisis de Bolivia, cada vez más agudizada. Y nuestra tercera, el Instituto de Previsión Social del Paraguay, el IPS, está en crisis. Es 19 de mayo, es martes, soy Lucas López, más en familia. La Iglesia Amazónica de Perú denuncia pobreza y abandono.
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2: De acuerdo a Diosdado Cabello, la deportación de Alex Saab, presunto testaferro de Maduro, se hizo de acuerdo a derecho y porque era ciudadano extranjero. A lo mejor subraya esto para decir que a los venezolanos no se les puede deportar. Por su parte, Delcy Rodríguez asegura que fue una medida administrativa tomada por interés nacional.
4: Alexa es un ciudadano de origen colombiano, cumplió funciones en Venezuela y son asuntos entre Estados Unidos de Norteamérica y Alexa. Y nosotros, bueno, hicimos una medida administrativa de deportación, justificada en los intereses nacionales.
2: Claro está que cabe entonces la pregunta, ¿cuál es el interés nacional que hay que proteger y que se hace esa protección deportando a Alex Saab? Partes del territorio boliviano se encuentran en parálisis y en crisis. Un feroz bloqueo de carreteras ha querido mantener cercado al país ante el desabastecimiento crítico de alimentos y combustible. La crisis estalló fundamentalmente tras la orden de captura contra el presidente Evo Morales por presunta trata de personas. Se suma ahora el colapso económico por falta de dólares. En las últimas horas, el líder indígena Nelson Virreira lanzó un duro ultimátum. Advirtió que las bases no se van a rendir y exigió la renuncia inmediata del presidente.

0: Rodrigo Paz,
1: reprimidos brutalmente por las fuerzas represivas, tanto militares como policiales, de este gobierno de facto, de esta dictadura criminal.
0: Nos lo cuenta Radio Fe y Alegría 1300 de Paraguay en entrevista con Javier Silguero. Don Julio López, de la Asociación Nacional de Asegurados del IPS, denunció el déficit sanitario y financiero de este Instituto de Previsión Social, cuestionó la gestión administrativa y pidió declarar emergencia sanitaria para garantizar medicamentos e insumos.
2: Planteando que de una buena vez el presidente de la República decía decretar un estado de emergencia sanitaria de Calcoma, que se den las condiciones para dar respuesta real.
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0: Ahora nos lo cuenta Denis Elam. La Iglesia Católica en la Amazonía, en Loreto, en el noreste de Perú, hace un pronunciamiento público en el que expresa su preocupación, incluso su angustia e indignación, por los elevados índices de pobreza que se registran en la Amazonía peruana, denunciando además corrupción, abandono estatal y falta de voluntad política para atender las necesidades de la población. Pues hasta aquí nuestro 3 en 3 América de hoy, miércoles es 20 de mayo, soy Lucas López, hasta mañana, bendiciones.
4: Muchas gracias, Padre Lucas López, de la Red de Radio Jesuitas de América Latina y el Caribe, y en este segmento se hizo eco también de esa nota que hicimos ayer en la Ronda de los Pueblos a Julio López de la Asociación Nacional de Asegurados del IPS. 6:36, estamos en Radio Fe y Alegría, compartimos este espacio en colaboración con las emisoras integrantes de la Red de Radios Educativas del Paraguay. Lo que tenés que saber, rechazan suspender internas, déficit supera 400 millones y Erico va preso, refiere la información. Diputados de la disidencia y el oficialismo rechazan que se suspenda o postergan las internas municipales. Aquellos que hace referencia a esta internas partidarias que tenemos para el mes de junio, aunque los diputados están de acuerdo con otra auditoría de las máquinas de votación, siempre que la justicia electoral lo considere, rechazan la suspensión o postergación de las internas municipales de junio próximo. Varios movimientos del Partido Liberal Radical Auténtico y la disidencia colorada solicitan auditoría a las máquinas de votación a 3 semanas de las internas municipales, mientras que el Movimiento Honor Colorado los acusa de impulsar la suspensión de las elecciones previstas para el próximo 7 de junio. Ayer Galo estuvo conversando con Coralí Arbo, justamente uno de los temas que se menciona, aparte de estas internas que se da dentro del Partido Colorado Liberal y también de los tercer espacios, al menos que están dentro de esta de este proyecto de Unidos por Asunción, también cuestionan este tema de las máquinas de votación, ¿verdad? Hay mucha duda, hay mucho cuestionamiento sobre la transparencia que se pueda dar en las máquinas de votación. Las últimas elecciones generales del 2023, el cuestionamiento que se hacía al Tribunal Superior de Justicia Electoral, nunca pudo responder satisfactoriamente a las exigencias que se han dado de los partidos que han cuestionado el resultado que emiten las urnas. Entonces, la ciudadanía también está teniendo mucha desconfianza de que yo, ciudadano, me voy a votar por la persona, por mi candidato, y quiero que ese resultado se refleje en las urnas y no que salga un resultado diferente a lo que yo había elegido. Entonces, esa es la duda que se da en ese sentido sobre la utilización de las máquinas de votación. Por otro lado, primer cuatrimestre cierra con déficit fiscal. 485 millones de dólares, según datos del Ministerio de Economía y Finanzas. El primer cuatrimestre del 2026 cerró con un déficit fiscal

0: acumulado, mientras se registran caída en los ingresos, pero un mayor gasto público. El déficit anualizado ya supera 1.300 millones de dólares. Recordemos que la proyección de ingresos que había tenido el Ministerio de Economía y Finanzas había mencionado que 600 millones de dólares menos se había ingresado de acuerdo a la proyección que se había hecho a inicio de año. Entonces tenemos que mencionar el déficit acumulado de enero a abril se ubica en 0.8% del Producto Interno Bruto, lo que representa 3.5 billones a unos 485 millones de dólares. En tanto, el déficit fiscal anualizado de los últimos 12 meses ya ronda el 2.5%, lo que implica que el Estado arrastra una pérdida de 1.325 millones de dólares. Y el tema político que hoy día aparece en portada en los distintos medios, tribunal ordena prisión preventiva de Erico Galeano, el ex senador que la semana pasada presentó su renuncia para evitar una pérdida de investidura. Esto entonces se da una sentencia que ordenó, el tribunal de sentencia ordenó la prisión preventiva del ex senador y irá por orden del tribunal de sentencia a pedido de la fiscalía y condenado por 13 años de prisión, entonces ya se va a la expenitenciaría de Tacumbo, hoy Centro Nacional de Privados, ¿no? Privados de Libertad, que no tiene todavía una sentencia definitiva, entonces están por ahí hasta que pueda trasladarse seguramente a otra penitenciaría de nuestro país. Por otro lado, diputados aprueban general proyecto de ley antimafia de los pagarés. La Cámara de Diputados aprobó en general el proyecto de ley antimafia de los pagarés, pero aplazó su tratamiento artículo por artículo para la próxima semana. La Cámara de Senadores ya había dado media sanción. La Cámara de Diputados decidió aprobar en general el proyecto y postergar su estudio en particular para la próxima semana. El proyecto fue sancionado como respuesta a la denuncia presentada por víctimas del caso conocido como la mafia de los pagarés, un esquema que operaba en comercios de ventas de vehículos, casas de créditos, donde los acreedores retenían deliberadamente los documentos ya cancelados por los clientes para revenderlos o ejecutarlo judicialmente por segunda vez. En ese sentido, ya habíamos conversado también con don Pedro Coronel de la Coordinadora de Víctimas de la Mafia de Pagarés. Justamente ayer, don Pedro estuvo compartiendo un comunicado de esta asociación que vamos a estar compartiendo más adelante. Está con nosotros Mario Vargas desde Radio Aguaití, desde el departamento de Cordillera. Nomás está Eusebio Ayala. Buen día, Mario. Mbaixapa.
1: Buen día, compañero. Buen día a toda la audiencia de la radio. También buen día a los distintos amigos de la radio comunitaria que están en cadena en este momento. Un gusto saludarle a todos en esta fría mañana.
0: Sí, señor, jornada fría a nivel país. Mario, después de mucho tiempo retomamos esta comunicación con Radio Aguaití. ¿Qué novedades tenemos por ahí, Mario?
1: Sí, después de un largo tiempo retomamos, pero grande y sé, compañero, de que Orero y Nehagüey inactivo. Al contrario, estábamos siempre trabajando en la comunidad y teníamos un arduo trabajo que felizmente hemos tenido un resultado favorable este domingo. En Aguaití, nosotros estuvimos de fiesta patronal el domingo pasado. En esa fiesta patronal estuvo el obispo de nuestra diócesis y trajo una gran noticia para nosotros, lo de Aguaití. Resulta ser que nosotros hace rato estamos trabajando a nivel como comunidad, digamos, para hacer distrito y a nivel de

0: toman también esa información, Mario, muy esperado por toda la feligresía, me imagino.
1: Sí, señor, era una noticia muy esperada por la feligresía y que precisamente en nuestra fiesta patronal se haya dado eso, para la comunidad, fue como una gracia, como una bendición del santo patrono. En ese sentido, quiero decirte que Aguaitú, como cabeza de esta vicaría, tiene bajo su jurisdicción 13 comunidades, cada una con su capilla, con toda su organización. O sea que es como una, como decía el obispo precisamente en su homilía, es como una pequeña independencia, una independencia en lo religioso. Dejamos de pertenecer a la parroquia de Eusebio Ayala para ser autónomo, para tener nuestra propia organización, nuestra sede de vicaría, que es el templo mayor de nuestra comunidad, el templo Niño Salvador del Mundo, con todo lo que implica una casa parroquial, una secretaría, todas las documentaciones, todo lo que atañe a la vida religiosa de una comunidad.
0: Qué interesante, Mario, dar ese paso para convertirse luego en parroquia. Ese proceso, ¿cuánto tiempo ustedes creen que duraría? ¿Qué información manejan al respecto, Mario?
1: Y mira, nosotros decimos de que este proceso en realidad duró años, porque nosotros desde hace rato estamos con este tema de que queríamos cierta autonomía en lo religioso y también en lo civil, que es la organización como distrito, ¿verdad? Que continuamos ahora trabajando. Y últimamente son como 5 años atrás, dentro de la pandemia inclusive, que estuvimos trabajando más fuertemente este tema. Y ya se logró presentar todos los documentos, todos los requisitos. Entre eso está, por ejemplo, que las capillas, que donde está la iglesia principal, la casa parroquial, todo eso tiene que ser el lugar con título, y el título tiene que estar a nombre de la diócesis. Hay una serie de requisitos que estuvimos trabajando y que hemos logrado completar, digamos, y que precisamente concluye con la proclamación de que Ahuaytú es vicaría, se elevó a otra categoría ya superior, como te decía, ya es previo a ser parroquia. Ahora somos cuasi parroquia, inclusive nosotros creemos que muy pronto vamos a ser, porque para el siguiente paso ya son mínimos los requisitos para pasar a ser ya parroquia.
0: Interesante proceso que se vive en la comunidad. Por otro lado, mencionabas también lo de la distritación, Mario, otro también tema muy anhelado por la comunidad de Aguaití.
1: Asimismo, compañero, en ese sentido, por ejemplo, te digo que ahora estamos trabajando, no lo hemos logrado esta vez, pero creemos que para las elecciones generales sí ya vamos a conseguir, es que se habiliten los locales de votación propio para Aguaití. Nosotros ahora tenemos que ir todavía a votar, a depositar nuestros votos en los locales habilitados en la ciudad de Eusebio Ayala. Y estamos trabajando en que la justicia electoral ya también puedan habilitar sedes de votación aquí en nuestra comunidad para que nosotros podamos ir a depositar allí nuestros votos. Es también un trabajo que estamos haciendo.
0: Muy bien, agradecerte este tiempo, este momento, Mario. ¿Algo más que quieras destacar por ahí?
1: Y nada más que saludarle de vuelta a todos ustedes y que es un gusto volver a encontrarnos a través de la radio y ojalá que ya de ahora en más podamos continuar con cierta regularidad, vamos a decir, este encuentro radiofónico. Muchas gracias, compañero. Feliz día para

Muchas gracias, Mario, desde Radio Aguaytú, distrito de Eusebio Ayala, compartiendo con nosotros esta comunicación. Temperatura en Asunción, área metropolitana, se mantiene en 8 grados 2, la humedad 89%. Ya tenemos 51 minutos de las 6 de la mañana en toda la República del Paraguay. Vemos estas noticias destacadas también en el ámbito económico. Casas de cambio con caída de 19, perdón, 18.1% por baja del dólar. La moneda norteamericana que sigue en descenso. Las casas de cambio cerraron el primer trimestre del año con utilidades de 4.2 millones de dólares, lo que implica una caída de cerca del 19%, siendo la más pronunciada en lo que va del año. Y la tendencia es que se depreció el dólar frente al guaraní en comparación con el mismo periodo del año 2025, ¿no? Entonces, esta situación económica que se registra, ¿no? Y el mercado prevé una inflación del 3.9% y dólar a 6.475 guaraníes al cierre de este año. Faltan todavía, ¿cuánto? 7 meses para finalizar este año 2026 y la proyección que se da en ese sentido en cuanto a la cotización del dólar. ¿Recordarás, Ángel, el año antepasado que prácticamente cerca de 8.000 estaba la cotización del dólar, ¿verdad? La gente tenía miedo de que a fin de año llegue a esa proyección de cerca de 8.000. Y creo que en el año 2000 por ahí tuvimos una mayor cotización del dólar históricamente, ¿verdad? Entonces, esta situación, por un lado, preocupa cuando está muy alto y por otro lado, otros sectores también que se ven afectados por la baja cotización del dólar, especialmente lo que realizan exportaciones, el tema de los cárnicos, ¿verdad? Que si está baja la cotización, evidentemente esa misma cantidad de dólares va a significar mucho menos en guaraníes, ¿no? Por eso es que hay esa preocupación, ¿verdad? En cuanto a la situación de la cotización, ¿verdad? Que se da en ese sentido. Hay mucha preocupación en cuanto a esta variación que se va a estar dando. Y bueno, la proyección entonces para este 2026 se dé una cotización de 6.475 guaraníes el dólar. Esa es la proyección que se da entonces desde el Banco Central del Paraguay. Agentes esperan que el dólar estable en mayo y con moderada suba para fin de año, que es lo que se da entonces en el sector económico. Y por otro lado, desde ayer el Viceministerio del Transporte observa más buses tras uso de GPS contra la regulada. Y en esta primera evaluación del sistema de monitoreo electrónico de buses arroja resultados alentadores, según el Viceministerio del Transporte. Lejos de encontrarse con resistencia o fallas críticas, las autoridades destacan una respuesta favorable por parte de los operadores y una mejora perceptible con el servicio diario. Entonces, 1.410 buses en promedio son los que circulan a diario en Asunción y alrededores. Tenemos que mencionar que en los últimos años ha disminuido la cantidad de buses que están circulando en área metropolitana, no tanto en Asunción y área metropolitana. Desde el día de ayer, 18, perdón, sí, desde el día lunes que entró en vigencia, ¿no? Entonces, se da estas primeras evaluaciones referente a la utilización de la tecnología GPS para verificar la cantidad de buses que salen a diario en nuestro en Asunción y área metropolitana. Estamos en contacto con la capitán.

0: General de Cuerpo de Bomberos Voluntarios del Paraguay, Lorena Canam, está en línea con nosotros. Buen día, Capitán Javier Silguero, le saluda Radio Fe y Alegría.
1: Buen día, Javier, ¿cómo estás? Espero que bien.
0: Sí, muy bien, muchas gracias por este tiempo. Hay un reclamo que se da desde el Cuerpo de Bomberos Voluntarios del Paraguay. Hubo una manifestación también al respecto. Creo que fueron recibidos por el intendente de Asunción por falta de fondos para los bomberos voluntarios. Están reclamando desembolso a la municipalidad de Asunción. ¿Qué podríamos referenciar un poco con relación a esta situación, capitán?
1: Sí, Javier, antes de nada quiero agradecerte por el espacio y de hecho ayer iniciábamos, como mencionabas, una manifestación por los medios de comunicación y por las redes sociales, ¿verdad? Ya que habíamos agotado instancias administrativas en cuanto a los periodos de ausencia, los periodos de desembolsos, porque hay un incumplimiento con una ordenanza que está vigente del 2012, que es una ordenanza que crea los fondos para los cuerpos de bomberos. Para entender un poco, en la ciudad de Asunción, zona capital, funcionan, o sea, dos instituciones de bomberos actualmente operamos dentro de Asunción: el Cuerpo de Bomberos Voluntarios del Paraguay y el Cuerpo de Bomberos de Asunción, con un total de 8 cuarteles, ¿verdad? Entonces, nosotros, particularmente el Cuerpo de Bomberos Voluntarios del Paraguay, la institución que yo represento, en el 2000, recibimos el desembolso del 2020 de ese aporte, ¿verdad? Donde la ordenanza estipula que el 3,5 de todo lo recaudado en impuestos de obras tiene que ir a los cuerpos de bomberos de Asunción que operan en Asunción. Entonces estábamos con esa falta, pero ayer a las 14:30 más o menos recibimos el llamado del señor intendente convocándonos a una reunión. Que fue verdaderamente gratificante también para nosotros porque es un primer paso a destrabar un poco esto que nosotros venimos reclamando. Entablamos una mesa de diálogos, él estuvo con sus asesores técnicos y financieros y bueno, ahora estamos encaminando a una posible solución ya que tenemos que actualizar documentaciones que corresponden a los convenios que tienen que estar firmados tanto por el Cuerpo de Bomberos Voluntarios del Paraguay, el Cuerpo de Bomberos de Asunción con la Municipalidad de Asunción. Esto aproximadamente creemos nosotros que el trámite va a llevar 2 semanas y media para encaminar todo esto y bueno, que se pueda dar al menos una parte de lo adeudado de este tiempo.
0: Y la suma aproximadamente, ¿cuánto sería?
1: Bueno, particularmente de acuerdo a la información oficial que publica la Dirección de Obras, según lo recaudado desde 2021 hasta mediados de 2025, el 3,5 que corresponde a lo que estipula la ordenanza son 10.000 millones de guaraníes en total, lo que tiene que ir a bomberos. De eso, el 60% le corresponde al Cuerpo de Bomberos Voluntarios del Paraguay y el 40% a Bomberos Voluntarios de Asunción.
0: Esa es la deuda que se está reclamando. ¿Y cómo le está afectando en el servicio, capitán, esta situación de falta de desembolso de los recursos?
1: Y la mayor preocupación que tenemos nosotros en cuanto a las limitaciones a la hora de ir a servicio, la falta de combustible, la compra de equipos de protección, el mantenimiento de los móviles, porque ¿qué pasa acá? La gente se pregunta, dice, ¿por qué piden aportes o por qué reclaman eso si ustedes son voluntarios, ¿verdad? Acá, claro que es correcto que el personal es voluntario, el trabajo que se hace es voluntario, el riesgo que el bombero asume es voluntario, pero el combustible, la reparación de móviles, la compra de equipos, eso necesita una inversión económica y que es una obligación de la municipalidad a través de esta ordenanza, ¿verdad? Entonces, ¿qué ocurría en todos estos años? Nosotros no dejamos de responder a los servicios, pero ¿quién finalmente nos sigue sosteniendo a nosotros? La ciudadanía, ¿verdad? Porque se hacen rifas, hamburgueseadas, la campaña de socios, pero el recurso es limitado, ¿verdad? De repente, no, por decirte, si los cuarteles dentro de Asunción no tienen combustible, tienen móviles descompuestos, nosotros como institución tenemos que recurrir a los cuarteles que están en el departamento central. Eso implica que llegue un poco más tarde también la asistencia. Y bueno, compromete la seguridad del personal, la seguridad misma de la ciudadanía.

0: ciudadanía. Esa es la preocupación que tenemos en cuanto a la limitación de recursos.
1: Capitán, le agradecemos mucho por este tiempo. Vamos a seguir conversando para ver qué solución y qué respuesta reciben por parte del municipio de Asunción.
0: Muy amable por este espacio. Siempre decimos nosotros que la prensa es un gran aliado para el Cuerpo de Bomberos porque siempre son nuestra voz en este tipo de situaciones y esperamos que en estas aproximadamente dos semanas y media, podamos también nosotros a ustedes nuevamente darle la buena noticia de que hemos recibido el aporte.
1: Esperemos que sea así. Un abrazo, buena jornada.
0: Un abrazo para usted, igual, adiós.
1: Muchas gracias. Conversamos con la Capitán General Lorena Canán, Presidenta Nacional del Cuerpo de Bomberos Voluntarios del Paraguay. Justamente se había dado la manifestación por falta de fondos para los bomberos voluntarios y estaban reclamando el tema de desembolso de la Municipalidad de Asunción. Tenemos que recordar que el tema de Lambaré, recuerdan ustedes también que se había manifestado en una justamente acto de asunción de nuevos combatientes del Cuerpo de Bomberos Voluntarios en Lambaré, donde reclamaba desembolso por parte del Ministerio de Economía y Finanzas. Este es otro espacio de recursos que se dan también a los bomberos voluntarios, que tiene que ver con los aportes que dan desde los distintos municipios y por otro lado desde el Ministerio de Economía y Finanzas. Va el aporte, Luis Fernando, buen día.
2: A mí.
1: Imagina. Bate con el tráfico. Eso te quería consultar, el tema del Luque. Va lo
2: y cuá. Y mira, el problema no es ya para salir de Luque a Asunción. Hay muchas construcciones, hay mucha población, una ciudad muy grande, miles de habitantes.
1: La más importante, de mayor cantidad de habitantes del departamento central.
2: Y prácticamente, hasta en términos políticos, hay un gran electorado ya hoy en día en Luque. Es decir, es muy importante hasta en esos términos. Impresionante cómo creció Luque. Creo que hoy día tiene más población que San Lorenzo, o sea, sí, prácticamente una de las ciudades más pobladas del departamento central.
1: ¿Pero qué se está construyendo ahí? Ese es el tema del viaducto, superviaducto.
2: Ah, no, hay una parte, no, en la zona, esa es la zona de Tapetuyá. Sí, algo está ocurriendo. Creo que ya forma parte de
1: complementaria, más o menos.
2: Obra complementaria y se viene el viaducto famoso. Hay mucha contestación, también muchas críticas. Hablando de crítica, va y apunta la urna electrónica.
1: Estoy escuchando que hay muchos reclamos de que se utilice, no se utilice y que se postergue las internas a 2 semanas.
2: Y yo te diría así, ¿vos crees así a ciencia cierta ya que el partido Colorado va a volver a perder elecciones con una electrónica?
1: Hay muchas...
2: Para mí que no, y tienen hasta asegurado...
1: Mira que hasta los propios colorados están cuestionando la disidencia.
2: La disidencia, imagínate. Claro, sí, dentro del propio, ahí la Samaniego y compañía, ¿verdad?
1: Claro, y son de la oposición del partido, o sea, hacen oposición al partido de gobierno actual, ¿verdad?
2: Y por lo que escuché, la justicia electoral no quiere escuchar nada de cuestionamiento, no. Dice sí o sí hoy elecciones.
1: Hoy coponaje.
2: Y sí o sí elecciones. Donde hay pori, aveña.
1: ¿Y se va a habilitar papeleta o no?
2: Es el tema, no creo, no. Porque el tema de una electrónica ya es por ley. A no ser que se haga un gran frente ciudadano, toda la gente se una y diga... Ayer me contó, hablé con la ingeniera Gladys Canés, que me explicó el tema técnico. Dice que Alemania, por ejemplo, dejó ya.
1: Dejó de utilizarse.
2: Alemania, un país poderoso de Europa. Por el simple hecho, creo que ahí, porque ahí no van a hacer las trampas que se hacen acá. No, evidentemente. Por el simple hecho de la desconfianza de los alemanes, ya...
1: Se dejó de utilizar.
2: No es que hayan hablado de grandes fraudes y trampa.
1: Paremos con esto.
2: La ciudadanía no quiere esto. Pero aquí la justicia electoral ni quiere escuchar. Y sabes que además dicen, cuestionan.
1: Y tiene que haber un consenso con relación a la utilización de las máquinas.
2: Y ese consenso tiene que hacer los partidos de oposición.
1: Claro, por eso.
2: Pero vos sabés que si vos tenés chances... Pero te va a elecciones con una electrónica. Yo no creo. Mira, te doy así mi hoy ya
1: pensando. La última experiencia de las elecciones complementarias que se realizó en Ciudad del Este con las papeletas.
2: Sí.
1: Ha marcado también un hito en cuanto a papeletas o máquinas.
2: O sea, la gente de Prieto, ¿cómo volvió a ganar en Ciudad del Este? Y así por papeleta.
1: Va a seguir con nosotros Luis Fernando y

0: Añe, ya tenemos que cerrar, pero ella está por aquí instalado para continuar en Estación Sur. Ya le dejamos con la reflexión bíblica del día con el padre Alberto Luna.
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¿Qué tal? Ya estamos aquí en Estación Sur, son las 7:20. ¿Hasta cuándo este frío? Y bueno, para eso vamos a consultar datos de meteorología que habla para este miércoles frío, soleado, con temperaturas hasta 20 grados y lluvias leves en el norte. El ambiente frío persiste este miércoles, se hizo sentir con amanecer de bajas temperaturas que varía entre 4 y 10 grados. Esta jornada predominarán los vientos del sur y se esperan algunas lluvias en el extremo norte del país. El amanecer de este miércoles se presentó frío en gran parte de Paraguay con temperaturas de 4 a 10 grados. Mientras

que por la tarde se espera que el ambiente sea fresco, con temperaturas máximas que variarán entre 16 y 20 grados, especificó el reporte de meteorología. Bueno, ya son las 7:21. Igualmente se destacaría la escasa formación de nubosidad en gran parte del país, a excepción del extremo norte de ambas regiones, donde se podría presentar el cielo mayormente nublado y con algunas lluvias leves y dispersas. Para el jueves se esperaría similares condiciones a nivel país, amanecer con ambiente frío y tarde fresca con valores de temperatura mínima de entre 4 a 11 grados y máximas entre 16 a 20 grados. Los vientos serían predominantes del sector sur. Ya hacia el viernes se esperaría un aumento en la cobertura nubosa en gran parte del territorio nacional. No se descartan algunas lluvias dispersas, principalmente sobre el norte y este de ambas regiones. Debido a las bajas temperaturas, entre la noche de lunes y el amanecer del martes, 4 personas durmieron en el albergue transitorio habilitado por la Secretaría de Emergencia Nacional, que está ubicado en el barrio Tacumbú, al lado del acceso a la costanera sur de Asunción, es decir, no lejos aquí de Radio Fe y Alegría. Entonces, según estos datos de ubicación. Entonces, para viernes, aumento de la cobertura nubosa. Y ya no se descartan para el viernes algunas lluvias, pero sobre todo en el norte y este de ambas regiones, un poco para tener en cuenta, y va a seguir este clima así, frío. Temperatura mínima entre 4 a 11 grados para el mañana jueves, y máximas 16, 20 grados, es decir, va a continuar el frío en nuestro país. 7:23. ¿Qué pasa? Y bueno, lo que pasó ayer, Erico Galeano y el derrumbe de la política blindada. Esto aparece el texto en el Nacional, prisión preventiva para el senador. La imagen de un ex senador oficialista enfrentando una medida restrictiva de libertad golpea directamente sobre esa cultura de impunidad selectiva que durante décadas alimentó la idea de los intocables. Ahora, ¿qué hay detrás de todo este tema? Es un poderoso así lo que le está pasando, y ¿por qué otros poderosos, o por qué algunos le soltaron, por ejemplo? La prisión preventiva ordenada contra el ex senador Colorado marca un quiebre simbólico en uno de los casos más sensibles de la política paraguaya, dice este El Nacional. Más allá de la situación judicial de Erico Galeano, el episodio vuelve a poner bajo la lupa el sistema de protección política, la degradación institucional y la convivencia entre poder y sospechas criminales. La decisión del tribunal de sentencia de ordenar la prisión preventiva de Erico Galeano tiene un impacto que trasciende ampliamente la situación personal del ex legislador colorado. Lo que cae no es solamente un dirigente que alguna vez concentró influencia política, económica y deportiva. Lo que empieza a resquebrajarse es una lógica histórica del poder paraguayo. La sensación de que ciertos nombres, ciertos apellidos y ciertos espacios políticos operaban durante años bajo un blindaje prácticamente impenetrable. Y mucho más que un expediente, el caso de Erico Galeano, el caso Galeano se convirtió desde el inicio en mucho más que un expediente judicial. Las acusaciones, por supuesto, lavado de dinero y asociación criminal vinculados al operativo A Ultranza, este operativo, y acuérdense todo el caso de Pechi también, operativo A Ultranza Paraguay, colocaron por primera vez a un senador en ejercicio en el centro de una investigación sobre crimen organizado y narcotráfico con dimensiones regionales. Sin embargo, durante gran parte del proceso, la percepción pública fue que el peso político seguía funcionando como una barrera de contención frente a la justicia. Esa percepción no surgió únicamente

Presidente del imaginario ciudadano. El Senado rechazó durante meses avanzar con sanciones políticas o éticas contundentes mientras el gobierno, el propio Galeano, continuaba formando parte del Congreso pese a la gravedad de las acusaciones. El debate dejó expuesta una de las mayores crisis de la legitimidad institucional de los últimos años, la incapacidad o falta de voluntad de la política paraguaya para establecer límites claros cuando la sospecha alcanza a miembros de su propia estructura de poder. Un comentario que está haciendo el Nacional. Y después habla también de la idea de los intocables. En Paraguay, la ciudadanía está acostumbrada a ver investigaciones ruidosas que pocas veces terminan alterando verdaderamente las estructuras de poder. Por eso, cada avance judicial de este tipo adquiere inevitablemente una dimensión política. El trasfondo resulta todavía más delicado porque el caso Galeano aparece conectado con un fenómeno mucho más amplio, la penetración del dinero ilícito en espacios de representación pública, campañas electorales y estructuras partidarias. El verdadero daño institucional no se limita a un dirigente investigado. El problema es la naturalización progresiva de vínculos ambiguos entre política, negocios y redes criminales. Es lo que vemos cotidianamente en nuestro país. Vínculos de la política con negocios, con redes criminales, en un país que desde hace años es señalado regionalmente por debilidades en controles financieros y combate al lavado de dinero. Y este blindaje político comenzó a mostrar desgaste. La presión internacional, el seguimiento de organismos financieros y la creciente exposición mediática de casos vinculados al crimen organizado modificaron parcialmente el escenario. Hoy ya no alcanza únicamente con el respaldo partidario o la influencia parlamentaria para garantizar inmunidad absoluta. El costo reputacional y político empieza a ser demasiado alto, incluso para sectores acostumbrados históricamente a administrar escándalos sin mayores consecuencias. Para el episodio también abre preguntas incómodas para el propio sistema político. ¿Cuántos casos similares nunca llegaron a esta instancia? ¿Cuánto tiempo operaron mecanismos de protección institucional? ¿Cuántos actores miraron hacia otro lado mientras crecían las sospechas? El problema de fondo no es solamente judicial. Es ético, es político y estructural, dice el Nacional, de lo que pasa en Paraguay. Porque cuando las instituciones reaccionan tarde, la percepción social termina siendo devastadora. No se castiga necesariamente la corrupción o los vínculos criminales, sino únicamente a quienes ya perdieron capacidad de protección. La caída de Errico Galeano es, en este sentido, no puede leerse solo como un hecho policial o judicial. Funciona además como un síntoma de agotamiento de un modelo de poder donde la frontera entre representación política, privilegio e impunidad parecían demasiado difusas. Y aunque todavía queda un largo recorrido judicial por delante, el mensaje que deja este episodio de Errico Galeano es claro, y vamos a ver cómo concluye el diario El Nacional este punto. Dice, el blindaje político ya no resiste igual que antes, porque el peso de los escándalos comenzó a perforarlo desde adentro. O sea, el blindaje este que decimos político ya no basta, ya no basta en este momento, está en crisis, porque el peso de los escándalos comenzó a perforarlo desde adentro. Habla de esta crisis de escándalos y bueno, esto hizo saltar todo, reventar todo, dice el Nacional este caso, aunque ahí seguramente hay mucho detalle que no sabemos bien, o sabemos, pero flota o hay voz populi en el ambiente sobre este caso, por ejemplo, y la política en Paraguay. O en todo caso, con el Partido Colorado, cómo está manejando este tema. Errico Galeano y el derrumbe de la política blindada.

0: El Nacional, este caso, prisión preventiva para el senador. Entonces, ¿qué pasó acá? La imagen de un ex senador oficialista enfrentando una medida restrictiva de libertad golpea directamente sobre esa cultura de impunidad, impunidad selectiva que durante décadas alimentó la idea de los intocables en Paraguay. 7:31 minutos, 7:31 minutos. Les cuento algo más enseguida. Bueno, también ya les digo algunos títulos a nivel internacional. Enseguida les voy a comentar este tema de Rusia. Habla de amenaza de agresión y realiza ejercicios nucleares con Bielorrusia. Está llamando la atención en el mundo en este momento estos ejercicios militares y ejercicios nucleares. Eso llama la atención. Y evidentemente también, no se habla casi, pero en Brasil de facto aparece el caso de Taiwán, que habla de, dice, neoliberalismo. El descontento social crece en Taiwán en medio del aumento del costo de vida y la desigualdad económica. De esto pues no se habla casi, de este tipo de país, de Taiwán, por ejemplo. Dice esto, y causado por el neoliberalismo, aumento del costo de vida, desigualdad económica, crece el descontento social en Taiwán. ¿Qué es lo que está pasando? Después vamos a leer bien este texto que aparece en Brasil de Fato. E indudablemente, otro tema que después les voy a decir, si vuelve la Guerra Fría. Estados Unidos y China, por ejemplo, eso trae página 12, vamos a leer en qué sentido la Guerra Fría. Y otro tema, después ya les voy a decir también, y qué está pasando, mucha gente usa Google, yo mismo ahora estoy usando. Dice que el nuevo Google ya hace cosas por nosotros, se le puede pedir reservar una mesa en un restaurante. Para competir con ChatGPT. Bueno, y la polémica realmente continúa. Honor Colorado rechaza suspender las internas y respalda uso de máquinas de votación tras protestas de dirigentes. Esto está ocurriendo dentro del propio Partido Colorado. Es un temazo realmente este tema de las máquinas de votación. ¿Funcionan o no funcionan? ¿Son creíbles? ¿No son creíbles? ¿Hay objetividad en esto? No hay objetividad. ¿Cuáles son las situaciones? ¿Cuáles son las incertezas, las dudas? Porque ya hay mucha gente que se opone a este uso de máquinas de votación. Ayer hablábamos con la ingeniera Gladys Canes, hoy podríamos volver a escuchar cuáles son las dudas, cuáles son las indicaciones, los problemas, cuáles son las observaciones técnicas. Ir o no ir a elecciones, por ejemplo, con este tema. Ya algunos se preguntan. 7:34, ¿hay teléfono? Sí, desde sala de prensa me indican participación de la audiencia. Buenos días.
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0: 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Más,
1: gracias amigo de Varadero, 7:44 minutos, noticia internacional, llama la atención en este momento lo que está pasando en Bolivia. Alguien enseguida ahí escuchando radio también y intentando entrar desde el departamento central a Asunción, me dice el caso de Bolivia, me toca a mí que el caso de Bolivia. Y sí, por ejemplo, este medio de Uruguay, que me parece un medio muy crítico, que es Caras y Caretas, habla, por ejemplo, y llama la atención un caso, porque dice que Estados Unidos está apoyando a este gobierno actual, claro, la derecha de Bolivia, y está desautorizando o en contra de los manifestantes, evidentemente la posición de Trump. Pero Cara y Caretas, ¿qué dice? Huelga general, se extienden las protestas en Bolivia y el reclamo de renuncia del gobierno. Una feroz protesta en Bolivia, muchos medios internacionales ya están mirando a Bolivia. El gobierno de Estados Unidos salió a respaldar a su aliado y condenó las protestas que se desarrollan en varias ciudades de Bolivia. Claro, ahí Estados Unidos está

protestas que se desarrollan en varias ciudades de Bolivia. Le digo un poquitito, después quiero desarrollar 7:46 minutos qué es lo que está pasando en Bolivia. Mientras se extiende la huelga y las protestas contra el gobierno de Rodrigo Paz en Bolivia, su apellido es Paz, que parece que de Paz no tiene nada. Ironía nomás. Este denunció heridos por uso de dinamitas, quema de vehículos policiales y saqueo de instituciones públicas por parte de los manifestantes que participaron de las marchas que confluyeron en La Paz. Por su parte, Estados Unidos respaldó a su aliado y condenó las manifestaciones. Claro, evidente, tienen que apuntalar. En un análisis crítico rápido, así apuntalar a este gobierno de la derecha en la región, pues, así como respalda a Milei, etcétera, etcétera. El uso irresponsable de artefactos explosivos durante las movilizaciones en el centro paseño provocaron graves daños en la integridad de un minero movilizado. Imágenes registradas evidencian que las lesiones fueron consecuencia de una manipulación inadecuada de explosivos, informó el Ministerio de Gobierno. O sea, lo que dice el Ministerio de Gobierno sobre este tema. Después voy a desarrollar esto, pero ya habla de que Estados Unidos está haciendo todo, va a hacer de todo para que no, por ejemplo, este tipo de gobierno no caiga. Pero las protestas son feroces en este momento en Bolivia. Dejo el título, después desarrollamos huelga general. Se extienden las protestas en Bolivia y el reclamo de renuncia del gobierno, y Estados Unidos salió a respaldar a su aliado y condenó las protestas que se desarrollan en varias ciudades de Bolivia. Entonces, lo que es la información internacional. También se está centrando en este momento. Y después le digo también que aparecen caras y careta de un medio de Uruguay. Dice, por ejemplo, Estados Unidos perdió 42 aeronaves en operación contra Irán. Pues esto generalmente no dicen, pero esto ya el propio Congreso de Estados Unidos dice eso. Otro informe estima que Estados Unidos ya ha gastado más de 85 mil millones de dólares en los 79 días de la operación militar contra Irán. Perdió 42 aeronaves. O sea que esto que Trump decía que en 3 días iba a corregir a Irán, que iba a cambiar ahí todo, no pasó nada realmente. Es más, Irán le está venciendo prácticamente la mano, la pulseada. Estados Unidos ya perdió entonces 42 aeronaves y ya gastó 85 mil millones de dólares en estos 79 días de operación militar contra Irán. Y no pasa nada, no está logrando lo que quería, que es cambiar el régimen en Irán y intervenir y sobre todo llevar el petróleo. Se habla mucho de esto. El petróleo y otras cuestiones ahí en Irán, pero no está pasando eso. Entonces, esto aparece en caras y caretas, después vamos a desarrollar un poco también. 7:50 minutos, les decía, este tema de Honor Colorado no quiere de nada del mundo que se investigue, se haga la famosa auditoría a las máquinas de votación, o que sea o que haya voces disidentes, y dentro del propio Partido Colorado está ocurriendo eso. Honor Colorado rechaza suspender las internas y respalda uso de máquina de votación. ¿Verdad? Su caballito de batalla, entonces. El movimiento oficialista sostuvo que el cronograma electoral debe cumplirse sin modificaciones y advirtió que una postergación podría comprometer la realización de las elecciones partidarias previstas para el 7 de junio. Dice esto. No podemos ya detener esto. Vamos a elecciones. No. El movimiento Honor Colorado emitió un comunicado en el que expresó su rechazo a cualquier intento de suspender el cronograma electoral de las internas partidarias de la Asociación Nacional Republicana ANR fijada para el próximo 7 de junio en medio de los pedidos impulsados por sectores de la disidencia colorada. Imagínense. Dentro del propio Partido Colorado están cuestionando este tema de urnas electrónicas. Y ellos

sabrán bien este tema. Imagínense. La postura del oficialismo surge luego de que dirigentes opositores dentro del Partido Colorado presentaran solicitudes ante el Tribunal Electoral Partidario para realizar una auditoría de las máquinas de votación y frenar temporalmente el proceso electoral. O sea, la disidencia está diciendo no queremos ir a elecciones internas con esta forma, con estas máquinas. Queremos auditoría. En el pronunciamiento, Honor Colorado defendió la transparencia del sistema de votación electrónica utilizada en las últimas elecciones y sostuvo que los plazos establecidos para el proceso son perentorios e improrrogables. Sí o sí hay que hacer, están diciendo desde Honor Colorado, por lo que consideró que todas las corrientes internas deben respetar el calendario fijado tanto por el TEP como por el Tribunal Superior de Justicia Electoral. Sí o sí, oye, ya por ahí, dai por y o retroceder a guave, ya puta la elección, no dai por ahí, ni ve macane a seco a gotemare. El movimiento liderado por el cartismo advirtió además que una eventual suspensión a pocas semanas de los comicios podría poner en riesgo el desarrollo de las internas partidarias. Riesgo, hablan de riesgo. Miren, dentro del propio Partido Colorado está sucediendo esto. Así que ya la mitad oposición ve Viñacana antes, mana. Y si hay oposición de verdad, esto es grave. El Partido Colorado no puede permitir una situación así por la irresponsabilidad de algunos sectores, señala parte del comunicado difundido el lunes. Asimismo, Honor Colorado recordó que el sistema de máquinas de votación ya fue utilizado en las elecciones municipales e internas partidarias de 2021, así como en la interna de 2022 y elecciones generales de 2023. Y esto, ustedes saben qué pasó con el sobre número 4 y... porque hay dudas muy graves sobre este tema de lo que fueron las elecciones generales en Paraguay en el 2023. Hay dudas muy graves sobre este tema de quién realmente ganó elecciones en Paraguay en el 2023. Se va a poner con el tema, se va a ver, seguramente, Movisa y Guata, famoso paraguayo, Movisa y Guata, y Guapa y te. Honor Colorado, entonces, defendiendo a capa y espada el uso y dice improrrogable esto. Nada de querer volver esto de llevar más. El movimiento remarcó que varios de los dirigentes que actualmente cuestionan el mecanismo electoral accedieron a sus respectivos cargos mediante esos mismos procesos electorales. Quiere decir que se conocen bien. Oye, guapa y te, güey. Como yo y Cuapa y Teno, yo jodemos ahí por lo menos, se jodemos ahí más o menos. Y yo y Cuapa pone interés, más o menos así diría esas conversaciones que algunos hacen cuando ocurren este tipo de hechos. El comunicado también enfatiza que la ANR está por encima de las personas y llama a preservar la institucionalidad partidaria en medio de las tensiones internas que viven de cara a las próximas elecciones. No obstante, Honor Colorado aclaró que acompañará cualquier resolución que adopten el TEP y el Tribunal Superior de Justicia Electoral respecto a una eventual nueva auditoría de las máquinas de votación, aunque remarcó que el pedido de revisión fue presentado fuera del plazo procesal correspondiente. No hay caso, no quieren ningún tipo de cuestionamiento y de revisión, nada de nada. Y esto está ocurriendo dentro del propio Partido Colorado. Imagínense, y por algo será, cualquiera diría esto. 7:55 minutos, entonces Honor Colorado rechaza suspender las internas y respalda uso de máquinas de votación tras protestas de dirigentes. Reitero, llama poderosamente esto la atención y está ocurriendo con los propios colorados. Y que además ustedes saben las serias dudas de lo que pasó en el 2023 en Paraguay con el uso de estas máquinas y los resultados finales. Está la duda con la tema, está el menos de cuapa hoy, 7:56 minutos. Y para. Pero sin embargo, me llama la atención este tema, por ejemplo, en el PLRA aparece una...

Noticia en ABC y el caso de Estigarribia, de gobernador de Central, él sin embargo, ¿qué dice? Y es más para la polémica todavía. El título aparece en ABC y dice así, PLRA, dos puntos. Estigarribia pide no polemizar mucho sobre máquina de votación. A niña polemiza y tereje. O sea, él, entonces, ¿qué pasa con Estigarribia? El gobernador de Central y líder del movimiento Nuevo Liberalismo del Partido Liberal, Ricardo Estigarribia, dijo confiar en las máquinas de votación que serán utilizadas en las elecciones internas de junio, previa a los comicios municipales de octubre. Opino que sus rivales internos en el PLRA están abriendo el paraguas por adelantado para decir que hubo fraude en la votación interna del 7 de junio. O sea, este lleva por otro lado el tema ya. O sea, polémica total se podría decir en este momento y tantas cosas hay para ustedes podrían opinar y analizar esto, pero llama la atención este caso de Estigarribia. Cuando falta menos de un mes para la realización de las elecciones internas en las que partidos y movimientos políticos elegirán a sus candidatos para los comicios municipales de octubre de este año, varios sectores han vuelto a elevar cuestionamientos relacionados a las máquinas de votación que serán utilizadas. Entre los sectores que han expresado preocupación por lo que consideran una falta de garantía de que no se incurrirá en fraude electoral por medio de las máquinas, se encuentra el oficialismo del Partido Liberal Radical Auténtico, cuyo apoderado técnico Carlos Díaz Casabianca ratificó a ABC, porque estoy leyendo de ABC, ABC Color, que la directiva del partido desconfía de las máquinas. O sea, dice los directivos del partido, del PLRA, desconfía de las máquinas. Y el domingo 7 de junio, el PLRA elegirá no solo a sus candidatos para intendencias y concejalías para las elecciones municipales del 4 de octubre, sino también a su nuevo presidente y a otras autoridades partidarias. Bueno, un poco de confianza. ¿Quién dice esto? La desconfianza sobre las máquinas de votación que expresa el oficialismo liberal no es compartida por el líder del movimiento Nuevo Liberalismo, cuyo líder, el gobernador de Central, Ricardo Estigarribia, dijo a ABC también, a ABC Cardinal, que su opinión es que no hay que polemizar mucho el tema de las máquinas. Miren, polémica total, ¿eh? Ahí dentro del Partido Liberal también. El gobernador Estigarribia, cuyo movimiento postula a Alcides Rivero para la presidencia del PLRA, argumentó que cada partido y movimiento tiene la posibilidad de designar apoderados para controlar y auditar las máquinas antes y después de las elecciones. Bueno, este no es tan así. Ayer hablamos con la ingeniera Gladys Canese y este tema no es tan así. Advirtió que incluso dentro de su movimiento hay diversidad de forma de pensar sobre las máquinas de votación, pero pidió dar un poco de confianza al tribunal. Bueno, este va a traer muchas colas, evidentemente, este problema de las máquinas ya, y tanto dentro del Partido Colorado, dentro del Partido Liberal. Dice con urnas, con papeleta, con el sistema que elijan, vamos a ganar, dijo. Lastimosamente, los adversarios internos están abriendo el paraguas para decir que hubo fraude. Esto dice Estigarribia. El tema es que es más de fondo esto, no es solamente un problema de, claro, él lleva por su cuestión de interna y dice que va a ganar y que, bueno, hay que usar nomás ya esto, hay que usar, no hay que polemizar mucho esto, pero el problema es de fondo, el problema es de fondo en este tema, no es solamente incluso unas internas. Bueno. 8 de la mañana, tenemos que hacer la pausa, luego volvemos. La gente que quiera participar, vamos a tener más cuestiones para analizar. 8 de la mañana.

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En el nombre del Padre, del Hijo y del Espíritu Santo. Amén. Señor de la creación, tú nos diste la tierra fecunda y con ella nuestro pan de cada día, como signo de tu amor y providencia. Hoy reconocemos con dolor que millones de hermanos y hermanas siguen padeciendo hambre, mientras tantos bienes se desperdician en nuestras mesas. Despierta en nosotros una nueva conciencia, que aprendamos a agradecer cada alimento, a consumir con sencillez, a compartir con alegría y a cuidar los frutos de la tierra como un don tuyo, destinado a todos, no solo a unos pocos. Padre bueno, haznos capaces de transformar la lógica del consumo egoísta

una cultura de solidaridad. Nuestras comunidades promuevan gestos concretos, campañas de sensibilización, bancos de alimentos y un estilo de vida sobrio y responsable.

que nos enviaste a tu amado Hijo Jesús, pan partido para la vida del mundo. Danos un corazón nuevo, con hambre de justicia y sed de fraternidad.

que nadie quede excluido de la mesa común, y que tu Espíritu nos enseñe a mirar el pan no como un objeto de consumo, sino como un signo de comunión y cuidado. Amén.

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nosotros tenemos que apuntar arriba y un poco más alto. Somos la gente del futuro, queremos algo de paz.

Bueno, seguimos aquí en Estación Sur, son las 8:20. Sobre el capítulo y la gente que venía siguiendo todos los días en forma cotidiana el mundo del deporte con Pedrito García, solamente los lunes vamos a tener este material. La parte deportiva con Pedrito García, entonces solamente ya los lunes para tener todas las informaciones de diferentes tipos de deportes. Bueno, le decía también este tema para no olvidar el caso, ayer estuvimos también hablando, Elbio Benítez en emboscada cumplió 60 años, amante de la patria y la vida, todo lo que implicó sus luchas. Y la última vez, el caso también de Lucy Parr, esta tierra confiscada y pasó a manos del Estado, pero ahí está más turbia la cuestión. Hubo represión, la gente intentó entrar como parte de la lucha.

de la reforma agraria, pero y a raíz de todo esto, porque ahí estuvo encabezando Elbio Benítez la recuperación de las tierras de Luz y Par, ahora está preso en emboscada. Bueno, vamos a ver qué me dicen desde aquí, por ejemplo, me está enviando Ángel desde sala de prensa algunas informaciones de deportivas. Por ejemplo, así rápidamente, y después les comento algo más sobre Elbio Benítez y su un poco su historial de lucha. Copa Sudamericana, Meritorio Recoleta vuelve invicto de Cuenca. Mira, un poco llama la atención este tema de Recoleta. Este Deportivo Recoleta empató 2-2 con Deportivo Cuenca en Ecuador, en partido en el que dos veces estuvo en parcial ventaja, consiguiendo su quinto empate y quinto punto en la serie. Les comento un poco este, para tener datos sobre el mundo deportivo. San Lorenzo, que juega hoy ante Santos, y Cuenca lideran con 6, Recoleta tiene 5 y Santos 3. ¿Quién diría? Recoleta tiene 5, dice, y Santos 3. El torneo marcó ayer 5 partidos por la fecha quinta con marcadores: Cuenca de Ecuador 2, Recoleta de Paraguay 2. Después también, por ejemplo, más datos, les digo: San Paulo de Brasil 1, Millonarios de Colombia 1, América de Colombia 1, Tigre, Argentina. Tigre de Argentina 1, y después para todos los partidos. Hoy continúa el certamen con estos partidos: 19 horas 7 de la noche, Olimpia de Paraguay, Vasco da Gama de Brasil, Defensores del Chaco. Ah, mira un poco, esto para las 7 de la noche, Olimpia de Paraguay, Vasco da Gama de Brasil. 8:23 minutos. Rápidamente les repito, protestas en Bolivia, se extiende esta protesta. Quiero ampliar la información de que está pasando en Bolivia. Vamos a ver qué más dicen los medios internacionales. ¿Qué dice? Bueno, vamos a ver qué dice, por ejemplo. A ver, ¿cómo enfoca CNN? Vamos a ver cómo enfoca este tema de Bolivia. Vamos a ver. 8:24 minutos. ¿Qué hay detrás de la protesta en Bolivia? Así titula CNN este caso. Pero vamos a ver qué. Partidarios del expresidente de izquierda en Bolivia, izquierdista, dice, expresidente izquierdista de Bolivia, Evo Morales, marcharon el lunes por la ciudad de La Paz, ampliando protestas que han bloqueado caminos por casi 2 semanas y han generado escasez de algunos alimentos, combustibles y productos medicinales. Según autoridades, los bloqueos han dejado camiones varados en las carreteras y han impedido que pacientes puedan llegar a hospitales. Bueno, ahí está ya la versión de autoridades. Argentina ha enviado un avión con abastecimiento de alimentos a pedido de Bolivia. Claro, Milei ayudando o sea, de la derecha, o lo que decía Caras y Carretas de Uruguay, el gobierno de Trump está apoyando. Y que no caiga este gobierno de la derecha en Bolivia, evidentemente. Pero sigo leyendo esto de CNN. ¿Qué está causando la protesta? Dice, las manifestaciones que comenzaron con huelga a principios de mayo se han expandido a un movimiento a lo largo del país que incluyó a gremios, mineros, empleados de transporte, productores agropecuarios. Los manifestantes están presionando al gobierno del presidente Rodrigo Paz para que dé marcha atrás con medidas de austeridad y se ocupe del aumento del costo de vida. Incluso algunos piden su renuncia. Claro, porque son medidas neoliberales, evidentemente, aumento de costo de vida, que en Paraguay, hablando, pues, si uno trae, hace un paralelismo al caso paraguayo, acá el costo de vida está altísimo, sigamos, y por este tema es la misma aplicación de esta del modelo del capitalismo neoliberal. Evidentemente, y de lo que está pasando en Bolivia, la reacción ya de la población, y
En Paraguay tenemos la misma situación, solo que aquí nuestra reacción es...

seguramente lenta o muy lenta. Según analistas, las quejas se han ampliado de protestas locales a un sentimiento antigobierno por el rumbo de las políticas económicas. Es decir, en síntesis, lo que está diciendo hasta CNN, que las protestas en Bolivia de todo lo que está pasando se debe a esta política de gobierno. Claro, no lo dice así, ya yo ya le pongo este título de la economía. Capitalista, o sea, un capitalismo neoliberal, evidentemente lo que está dejando y lo que está pasando en Bolivia. ¿Cuáles son las quejas? Las protestas se centran en problemas económicos. Los docentes exigen mejores salarios y mayor financiamiento, mientras que los gremios del transporte han iniciado huelgas indefinidas ante la escasez de combustible y los problemas de abastecimiento. Los grupos indígenas y rurales se oponen a las reformas agrarias que, según afirman, favorecen a los grandes terratenientes. A pesar de que el gobierno derogó este mes una controvertida ley agraria, las protestas han continuado. Entonces es por eso, hay una unidad prácticamente de todos los sectores, docentes, gremiales, indígenas, rurales, por este tema económico en Bolivia. Bueno, y Evo Morales está en el medio de todo esto también, dice la información que presenta CNN, ha respaldado Evo Morales las protestas, describiéndolas como una respuesta a las dificultades económicas y a la persecución política. Miles de sus seguidores se han manifestado después de que un juez lo declarara en desacato a principios de este mes por no comparecer ante el tribunal en un caso de presunta trata de personas. Morales niega haber cometido delito alguno. Bueno, entonces, esto al menos lo que dice CNN, pero vamos a mirar otros medios. El País de España, que dice sobre Bolivia, la falta de combustible y las protestas paralizan a La Paz, movimientos y organizaciones sociales bloquean las ciudades sede del gobierno y exigen la renuncia del presidente boliviano. Esto dice el País de España. La Paz se ha convertido en un campo de batalla desde hace dos semanas, cuando los movimientos sociales radicalizaron su demanda para exigir la renuncia del presidente de Bolivia, Rodrigo Paz. Una tensa calma reinaba el martes sobre la sede de gobierno, sin los violentos enfrentamientos entre los manifestantes y la policía que se vieron un día antes y que dejaron un centenar de detenidos, pero con la ciudad todavía sitiada. Como medida de protesta, los principales accesos a la ciudad han quedado bloqueados, lo que ha impedido el ingreso de alimentos desde otras regiones productoras. El abastecimiento de combustible, también restringido, ha derivado en avenidas vacías, escaso transporte público y mercado de abasto desérticos. Todo lo que está llegando, entonces, toda esta información es desde Bolivia. Un operativo conjunto entre la policía y el ejército despejó el fin de semana un corredor humanitario en las carreteras para permitir el paso de mercancías a la capital administrativa, pero desde el lunes se restablecieron los puntos de bloqueo, las medidas de presión y, en consecuencia, los problemas de aprovisionamiento. ¿Qué más dice el País de España? Campesinos, indígenas, aymaras del interior de La Paz, mineros asalariados, juntas vecinales de El Alto, población aledaña a La Paz, con la mayor población indígena del país, y profesores rurales son algunos de los colectivos que integran la fila de los manifestantes. Denuncian haber sido abandonados por las políticas del Ejecutivo en un contexto de profunda crisis económica. El gobierno y las instituciones públicas han intentado establecer canales de diálogo y tildan las medidas de presión de excesiva. Claro, no va a decir otra cosa, este gobierno de Bolivia está teniendo entonces, vamos a ver después, seguramente ya en otro momento. Después le voy a comentar, hubo un gran evento en estos días, también esta cuestión de los asociación de comunicadores católicos, dejo un poco esto, mezclo un poco este tema,

30 años de CIGNIS, Asociación de Comunicadores en Paraguay, por ejemplo, de CIGNIS, 30 años. Anoche hubo, se conmemoró todo esto, una misa con el cardenal. Después les voy a leer más informaciones sobre este tema, también mezclando un poco con este tema. 8:31 minutos, entonces es lo que está diciendo el país de España, de lo que está pasando en Bolivia, de esta feroz movilización, la unidad se nota de movimientos rurales, urbanos, movimientos y organizaciones sociales bloquean la ciudad, sede del gobierno y exigen la renuncia del presidente boliviano. La falta de combustible y las protestas paralizan a la paz en Bolivia. Esto dice, por ejemplo, el país de España. Después quiero ver más. Y es muy interesante el dato que trae, por ejemplo, Caras y Caretas, que es un medio de comunicación más que tiene criticidad en estos temas, así como Página 12, así como Brasil de Fato en Brasil. Incluye un dato muy interesante sobre el caso de Bolivia, y es que Estados Unidos evidentemente está dando respaldo fuerte en este momento, claro, para que no caiga un gobierno también de la derecha o la ultraderecha en Bolivia, así muy alineado con lo que es Milei en Argentina, totalmente opuesto a lo que está haciendo Lula en Brasil desde el sur global. Esto para tener una idea de lo que está pasando a nivel internacional. Y evidentemente a Estados Unidos no le conviene que caiga un gobierno de este tipo, de lo que existe en este momento en Bolivia. Pero está muy fuerte la protesta de diferentes movimientos rurales, urbanos en Bolivia. Bueno, y este tema ya les decía también que, pero quiero esto en, vamos a ver si nos cae esto en castellano, porque es que Brasil de Fato, claro, que es desde un medio de Brasil, entonces hay que hacer la traducción al castellano, pero este caso también de, si dejamos un poco el tema de Bolivia, vamos rápidamente revisando, 8:34 minutos, revisando a nivel internacional lo que está pasando con en Rusia, por ejemplo. Voy a ver si me hacen la traducción rápida, porque les quiero comentar esto para ver qué es lo que está haciendo Rusia y que está haciendo ejercicios militares nucleares con Bielorrusia. Rusia habla de amenaza de agresión y realiza ejercicios nucleares con Bielorrusia. Hay tensión nuclear, la información que aparece en Brasil de Fato. Se están llevando a cabo maniobras militares en el contexto de la escalada del conflicto en Ucrania. Rusia y Bielorrusia iniciaron ayer martes ejercicios nucleares conjuntos a gran escala. ¿Qué es lo que está pasando? Las Fuerzas Armadas rusas declararon que las maniobras se realizan para preparar y emplear fuerzas nucleares bajo amenaza de agresión. Las maniobras incluyen lanzamiento de misiles balísticos y de cruceros desde sitios de prueba en todo el país. Además, se hará uso conjunto de armas nucleares desplegadas en territorio bielorruso. Según el Ministerio de Defensa ruso, las fuerzas de misiles estratégicos, las flotas del norte y del Pacífico y el Comando de Aviación de Largo Alcance y las fuerzas de los distritos militares de Leningrado y Central participan de ejercicios. Las maniobras se desarrollarán del 19 al 21 de mayo e involucrarán a 65.000 militares, más de 200 lanzadores de misiles, más de 140 aeronaves, 73 buques de superficie y 13 submarinos. Bueno, impresionante esta prueba militar que están realizando. La preparación de las fuerzas nucleares y practicar disuasión estratégica del enemigo. Los ejercicios actuales superan con creces la magnitud de las maniobras GROM-19-2019, consideradas anteriormente las más grandes de la historia moderna de Rusia. En aquella ocasión participaron aproximadamente 12.000 soldados, 213 lanzadores, 15 buques y 5 submarinos nucleares. Las relaciones nucleares

entre Moscú y Minsk se han fortalecido desde el 2023. Inicialmente, Rusia anunció su intención de desplegar armas nucleares en territorio bielorruso. Y dice que el Kremlin defiende la disuasión nuclear rusa. El portavoz del Kremlin declaró el lunes que la disuasión nuclear es la piedra angular de la seguridad nacional de Rusia y que ya que la existencia de una potencia nuclear no puede ser amenazada. Bueno, esto es un poco lo que está sucediendo con Rusia. Rusia habla de amenaza de agresión y realiza ejercicios nucleares con Bielorrusia. 8:37 minutos. Y otro tema, después vamos a volver al ámbito nacional, quiero repasar un poco lo de internacional. Este tema de tengo que buscar otra vez en castellano esto de Brasil de facto, porque está en portugués. Este tema de Taiwán, ¿qué está pasando en Taiwán? Vamos a ver si tenemos también suerte con la parte del castellano, con el caso de, y muy llamativo, lo de Taiwán. Hay insatisfacción. A ver si me cae esto rápidamente. Hay insatisfacción por medidas neoliberales en Taiwán. Es muy llamativo este tema realmente, lo de Taiwán. No solemos escuchar cosas de Taiwán, pero en otro sentido, no en el caso de una especie de crisis o del neoliberalismo en Taiwán. Pero vamos a ver rápidamente a qué se refiere toda esta situación en Taiwán. Vamos a ver si tenemos suerte realmente rápidamente, porque es muy llamativo de lo que está pasando en Taiwán, que es un principal aliado de Paraguay también. Bueno, vamos a ver si hacemos directamente del. A ver esto del portugués. Dice que hay insatisfacción social que crece en Taiwán frente a al alto costo de vida y de la desigualdad económica. Investigaciones apuntan que no hay, hay una desaprobación de la administración de Lai Ching-te, en medio de la creciente polarización política en la isla. ¿Qué está pasando en Taiwán? Dice Brasil de facto. Investigaciones recientes divulgadas en Taiwán indican un aumento del descontento público con la administración de Lai Ching-te, que se aproxima de completar 2 años en el cargo este 20 de mayo de 2026. Los levantamientos apuntan no solamente o apenas a una desaprobación política, pero también una percepción cada vez mayor y más negativo sobre la situación económica de la isla en un contexto de creciente polarización social e institucional. Dice, hay descontento sobre la situación económica en Taiwán. Una investigación de TV BS realizada en mayo de 2026 indica que la desaprobación a la presidenta Lai llegó a 45% en cuanto la aprobación permanece debajo de la mitad del electorado. Ya una encuesta de Formosa Electronica News, divulgado en abril de este mismo año, muestra que 43% de los entrevistados expresan desconfianza en relación al liderazgo del Partido Progresista Democrático en Taiwán. Y otros 55% están insatisfechos con la situación económica. El costo de vida, hay gastos militares y presiones sociales en Taiwán. Muestran que los precios de los alimentos
registran tal

tasas superiores al 3% en meses consecutivos a lo largo del 2025, manteniendo esta para el 2026. Entonces, hay una economía concentrada, una desigualdad creciente. La economía de Taiwán sigue fuertemente concentrada en sectores de alta tecnología, con destaque en semiconductores y tecnología de la información. Ese modelo consolida a la isla como pieza central de las cadenas globales de producción tecnológica, especialmente en un escenario de fuerte competencia internacional por chip avanzado. O sea, realmente Taiwán, hay que decir esto, es potencia en semiconductores. Pero, ¿qué pasa? El crecimiento no tiene una distribución homogénea en cuanto a empresas y sectores que están relacionado a la tecnología avanzada, registran fuerte expansión. Trabajadores de sectores de servicio y actividades tradicionales enfrentan una pérdida salarial y mayor presión económica. Bueno, dejando un poco, le estoy haciendo una lectura rápida del portugués. Esto está pasando en Taiwán. Hay crisis de desconfianza, hay polarización política, hay insatisfacción de sectores de la población con el manejo económico de esta isla. Partidos de oposición intensificaron críticas al gobierno y, bien, reitero, Taiwán es potencia en la parte tecnológica, sobre todo de semiconductores. Pero había sido ahí está. Está aplicando esta política neoliberal y, bueno, evidentemente, ¿no? Capitalismo neoliberal no le está resultando totalmente, y ya hay sectores de la población que está insatisfecha en Taiwán. Es lo que trae, por ejemplo, Brasil de facto dice: insatisfacción social crece en Taiwán por el alto costo de la vida y de la desigualdad económica. Cualquiera diría, ¿cómo es que está ocurriendo todo esto en Taiwán? Pero ahí está. Neoliberalismo dice Brasil de facto. Este es el problema. Y en Taiwán, este neoliberalismo. 8:44 minutos. Hacemos ya esta última pausa. Luego ya a las 9, como siempre, vamos a entrar en la ronda nacional. Última pausita.

Bueno, ya son las 8:50 minutos aquí, Estación Sur. Estoy notando, y porque habla de un muchacho que vino del Chaco y estuvo por la zona de Itá, luego desapareció, dice. Voy a leer un poco esta información porque están haciendo una búsqueda. Dice, se busca a Diego, joven de 22 años, desaparecido en Itá. Y se solicita la colaboración de la ciudadanía para localizar a Diego, un joven de 22 años, oriundo de la ciudad de Filadelfia, Chaco, cuyo paradero se desconoce desde el día de ayer. ¿Qué pasó? Según los datos recabados, Diego llegó a la ciudad de Itá acompañado por un presunto conocido procedente de Luque. Al arribar a la localidad de Itá, este acompañante le hurtó su teléfono celular y tras el incidente, Diego se dirigió a la comisaría local para radicar la denuncia correspondiente por el hecho. Posteriormente, el joven se retiró de la dependencia policial y se perdió por completo el contacto con él. Hasta el momento no se ha comunicado con ningún familiar, lo que ha generado evidentemente preocupación profunda en su entorno. Y acá dejan todo número de teléfono, si alguien sabe, pero es muy extraño realmente esto. Dice, se encontró con un amigo en Itá, él vino de la zona ahí del Chaco Central, que es Filadelfia, y este amigo le sacó su teléfono, o sea, bastante extraño todo. Le sacó, dice, se quedó sin nada, se fue a la comisaría, denunció el hecho, pero posteriormente ya no se contactó más con sus familiares. 8:52 minutos, y para cerrar nomás, porque de esto tenemos que seguir hablando, porque va a seguir la... bastante la polémica, las dudas, las sospechas, las preocupaciones.

Y este otro, un senador del Partido Liberal, y dice, por el tema de elecciones partidarias que se acercan, hay más dudas que certezas. Senador critica sistema de votación electrónica. La discusión sobre el sistema electoral interno volvió a instalarse luego que referentes de la disidencia plantearan dudas sobre las máquinas de votación y reclamaran mayores controles antes de la jornada electoral. Ahora parece ser que todos están preocupados, ¿eh? Ya. El senador liberal Eber Villalba volvió a cuestionar el sistema de máquinas de votación y sostuvo que mientras más el cartismo defiende su implementación, más dudas se generan sobre el proceso electoral. ¿Cómo se puede creer en las bondades de esas máquinas si su principal defensor es Bachi Núñez? Expresó el legislador marcando su postura crítica respecto al sistema vigente. Villalba afirmó que es posible realizar una auditoría técnica sin necesidad de modificar la fecha de las elecciones, aunque aclaró que esto dependerá exclusivamente de la voluntad política de las autoridades. En ese sentido, insistió en la necesidad de mayor transparencia y control sobre el proceso. Además, el senador cuestionó el costo del sistema, señalando que no se justifica el pago de 32 millones de dólares por alquiler de máquinas que calificó como obsoletas y pidió evaluar alternativas más eficientes y económicas para garantizar la confianza ciudadana en los comicios. Alquiler de máquinas dice 32 millones de dólares. Y bueno, por algo será, cualquiera diría esto. ¿A quién realmente o a quiénes conviene todo esto? ¿Cuál es el trasfondo de la defensa a tambor batiente, sobre todo del oficialismo colorado, sobre este tema de las máquinas? Aunque hace rato vimos también, pero que me parece un caso puntual, su caso, el de Estigarribia, porque él probablemente él cree que él va ya canta victoria, que va a ganar. Entonces no quiere mucho que se toque el tema, pero dejando un caso así, evidentemente que está causando todo un revuelo, bastante preocupación, este tema. Seguramente en los próximos días va a volver a aparecer esto con fuerza, ¿no? El tema de urnas electrónicas en Paraguay y su uso. 8:55, ¿cómo se puede creer en las bondades de esas máquinas si su principal defensor es Bachi Núñez? Dijo Eber Villalba. Bachi Núñez defendiendo, dice, a tambor batiente, que se use, que se use, que se use. Es decir, es honor colorado. Y no quiere ningún tipo prácticamente de cuestionamientos. ¿Por qué será? ¿Por qué será todo esto? ¿Por qué no se puede cuestionar, revisar, etcétera, etcétera? Por eso, más dudas que certeza, senador critica sistema de votación electrónica, Eber Villalba del PLRA. Esto de cara ya a elecciones partidarias de junio. Es decir, hay un sector fuerte dentro del PLRA que cuestiona todo esto y dentro también del Partido Colorado, evidentemente. 8:56 minutos y atención con esto, quiero ir a esta información tecnológica porque mucha gente usa ya Google, sobre todo para hacer búsquedas en Internet. Uno usa este buscador. Pero ¿qué pasa según esta información que aparece en página 12 con Google? Se le puede pedir reservar una mesa en un restaurante. El nuevo Google ya hace cosas por nosotros. Mejoran al buscador clásico para competir con ChatGPT con una asistencia de inteligencia artificial. Google presentó su plan para convertir su famosa barra de búsqueda en un asistente de inteligencia artificial capaz de reservar un restaurante, seguir la noticia o contactar a un profesional con solo hacer una pregunta.

0: pregunta. Después de 3 años de dificultades para competir con ChatGPT, el equivalente de Google, o sea, Gemini, cuenta ahora con 900 millones de usuarios mensuales, el doble que el año pasado. Y la función de búsqueda por inteligencia artificial de Google, Almode se llama, ya tiene 1.000 millones de usuarios mensuales declarados en el mundo. El martes, en la conferencia anual de Google cerca de su sede en California, su CEO, su jefe principal, presentó el siguiente paso. Gemini Spark, dice, un agente de inteligencia artificial personal disponible a partir de la próxima semana para los suscriptores de gama alta en Estados Unidos. Ah, suscriptores, dice. Me gusta cómo la búsqueda se parece cada vez menos a una serie de consultas individuales y cada vez más a una conversación continua que ofrece a los usuarios una comprensión más profunda y los conecta con la inmensidad de la web, declaró este CEO. El motor de búsqueda de Google también se actualizará este verano boreal con agentes de inteligencia artificial permanentemente activos para alertar sobre noticias, reservar un restaurante o contactar a un profesional. El grupo también develó un proyecto de cesta de compra universal concebido para reunir las compras del internauta en todas sus plataformas, la de búsqueda Gemini, YouTube o Gmail, mediante un sistema que detecta automáticamente las mejores ofertas. Bueno, y va dando más datos. Habla ya de Gemini 3.5. También, bueno, la gente está utilizando de esto. Hay bastante, hay gamas altas, más bajas. Bueno, ya nos vamos a Ronda Nacional, 8:59.
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2: Yeuma, Alicia Ayala. Gracias a todos los integrantes y la gran audiencia de la Red Nacional de Emisoras del Paraguay y las radios que retransmiten la señal de la ronda a través de los medios comunitarios. Hoy, 20 de mayo, se recuerda el Día del Himno Nacional. Tenemos ahí el Himno Nacional, querido Hugo. Fecha en la que en 1846 el poeta uruguayo Francisco Acuña de Figueroa entregó al entonces presidente Carlos Antonio López la letra y partitura del canto Patria. Y escuchamos de fondo. Piel de gallina cuando escucha el himno. A mí me encanta. En sus estrofas se reflejan los ideales de libertad, de unión, de igualdad del pueblo paraguayo, además de ese sentimiento histórico que marcó al país a lo largo de los siglos. La versión actual y la que cantamos todos en los colegios, en las escuelas, fue reconstruida en 1933 por el compositor paraguayo Remberto Jiménez y hoy forma parte de los símbolos patrios oficiales reconocidos por nuestra Constitución Nacional. Con la mano en el corazón cantamos esta canción. Ah, me encanta. Comenzamos ya la agenda informativa con los compañeros de Radio Fe y Alegría. Allí ya está para informarnos Javier Silguero. Muy buen día.
3: Buen día, Alicia y compañeros de la Ronda Nacional. Excelente jornada para todos. Compartimos el siguiente reporte de Radio Fe y Alegría. Conversamos con la ingeniera Gladys Canese, precandidata a concejal de Asunción. Expresó su preocupación por las posibles vulnerabilidades detectadas en las máquinas de votación que serán utilizadas en estas elecciones municipales y reclamó mayores controles técnicos antes de las próximas internas.

0: unas partidarias.
1: El tema de las máquinas de votación hace mucho, yo estoy advirtiendo que no tuvimos respuesta a nuestros pedidos de mejora e incluso detectamos las vulnerabilidades bien específicamente con un montón de notas oficiales que no fueron respondidas. Es una lástima que ahora recién otros partidos y otros grupos están hablando del mismo tema, se tome en cuenta porque la seriedad técnica nosotros hace rato ya estamos teniendo y no es solamente algo verbal, estamos haciéndolo por escrito. Que nuestros informes, nosotros hicimos un poquitito de distribución a varios sectores, eso se estuvo analizando. Tomó un poco de tiempo hacer análisis y corroborar lo que nosotros estábamos argumentando. Creo que eso maduro. El informe que nosotros hicimos, el estudio que estuvimos haciendo, las observaciones que estuvimos realizando, yo formo parte de un equipo, no soy como persona la única profesional, somos varios. El trabajo que hicimos fue arduo, tal vez pareció muy rápido, pero es porque somos personas con mucha experiencia y después de un tiempo ellos analizaron, revisaron, están llegando a las mismas conclusiones, porque realmente muchos sectores nos pidieron copias de nuestros informes.
0: En otra parte de la entrevista, la ingeniera Canese dijo que el objetivo principal no es generar confrontación política sobre las máquinas de votación, sino corregir las fallas detectadas y mejorar la transparencia del sistema electoral.
1: Lo importante ahora es que se hagan las correcciones. Nosotros no queremos polemizar, lo que queremos es que se tomen las medidas. Uno es de que el voto grabado en el chip RFID está, como dijimos, en un formato binario y utiliza un algoritmo ASK que encripta ese voto, entonces no es en un texto plano en los primeros 12 bloques, y eso nosotros dijimos que no es conveniente porque no se puede verificar. Solamente la máquina que tiene un software puede descifrar eso, desencriptar y mostrar lo que estaba contenido realmente. Entonces eso hace que no tengamos una transparencia, porque solamente podemos usar el software que no pudimos auditar para saber qué está grabado en el boletín. Era ese uno de los puntos que nosotros decimos que no es para nosotros fiable. Otro tema es que la clave de encriptación es fija por mesa, pero se genera con una aplicación que no pudimos auditar, que no nos permitieron auditar, y se encripta con la credencial del miembro de mesa que también tiene un software que genera eso, que tampoco fue auditado. Entonces ahí ya encontramos un montón de puntos que son graves, graves, graves.
0: Palabras de la ingeniera Gladys Canese, precandidata a concejal de Asunción por la Alianza Unidos por Asunción. Reporte de Radio Fe y Alegría para la Ronda Nacional. Por la atención, muchas gracias. Hasta mañana.
2: Mañana Javier Silguera, y bueno, la mayoría de los especialistas en ciberseguridad electoral coinciden en que ninguna máquina de votación es 100% segura. Las elecciones modernas son más seguras cuando combinan este soporte físico en papel, también auditorías postelectorales, los controles humanos que son tan importantes y la transparencia pública. Desde el Tribunal de Justicia Electoral dijeron que ya se realizaron todas las pruebas con los inhibidores de señales, de imanes, y en ningún caso se pudo alterar el funcionamiento del sistema en un entorno controlado. Bueno, vamos a ver entonces qué sucede con este tema de las máquinas de votación. 4 minutos pasaron de las 9 de la mañana. Vamos a exteriores con nuestra compañera Marlene Aranda. Muy buen día, Marlene. ¿Dónde estás? ¿Cómo te tiene el frío?
3: Buenos días, Alicia, y a los compañeros de la Ronda Nacional. Bastante fresco. Se siente el vientito.
2: Viento super sur, luego. Marlene.
3: Sí, claro que sí. Así
2: abrigate
3: que
2: bien. Aninera Zumba, Orejewi.
3: No, estoy muy bien abrigada, con una campera enorme.
2: Ah, bueno, ¿qué nos contás?
3: Sí, el día de hoy estuvimos en el Archivo Nacional, fuimos para conversar con el licenciado Vicente Arrúa, por el 20 de mayo recordamos el Día del Himno Nacional Paraguayo. Entonces, en conmemoración a esta fecha, como te comenté, estuvimos en el Archivo Nacional de Asunción y hablamos con el director, Vicente Arrúa, historiador e investigador vinculado a la preservación documental del país. Durante la entrevista recordó que este año se cumplen 180 años de la entrega de la letra del himno por parte del poeta uruguayo Francisco Acuña.

0: de Figueroa a Carlos Antonio López. Además, explicó que el himno recién se consolidó como símbolo nacional durante la Guerra del Chaco y reveló que el Archivo Nacional conserva un borrador original mucho más extenso que la versión que hoy se interpreta oficialmente, reflejando así parte de la evolución histórica y patriótica del Paraguay. Lo que resaltó en todo momento fue que de lo que nosotros entonamos el himno nacional es solo una partecita nada más, Alicia.
1: Sí, nosotros estuvimos escuchando al inicio de la ronda nacional una parte del himno y realmente tenemos corazón, Ori, te da piel de gallina al escuchar, y más si, por ejemplo, estás en el exterior.
0: Así mismo. Entonces es algo más extenso, pero solo con una partecita es que nosotros entonamos el himno nacional.
1: Es más largo.
0: Es más largo.
1: ¿Y tendrías ahí la letra, algo?
0: La verdad que eso en borrador yo solo pude tomar fotos, ¿verdad? Como dice, porque solo esa partecita es lo que se transcribió y es lo que entonamos.
1: Ah, entonces vamos a subir eso a nuestras redes sociales y todos los oyentes, por supuesto, van a poder ahí leer.
0: Así mismo.
1: Dale, Marlene. ¿Algo más?
0: Solo eso. Hasta un próximo contacto.
1: Muchísimas gracias por este informe. 7 minutos pasaron de las 9 de la mañana. Siguen 7 grados la temperatura. Para el día de hoy nos espera una máxima de 20 grados, frío a fresco. Cielo escasamente nublado. Como vemos, el cielo está radiante, azul o mimbígina. Vientos del sur. Para mañana, 21 de mayo, nos espera una mínima de 8, ya va a subir un poquito más la temperatura y una máxima de 20. Luego el viernes vuelve a bajar y nos espera nada más que una máxima de 19 grados. El fin de semana estará en iguales condiciones y sin lluvias. Estoy leyendo aquí que en el barrio 29 de septiembre, yo le conozco a este señor de Villa Elisa, está cerquita del colegio de mi hijo, se vivió un cumpleaños de aquellos, pero el agasajado no caminaba en dos patas, caminaba en cuatro. Se trata de Moro, un tierno perrito que acaba de cumplir 6 añitos y que según su dueño tiene el apodo más largo y difícil del mundo. Es como un trabalenguas. Voy a tratar de decir así despacito. ¿Cómo se llama este perrito? Hipopótamo monstruo esquipedaliofobia. ¿Cómo me salió? Larguísimo. Según el dueño, Juan Amarilla significa irónicamente el miedo a las palabras muy largas y nació para jugarle una broma a una conocida. Según contó este señor, una amiga que siempre se hace de la bromista preguntó qué nombre le íbamos a poner al perro. Y yo le dije ese nombre para que no pueda luego pronunciarse. Y es cierto, está difícil este nombre. Hipopoto monstruo esquipa de la liofobia. Bastante largo y complicado, pero de cariño seguro le dicen hipopótamo nomás, ¿verdad? El festejo no solo fue una simple merienda, sino que había también decoración, había una mesa larga con un mantel celeste, verde, según veo aquí en las fotos, un cartel de feliz cumpleaños, también hubo sorpresitas, gaseosas, merienda, un cumpleaños a todo dar con todo el vecindario. Moro posó también para las fotos en brazos de su dueño y con cada invitado que llevaba regalitos como camitas, frazadas, huesos, collares o ropitas. Y también muchos juguetes porque le gusta jugar a este perrito. De este chiquitito, Moro se ganó el cariño de los vecinos y se volvió el consentido del barrio. Por lo que su dueño decidió compensar todo ese cariño que el perrito recibe festejándole cada año su cumple. Y esto fue el pasado 10 de mayo, la semana pasada. Mira un poco. ¿Será que don Carlos Martini también le festeja así a su perrito el cumpleaños?
2: Sí, parece que sí, ¿verdad, don Carlos?
1: Invítanos pues para ir a comer el chocolate con la galletita, la sorpresita también, y le vamos a llevar un regalito. Muy bien, seguimos informando entonces. Ahora vamos hasta el departamento de San Pedro, allí en Radio

0: Sendú y hasta nuestra compañera de tareas, Jamie Ortiz. Muy buenos días.
1: Muy buenos días, compañeros y compañeras de la Ronda Nacional. Les saludamos desde Radio Ñaseindú en esta mañana de miércoles 20 de mayo del año 2026. Tenemos temperatura de 11 grados en estos momentos, con día soleado, aunque amanecimos con una mañana bastante fresca en todo el departamento. En esta ocasión estuvimos conversando con el gobernador de San Pedro, Freddy de Clesis, quien se refirió a distintos temas de gestión y trabajo institucional en el departamento de San Pedro, destacando las acciones que vienen impulsando desde el gobierno departamental en beneficio de la población. Una información bastante positiva para el desarrollo económico de la región. Un grupo de 15 empresarios brasileños visitó el departamento para explorar oportunidades de inversión. Durante su estadía por la ciudad de San Estanislao, mantuvieron un encuentro con el gobernador Freddy de Clesis con el objetivo de analizar la factibilidad de instalar un parque industrial multidisciplinario en la zona. Según explicó el gobernador, los inversionistas manifestaron tener interés en desarrollar proyectos en sectores como tejidos, confecciones y calzados y autopartes. Asimismo, también el presidente Santiago Peña ya está al tanto de esta iniciativa y habría dado instrucciones para facilitar su ejecución en el segundo departamento. Escuchemos lo que mencionaba al respecto el gobernador de San Pedro, Freddy de Clesis.
2: Están llegando, ellos vienen, lógico, a mirar, a explorar, a ver las probabilidades y las posibilidades, las bondades que tiene un departamento, y en esa estamos en ese tren de cosas, ¿verdad? Y llegaron un grupo importante de 15 empresarios brasileños de varios rubros, en donde el proyecto del parque industrial que le he demostrado y le hemos explicado, y que están muy contentos, están muy realmente están muy entusiasmados, de varios rubros son, por ejemplo, hasta te cuento, mira, desde el rubro del ensamblaje de vehículos eléctricos, que hay una empresa muy importante en Brasil que eso lo están haciendo, pero ellos, el sistema impositivo de ellos es muy alto, la carga tributaria que tienen es muy alto, e inclusive por la ley, nosotros tenemos leyes muy favorables, que es la ley de la maquila, la ley 6090, que eso favorece muchísimo, por ejemplo, para todos los elementos que componen, por ejemplo, para el ensamblaje de un vehículo eléctrico, que la mayoría de los componentes se fabrican en China, la importación de esos elementos con arancel cero, para que puedan ellos hacer todo el ensamblaje aquí, de aquí partir a los otros mercados, al Brasil, que es un país de un mercado de 250 millones de habitantes, ¿verdad?
1: Parte de lo expresado por el gobernador Freddy de Clesis en esta mañana, hablando sobre estas iniciativas de inversión por parte de este grupo de empresarios brasileños. Es lo que compartimos con ustedes, compañeros, en esta mañana para la Ronda Nacional de Emisoras del Paraguay, una noticia bastante positiva y destacada en este día miércoles. Estaremos nuevamente en otro contacto. Gracias.
0: Muchas gracias, Jamie. Bueno, que haya más oportunidades laborales para los sanpedranos. Avanza positivamente este proyecto de crear un parque industrial en el departamento de San Pedro, donde ya se tiene identificada una zona para el desarrollo de este complejo y que busca también atraer así inversiones y generar muchos empleos. Una noticia bastante positiva. De esta noticia vamos al Chaco paraguayo. Ahí está Hugo Enrique Díaz de Radio Paipucú. Muy buen día, ¿cómo estás?
3: Muy buenos días, saludos cordiales, compañeros oyentes de la Ronda Nacional. Aquí en Teniente Primero Manuel Irala Fernández, 13 grados de temperatura, el cielo está nublado. Compartimos esta información que se refiere al desafío de la participación y representación de los indígenas en las elecciones municipales. Líderes y referentes de diversas comunidades indígenas han puesto de manifiesto la profunda preocupación que genera la escasa participación y la falta de representación del sector indígena en las juntas municipales de los gobiernos locales. A pesar de los esfuerzos organizativos de las propias comunidades, el acceso a los espacios de toma de decisión sigue siendo una de las deudas pendientes más críticas del sistema electoral actual. Líderes comunitarios señalan que, si bien el caudal de votantes en los sectores indígenas es significativo y podría definir rumbos en la política local, la respuesta de los partidos políticos tradicionales ha sido históricamente la exclusión.

0: Ante este escenario de postergación, las comunidades se han visto en la necesidad de replantear sus estrategias, buscando formas alternativas y autónomas para proyectar figuras que realmente conozcan, sientan y defiendan los derechos de sus representados. La búsqueda de una concejalía no responde a una ambición individual, sino a un anhelo profundamente colectivo y a un sueño compartido por los líderes comunitarios. La necesidad de contar con una voz propia en los municipios se vuelve vital para gestionar soluciones directas a las problemáticas que afectan a sus tierras, cultura y desarrollo social. No se trata de una sola persona, es la estrategia y el esfuerzo de los líderes que buscan la manera de que la voz de nuestras comunidades llegue finalmente a los consejos municipales. Así explicó el profesor Alcides Fernández Torales, docente indígena de la comunidad Corral Oncué del distrito de Puerto Pinasco.
1: Y que ahí la indígena cuero como concejalía. Pero la mayor parte, pues ahí la voto sector indígena, ¿no? Ahora es la patria de Oriente y Tere. Y pues ya, hoy pues la partido tradicional, pero y no me sé la participación por la sector indígena. Entonces, lo mitad es cada otra forma, y pues la indígena, pues ya, más que ser Oreco, representado, ni a la Oreja. Pero la Oreco es, yo me tengo sueño, líder cuello. ¿Cómo se hace, güey? Líder cuero y nada, ahí me tenía persona. Por la Santa, pero oye, ya, güey, tenía estrategia, me hecho pegar todo ahí, un majero mitad, iba como concejal, digamos.
0: Le escuchamos a Alcides Fernández Torales, docente indígena de la comunidad Corral Oncué, del distrito de Puerto Pinasco, quien también se presenta como precandidato por un movimiento independiente para las próximas elecciones municipales. Información que compartimos aquí desde el Chaco paraguayo. Luego con ustedes, compañeros. Muchas gracias. Hasta mañana.
2: Muchas gracias. Hasta mañana. Y bueno, muchos pueblos indígenas sienten justamente eso que mencionás, Hugo Enrique Díaz, una especie de orfandad política. Se sienten huérfanos. Ellos a veces participan como electores, a veces, pero rara vez como actores con capacidad de decisión dentro de las municipalidades, por ejemplo. La teoría, los pueblos indígenas tienen derechos políticos garantizados ya por la Constitución Nacional, por los convenios internacionales, por las normas de derechos humanos. Hay mucha teoría, pero en la práctica casi no existen concejales indígenas. La verdad que sáquenme de la ignorancia, pero yo no conozco a ningún indígena que sea concejal o que haya llegado a la intendencia, ¿verdad? Hay muy pocos candidatos indígenas también. Podríamos hablar en algún momento con Tawí de Picaneray. Veo que él se está candidatando justamente para concejal. Él es del pueblo Ayoreo. Así que él nos puede dar también un panorama de lo que ellos viven en este tipo de política electoral, podemos decir, política partidaria. Muy bien, 19 minutos de las 9 de la mañana. Vamos cerrando esta edición de la Ronda Nacional.
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2: UPCT será hasta mañana, día jueves. Sigan en sintonía de las 6:80 AM y de sus variadas programaciones para estar bien informados de lo que pasa en toda la República del Paraguay. Los dejo nuevamente en compañía del señor Carlos Martini. Por mi parte, hasta mañana.
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En el nombre del Padre, del Hijo y del Espíritu Santo. Amén. Señor de la creación, tú nos diste la tierra fecunda y con ella nuestro pan de cada día, como signo de tu amor y providencia. Hoy reconocemos con dolor que millones de hermanos y hermanas siguen padeciendo hambre, mientras tantos bienes se desperdician en nuestras mesas. Despierta en nosotros una nueva conciencia, que aprendamos a agradecer cada alimento, a consumir con sencillez, a compartir con alegría y a cuidar los frutos de la tierra como un don tuyo, destinado a todos, no solo a unos pocos. Padre bueno, haznos capaces de transformar la lógica del consumo egoísta en una cultura de solidaridad. Nuestras comunidades promuevan gestos concretos, campañas de sensibilización, bancos de alimentos y un estilo de vida sobrio y responsable.

que nos enviaste a tu amado Hijo Jesús, pan partido para la vida del mundo. Danos un corazón nuevo, con hambre de justicia y sed de fraternidad.

que nadie quede excluido de la mesa común, y que tu Espíritu nos enseñe a mirar el pan no como un objeto de consumo, sino como un signo de comunión y cuidado. Amén.

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1: Muy, pero muy buenos días a la querida audiencia de Radio Fe y Alegría, la educativa del Paraguay. Han pasado 37 minutos de la hora 9 de este día, miércoles 20 de mayo 2026.
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1: Iniciando así el programa, mientras está, perdón, Proyecto País, casi me adelanté a la tarde, Proyecto País, en este horario de 9:30 en adelante hasta las 10:55 que lo acompañamos habitualmente de lunes a viernes. Esperando y deseando se encuentren lo mejor posible y disfrutando de este día miércoles soleado por el momento aquí por Asunción y también hacernos muy buena compañía en este horario.
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1: Nos acompaña en la coordinación técnica el compañero el Anguinú Ángel Aquino, a quien agradecemos lógicamente el acompañamiento y la buena selección musical, así como también permitirnos el contacto correspondiente con la querida audiencia de la Radio Fe y Alegría, así como también con entrevistados y entrevistadas en el día de la fecha. Muchos temas que hablar, el escenario nacional, el escenario internacional. Normalmente en este programa Proyecto País, bueno, nos enfocamos mucho más a mirar el escenario nacional, el poder analizar lógicamente lo que va sucediendo, los hechos que si bien son coyunturales, son puntuales en las noticias, los hechos que comentamos también tienen una estrecha relación con elementos estructurales al país. Así que bueno, un poco en esta mirada de pensar el país, de ver lo que va sucediendo, el poder encontrando lógicamente también la reflexión, el análisis correspondiente en compañía de las personas, de intelectuales, de dirigentes sociales, políticos, económicos, el poder también lógicamente la participación de la audiencia, ir mirando un poquitito ese país que soñamos a futuro que tenga realmente también la justicia por centro, la equidad, el tema también de la participación de los ciudadanos y las ciudadanas, la construcción de procesos, de proyectos para el país. Bueno, un poco en ese tren es este programa en especial. Y bueno, muchos temas que mirar en el ámbito nacional, en el ámbito, lógicamente, que atañe a los aspectos de la política, de la economía, también de lo social, de los problemas sociales que siempre están al orden del día en nuestro país y que, bueno, tenemos que ir necesariamente mirando y mucho con detenimiento también cada uno de los hechos que van sucediendo y que nos dan como elementos para estar mirando. Por un lado, dice, Ministerio de Justicia confirma que Erico Galeano guardará prisión preventiva

en Extacumbú. Rubén Peña, el director de establecimientos penitenciarios del Ministerio de Justicia, confirmó que el ex senador Erico Galeano cumplirá su prisión preventiva en el Centro Nacional de Prevenidos, nuevo nombre que tiene hoy la Penitenciaría Nacional de Tacumbú. Centro Nacional de Prevenidos, entonces, es la nueva denominación que tiene lo que conocíamos como Penitenciaría Nacional de Tacumbú. El político fue condenado a 13 años de cárcel por lavado de dinero del narcotráfico y asociación criminal. Así entonces se va señalando este tema. Por otro lado, otra de las noticias que hacen también al día y que lógicamente es cuestión de todos los días que va saliendo tema, YPS justificó millonario pago a firma de limpieza sin contrato también. Otra de las informaciones. Van surgiendo temas y acá también, a propósito de este tema de YPS, el Ministerio Público no opera, no ve, no escucha, no actúa. Es un tremendo problema para el país también, al igual que, bueno, un poco el papel de la Contraloría, que si bien quita documentos, la conexión entre la Contraloría y el Ministerio Público es bastante limitada. Dice, auditoría interna irregular sugirió el pago a Sevina sin contar con documentación, dice. Aplazado, YPS obtuvo solo 1.8 en el componente de control de implementación de auditorías. Es decir, de 100 prácticamente no llegó a dos reacciones positivas en cuanto a las sugerencias que fueron emitidas por auditoría. El informe de diagnóstico del sistema de control interno del Instituto de Previsión Social, YPS, realizado por la Auditoría General del Poder Ejecutivo, revela graves falencias en instrumentos de control interno a la previsional, así como un aplazo en el cumplimiento de mejoras. Así señala entonces este documento, que señala además que menciona como debilidad técnica en el proceso de auditoría interna al YPS que se haya recomendado el pago de 5.860 millones y algunas monedas más a la empresa de limpieza Sevima por servicios que dio sin tener contrato alguno. Sevima es una cuestionada superproveedora al YPS. Como representante de la empresa está Claudio Escobar Brizuela. El diagnóstico de este sistema también dice detectó discrepancias entre el cronograma del trabajo de la auditoría interna, el encargo de auditoría y la fecha de finalización, según datos cargados en el sistema integrado de auditoría general del Poder Ejecutivo. Se confirmó, dice que para la auditoría de Sevima no se utilizó la hoja de supervisión, lo que según el documento debilita la evidencia de que el trabajo del auditor haya sido dirigido o controlado por un superior. Bueno, así un poco se van también y hay como un análisis financiero también del YPS, dudoso control interno, dice también, con relación lógicamente a este tema. Y bueno, un poco van saltando cuestiones que tienen que ver con YPS, así como también el control que se va haciendo y lógicamente dice, imagínense, este dato que nos comparte esta información, el YPS obtuvo, dice, una calificación de 2.42 ubicándose en el nivel C diseñado, lo que evidencia normas y documentos, pero con escasa aplicación efectiva, dice. En el control de aplicación apenas 1.8 y solo 2 de 103 recomendaciones. Este dato es sumamente importante. Solo 2 de 103 recomendaciones fueron cumplidas. Unos 88 informes de auditoría no cuentan con planes de mejora y el cumplimiento del plan de auditoría del 33%. Este es para realmente pensar cómo está el Instituto de Previsión Social y las falencias que tiene en la gestión de sus últimos directores y fundamentalmente también con relación entonces a este tema del YPS. Por otro lado, lógicamente, otros temas que hacen al ámbito nacional, lógicamente, otros elementos que hacen también
con relación al país.

antes, uno de los técnicos, y que podemos decir con una bastante independencia inclusive de partidos políticos, y que va haciendo un poco toda esta descripción de las máquinas de votación. Acá se metió el tema de suspender o postergar las próximas elecciones. En ningún lado los comunicados tanto del sector del Partido Colorado o de la oposición, llámese el Partido Liberal Radical Auténtico, que tiene también sus disidencias internas, y lógicamente el tema de las máquinas de votación está siendo cuestionado también en el sector del Frente Guasú. Leíamos ayer un comunicado de prensa que quitaban con relación a ese tema. En ningún lado de estos comunicados, posicionamientos públicos, se pedía la suspensión o la postergación de las próximas internas, lo que se pide, y acá sí lo instalaron hábilmente. Por un lado, tanto el asesor jurídico de la ANR, González, por un lado, que dijo que, bueno, o sea, había como intenciones de suspender las elecciones. Es su lectura. Y acá podemos decir esta famosa frase de que, y más que frase, diagnóstico, que de cada 10 paraguayos, 7 o 8 personas no leen, no comprenden lo que leen. Y podemos decir que pasa lo mismo con esta interpretación de este abogado de la ANR, en el sentido de decir que en ningún momento se dijo suspensión de la interna. Lo que se pide en todos los, ya, digamos, casi ya al unísono, es la auditoría real de las máquinas de votación. Y esta auditoría real, si bien señalan, y lo decía el propio Lubetich, una de las personas también que tendrían que hacer un cambio en el Tribunal Superior, al igual que Mauro, es gente que hay que renovar, y bueno, aparte del soporte técnico de la institución, porque mienten. Y bastante grave. Decían ayer que se pusieron todas las máquinas de votación de cabeza para abajo, que se metieron hasta satélite, y sabemos bien que eso es totalmente falso. La gente que entró como soporte técnico para hacer ese trabajo dejaron los celulares, las cámaras, sus notebooks, ningún equipo pudo entrar, y solamente lo que disponían del Tribunal Superior de Justicia Electoral, y así no se puede auditar una máquina. Una máquina se debe auditar de otra manera, y bueno, vamos a estar un poco escuchando esta tarde cuáles son los criterios técnicos para hacer una real auditoría de estas máquinas de votación. Y vamos a estar desmenuzando paso a paso y tratar de entender una cuestión que parece compleja técnicamente, pero que tendríamos que ir entendiendo para ver también por detrás de ello qué hay. Por otro lado, esta noticia también que tiene que ver con la realidad del país, que es preocupante. Aparte de esto que decíamos, diputados colorados rechazan la suspensión de la interna. Hay un tema que es también clave para nuestro país. El primer cuatrimestre del 2026 cerró ya con un déficit de, y escuchen bien la cifra, 485 millones según datos del Ministerio de Economía y Finanzas, EPAS y CEPEA, que básicamente los ingresos son mucho menores que los egresos. Es decir, tenemos entre lo que ingresó y lo que salió, hay ya prácticamente un 500 millones de dólares de déficit fiscal. O sea, tenemos más gastos que ingresos. ¿Qué significa eso? Que bueno, estamos comiendo la cola, y esto se viene acrecentando. Y para hacer normalmente, para salvar esta diferencia, estos 485 millones, ¿qué se hace cada año? Y bueno, se hace nuevamente una deuda. Esa deuda se va acumulando, o sea, se va a estar pidiendo más préstamos para cubrir deudas. Y bueno, un poco esa es la famosa bicicleta que se da últimamente, y que no se trabaja por el lado de los ingresos. ¿Cómo hacer que los ingresos mejoren? ¿Cómo hacer que haya una política tributaria diferente a la que tenemos actualmente, y que paguen más también lo que más ganan, los que más usan, los que más se privilegian con ciertas cuestiones? Son un poco las cuestiones que hay que ir discutiendo también como país. Por otro lado, la información continúa y dice: mientras se registra una caída en los ingresos, pero un mayor gasto público. El déficit anualizado ya suma más de 1.300 millones de dólares. Recordar a la audiencia, estos 1.300 millones de dólares es también un elemento para tener en cuenta. Es prácticamente la deuda que tiene el Estado paraguayo con varias instancias, digamos. Por un lado, el tema de salud, el tema de las vialeras, el tema de Proyecto Hambre Cero, que básicamente se fue pagando todo.

hay muchos elementos que se van dando entonces en esta mirada. El déficit fiscal acumulado del 2026, es decir, de enero a abril, se ubica en 0,8% del Producto Interno Bruto, lo que representa 3.1 billones o unos 485 millones de dólares. En tanto, el déficit anualizado de los últimos 12 ya ronda el 2.2, lo que implica que el Estado arrastra una pérdida de 8.6 billones de guaraníes, unos 1.325 millones de dólares. Así que un poco se va dando esta situación con relación a este tema. Y otro tema, un poco antes de irnos después a la pausita también musical, tribunal dice ordena prisión preventiva de Erico, y bueno, el tribunal de sentencia ordenó la prisión preventiva del ex senador Erico Galeano tras el pedido de la fiscalía de levantar su arresto domiciliario. El ex legislador irá a prisión por orden del tribunal de sentencia tras la audiencia de revisión de medidas. Galeano fue condenado a 13 años de prisión por lavado de dinero del narcotráfico y asociación criminal tras comprobarse sus vínculos con el narco uruguayo Sebastián Marcet. Y a propósito de Marcet, también ayer allá en Norteamérica salió una nueva cuestión para Marcet en los Estados Unidos, que lógicamente va a ampararse dentro de una negociación con Estados Unidos y que lógicamente va a negociar, dice, declararse culpable. Pero encontraron 22 gigas de pruebas y lo que empujan entonces a Marcet. Por eso esta situación también de Marcet puede dar a explotar fuerte aquí en Paraguay con estas 22 gigas de pruebas digitales, celulares, internet, computadoras, que se fue entonces dando en el caso Marcet. Dice la información también, si acepta declararse culpable, Marcet deberá colaborar con información relevante sobre las operaciones y conexiones de su estructura criminal. A cambio, la Fiscalía, lógicamente Norteamérica, podría recomendar la reducción significativa de la pena de 20 años a lo que se expone. El narcotraficante uruguayo Sebastián Marcet podría declararse culpable ante la justicia de los Estados Unidos. De modo, podría evitar una condena de hasta 20 años de prisión. El proceso de investigación, dice, ingresó en una etapa decisiva tras la acumulación de 22 gigas de pruebas reunidas por la Fiscalía Federal Norteamericana. La audiencia preliminar prevista para el 20 de mayo, en el Tribunal Federal del Distrito Este de Virginia fue suspendida y reprogramada para el próximo 1 de julio. Luego, dice, de que fiscales y abogados defensores solicitaran más tiempos para negociar un posible acuerdo de culpabilidad. La decisión fue avalada por el juez federal Rossi Alstom, quien autorizó la ampliación del plazo para continuar las conversaciones entre ambas partes. La Fiscalía estadounidense sostiene que Marcet lideró una estructura criminal dedicada al envío de toneladas de cocaína desde Sudamérica hacia Europa y el lavado de millones de dólares y euros mediante operaciones financieras internacionales. De acuerdo con documentos judiciales divulgados por medios uruguayos, el propio acusado confirmó por escrito que comprende plenamente sus derechos y que revisó junto a su defensa la solicitud de la postergación de la audiencia. La evidencia que acorrala a Marcet, también dice la información. El fiscal general adjunto Anthony Aminoch informó que el caso ya cuenta con 22 gigas de evidencia digital y documental contra el uruguayo. Entre las pruebas figuran comunicaciones interceptadas en distintos idiomas, registros financieros internacionales y documentación obtenida mediante acuerdos de cooperación judicial con Uruguay, Colombia, Bélgica, Francia. Así se refleja en el espacio digital, lógicamente, esos elementos. Uno de los elementos considerados claves para los investigadores es el contenido del teléfono celular que Marcet mantenía guardado en una caja fuerte al momento de su captura.

su mansión de Santa Cruz. El dispositivo fue enviado a los Estados Unidos para ser sometido a pericias técnicas y, según las autoridades, podría contener información sensible sobre contactos, movimientos financieros y operaciones de la organización criminal. Además del celular, las autoridades bolivianas incautaron cajas fuertes, dinero en efectivo, joyas, computadoras, tablets, que son también parte de la documentación que podría estar brindando a la presuntamente vinculada a la red internacional de narcotráfico. Y bueno, aquí lógicamente una vez que se puedan ir mirando todo esto, lógicamente hay un montón de elementos que puedan estar afectando. Y también hay que mirar un poquitito el avance del proceso judicial. También dice esta información genera expectativa en Sudamérica. Marcet dice enfrenta investigaciones abiertas en el caso en Paraguay, en el caso Aul Ultranza Paraguay y en Bolivia por presuntos delitos vinculados al narcotráfico. Entonces, bueno, está este tema, están recolectadas las evidencias. Vamos a ver un poquitito cuál es lo que tiene ahí como soporte y, bueno, cuáles son los actores que están involucrados también en esta red del narcotráfico que, bueno, se investiga con las autoridades ya en Norteamérica. Y bueno, recordar que la esposa, la compañera de Marcet, también se encuentra en Paraguay, Yanina García, y bueno, está también en esa situación. Y bueno, seguramente mucha gente por acá está preocupada qué puede saltar de este caso de investigación que se está realizando en los Estados Unidos. Veremos cómo termina este tema también. Entonces la audiencia pasa al 1 de julio, prácticamente un mes y más días para seguir lógicamente en buscar acuerdos, dicen, en la declararse culpable y con ello reducir su culpabilidad. Vamos a ver en qué termina todo esto. Vamos a irnos a una pausita musical de la mano del compañero de Languinú, Ángel Aquino, y ya volvemos.

0: escuchar. 10:04 de este día miércoles 20 de mayo 2026. Y bueno, un poco mirando temas que van sucediendo en el país también, aparte de mirar estos hechos que suceden, digamos, de manera general, manera global, que inciden también en la marcha del país. De hecho, también hay otras situaciones que se van desarrollando a nivel país y que lógicamente hacen también afectaciones que viven la gente en el día a día. Problemas que lógicamente nos comentan en el Chaco. Hay una situación de un campo comunal, unas 400 hectáreas que usan los indígenas, una comunidad cercana de gente Rorú y otros pobladores no indígenas. Esto nos facilita un poco el compañero Eladio Vera y de Radio Ipucú, y estamos insistiendo mucho en mirar el Chaco, porque muchas veces no le hacemos caso no debe la información, y entonces es importante el poder entender. Ahí nos comentaba un poco Eladio que ahí de esta campo comunal se surten de leña, escoba, pastura de animales. Y ahora supuestamente está el intendente ahí de Puerto Pinasco, un presidente de Ayes, departamento de presidente de Ayes, el intendente es Pedro Recalde, y estaría enajenando ese espacio comunitario a favor de aliados políticos entre concejales y ganaderos. Para hablar de este tema, ya está con nosotros en comunicación justamente uno de los afectados, en este caso es un poblador ahí de la zona, Gerardo Fernández Pinasco, a quien saludamos. Don Genaro, muy buen día para la audiencia de Radio Fe y Alegría, aquí el programa Proyecto País. Galo Bogarín te saluda. Buen día, don Genaro. Baixa pa.
1: Buen día, señor. Un placer saludar. Sí, así mismo, don Bogarín, que estamos preocupados. El intendente hizo un atropello a la comunidad, está afectado totalmente de todo, no solo afectado los hermanos indígenas, porque ellos también absolutamente ahí se mantiene su familia para poder dentro del pan de cada día, porque hay un lugar de espacio de cerca de 400 hectáreas y ellos sacan para su sustento, hacer carbón, acarrear leña,

0: Lisboa para vender en la ciudad, don Ovarín. Mm.
1: Y don Genaro, otro punto. Don Genaro, ubicaron un poquitito esa comunidad. ¿Qué comunidad está? ¿Comunidad cercana a Gente de Oruro? ¿Cómo está la población por ahí? Bueno, ¿qué comunidades indígenas están? También hay otros pobladores que están por ahí por la zona. Ubicanos un poco el lugar para que la gente pueda entender también, don Genaro.
0: Este es un lugar de Gente de Oruro, se llama, y Angaique es su parcialidad, ¿verdad? Uh-huh. Está cerquita de la ciudad de Pinaco, al costado de la pista de aviación está ubicado ellos. Ellos utilizan unos 10 hectáreas por ahí, ¿verdad? Y eso es un lugar para la casa nomás. Y ellos permanentemente usan el campo comunal para el pan de cada día. Ahí se rebuscan esta gente pobre, porque está cerca de 40 familias. Mm. Y a ese hay muchos domogarín. Mm. Y ese señor está cediendo un lugar que no debería ceder a nadie. Ese tiene que dejar de guardar eso a la gente humilde. Y yo también soy uno de los afectados, porque tengo un pequeño animal. Y si se cierran todo, no sabemos dónde vamos llevar nuestro animal.
1: Mm. ¿Y quién, el intendente, a quién está entregando o quién es el que está enajenando? ¿O vender picola de huevo, hombre, hoy purucá, o ceden? Esa la trato ya, pues, el año denunciado, y nada, don Genaro.
0: Y alguno dice que compro. La vez pasada un muchacho me dijo que le ofrecía 1 millón por hectárea, y 2 hectáreas supuestamente compró. Y hay un señor que es oriundo de Megamía Cebal, que vino a instalar a estos lados. Tiene animal cerca de 60, 70 cabezas y está en la colonia Padre Tea Salida. Y dice que se dio a él también un lugar que quiere cerrar grande. Y por eso nosotros presentamos anteayer, creo que a las 12 por ahí, un documento, una nota. Fue remitida para el intendente y para el presidente de la Junta. Y ahí mismo el presidente de la Junta me dijo que no hay dueño. Pero ni aún, pues, tiene que ser reservado para la gente humilde, porque acá no hay fuente de trabajo.
1: Mm. Y lógicamente, ese campo comunal, ¿bajo qué? ¿Había alguna tierra que se destinó para ese campo comunal? ¿Era básicamente el control municipal? ¿Bajo qué instancia estaba un poco ese campo comunal, don Genaro? ¿O eran de los vecinos?
0: Y eso es, yo hace más de 50 años que estoy acá. Fue despropiado de la empresa IPS, creo que es la empresa de Pinaco. En ese caso había una fábrica de tanino acá. Y ese lugar se quedó para la gente humilde, entiendo yo. No manejo yo el documento de la municipal, pero el concejal me dijo que él dejó un testamento en la municipalidad, que eso no se puede tocar ni no se puede alambrar.
1: Mm. Y entonces todo este tema de esta venta que está teniendo, y que ahí hay que ver un poquitito cómo también está el tema jurídico, don Genaro. Entonces, lo que está sucediendo, y nada, se está vendiendo por parte, digamos, esa parte de 400 hectáreas, y por parte de la municipalidad, en este caso, la responsabilidad del intendente, don Genaro.
0: Así mismo, don Juan, así mismo, porque ellos están en el poder, porque solamente le ofrecieron para su gente, porque hay gente que le iba a votar por ellos, y a nosotros no le ofrecieron nada. Está haciendo de la espalda de nosotros ese negocio, no vale.
1: Mm. ¿Y cómo se llama el intendente, si podés recordarnos y contarnos también un poquitito cómo está compuesta la Junta Municipal de Puerto Pinaco? ¿Cuántos concejales tienen? ¿Cuántos pasón colorado, liberales? ¿Cómo está un poco compuesto también la Junta Municipal? Que me imagino también ahí se tiene que dar una discusión un poco sobre este tema.
0: Y el intendente

0: llamado Torres Calde, es oriundo de Fuerte Olimpo. Y está 12 concejales.
1: ¿Doctor médico,
0: Es médico.
1: Ajá.
0: Sí.
1: 12 concejales.
0: 12 concejales. Ese ya está cumpliendo su periodo, dos periodos ya. Y hay un concejal oriundo de CEU, es el presidente de la Junta, el señor Antonio Ávalo. Y ustedes nomás lo que está en contra de ellos, y la mayoría de ellos manejan, porque vos sabés cómo es la situación en nuestro país ahora.
1: Entonces ahí tiene como una aplanadora ahí que pueden decidir tranquilamente a favor del intendente, don Genaro.
0: Así mismo, yo tengo muchas cosas que te voy a pasar, porque no es solo esta vez que nosotros hicimos la denuncia, que la vez pasada, hace 6 meses por ahí, acá se cortaron trozos y se vendió en la tercera persona, en la empresa privada. Seguramente ellos se dieron, porque nadie no, sin autorización del intendente, es imposible ir a cortar árbol para ir a vender en la otra empresa, señor Garín, entiendo yo.
1: ¿Y eso quitaron también ahí del campo comunal?
0: Así mismo, tengo yo todo video de eso, tengo todo foto.
1: Qué increíble. Y un poco, ¿cómo se están organizando, digamos, los afectados, en este caso la comunidad indígena cercana ahí a Gente de Orú y a ustedes también, pobladores ahí de la zona cercana al campo comunal? ¿Cómo se están organizando, Mbae Peyapota? ¿Cuál es un poco la idea que tienen, don Genaro?
0: Y vamos a ver, nosotros presentamos en la junta la vez pasada la nota, ¿verdad? Y vamos a ir a ver, escuchar qué opina el intendente, qué opina el presidente de la junta. Y ahí después vamos a ver ¿qué podemos hacer? Tenemos que asesorar a un abogado a ir denunciando de a poco a otro lugar.
1: Y digamos, don Genaro, ahí el tema de señalar reunión con, a ver qué dicen lo de la junta, y señalaste ya que, bueno, gran parte estará de acuerdo con el intendente porque son parte del equipo aliados. La salida, por un lado, de movilizaciones o alguna otra salida también están pensando, ¿o no?
0: Y vamos a ver después
1: de la reunión.
0: De la junta, hay que se resuelve, ¿verdad? El sábado. A la mañana va a haber la sesión. Y hasta inclusive hay un concejal actual, cerró una parte de 5 hectáreas. Imagínate, ¿no? Poco. ¿A cuántos modelos mandaba? ¿A cuántos modelos tiene apoyada?
1: Qué increíble. Y bueno, un poco sí, te escuchamos.
0: Acá después que te quiero pasar a una hermana indígena que acá de Gente de Rodríguez quiere manifestar, tiene que dar su opinión también, don Ovarín.
1: Ah, está ahí. Entonces, para cerrar un poco contigo, recordar un poquitito ahí para que también la audiencia pueda tener en cuenta, ahí en Puerto Pinaco anteriormente estaba una empresa aserradora de quebracho, o sea, otras cuestiones también ahí, un poco, hacen un poco de historia también de Puerto Pinaco, don Genaro.
0: Sí, acá creo que en el año 66 se quebró la fábrica, ¿verdad? Y después la mayoría se dedica acá en la ganadería, acá cerca de Pinaco, toditos son ganaderos grandes hay acá en esta zona, don Ovarín.
1: O sea, la gente se dedica básicamente a estar pendiente de lo que pasa en las estancias por ahí de la zona, don Genaro.
0: Sí, así mismo es.
1: Y bueno, pasame un poco, ¿con quién vamos a hablar?
0: La Beatriz, se llama la señora acá, de Gente de Rodríguez. Te paso con ella, don Ovarín.
1: Dale, muchísimas gracias, don Genaro. Vamos a seguir después, cerrar un poco contigo, después traer de vuelta.
0: Dale.
1: Ña Beatriz, buen día, Maísa. Buen día, ¿cómo estás?
2: Bien. Tengo pues ahí las mismas cosas y que tú me informaste. Me da mucha preocupación ahí cuando ore lugar. 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
0: García.
1: Ya Beatriz, sí. Andere, Pinasco Guaboí, Pepe de la zona, señalaba ahí 10 hectáreas la pende, ubuga, prácticamente PM Guaramba, Epe, campo comunal, ¿lo significa?
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1: Ah, ya. Entonces, es importante ahí, Pepe, a lo mejor algún tipo de acompañamiento, Pepe, asegura, hay penderera de la comunidad, ¿vos familia, Pepe, 10 hectáreas, cuál, Peña Beatriz?
0: Aproximadamente 40 familias.
1: 40 familias, personas más o menos, 200, ¿cuera?
0: Es a Perú, bien entre la mitad, ¿cuera?
1: A Pereco sí. Escuela, ¿eres Pepe?
0: Sí, reconocimiento por el Ministerio de Educación.
1: ¿Vos mitamos o la escuela, ve?
0: Usted a Juan Aite no lo maneja y la boda solamente la profesor mantiene usted lo maneja, por ahora, por lo menos la maneja y usted...
1: Pero está ahí, ahí en Menejina.
0: Sí, unos cuantos mitados, en la escuela.
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1: Entonces, producción de miel humía, Pepe, 400 hectáreas, ¿cuál oye ya puedo ya por lo mitad, amigo?
0: Sí, hija, usted, yo ya tengo calmita. Sí, hija, usted, te corre a la hora de trabajo, porque sé, por lo menos, arrecó ahí la estudiante, que a colegio de la Chemembu, otro para tu facultad, ¿verdad?
1: Qué increíble, ajá. Entonces, Peñe reunita como comunidad, Peñe reunima voy. Peñe preocupada, pero aparte Peñe preocupada, pues gestionar y nada más, para que ya pope campo comunal, y ña Beatriz.
0: Jaupe, ya que, y no, oredo, y me va casi la mayoría de acuerdos a los años, de una semana, guaco, sábado, a que era la intención, a Upe, pero el cuate, y nada más, información, para esperar un mes, oreve. A más para la oreja, la oreja, bote, a más para la oreja, rechazaba.
1: Andrés señala a Beatriz, prácticamente la autoridad en Openay por la comunidad indígena, hemos mandado a mi llena a ser la tera de la comunidad, por un lado, Peña, Pepe y nada, Beatriz.
0: A la hora de comunidad, gente, orígera, ore, Enia Angaite.
1: Enia Angaite.
0: Sí.
1: Gente, orí, Enia Angaite. Entonces, Andrés señala ahí, básicamente, la autoridad de

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0: Vamos, Gary.
1: Sí, don Genaro, gracias por la posibilidad de la comunicación y un poco comentar a la audiencia de Radio Fe y Alegría. Ya nos escuchan en varias zonas, así que bueno, un poco el poder saber también de esta situación, don Genaro.
0: Sí, así mismo, amigo, que acá totalmente esta gente, este hermano, está totalmente desprotegido, ¿no? En cuanto a la autoridad, los contrarios, ellos le está amenazando. La vez pasada le amenazó al presidente de la Junta a estos hermanos indígenas. Que si no hay que meterse en este caso, porque ellos son pobres, así le dije. Y después yo vine a levantar su moral otra vez a esta gente. Le llevé otra vez en la municipalidad, porque yo le dije que nosotros no vamos a defender nuestro derecho. El derecho es del campo comunal. De todo, le digo. No solo de una persona.
1: No, porque
0: este lugar es este que dejó, es nuestro padre que peleó en el Chaco. Este lugar es para los pobres.
1: Lo que sí, don Genaro, hay que buscar tal vez alguna documentación legal, porque los campos comunales tienen documentaciones legales. Se autoriza y justamente UPEAR está la campo comunal. Entonces hay que buscar.
0: Yo entiendo, Barry, que está vigente ese tema de documento, la ley orgánica municipal, la ley 3066, ahí dice que no se puede hablar de eso.
1: Y sí, por eso digo, pero tiene que haber algún documento, hay que buscar algún documento oficial donde se ceda esos 400 hectáreas como campo comunal, porque normalmente antes se hacía ese registro y queda eso como un campo comunal. Upende lo mitad en Bovalepay, no penáis el tema del campo comunal y es como que es tierra de todo y o loteado, en este caso, como están haciendo ahora, don Genaro.
0: Pero, doña, aún yo entiendo, no, Ari, que no se puede hacer con esto.
1: Ya sé, pero digo nomás.
0: Pero, ahí ellos buscan para su sustento, pues hay que ser conscientes, ¿verdad?
1: Sí.
0: En este caso, por ejemplo, ya no se puede hacer eso. Hay que buscar ellos, como autoridades, tienen que buscar forma como resguardar ese lugar, digo yo, don Ari.
1: Y recordar fundamentalmente también ahí, me recuerdo ahora Puerto Pinasco y con esto cerrar, don Genaro, ahí se había surgido justamente esta cruzada mundial de la amistad ahí en Puerto Pinasco con el doctor Ramón Bracho, y bueno, ahora hay un doctor médico y que no está haciendo justamente amistad precisamente, sino negocio aparentemente, don Genaro.
0: Por supuesto que sí, esa gente que vino de afuera vino a instalar acá, a posicionarse y enriquecerse del dinero público. Nosotros sabemos absolutamente cómo llegó acá en Pinaco el intendente.
1: Qué increíble. Y bueno,
0: como una vacía llegó acá. Y ahora lo que tiene.
1: ¿De cuál veis?
0: No.
1: Qué bárbaro. Y bueno, sí, así está nuestro país, don Genaro, pero hay que seguir luchando.
0: Sí, vamos a luchar. Yo voy a estar con ellos y vamos a ver qué pasa después
1: el sábado.
0: La sesión.
1: Gracias, don Genaro, y mantenernos informados después también un poquitito para darle seguimiento a este caso.
0: Vale, chao, don Molín.
1: Muchísimas gracias, y don Genaro Fernández con nosotros en esta comunicación, y también a Beatriz García de esta comunidad, este pueblo Angaité, ahí gente Rorú, se llama la comunidad ahí en Puerto Pinasco, está pegado, nos decía don Genaro, al casco urbano de Puerto Pinasco. Así que esta información da para ir hablando también cómo se sigue básicamente jugando también con la gente y en el nombre del poder, en el nombre de la autoridad, bueno, se siguen haciendo este tipo de cosas en esos territorios allá del Chaco paraguayo. Recordar, bueno, la fábrica de Puerto Pinasco, que también generó una empresa, lógicamente, de quebracho, y bueno, un poco que fue exportando también tanino en esa zona, la empresa taninera, y que bueno, que posteriormente quedó en otras manos, a manos de empresas argentinas, hasta 1965 que se declaró en quiebra, y bueno, esto nos deja. Después lo que nos decía un poco don Genaro, la gente se dedicó a la ganadería, bueno, toda esta situación también allí en la zona, y bueno, todo esto se vive en esa zona del territorio yaqueño, que es prácticamente

0: casi el 60% del territorio nacional. Así que bueno, conocer el Chaco, conocer de la gente, de su sufrimiento también, bueno, es un poco la tarea de la comunicación. Vamos a irnos nuevamente a una pausita musical de la mano de Languinú Ángel Aquino y ya volvemos.
1: Y queremos seguir con lo mejor de nuestro repertorio, con estos clásicos, y así que esperamos que la canten con todos nosotros. ¡Y lo marcamos, muchachos!

10:40 de este día miércoles 20 de mayo 2026. Y bueno, un poco en tren de mirar lo que va pasando, decíamos un poco todos estos hechos de la realidad nacional que tienen que ver mucho con la política también del país. Esto que decíamos, lo de Errico Galeano, veía también hoy que salía un poco una información a propósito de otro ex senador que nos dejara hace poco en el cargo, el tema de Hernán Rivas. La Contraloría hizo también un lapidario informe de recursos que lógicamente el hoy ex senador Hernán Rivas bueno, adolece de digamos de respaldo comprobatorio de ingresos que tuvo desde el año 2013, más de 4.000 millones de guaraníes. Entonces, que la Contraloría detecta dentro de este trabajo que hace con el tema de Hernán Rivas, y uno se pregunta, de hecho, de dónde tantos recursos y fundamentalmente de quienes están hoy día en la política. Uno dice, un senador, un diputado no puede tener una casa evaluada en $1 millón, prácticamente la casa de Lambaré, que estaban el otro día también haciendo una investigación periodística, y fundamentalmente todo lo que se construyó, una super mansión acá en la zona de Lambaré, el ex senador Hernán Rivas, y con un sueldo de 38 millones, tener una capacidad de tener una casa de $1 millón es imposible. Y haciendo un poco su relación en el paso por diputado y luego por senadores, en 5 o 10 años no puede jamás poder juntar $1 millón para tener. Y bueno, un poco a qué se dedica. Y bueno, ahora están saliendo algunas cuestiones que uno se imagina de dónde provienen esos recursos. Y decían que, bueno, le estaban depositando en el 2013 un monto de 100 millones de guaraníes prácticamente de manera permanente y semanal. Y bueno, un poco llama mucho la atención. Y para quienes conocen procedimientos de lavado de activos y compañía, bueno, un procedimiento que muchos operan en ese sentido. Con eso no estoy diciendo que es, pero que se presume o se presumiría que puedo, básicamente esos recursos provienen.

de actividades no lícita en muchos de los casos, lo que se va dando también en esquemas que están surgiendo con relación a lógicamente lavados de activos en gran parte del país y bueno, del mundo también. Y bueno, un poco ese tema. Por otro lado, vamos a ir mirando un poquitito otros temas que hacen también a esta realidad del país y que, bueno, significan elementos con relación al tema. Por otro lado, el tema de poder mirar elementos centrales que se van dando en el país y que nos permitan también tener como una aproximación de situaciones. El tema también de Asunción, que tiene una deuda enorme, dice, con los bomberos. Intendente de Asunción se reúne con bombero tras reclamo de millonaria deuda, dice la información también. El intendente de Asunción, Luis Bello, se reunió con bomberos voluntarios tras el reclamo de una deuda en torno a 10 mil millones de guaraníes. Por la ordenanza número 186/12, un 3,5% del impuesto a la construcción se debe destinar a los bomberos voluntarios amarillos y azules, cuestión que no se concreta, lo cual es objeto de reclamo, dice la información. La ordenanza municipal 186/12, la Junta Municipal de Asunción establece que el 3,5% de lo recaudado por impuesto a la construcción se debe destinar al Fondo Económico para el Cuerpo de Bomberos de Asunción, distribuyendo 60% para el Cuerpo de Bomberos Voluntarios del Paraguay y 40% para el Cuerpo de Bomberos Voluntarios Azules. Aunque esta situación no se concreta, dice, esto motivó que el intendente Luis Bello recibiera este martes a los representantes de los bomberos en su despacho con el objetivo de escuchar las inquietudes y analizar la situación de las transferencias y convenios pendientes. Bello reafirmó el compromiso de la administración de acompañar y destrabar los procesos pendientes dentro del marco legal correspondiente, reconociendo la importante labor que diariamente realizan los bomberos voluntarios en favor de la ciudadanía asuncena. Asimismo, dice, el jefe comunal se comprometió a acompañar las gestiones necesarias para encaminar los desembolsos pendientes y resolver cuestiones anteriores. Es lo que se señala un poquitito con relación a este tema y que, bueno, nos permiten también ahí mirar, de hecho, un poco cómo se va dando esta situación. Lógicamente, muchos temas que se van dando a nivel país. Por otro lado, mirar un poco elementos que tienen que ver con la situación del país y que se sigue dando, de hecho, también esta información y que preocupa el tema del crimen organizado, que sigue dando, lógicamente, y acá también no hay como una política real de cómo trabajar el crimen organizado, el narcotráfico como una política pública concreta del país y que involucre no solamente a las instituciones responsables, sino también que haya posibilidad de un seguimiento y un control por parte de la ciudadanía, de las organizaciones a todo ese tema. Si no hay participación en los territorios, si no hay participación organizada de la ciudadanía en el control, en el seguimiento de estos temas, también lógicamente no se va a avanzar. Caen brasileño y paraguayo con armas de grueso calibre en Pedro Juan Caballero. Esta noticia podría ser titular de todos los días, pero bueno, porque así sucede. Bueno, imagínense usted el relato que dice el brasileño que cae es un ganadero brasileño. Y su peón de nacionalidad paraguaya fueron detenidos por la Policía Nacional con armas de grueso calibre en su poder en Pedro Juan Caballero del Amambay. La fiscalía dice presentará imputaciones este miércoles contra ambos por violación de la ley de armas. Y un poco en el desarrollo de esta información que, bueno, nos permite también analizar un poquitito el trasfondo de la cuestión. Un brasileño que dijo ser ganadero y su empleado paraguayo fueron detenidos en vía pública a bordo
de una camioneta donde se encontraba armas de grueso calibre.

70 cartuchos calibre 5.56 milímetros, una pistola marca Glock modelo G17 calibre 9 milímetros con cargadores, uno de ellos modificado con 31 cartuchos y otro con 17 proyectiles vivos, una pistola marca Bronbeam modelo B300 calibre 9 milímetros con dos cargadores y cartuchos, 20 cartuchos vivos. Tanto las armas como la camioneta fueron incautadas y el agente fiscal Emiliano Álvarez ordenó que queden en resguardo policial. Además, el representante del Ministerio Público presentará en la mañana de este miércoles una imputación contra ambos por violación de la ley de armas. El control preventivo fue realizado en la vía pública, específicamente dice la información, en la calle Fernando Lamora y Jorge Casaxia, de la fracción San Juan Potú, a cargo de agentes de la comisaría tercera local. Si miramos este hecho como un hecho aislado, lógicamente no lo es así. Paraguay también es uno de los lugares, aparte de ese control que algunas veces encuentra la policía, otras veces no ve nada. Un tema que está sumamente superpuesto: el tráfico de armas, el tráfico de drogas, el contrabando de cigarrillos, la trata de personas y otros delitos que son como un paquete que van unidos en muchos los casos y que se va dando a nivel país. ¿Cuál es la reacción y cómo se van trabajando de hecho en cada uno de estos puntos? Es un tema central que deberemos de mirar también en el sentido de decir cómo trabajar contra el crimen organizado. Poder detenerle es una forma, pero tener un control real sobre los recursos financieros que están moviendo estas personas, estos grupos organizados, realmente debe ser también un tema que se debe discutir y ver fundamentalmente qué se hacen. Ayer hablamos del tema de Cenavico. ¿Cuántos millones Cenavico recaudó por ventas de bienes incautados del narcotráfico o del crimen organizado? Y bueno, prácticamente es una ínfima parte la que van al tema de adicciones de jóvenes fundamentalmente. Y bueno, ¿qué se hace con todos esos recursos? Ayer hablamos prácticamente de 140 mil hectáreas de tierra incautadas a narcotraficantes en estos últimos años. Y bueno, ¿qué hacer con ello? Decíamos solamente 24 mil hectáreas en el Chaco paraguayo. Bueno, se le da a cierto sector, en este caso a las Fuerzas Armadas, pero bueno, el resto, ¿qué se hace? ¿Qué se puede hacer? Y nos decía un poco el diputado Richard ayer que básicamente la lógica que están teniendo desde el poder es entregar esas tierras nuevamente prácticamente a los mismos actores, cambiando de nombre, pero que en el fondo se va dando lógicamente en esa misma línea de personas con poderes y lógicamente mantener también el esquema de la producción intensiva fundamentalmente. Por otro lado, mirar un poco otros temas que hacen también a esta realidad país, que de hecho es importante el poder estar analizando y mirando un poco con respecto a ello. Así que en ese sentido, el hecho también que surge para la cuestión política fundamentalmente, Lilian Samaniego dice, anticipa voto castigo en Asunción, y le hace una pregunta al candidato opositor, digamos al clan Samaniego también, ¿qué te crees, Camilo? Es la pregunta que le hace la senadora Lilian Samaniego. La senadora colorada de la disidencia Lilian Samaniego, dice la información, se refirió a la interna colorada en Capital y anunció un voto castigo a Honor Colorado y su candidato Camilo Pérez, quien no representa a los asuncenos. Por otro lado, aseguró que se realizará la auditoría a las máquinas de votación porque a la justicia electoral no le conviene negarse a algo que se solicitó institucionalmente, dice esta información. Voy a mirar un poquitito más a ver qué nos dice esta información que es reciente, y bueno, un poquitito poder también entender. El líder de Movimiento Causa Republicana, Disidencia Colorada, Lilian Samaniego, aseguró que las encuestas posicionan mejor a su hermano, el exintendente Arnaldo Samaniego, quien el próximo 7 de junio debe enfrentar al candidato.

Candidato del cartismo Camilo Pérez. No se gana, no sé de qué candidato, a ver, no sé de qué candidato nuevo habla si él está impuesto por el mismo sistema. Le eligió Santiago Peña para ser el candidato y es el candidato de él, el de la Torre de Bello, para seguir en lo mismo. Nadie explicó dónde están los 500 mil millones de la época en el Necho, también candidato de ellos. ¿De qué nuevo habla Camilo? Expresó desafiante la legisladora. Samaniego, quien desde hace varios días viene protagonizando un cruce con el presidente del Congreso, Basilio Bachi Núñez, se jactó de haberlo superado en voto durante las pasadas internas y también en las elecciones nacionales. Aseguró que su movimiento se impondrá en los próximos comicios, tanto en Capital con Arnaldo como en otros puntos del país. Juan Afara, Arnaldo Samaniego y yo estuvimos recorriendo un año y en Capital están nerviosos ellos. El candidato de ellos les comienza a amenazar a sus concejales, a sus dirigentes, y estoy seguro que va a haber un voto castigo. Hay un porcentaje alto que dice: todavía no decidí por quién votar, no, ya decidieron, manifestó. Ya se ordenó, dice la canilla libre desde el Ejecutivo. Samaniego fue más allá y denunció que hay una orden superior de respaldar a Camilo Pérez. Asimismo, se refirió a los recursos que el Comité Olímpico Paraguayo, presidido por el candidato cartista, destinó a una estructura de gastos corrientes durante los últimos Juegos Panamericanos Juniors. A los funcionarios les digo que agarren todo lo que les están ofreciendo, porque ahora ustedes ya saben, ya se ordenó la canilla libre por parte del Ejecutivo. Le llamó a todos los ministros y les dijo, pónganse para Camilo. Y él no sé qué explicación va a dar de cómo decidió el dinero público, todavía no explicó, es lo que señala entonces la senadora Lilian Samaniego. Y bueno, así están las internas. De hecho, mirando un poquitito también el lado de Camilo Pérez, saltan informaciones, inclusive de beneficios mutuos con el hermano del presidente de la República, Santiago Peña. Y bueno, por el lado, lógicamente, de la disidencia colorada también, el que siempre, por lo menos a criterio personal mío, digo siempre, ¿qué se espera cuando una persona que está teniendo un cargo público, un cargo por elección popular como Arnaldo Samaniego, toma nuevamente una aposta para lanzarse a una candidatura? Voy a señalar y voy a seguir insistiendo, aunque se enojen, lógicamente, siempre también las personas que decimos, no es democrático, no es ético, y bueno, una persona que tiene un mandato popular, en este caso del 2023 al 2028, con un cargo público, no puede estar siendo nuevamente candidato, dejar de lado el mandato que el soberano le da y, bueno, postularse nuevamente a un cargo. Llámese Arnaldo Samaniego, llámese en su momento, decíamos, Daniel Centurión y otros, la propia Johanna Ortega, también de la oposición, que, bueno, son figuras que tienen un mandato popular y que no pueden dejar una candidatura, que tienen un mandato, un periodo de inicio, un periodo de final y lanzarse nuevamente a un ruedo electoral. Poco cuestiones que también tenemos que discutir en algún momento y establecerlo dentro del marco jurídico nacional en un código electoral que también necesita hoy una actualización a los tiempos. En el mundo, en varias partes, bueno, se van dando cambios y también acá es necesario generar realmente cambios que apunten a fortalecer los procesos de participación. Seguimos eligiendo en el interior, en los municipios del interior, a gente que está en el núcleo urbano principalmente y de los partidos tradicionales, y no la gente que está, podemos llamar, en la periferia, en lo externo al núcleo central de estas ciudades. Es decir, se van formando otra vez nuevamente guetos, personas de un sector nomás que están en el poder y no una representación territorial, no una representación de todos los intereses. Es decir, siempre estamos trabajando y con un sistema bastante clientelar en la política. El tema tiene que ver también con un cambio cultural que deberemos ir construyendo en este país.
Con esto vamos cerrando el día de hoy. Agradecer lógicamente a la audiencia por la sintonía. Agradecer al compañero Ángel Aquino por la coordinación técnica. A seguir prendido a la 1300, ya se viene

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1: 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Bienvenidos y bienvenidas. Hoy celebramos a San Bernardino de Siena, promotor de la devoción al Santísimo Nombre de Jesús. Cada 20 de mayo la iglesia celebra a San Bernardino de Siena, fraile menor franciscano y sacerdote, insigne predicador y gran difusor de la devoción al Santísimo Nombre de Jesús. Dice el santo en uno de sus sermones: el nombre de Jesús es la luz de los predicadores, pues es su resplandor el que hace anunciar y oír su palabra. Y Peoico presenta las siguientes informaciones. Campesinos están siendo expulsados del campo para dar lugar a sojeros y debilitar al mismo tiempo al movimiento de resistencia campesina. Emiliano González de San Vicente Pancholo expresó que la migración del campo a la ciudad se debe al hecho de que los terratenientes buscan quedarse con la tierra de los campesinos.

0: Ah, oye, crea con ganas de cordón de la miseria, iba a votar Paraguay, orilla arengo ya, ya está el campesino, sanpedrano, caguaseño, de topar uno tapicha hoy con suicidio. Esa intención, pero venderle el lote o por A, B o motivo, a ojo, a mala o ocupado, pero en la web, sojero. Oñe, por ejemplo, está lugares, zona de Alto Paraná, Canindeyú, Upación de San Pedro, esas algunas escuelas, o comunidad campesina. Te andas ahí, campesinos, ya sé, y comunidad, sino que hay intencionalidad. Atropello de parte de los grandes ojeros, algunos extranjeros, civil armado, de veneno, de. Ah, y que todo o sea, o pago de campesino, o IPTI característica, y de que tú mueves de pelear estas formas, vamos a pepa, porque campesino, por escoite, tiene esa posibilidad y esa mentalidad, o luchar, Juan Goña transformada, nada, y además es que la característica de nuestro país, viaja, es campesino, la otra formata, va, eres porque, mi andenetano, y soy obrero. De ahí fue obrero, de ahí fue fábrica Guazú, que a toda muestra, oye, revelar la obrero fuera, sino que el campesino le diga toda otra forma de esa realidad.
1: González dijo que la producción de alimentos se debe al trabajo de los campesinos.
0: Campesinado o desistido, pero antes lo producía el alimento para la ciudad, porque la. Sojeros cuidando producir la mandíbula, uponando producir la pesidura peruana. Au Perú vi está y la campesina actualmente y pudiéramos con y pudiéramos con algunos ellas, se la comunidad o se te rebuque o se omigrase, pero omigraba ojo a otros tendares, algunos van buetetares a huyendo y pues llegando resultado positivo. Otro ojo pechacore, ojo de joder, él las envía o permanecer en su lote, ahí que a tu mamá producir la icatumía, animal, curero, guasuja, o resistir, pero espérame, y pues no te teñimos que está dentro de la comunidad, y ya tú, Javier, que a tu mamá se ha resistido ni un día de paz. Porque abandono intencional al pequeño productor y a la agricultura campesina familiar.
1: El fortalecimiento de la agricultura familiar campesina y la resistencia para desarrollar el campo son objetivos que persiguen las agrupaciones campesinas.
0: Pero en nuestro asentamiento siempre oye fortalece llamar la de agricultura campesina familiar. Y es preparado siempre la resistencia, oye, Eva, su verdad. Uno de la federación siempre, oye, hay que tomar y resistir la campesinado, la ICOCUEPE. Porque la autoridad fue ayudada donde y por y tengo que escojo, ya toda marcha, yo mandé la campesinado, cuidado, permanece. Porque él es de por y después el mercado a los pequeños productores de Guaná, Javier, Coana. Precio del mandioca, anginá, a 600, o sea, a 500 guaraní el kilo, ni me imagina coada. 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Otras producciones, por ejemplo, ya mañana no sé, estamos tapichaco cuebre o algunos dos cosechas y abatimos tigo han estado en dos cosechas y otras producciones de renta y que tuvieron se acudido fortalecer al pequeño productor o cubrir algunos gastos a Perú pino y de tener intencionalidad oye va a superar de parte del estado y que tuvieron se la de pequeño productor de campesino oye ya jole y 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Y desde la federación siempre niña iba a decir que tomamos y la resistencia.

0: Palabras de Emiliano González de San Vicente Pancholo, San Pedro. Vamos a la siguiente información. Ya se está viviendo un ambiente de intensa actividad política en Aguapetí de cara a las elecciones internas de junio. Bernardo Gauto, de Radio Aguapetí Coronel Oviedo, describió el ambiente que ya están viviendo en esta localidad en torno a actividades proselitistas para las internas de junio.
1: Ya, oye, vamos a loitar a otra vecina. 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
0: Palabras de Bernardo Gauto, de Radio Aguapetí, Coronel Oviedo. La siguiente información. En fiesta patronal de Aguaití se anunció que esta localidad fue elevada a categoría de vicaría dentro de la organización eclesial. Mario Vargas, de Radio Aguaití, Coronel Oviedo, destacó el anuncio, o Cordillera, destacó el anuncio que realizó el obispo en la fiesta patronal.
2: En Aguaití nosotros estuvimos de fiesta patronal el domingo pasado. En esa fiesta patronal estuvo el obispo de nuestra diócesis y trajo una gran noticia para nosotros, lo de Aguaití. Resulta ser que nosotros hace rato estamos trabajando a nivel como comunidad, digamos, para ser distrito, y a nivel de iglesia también para ser vicaría, que es el primer paso antes de ser parroquia. Y precisamente el domingo pasado, en la fiesta patronal, el obispo trajo el decreto de que Aguaití es distrito. La comunidad de, quiero decir, disculpe, que Aguaití es vicaría, que es otra cosa, que lo que se refiere a religión, digamos, está bajo la jurisdicción del obispo, y eso lo que trajo esa noticia de que Aguaití era vicaría o cuasi parroquia, el paso previo antes de ser una parroquia compañía.
0: Vargas profundizó sobre la organización eclesial y la pastoral en Aguaití.
2: Quiero decirte que Aguaití, como cabeza de esta vicaría, tiene bajo su jurisdicción 13 comunidades, cada una con su capilla, con toda su organización. O sea que es como una, como decía el obispo precisamente en su homilía, es como una pequeña independencia, una independencia en lo religioso. Dejamos de pertenecer a la parroquia de Eusebio Ayala para ser autónomo, para tener nuestra propia organización, nuestra sede de vicaría, que es el templo mayor de nuestra comunidad, el templo Niño Salvador del Mundo, con todo lo que implica una casa parroquial, una secretaría, todas las documentaciones, todo lo que atañe a la vida religiosa de una comunidad.
0: Palabras de Mario Vargas, de Radio Aguaití. Coronel Oviedo. Cuestionamientos y observaciones técnicas sobre las urnas electrónicas ya fueron señalados por expertos desde hace meses atrás a la justicia electoral, pero no fueron tenidos en cuenta. La ingeniera Gladys Canese, ingeniera informática, dijo que desde hace tiempo vienen señalando algunos cuestionamientos y sugerencias sobre las urnas electrónicas, pero que no fueron consideradas por el Tribunal Superior de Justicia Electoral.
3: El tema de las máquinas de votación hace mucho, yo estoy advirtiendo que no tuvimos respuesta a nuestros pedidos de mejora e incluso detectamos las vulnerabilidades bien específicamente con un montón de notas oficiales que no fueron respondidas. Es una lástima que ahora recién otros partidos

0: partidos y otros grupos están hablando del mismo tema, se tome en cuenta, porque la seriedad técnica nosotros hace rato ya estamos teniendo y no es, es solamente algo verbal, estamos haciéndolo por escrito. Que en nuestros informes nosotros hicimos un poquitito de distribución a varios sectores, eso se estuvo analizando. Tomó un poco de tiempo hacer análisis y corroborar lo que nosotros estábamos argumentando. Creo que eso maduró. El informe que nosotros hicimos, el estudio que estuvimos haciendo, las observaciones que estuvimos realizando, yo formo parte de un equipo, no soy como persona la única profesional, somos varios. El trabajo que hicimos fue arduo, tal vez pareció muy rápido, pero es porque somos personas con mucha experiencia y después de un tiempo ellos analizaron, revisaron, están llegando a las mismas conclusiones, porque realmente muchos sectores nos pidieron copias de nuestro informe.
1: Canese dijo que, más allá de la polémica, es perentorio que se realicen las correcciones, señalando además los puntos críticos que deben ser auditados.
0: Lo importante ahora es que se hagan las correcciones. Nosotros no queremos polemizar, lo que queremos es que se tomen las medidas. Uno es de que el voto grabado en el chip RFID está, como dijimos, en un formato binario y utiliza un algoritmo ASK que encripta ese voto, entonces no es en un texto plano, en los primeros 12 bloques, y eso nosotros dijimos que no es conveniente porque no se puede verificar, solamente la máquina que tiene un software puede descifrar eso, desencriptar y mostrar lo que estaba contenido realmente. Entonces eso hace que no tengamos una transparencia porque solamente podemos usar el software que no pudimos auditar para saber qué está grabado en el boletín, ¿verdad? Ese es uno de los puntos que nosotros decimos que no es para nosotros fiable. Otro tema es que la clave de encriptación es fija por mesa, pero se genera con una aplicación que no pudimos auditar, que no nos permitieron auditar, y se encripta con la credencial del miembro de mesa, que también tiene un software que genera eso, que tampoco fue auditado. Entonces ahí ya encontramos un montón de puntos que son graves, graves, graves.
1: Expresiones de la ingeniera Gladys Canese, experta en informática. Llegamos al final del informativo PEUCO correspondiente al 20 de mayo de 2026. Sigan en la sintonía de la 1300 AM. Ya viene el contacto sur de la Asociación Latinoamericana de Educación y Comunicación Popular, ALER. Y a las 11:30 llega el programa Río de Palabras con la conducción del profesor Melquiades Alonso, el tema Participación para una mejor educación, la experiencia del MOPESI, la experiencia del Movimiento Pedagógico y Cultural Itinerante, invitados Hugo Encina, Catalino Bogado y Ever Berni. En la coordinación técnica estuvo Ángel Aquino. Tengan ustedes un excelente resto de jornada. Muchas gracias.
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5: Miércoles, ombligo de semana, 20 de mayo del 2026. Les acompaña Yolani Pérez desde los estudios de Radio Progreso en Honduras, en el centro de América. Qué gusto compartir lo que está aconteciendo en esta Abya Yala, en esta América Latina y el Caribe, en el Contacto Sur matutino. Fuertes reclamos sociales contra el gobierno de Rodrigo Paz en Bolivia. Presidenta Claudia Sheinbaum plantea cambiar el proceso de elección del Poder Judicial. Explota carro bomba en Guayaquil. No hay víctimas, pero reafirma violencia criminal. Cine documental lleva a la reflexión sobre la resistencia de pueblos indígenas en Oaxaca, México.

0: y en Puebla impulsan una serie de comunidades de aprendizaje local a fin de rescatar los conocimientos de las mujeres indígenas.
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0: Abrimos contándoles que a 6 meses del inicio de su gestión, el presidente Rodrigo Paz enfrenta protestas de sectores que piden su renuncia. El gobierno de Bolivia calificó estas movilizaciones como una estrategia de conspiración vinculada al expresidente Evo Morales. Nos amplía Rodrigo Fernández desde Herbol La Paz.
2: El nuevo gobierno boliviano del presidente Rodrigo Paz, a tan solo 6 meses de gestión, no pasa un buen momento y se encuentra asediado por distintas marchas, alertando intentos de desestabilización. El presidente Rodrigo Paz advirtió con cárcel para aquellos que vayan contra la democracia y los cambios realizados a los últimos 20 años del movimiento al socialismo observados por corrupción.
3: Esos que intentan del pasado destrozar esta democracia se van a ir a la cárcel, porque el valor de la democracia está por encima de cualquier interés personal.
2: Recordar que un primer conflicto al gobierno de Paz fueron las medidas de ajuste económico que se realizaron mediante decreto, levantando la subvención de combustibles. Los maestros y otros sectores obreros lo rechazaron.
4: No a título de combatir la corrupción, levanten la subvención de la harina, eleven el costo de vida y así los bolivianos estemos condenados a comer menos. Si sube la gasolina, el transportista sube el pasaje.
2: Luego, un senador suplente autoidentificado como capitalista popular de nombre Nilton Condori planteó la reducción de salarios para las autoridades del gobierno boliviano y parlamentarios para acompañar la crisis que vive la población.
5: En Bolivia, abiertamente debo decir, tiene que estallar una revolución, puede ser democrática, institucional o derramamiento del sangre, porque no hay otro camino. Porque tenemos que acabar con los ladrones políticos y con ese élite ocioso.
2: Un tercer conflicto fue la ley de conversión de tierras de pequeña a mediana para que el campesino acceda a créditos, norma que también ha sido rechazada por indígenas de Beni y Pando.
6: Abrogación de la ley 1720. Exigimos la abrogación de dicha ley de manera inmediata por ser una ley claramente inconstitucional. Segundo punto, respeto a los territorios indígenas, originarios, campesinos.
2: Por su lado, la Central Obrera Boliviana, que mediante un pliego de demandas pidió al gobierno boliviano el 20% de incremento salarial, lamentó la respuesta negativa que le hicieron las autoridades, a tal punto de llegar a pedir la renuncia del presidente Paz.
7: Por eso les digo, compañeras y compañeros, actuemos, salgamos a la calle a protestar, porque lastimosamente el gobierno central no va a entender de otra manera el accionar que tenemos todos nosotros.
2: A este panorama de constantes movilizaciones, el gobierno boliviano advirtió que el crimen organizado y la corrupción rechazan los cambios. Así lo planteó el vocero presidencial José Luis Gálvez.
8: El pueblo boliviano es un pueblo de fe y tiene que saber que hay en marcha un plan macabro que va a fracasar, no va a triunfar.
2: Por su parte, el canciller boliviano Fernando Aramayo anunció que defenderán al gobierno electo y no entregarán fácilmente el poder.
9: No vamos a entregar el gobierno a quienes quieren hacerse del poder para continuarle robando a este país.
2: Para Contacto Sur, desde Herbol Bolivia, Rodrigo Fernández.
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0: Retornamos al norte de América. La presidenta Claudia Sheinbaum plantea este cambio en el proceso de elección del Poder Judicial. La jornada electoral de 2025 pasa para el 4 de junio del 2028 y se contempla modificar el sistema de evaluación de aspirantes, nos informa Reina Melchor desde Radio Teocelo.
11: Saludos desde Radio Teocelo en Veracruz, México. A unas semanas de vencer el plazo constitucional para una reforma sobre la próxima elección judicial, la presidenta Claudia Sheinbaum informó durante la conferencia mañanera de la presentación de una iniciativa para cambiar el proceso. La jornada electoral del 2027 pasa al 4 de junio del 2028. La propuesta incluye diversos ajustes y con un posible proceso de revocación de mandato presidencial, sin que se realice otro tipo de elección para que no haya intervención de los partidos políticos.
12: Bueno, esta es la propuesta que estamos haciendo. Como ven, es mover la elección al Poder Judicial del 2020.

0: 2027 al 2028. En caso de que haya revocación de mandato en el 2028, se hace el mismo día y en la misma casilla. Y hay algunas modificaciones que se hacen para facilitar la boleta por las características que tuvo la votación del 25, de tal manera que sea más sencillo para las y los electores, para quienes votamos, para quienes vamos a elegir, que sea más sencilla la votación, pueda distinguirse quién propone a los candidatos. Y también la elección en las tres comisiones del Poder Ejecutivo, Legislativo y Judicial, que puedan tener una comisión única que pueda hacer la evaluación de las calificaciones de cada uno, etcétera, para poder simplificar.
1: Por su parte, la consejera jurídica de la Presidencia, Luisa María Alcalde Luján, señaló que la segunda etapa de la elección del Poder Judicial contempla modificar el sistema de evaluación de aspirantes, reducir candidaturas y simplificar las boletas electorales.
2: Reducción del número de candidatos por poder para poder facilitar la elección. Los comités van a evaluar conocimientos, competencias, antecedentes y buena fama pública de sus aspirantes, como ya lo hacían antes, y van a seleccionar a cuatro personas, las mejor evaluadas por comité. Posterior, se realiza una insaculación pública y finalmente resultan dos candidatas o candidatos por cargo y especialidad, observando siempre la paridad de género.
1: Este jueves 21 de mayo, la Cámara de Diputados dará turno de la iniciativa a la Comisión de Puntos Constitucionales, que deberá preparar el proyecto de dictamen, distribuirlo y votarlo el próximo lunes 25. De aprobarse, pasará al Senado y posteriormente a los congresos de los estados del país para su aprobación final. Para Contacto Sur, reportó Reina Melchor Rivas.
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5: Y les contamos que un vehículo cargado con cilindro de gas de uso doméstico ha explotado ayer martes en un populoso sector de la ciudad de Guayaquil, dejando daños en viviendas, pero sin informes inmediatos de víctimas, en momentos en que Ecuador enfrenta una arremetida de bandas criminales, informó la policía. El hecho se produjo al final de la tarde en la empobrecida barriada de Trinidad de Dios, al suroeste de la ciudad porteña, situada a 270 kilómetros al suroeste de la capital Quito. Se ha agregado que el estruendo de la explosión se escuchó kilómetros a la redonda. Efectivos policiales que llegaron al sitio para investigar lo ocurrido inicialmente atribuyeron el atentado a las disputas entre bandas criminales que buscan el control de este populoso sector.
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5: Y en México les contamos que Cine Documental lleva a la reflexión sobre la resistencia de pueblos indígenas en Oaxaca. Nos informan Radio Chinaca.
6: Saludos a quienes escuchan el Contacto Sur. Desde Radio Chinaca, en el estado de Puebla, en México, compartimos esta entrevista con Yovegami Asconamora, productor de cine documental, originario de Oaxaca y perteneciente a la cultura mije, que nos habla sobre su primer largometraje llamado Boca Vieja, la cual fue filmada durante 5 años en el pueblo de Bajos de Coyula, en Oaxaca, y muestra la resistencia de pobladores frente al despojo de sus territorios.
7: Me dedico a la realización cinematográfica. He hecho varios cortometrajes acerca de mi cultura de origen, que es la cultura mije. Y recientemente estoy estrenando mi primer largometraje documental que se titula Boca Vieja, y es una película que habla de un pueblo de pescadores, de campesinos que tienen que adaptarse a las condiciones climáticas y sociopolíticas de este territorio que ha sido muy codiciado históricamente, y cómo ellos, a través del trabajo, de la fiesta, de la alegría, pues habitan, defienden su territorio, su mar y su tierra. Para mí es muy importante la parte humana en las películas, como escuchar, ver, acompañar, entablar como un diálogo, de confianza también, como un encuentro entre

0: entre alguien que lleva una cámara y alguien que está ahí con su vida diaria y tratar de encontrar como estos puntos en común o estos puentes para dialogar y hacer una película que sea más como genuina, ¿no? Más honesta, donde podamos ver, en caso de Boca Vieja, como estas situaciones cotidianas.
1: La búsqueda de espacios para que el cine mexicano se dé a conocer es importante, pues en ellas también se dialoga y se reflexiona sobre las situaciones que se comparte desde la voz de los pueblos.
0: A la gente que nos escucha, pues decirles, ¿no? Que hay otro tipo de cine que se está haciendo, que lleva años, pero creo que ahorita está alcanzando como un nivel de visibilidad un poco mayor. Hace falta mucho trabajo por hacer para que las películas lleguen a muchos espacios. La película no es como un fin, sino es un medio para generar otras cosas, otros pensamientos. Pues creo que en la medida en que nosotros mismos generemos y hablemos a nivel como de lo que se produce y de lo que hacemos, como si fuera un espejo, ¿no? Donde uno se ve reflejado y puede llegar como a este intercambio, a este diálogo, a este encuentro con una película, con un libro, con un poema, con un programa de radio. Creo que eso es como lo importante, que nosotros ya estamos como hablando y poniendo sobre la mesa temas que nos competen, ¿no?
1: Para el Contacto Sur, informó Maribel Vázquez desde Radio Chinaca.
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3: Y a propósito de México, en Puebla impulsan una serie de comunidades de aprendizaje local a fin de rescatar los conocimientos de las mujeres indígenas y campesinas. Nos informa Manuel Espinosa desde la emisora XCTZ, La Voz de la Sierra Norte, con sede en Puebla.
4: Gracias, y desde México esta es la información. La organización Tochan, Nuestra Casa AC, impulsa una serie de comunidades de aprendizaje local con el fin de rescatar los conocimientos de las mujeres indígenas, campesinas y rurales a través de distintas habilidades y conocimientos de las propias mujeres para encontrar soluciones a sus distintas problemáticas. Así lo dio a conocer Laura Aguilar Cesario, integrante de Tochan.
5: En ella lo que buscamos principalmente es rescatar los conocimientos de las personas que ahí intervienen, en este caso mujeres con diferentes pues habilidades, ¿no? Y conocimientos. Es importante rescatar la voz, la participación, las habilidades y sobre todo mirar cómo desde nuestros dolores y preocupaciones podemos accionar juntas para buscar soluciones a esos problemas que nos aquejan.
4: Respecto a las áreas de producción, agregó que van desde meliponicultoras hasta artesanas a fin de valorar y posicionar los saberes y habilidades de la población femenina.
5: De Corazón y Voz de las Abejas, que ellas son meliponicultoras agroecológicas. Ellas, su principal, pues digamos, objetivo es primeramente concientizar de la importancia de las abejas en la vida, ¿no? De la vida aquí en la región, de tanto en lo que tiene que ver con alimentos, con conservación del bosque, con la salud también, pues, también porque pues sabemos que las abejas pues nos dan ese hermoso beneficio, ¿no? De poder curarnos con la miel, con el propóleo, con la cera. Y también con ellas pues estamos impulsando los recorridos a los meliponarios, ¿no? Pero desde esa perspectiva de cuidado. Y están las compañeras que son las productoras de Yolixpa, como esta medicina ancestral, como esta bebida tradicional, ¿no? Que nos dejaron nuestros abuelos y abuelas, pero también desde el conocimiento de las mujeres, ¿no? Que tiene esta visión, pues, de sanación, ¿no? También de ritualidad. También están las compañeras artesanas, que hay muchas mujeres aquí en la región que son artesanas, pero también cómo valorar y posicionar estos saberes y estas habilidades, ¿no? Que las compañeras artesanas puedan ellas mismas ofrecer sus productos directamente al consumidor. Y también están las compañeras que son sanadoras, que ellas llevan ya un proceso más de formación, ellas hacen tinturas de varias plantas curativas, como de jengibre, de maltansin, y también dan servicios de sobadas, de limpias.
4: La meta de Tocha Nace es que a través de las comunidades de aprendizaje local se sigan consumiendo lo que se produce al interior de las comunidades, así como seguir impulsando la autonomía económica de las mujeres indígenas de la región.
5: Nuestra meta es seguir fortaleciendo al interior de cada una de las CALS y de la propia red de mujeres, que se siga consumiendo lo local. Ahora sí, la otra parte es cómo llevarlo hacia afuera, no hacia el exterior, con este enfoque comunitario.

0: colectivo, feminista, agroecológico, y la otra creo que es seguir fortaleciendo o impulsando esta parte de la autonomía económica de las mujeres.
1: Para Contacto Sur, reporta desde la radio XSTZ en Cuetzalan, Puebla, Manuel Espinosa, Sainos.
2: Cerramos así este contacto sur matutino, agradeciéndoles la sintonía a través de la Asociación Latinoamericana de Educación y Comunicación Popular, ALER. Hasta mañana.
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1: Hola amigos de Radio Fe y Alegría, les saluda Payoliva en este programa de 11:30 a 12:30 de la mañana, de lunes a viernes. Como creyentes todos los días rezamos para que el Paraguay tenga lo que necesita. Sin embargo, como creyentes también, estamos convencidos de que no basta con rezar. Además de rezar, tenemos que comprometernos, unirnos, organizarnos, luchar para que el Paraguay tenga salud, justicia, educación, seguridad, reforma agraria integral y un trabajo digno para todos. Y este programa quiere dar testimonio de nuestro compromiso.
2: Un saludo cordial a los oyentes de Radio Fe y Alegría que están escuchando ahora Río de Palabras, el programa del Payoliva. Un saludo también para quienes estarán escuchando la grabación del mismo esta noche. Un saludo especial para los oyentes de las radios comunitarias que integran la Red de Radios Educativas del Paraguay, oyentes de Radio Tabé Puejú, de Colonia Alfonso Cue Orqueta, de Radio Corazón del Norte, de Lima, de Radio Aguapetú, de Coronel Oviedo, de Radio Admiración, de Fasardi, de Radio Paz y Bien, de Villarrica, de Radio Popular Canín de Yú, de Curuguatú, de Radio Corpus Christi, de Radio Monseñor Pastor Bogarín, de San Ignacio, de Radio Arandú, de Natalio, de Radio Integral, de Carlos Antonio López, de Radio Quebracho Potú, de Puerto Casado, de Radio Joven, de Carmelo Peralta, de Radio Tecuponá, de Presidente Franco, de Radio Universidad, de Pilar, de Radio Voces Nativas, de Noilam, Boquerón, de Radio Tepe Puejú, del Bañado Tacumbú, de Radio Santo Domingo Potú, de Iguazú, de Radio Chococuere Meandú, de San Vicente Pancholo, de Radio Manduaná, de Colonia Independencia, de Radio Coepotú, de Juan Manuel Frutos, y de Radio Eco, la radio comunitaria digital de Luque. Un saludo muy especial para los oyentes de las emisoras que están transmitiendo ahora de manera directa este programa, para los oyentes de Luzbella Comunicaciones, de Guayabí, de Radio Potiú, de Capibarú, de Radio Aguaitú, de Eusebio Ayala, de Radio Ñerocú, de Delira, kilómetro 47, Itapúa, de Radio Solidaridad, del Bañado Sur, de Radio Marangatú, del Bañado Norte, de FM Tres Fronteras, de Colonia Araverá, de Pejún, de Radio Paipucú, de Teniente Primero Irala Fernández, en el corazón del Chaco paraguayo, y los oyentes de Radio Virgen de la Candelaria de Capiatá, que estarán escuchando la grabación de este programa a la tarde. En este momento hay una inquietud grande por lograr la participación en el diseño

0: Plan Nacional de Educación 2050 que el MEC está elaborando. Es por eso que queremos hablar hoy acerca de la participación para una mejor educación en base a la experiencia del movimiento pedagógico y cultural itinerante. Y queremos hablar con Hugo Encina, educador, que es coordinador de MOPESI, con Catalino Bogado Riquelme de Arroyito, de Everberni de Luque, y con Nicolás Vera de Lima, San Pedro. Todos ellos son educadores, miembros de el MOPESI. ¿Cómo estás, Hugo? Vamos a empezar con un breve saludo para ustedes. ¿Cómo estás, Hugo? Tu micrófono.
1: Tu micrófono, Hugo.
0: Sí.
1: Muy buenos días, profesor Melquiades. Muy buenos días a la audiencia de Radio Fe y Alegría, al programa de Río de Palabras. Estaba pensando en el mensaje que había dejado el País Oliva, que es muy interesante, ¿verdad? Justamente habla de la participación y el compromiso que nos invita a, que no basta solamente con rezar, ¿verdad?
0: Sí. Todos los días nos recuerda eso, realmente. Y en esa línea estamos. Sí. Queriendo en este programa hablar con ustedes, Hugo. Voy a saludar también a Catalino Bogado. ¿Cómo estás, Catalino?
2: Buen día, profesor Melquiades. Buen día también para la audiencia de Radio Fe y Alegría, para el programa Río de Palabras. Un gusto estar en el programa.
0: Sí, y eso que estás lejos, estás en Arroyito, ¿verdad? Pero te escuchamos muy bien.
2: Así mismo, desde el corazón de Arroyito, asentamiento sí. Núcleo 3. Sí. Estoy ahora hablando.
0: Y estás como director del colegio, ¿verdad?
2: Yo estoy como director de una escuela,
0: la escuela.
2: Y a la vez director del área educativa, de toda la escuela de Fe y Alegría que está dispersado acá en el asentamiento y otro en el asentamiento Alemancué.
0: Ah, no, qué importante, toda una zona importante en el norte, ¿eh? También está con nosotros Everberni. ¿Cómo estás, Ever?
3: Muy feliz de saludarte, querido maestro, y también a los queridos compañeros de la organización.
0: Y también está Nicolás Vera, bastante conocido en Radio Fe y Alegría, porque varias veces ha participado. ¿Cómo está, Nicolás?
4: Muy buenos días, Mojara Melquiades, a Sanguin Ugrantero de este año en el Endujara Vehico Programa Río de Palabras. Se coma bien a Endujan Guantes y nada, a Univen en Día de ahí, a acompañarle a los compañeros, porque es muy interesante el tema que vamos a estar abordando hoy, profesor. Y un gusto estar con ustedes en el programa.
0: No, qué bueno. A los oyentes tenemos que decirle que tenemos docentes, educadores que están en Canindeyú, está en Concepción, está en Central y está en el departamento de San Pedro. Con motivo del Día de la Patria, MOPESI hizo un evento muy especial en Belén. Es decir, cada vez que se celebra el Día de la Patria hay algo especial que MOPESI hace, pero este año estuvieron en Belén. ¿Podrían contarnos acerca de lo que hicieron en Belén esta vez?
1: Como movimiento pedagógico con lo mitano, oye, plantea allí bien, Jason Dejina, en fechas históricas, que a todas maneras lo mitano, yo topa o revisar la idea, pues el año reconstruí, ya reconstruí la año identidad, año reconstruida, ahí el patriotismo. Y nuestro proceso histórico, ¿verdad? Y Catuma Vive, lo unaje en diferentes lugares históricos, coñane está ojasaba vacuaya. Entre ellos, con vuelta, pero decidí que ya puedo ver lempe porque hoy tenía tapizá, hueco, apete y práctica agroecológica. Claro, lo eore la coñan de situación actual, ve, importante jala. Soberanía alimentaria y que tomamos ahí ya vuelvo por acá realmente pues yo pues subo guayan de allá entonces pues recuerdo ahí ya reflexionado sobre nuestro proceso de independencia del Paraguay pero

0: Ya yo coincidí en la fecha de la independencia patria, el encuentro en Belén, Curimorajara.
1: Interesante, no solamente independencia, independencia política, también es independencia, soberanía alimentaria. Ever, ¿querrías agregar algo?
2: Así como dice el compañero coordinador, el querido Hugo, nosotros tenemos como principio, como línea de MOPESI, rescatar todo ese, pero un patriotismo real, que esté realmente, valga la redundancia, que esté internalizado en los compañeros. Porque nosotros creemos que hay un patrioterismo. Así, un simbolismo vacío muchas veces, que inclusive hace poco nuestros jóvenes estaban desfilando, eso, y se le preguntaba sobre las fechas patrias y estaban con muchas dudas, con muchos cuestionamientos también, pero por sobre todo desconocimiento. Nosotros creemos que es una necesidad histórica, como educadores, reflexionar sobre nuestra historia. ¿Qué tipo de nación, cómo se fue dando el proceso independiente, cómo pasamos de una independencia a lo que nosotros ahora consideramos una dependencia? Por eso nuestra organización como principio tiene la cuestión histórica, pero también, como dijo el compañero Hugo, la cuestión de la soberanía lingüística, alimenticia, nuestra soberanía territorial, cultural. Estamos en ese proceso de agrupar a los compañeros que tienen esos ideales, de luchar por una verdadera educación y no una educación de fachada, no una caricatura de educación, como decimos, sino que realmente reflexione constantemente en una especie de laboratorio de análisis, una corriente de pensamiento. Que revise todo, que inclusive que sea cuestionador de lo que viene de arriba y tratar de construir desde abajo, desde nuestra experiencia, en las bases, con los compañeros agricultores, con las maestras, con los pobladores del Paraguay profundo, que decimos, y también de nuestros problemas acá urbanos, para tratar de ir formando una corriente de pensamiento que discuta y que analice la pedagogía. Ese pañambo, imponápico la yayapoa, buscar esa autocrítica también, o sea, necesaria autocrítica que tenemos que hacer los docentes para revisar nuestras prácticas, si estamos haciendo bien nuestra tarea o nos falta mejorar. Y con mucha humildad lo decimos. Con mucha humildad, tenemos que revisar todo eso.
1: Catalino.
3: Sí, yo quisiera nomás traer también a colación. En el 2023 nació acá en el asentamiento Mopesi, después de unas cuantas reuniones que tuvimos en varias partes, y al final, en julio del 2023, iniciamos Mopesi acá en el asentamiento Arroyito. Y Mopesi quiere ser un espacio de debate, de discusión permanente, de análisis del contexto. Y teniendo en cuenta o poniendo siempre énfasis en el antiguo método de analizar, cuál es la de ver, juzgar y actuar. Ya siempre, Robert Core, en cuenta este antiguo método ya sube, pero muy valioso. En el 2024 iniciamos con la peregrinación en Cerro Corá. Y en el 2000, fue el 1 de marzo, donde estuvimos analizando, viendo la historia, rememorando. En el 2025 hicimos una peregrinación en Cerro Penó, Paraguarí, donde se libró la batalla antes de la independencia, digamos, con el ejército de Manuel Belgrano. Después pasamos a Piribebuy, en la plaza de Piribebuy, donde también pudimos analizar otra vez.

0: Cuenca, Muñoz, donde está también el compañero como miembro, el ingeniero Adriano Muñoz. Entonces ahí sí analizamos, pudimos primeramente ver la práctica agrícola que él tiene dentro del predio de su chacra, digamos, y también al lado está la Organización Campesina del Norte, la OCN, donde también hay bastante producción. Y a la vuelta, sí ya pudimos hacer, o sea, rememorar nuestra historia. Roñe Epipucú sobre la independencia del Paraguay. Aprende. Una de las profes que estaba ahí presente dijo que ella no sabía de la historia, de la riqueza, digamos. Lo que aportó, por ejemplo, Concepción dentro de la independencia nacional, toda la, o sea, antes de esa gran revolución, entonces lo que aportaron los concesioneros y todo eso, entonces fue muy productivo. Y en eso estamos, poder, por ejemplo, encontrarnos como Mupesi y a nivel de Concepción, nosotros estamos un poco ya mayormente organizados, digamos, y hay mayor cantidad de miembros. Entonces, en Concepción sí nosotros ya pudimos hacer ya reuniones bimensuales, ya hemos realizado 5 veces y también ahí la misma cosa, analizamos el contexto, la situación y traemos esta tarea para nuestra base. En eso estamos, o sea que estamos de a poco saliendo, digamos, caminando porque es un movimiento, entonces no. No podemos estar quietos. Tenemos que caminar, tenemos que plantear propuestas, ideas a la gente. Entonces recorremos los colegios, entramos en universidades. Cada vez que se nos plantea, se nos invita, entonces eso también hacemos. Estamos en contacto también con los docentes, con los estudiantes, sobre todo, ¿verdad? Y tratar de hacer charla así de la historia patria, y hemos hecho ya bastante también. Recorrimos, por ejemplo, los colegios de Regina Mareco en Cordillera 2 veces. Este también acá en el asentamiento Nucleotesta, está un colegio técnico agropecuario. Hicimos también ya 2 charlas educativas en mi comunidad, en mi valle. En el colegio Roque Bogado, que lleva el nombre de mi finado padre, también ahí hicimos también otra charla y varios otros colegios donde los compañeros también hicieron así cada vez que, sobre todo la historia, recuperar esa identidad, recuperar esa historia perdida, porque los programas infelizmente no traen o traen así, digamos, pedacitos. Y en eso estamos, profesor.
1: Bueno, ustedes están fundamentalmente educadores, pero también hay comunicadores, animadores culturales, animadores comunitarios. Cuando leyó el anuncio de este programa, la economista Lila Molinier comentó diciendo: "Pero yo les conozco de la Universidad Popular de Canindeyú. Antes de ser Mopesi, ya hubo una experiencia con la Universidad Popular, algunos inclusive con antes de eso con Fe y Alegría, ¿verdad? Es decir, hay una trayectoria larga de parte de ustedes y no es que cuando se aglutinan en Mopesi empiezan las cosas, sino que posiblemente es una forma mejor de hacer las cosas desde distintos lugares. En ese sentido, hay ciertas cosas que ya se repiten lo que ustedes están diciendo, lo de un sentido claro de identidad que tiene que ver con lo patriótico, no el nacionalismo, sino el sentido patriótico, lo que tiene que ver con la cultura y lengua guaraní, lo que tiene que ver con la participación comunitaria. Nicolás,

0: creo que es una persona que trabajó mucho el tema este de la lengua y la cultura nuestra. Incluso recuerdo que en algún momento llegó a plantear, no sé cómo avanzó esto, pero el proyecto de Lima como municipio bilingüe, a partir del guaraní. ¿Qué comentarios podrías hacer con respecto a este tema de el énfasis en nuestra identidad relacionada con la cultura guaraní y nuestra lengua guaraní?
1: Muy interesante, Melquía, de abordar este tema de identidad. Ñandéu en el idioma guaraní o cumplió un protagonismo muy importante en la guerra, según la historia lleva. Huecó su momento, su tiempo de ataque, de querer dejar de lado ese idioma y imponer otro idioma que es el castellano, pero ñandé yagüerecó ñanderugüere la ñane guaraní a yajaihu a upearé ñane acate ñakuan y tpb ñañe amana ñamombarete a lleva upeo pe mba erero ñe a Lima peoré en coordinación con el Instituto de Formación Docente, con los estudiantes y la dirección también, Oromoñepunúa, Cuebeteñi, Tembiapoja, Orombojera, Umi, Ubirá, Oíba, Umi, Plaza, Pe. Upeisha, Beiro, por ejemplo, Tenenguajeponaiter, Omoipe, Bienvenido, Orangüe, a Ñambojera, Guaranime, ya ñeime ja pe ya cotu mo ja cotu mi baja umisa te coteme ya ya po o pa gendar ubia veí ñeñemo mando a Juan Guaraní ja ja betín herramienta ñe coteme baja y catuaña ne putemos tamba epe aye baja upecha veí fe alegría pe con el país Meliá a Esteban Umía en el equipo de Previr a todo el trabajo a llevar los educadores comunitarios o güera jaca tu este IPA pelineas a oreros esa y pone interés porque como que uñan de la pizacuera y gato jamás a un bo pupu cubea la imba ecua lastimosamente saí o la tembiapona en o upeteñi guaraní muy teórico en las escuelas, en los colegios, o que es la estudiante escuela. 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A pesar de que Mopesia veía caramá, dentro de la identidad, ya se sapa, da ya ya poiñan de boí algunos materiales guaranime, a roñe ejina curiga tu ya po co ñañe historiares. 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Entonces, pe aspecto pe, entre lo que te había coincidido la necesidad de ir fortaleciendo nuestra lengua como identidad, Bojara.
0: Sí, muy interesante. Van saliendo ciertas cosas que como Mopesi están buscando, es decir, recuperar nuestra historia, el sentido de patriotismo, el sentimiento de patriotismo, es decir, el intercambio de experiencias en cuanto a agroecología, soberanía alimentaria, el cuidado de la tierra común, esto de la educación intercultural bilingüe, lógicamente también el rescate de la sabiduría de nuestros mayores, ¿verdad? Pero ustedes dicen que buscan por encima de todo educación liberadora. ¿Cómo es eso? ¿Podrían explicar un poquito mejor? Sí, estos son componentes de esa educación liberadora, pero ¿se puede recuperar la historia sin pensar en la liberación? ¿Se puede

0: activar de manera distinta sin pensar en la liberación, es decir, sin pensar en el futuro distinto de nuestro país. ¿Cómo es que ustedes enfocan esto?
1: Orego, los esa la ya revisamos también coña de realidad, esa coña de yo pues ya esa a través de las noticias, más esa con guerra, mía, más esa va. Tú dices, ya esa un bocapú, yo sé, ya esa con sistema económico mismo, ya va. Ja, pero ya ñañando, y hoy, pero es una crisis, cuando hay te ñañando, ahí vas a ver ya, pero ya ñañando, mañana de bolsillo y te voy. Yupila petróleo, yupila combustible, escuela, ya, o yupipa y tema la alimento, escuela. Pero ahora yo puedo aplicar, y una oreja, y lo mitad ya pongan a ver campaña. Tú dices, Jaisa, ñaño, ya sea plantas frutales, forestales, ya llevo y fundamentalmente. Vamos a tener donde verlo, mitad la oñotila o vender a Naya, rubros de renta. Aunque ya hay la alquiler de tierra, pero en realidad tú sabes, ahora yo puedo asentamientos, alquiler de tierras, a la venta de las tierras, después de muchos sacrificios, de muchas luchas, oñe conquistada, está llegó ya a perder pesa de ella. Hay que llegó grandes productores agroganaderos, entonces, o perde y lo mitad. Entonces, peor ya pone a peaja, lo ñepo y no curi lo mitad, o ya puedo tener promoción, incluso ya puedo ver ese video y mimi, ver esa joga, pude, y el cual lo mitad ya práctica, oye, ya puedo más aboína. Aún más cacuca, y lo mitad, no solamente dentro de Mopesi, sino, oñemo Sarambí, en otras organizaciones, otros grupos de docentes, sindicatos, mía. A roñandore o prende ponado idea. A pegar ahí con curila, lo decidí la, justamente lo yo topaba la, a mi TV lente, porque justamente esas cajas, no solamente los oros esas, sino a ver, yo guerajá lo mitad, cada uno participaba, yo guerajá plantines, guerajá semillas, guerajá jiupina, a compartir para irte lo mitad, yo digo, ya puede tener intercambio, pero a ver, yo guerajá libro, mía, lo mitad. Entonces, de intercambio de saberes, ya se cajaba ahí, hoy en día es cuera, ya. A pesar de lo mitad, o va pobre allá. Idea, vea, ya. Ya se hizo Curi Berni. Mi china mollepe de una manera muy humilde, pero a pobre lo mitad, o yo topado, yo jeca. Increíble, se va lo mitad, o ñiñandupona. Algo, ya supe, espiritual la veía, ya yo topado el encuentro de. Eso es la alegría del encuentro. Pues ya por ponerlo mitad, ¿sí? Muchas veces la ya yo topáramos la campo, pues ya echáramos la lo mitad, ya página, entonces ya esa esfuerzo, ya página en diferentes lugares, o ya puedo ver otros andar lo mitad, ¿eh? Entonces yo topape a un día, ya por ponerlo mitad de pedalla, entonces, o lo mitad renovados a ver con nuevos compromisos, y ya tomamos esa ya continuar pedalla. Okay.
0: Muy interesante esto, porque en realidad. Hay aspectos de tipo económico, el cultivar para la subsistencia, pero también hay un sentido político cuando es soberanía alimentaria, pero también hay un aspecto cultural, una manera distinta, el compartir, el ser solidarios, que es exactamente contrario a lo que predomina habitualmente en nuestra sociedad, con consumismo, individualismo. Es una manera de, en un primer momento, quizás resistir, pero en realidad, si las nuevas generaciones entienden, es empezar a cambiar.
2: Permiso, bro.
0: Sí, adelante.
2: En esa hermosa palabra que dijiste, liberadora, ¿verdad? ¿Por qué nosotros siempre planteamos una educación liberadora? Nosotros revisamos mucho nuestra historia, también en carne propia. Creemos que tenemos que volver a revisar

textos, internalizar las ideas de Ubaldo Chamorro, de vos mismo, profe, querido profe, que sos un inspirador para nosotros, el profesor Melquiades, de las escuelitas campesinas, las ligas agrarias, el vivir como hermanos, la idea de compartir, de crecer juntos, de esas ideas que tenían las ligas agrarias, todo ese conjunto de elementos que hace que sean hoy en día tan actuales, en el sentido que nosotros venimos de experiencias muy dolorosas. Por ejemplo, la escuelita de Mariscal López. Esa escuelita que tenía una tricolor fue tumbada por topadoras y después se convirtió en un sojal. La escuelita de Huipé, contaminada con agrotóxico. El éxodo rural de nuestros niños. Yo siempre le comento eso a los compañeros. Yo en un octavo grado, por ejemplo, en el Colegio Héroes Luqueño de Yucrí, tenía más alumnos que venían de Capi y Barret que de las compañías de Luque. O sea, era una cosa rarísima para algunos, pero para mí tenía su explicación. El éxodo rural, ese desplazamiento de nuestro pueblo del campo a la ciudad, producto, vamos a decir, de desalojos violentos, de la sojización, todo hace que se pierda, vamos a decir, esa. Y también el exilio económico. Muchísimos jóvenes salen a otro país en busca de mejores días, porque acá no tienen puestos de trabajo, etcétera. Y eso nosotros como educadores no podemos dejar de analizar, de pensar. Por eso siempre ponemos el ejemplo de la tierra, Peñam de Uyuni, nuestra sagrada tierra. Si nosotros no tenemos tierra, ahí no tenemos patria, porque en un sojal brasilero perdemos soberanía territorial, perdemos soberanía lingüística. Pepe no ñeñe de España ñeme, ñeñe portugués. Ahí ya perdemos soberanía cultural, ahí ya no hay más gol de Cerro, de Luque, de Olimpia, se cantan, se gritan goles de Botafogo, Internacional, de Porto Alegre, etcétera, porque son brasileros que están en territorio paraguayo, y eso no es xenofobia. Estamos haciendo un análisis nomás de la situación de que son desplazados los paraguayos, y ahí perdemos soberanía territorial, soberanía lingüística, soberanía alimenticia, como bien decía el compañero Hugo. No, no, ñeñe mitigüelo, norecovela, norecovela. Y también, entonces, nuestro movimiento, así como se mueve, como es un movimiento, analizamos la pedagogía, cómo tendría que ser nuestra praxis, pero verdadera, con nuestro pueblo, al lado de nuestra gente, conociendo sus penurias y también sus virtudes, compartiendo sus alegrías y sus victorias también, y acompañando también solidariamente su derrota, sus grandes anhelos. Y cultural, porque buscamos revitalizar ante el atropello del consumismo, del individualismo, de ideas que vienen a vulgarizar todo. Queremos volver a ese yo poi, esa unión de paz, de cuidarnos como comunidad, de crecer juntos, de vivir como hermanos, como decían las ligas agrarias. Y itinerante, como bien dijo el compañero Catalino, nosotros nacimos en la escuela Ruabasto, con diferentes, ya que veníamos de diferentes luchas, de diferentes experiencia, nos juntamos más que nada como hermanos, amigos de la lucha, y nos fuimos pensando, salió el nombre de MOPESI, de movimiento, porque se mueve, ¿verdad? Nos movemos de aquí para allá. Y estamos de diferentes regiones, y cada región tiene su particularidad. La realidad es cambiante. Acá en el Departamento Central nosotros tenemos el fenómeno de los territorios sociales. Acá en Luque nomás hay 106 territorios sociales o asentamientos urbanos que se le dicen, más 3 de pueblo originario. Y la mayoría son del campo que vienen a la

0: creando una pauperización, un cinturón de pobreza. Ahí fácilmente nuestros niños caen en la drogadicción, en el tráfico, microtráfico. Es un problema complejo, pero que necesita una reflexión, un análisis. Epa y ya po. Mañana ya jao. Entonces, por ahí va, querido maestro.
1: Catalino, adelante.
2: Sí, quería decir nomás que dentro de MOPESI, nosotros queremos o estamos implementando el enfoque de la educación popular. Eso para empezarlo. Entonces, la metodología de la educación popular es la reflexión y la acción y sus principios, todo eso pues son, pero teoría importantísima para una organización, para un pueblo que lucha. Entonces, eso es el pilar principal, digamos, de MOPESI, es la educación popular. Entonces, sí o sí planteamos la liberación y de qué queremos liberarnos. Y como dijo ya los compañeros, la agricultura agroecológica frente a una agricultura a gran escala, la agricultura verde, la agricultura que utiliza agrotóxico. Entonces, de eso tenemos que liberar. Y por eso el planteamiento justamente, y eso nos demostró el compañero Adriano Muñoz, lo que él pudo hacer sin utilizar ni un poquito de veneno. Entonces, frutas, productos saludables, todo eso. Queremos también liberarnos del miedo. Oye, que se pana, en organizaciones, mayoría se volvieron, digamos, mudo. O muchos de los líderes se quedaron y nosotros, planteamos movimiento, movilizarnos, movernos en todo el espacio que podamos cubrir, entonces, como organización, entonces vamos a estar presente ahí. Y sobre todo, ¿verdad? Liberarnos de la desinformación. Hay mucha desinformación en redes sociales, en los periódicos, en los medios de comunicación. Y la mayoría de la gente se abastece de esas informaciones. A mientras obrero, no, ni andeña ya puan, ni andeña discutían, ni andeña de actúan, ni plantean otra alternativa. A ni la ni agendón de. Esa es también una forma también de liberarnos. Y también la cultura, revitalizar la cultura, nuestra música, nuestra danza, nuestro idioma, todo eso pues forma parte de. Por eso mismo, pues, es cultural el movimiento. Es cultural porque quiere defender, quiere promocionar, quiere fortalecer nuestra cultura. Entonces, muchos de los compañeros, de los miembros también, están en las radios. Acá, por ejemplo, en Concepción tenemos una radio regional, AM, donde están dos compañeros con lindísimos programas y con bastante audiencia. También otra profesora también que los sábados también tiene su programación y así. Entonces, todos esos espacios, digamos, en la radio se utilizan promocionando nuestra cultura, nuestra música. Upeare obrero y que sea de la monguetar o con los docentes, con los sindicatos. Ahora mismo, por ejemplo, dentro de este plan 2050, que plantea seguramente, acuerda, Jaisa, ya los de arriba, nosotros queremos participar y estamos ya hablando con los sindicatos de cómo podemos hacer una organización, un foro zonal. Entonces, discutir ya qué proponemos también nosotros desde la base. Porque si nos acuerdan, ya pues, así como se hizo en el 92, donde se juntaron muchísimas ideas, muchas propuestas, pero al final, ¿se acuerdan? Cocinar, llegamos y Y ahora sí que por lo que se ve,

0: Ya no va a haber nueva participación. Acuérdense ya, Potagina. Y eso también nos preocupa como MUPES. Y justamente la vez pasada hablamos de eso y estamos ya en campaña de poder hablar con los sindicatos, aprovechar, por ejemplo, la jornada sindical para ir hablando ya y proponiendo propuestas para un eventual, digamos, cambio de la educación en el país, que sí o sí seguramente ellos están ya haciendo. Ya yo cota, pero al menos tenemos que participar. Eso es lo que estuvimos diciendo. Eso, profesor.
1: No, no, esto me parece muy importante porque en realidad con la experiencia que ustedes tienen, porque ustedes realmente promueven la participación a nivel comunitario, hay una cosa que parece medio rara y es, son al mismo tiempo itinerantes, pero con fuerza comunitaria. No se quedan en su comunidad, sino que van a otras comunidades compartiendo. Esto de itinerante es interesante, es una especie de ser apóstoles en el día de hoy. Eso me hace acordar de Pai Farré, que él era un cura itinerante, pero no desvinculado de las comunidades, ¿verdad? Entonces, eso es muy importante porque es cierto, tenemos el desafío de esto que desde el Ministerio de Educación se está planteando como el Plan Nacional de Educación 2050, que no tiene que ser un plan de gobierno, tiene que ser un plan de todos. Es la política educativa de largo plazo. Pero tampoco se puede esperar a que se llame desde arriba, porque a veces es nada más que para socializar, dicen, contar lo que están haciendo, sino que en realidad desde abajo podemos promover un proceso de participación como ustedes están haciendo, también con el tema de educación. Pero vamos a escuchar a un oyente que llamó por teléfono en este momento. Adelante, le escuchamos.
2: Sí, muy buen día, profesor Melquiades Alonso y los compañeros de MUPESI. Habla Mario Parragona de la Asociación para la Promoción de la Cultura Cívica en el Paraguay, PROCIPA, y Ecorradio Digital. Melquiades, para sobre todo estimular, animar, felicitar la iniciativa de MUPESI, y que es algo muy necesario. Y por otro lado, también proponer que en el seno de cada organización se pueda desarrollar lo que se llama el enfoque estratégico, porque siempre nuestro problema es que miramos solamente en el corto plazo y somos reactivos. Ante los problemas reaccionamos, pero pocas veces no es posible mirar más allá y plantear estrategias preventivas, o sea, antes que se presente el problema. Entonces, ese enfoque estratégico también nos ayuda a desarrollar una metodología de análisis, como ellos plantean, en el seno de la organización y por fuera de la organización, a través del análisis DOFA. O sea, qué fortalezas y debilidades tenemos por dentro, qué oportunidades y amenazas hay por fuera, para conocer bien entonces las fortalezas y debilidades de nuestra organización y así tratar de buscar las alianzas estratégicas con otras organizaciones. Porque luego nos falta es también articulación con otras organizaciones con fines similares. Solo para plantear eso, profesor Melquiades, para felicitar también este espacio, alentar a que sigan. Y al MUPESI, entonces, que como PROCIPA y Ecorradio Digital, estamos siempre a las órdenes para apoyar. Gracias por el espacio, profesor Melquiades.
1: No, al contrario, gracias Mario, porque esa sugerencia de articular es muy importante, es decir, Prosipa y la radio digital Eco tienen un papel muy importante. De hecho, Ever participa de los programas de la radio Eco, ¿verdad? Pero si desde abajo se empieza a hacer diagnósticos, propuestas, no habrá otra alternativa para que desde arriba tengan que abrirse a la participación, porque se estará construyendo desde abajo propuestas que no pueden dejarse de lado, especialmente si en esa articulación se puede tener no solamente foros de análisis a nivel de la comunidad, sino si pudiera ir articulando

para llegar quizás a un foro nacional. Ante eso, las autoridades no tienen otra alternativa que abrirse a la participación. Entonces, de ese punto de vista, la experiencia de Mopesi, itinerante, comunitaria, llegando a distintos lugares, a distintos territorios del país, y esa experiencia de diálogo intercultural, de promover la participación y también, en este caso, la construcción de propuestas educativas. Hay una línea que ustedes están siguiendo, que es la de la educación popular, que se combina con el tema de una cultura basada en la identidad, basada en la lengua, basada en valores como la solidaridad y fundamentalmente la participación comunitaria. Creo que en ese sentido es mucho lo que es desde Mopesi están haciendo y pueden seguir aportando. Quizás sea bueno que nos cuenten un poquito acerca de las cosas que ustedes se plantean hacer. Es decir, ya nos hablaron de, en términos de agroecología, en términos de soberanía alimentaria, en términos de recuperación de la identidad, pero esto lo hacen a través de visitas entre comunidades, lo hacen a través de visitas a colegios. ¿Qué cosas hacen para cumplir con estos objetivos que ustedes como especie se están planteando?

0: En realidad nosotros estamos diciendo de que tenemos que crear redes, como dijo el gran amigo Mario Parra, nuestro saludo fraterno también para él, tratando de crear redes, de crear acuerdos con institucionales y ir forzando, ¿verdad? La participación desde abajo, como de hecho que lo que nos planteamos es, por ejemplo, tratar de hacer encuentros de intercambio de experiencia, incluso entre instituciones, de comunidades educativas, que tenemos experiencia también a través de País Barres, en varias zonas, y entre ellos, entre Luzbella y Maracaná, y vemos que tiene una riqueza impresionante cuando se encuentran los referentes de educación, no solamente docentes, sino estudiantes, padres de familia. Entonces, esa es una de nuestras. Uno de nuestros objetivos, nuestra meta a mediano plazo. Y también la promoción de la producción de alimentos, ¿verdad? Como tenemos
1: Sí.
0: nosotros creemos que tenemos un peligro latente, ¿verdad? De empeorar la situación si continúa el tema de la guerra. Entonces, ir planteando esa promoción de campañas, incluso interinstitucionales. De hecho, le estamos planteando a algunas otras instituciones también de qué manera podríamos ayudarnos y acompañarnos, ¿verdad? Porque hay que tener en cuenta que nosotros nos movemos de una manera nosotros cubrimos nuestro propio gasto, no tenemos apoyo financiero desde afuera. Pero no obstante, hay ese entusiasmo, ¿no? Eso es lo que nos impulsa realmente. Bueno, incluso tenemos miedo de que si por ahí sí encontramos algún apoyo exterior que pueda disminuir ese entusiasmo, porque realmente están entusiasmados la gente. Seguramente hay una y a lo mitad y lo mitad la participación. Pareciera ser que falta ese espacio de participación. Y cuando encuentra ese espacio de participación, ese espacio de aprendizaje, ese espacio de compartimiento, se siente bien la gente. Entonces, ir fortaleciendo esos espacios a través de redes sociales y también de encuentros. Perú y Nano y la Tapelo mitad. Y ir construyendo en la medida de hecho que no estamos pensando justamente de sentarnos.

0: de elaborar ese plan estratégico que dice Mario. De hecho, ya estamos en esa línea también. Y para ir avanzando, ¿verdad? De una manera no tan acelerada, porque muchas veces también tenemos miedo de que un crecimiento rápido puede ser que no sea tan productivo, ¿verdad? No
1: Claro.
0: queremos errar. Estamos ya caminando unos cuantos años y creemos que no, que estamos en buen camino. Despacio, pero un paso seguro.
1: Sí. No, no, el proceso no tiene por qué ser rápido, ¿verdad? Ustedes ya están haciendo intercambio de experiencias. Posiblemente en ese intercambio de experiencias también habrá intercambio de sueños, de necesidades, de sueños, porque nosotros necesitamos construir realmente la educación que queremos y esa tiene que dar respuesta a lo que allá abajo en la base se necesita. Es probable que en este momento, digamos, solamente con el entusiasmo y los recursos que se tienen, no sea suficiente, pero se podría conseguir quizás de los propios municipios algo de apoyo. Tenemos otro oyente. Adelante, le escuchamos.
2: Sí, buen día, Melquiades Alonso y a todos los compañeros que están en comunicación en ese programa del País Oliva. Gracias por el espacio. Yo soy Tommy Céspedes, de la Iniciativa Popular, de finalista, interesada siempre por la educación porque soy maestra y más. El punto es el siguiente. Es interesantísimo lo que están contando de la participación popular, de la educación popular, de lo que podemos hacer. Creo que por fin llegó el momento en que todos los paraguayos nos damos cuenta que todo pasa por la educación, que si no tenemos educación, prácticamente no somos nada, no podemos progresar, no podemos crecer, no podemos lograr cosas importantes y las generaciones que vienen ya nos están empujando. Y algo tenemos que hacer, dejar un legado. Melquiades, es muy importante lo que vos haces. Y sobre ese punto yo te quiero mencionar lo siguiente, que hay un proyecto o una resolución del Ministerio de Educación del año 2006 donde se declara de interés para el Ministerio de Educación este proyecto del señor Sergio Cabral, que se difundió en todos los medios sobre la cirugía de la mente, donde los jóvenes, los adolescentes, los jóvenes, las personas mayores, tienen designados sí, libros a los cuales pueden acceder para mejorar su comprensión, porque esa comprensión lectora lo que los jóvenes no tienen en estos momentos. Y entonces es para incentivar la lectura. Y eso nosotros queremos, si nos permitís en algún miércoles, que nos vayamos a exponer. Ya se hizo en muchos medios, a partir del 2026, pasaron, no, a partir del 2006. 20 años han pasado desde que se hizo esa resolución y está ahí descansando y queremos que se implemente a través del Ministerio de Educación. Es todo, gracias.
1: Bueno, gracias. Sí, bueno, se nota que hay experiencias que se deben compartir y esa es la base como para realmente hacer un planteamiento de lo que queremos en la educación para el futuro. Es decir, no es solamente que tenemos el derecho de participar, sino que tenemos la responsabilidad de participar porque tenemos que pensar en las generaciones del futuro. Es decir, 2050 estamos a 24 años, por lo menos 5 gobiernos distintos tendrán que pasar y un plan tiene que orientar. Es cierto que a lo largo del tiempo tendrá que ir ajustándose también, ¿verdad? Pero hacerlo desde abajo es fundamental. Se nos está yendo el tiempo. Si alguien quisiera decir algo a los oyentes, algunos conocerán a Mopessi de hace tiempo, otros recién ahora, pero pueden interesar.

0: basarse en aquello que ustedes están planteando desde la producción de alimentos hasta la recuperación de la identidad. ¿Qué le dirían a los oyentes de siete emisoras más Radio Paipucú que están escuchando ahora? Hugo.
1: Que el cuidado de la casa común es urgente y que no tenemos que esperar solamente desde afuera, desde las autoridades, sino que podemos hacer. Eso que nosotros descubrimos, ¿verdad? Justamente en las tareas itinerantes, ¿verdad? De que hay compañeros y compañeras, familias y organizaciones que están haciendo desde sus posibilidades el cuidado de la casa común, ya sea cultivando árboles, cuidando algunas reservas y promocionando, ¿verdad? Formas de cuidar nuestra casa común. Y así también de que es urgente la promoción de cultivos de alimentos para que podamos realmente resistir este embate de la guerra que nos está viniendo encima y que tenemos que hacer campañas en comunidades, en instituciones, en todos los lugares que nos toque la oportunidad para que podamos resistir y poder salir de esta fuerza externa que nos viene por encima. Gracias.
0: No, gracias. Es decir, a los oyentes tengo que decirle, bueno, hoy conocemos un poco más acerca de Mopesi. Los viernes, cada 15 días, Mopesi tiene un programa en Fe y Alegría a la tarde, viernes a la tarde de 16:30 a 18, donde se podrá ir conociendo más en detalle lo que están haciendo en este momento. El tiempo no nos da para mucho, pero yo les invito a que los viernes escuchen Radio Fe y Alegría, el programa de Mopesi de 16:30 a 18 horas. Y tengo que agradecer a quienes estuvieron con nosotros, hay mucho por hablar todavía con ellos. Hugo Encina, él está en Maracaná, él es educador, es coordinador de Mopesi. Catalino Bogado Riquelme, él está en Arroyito, Concepción. Ever Berni, él está en Luque, departamento central, y Nicolás Vera, que está en Lima, San Pedro. Todos son educadores, miembros del MUPESI. A ellos, muchas gracias por participar en este programa y a los oyentes también, muchas gracias por acompañarnos. Será hasta mañana en Río de Palabras, el programa del Payo Oliva. Buenas tardes.
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Iniciamos Nuevo Paraguay de los miércoles, un día de un sol hermoso, pero bastante fresquito. Así que este 20 de mayo nos encuentra nuevamente en Nuevo Paraguay, en el mundo, o para el mundo, y el mundo en Paraguay. Programa que a lo largo de la semana cumple 3 horas, porque el sábado, desde las 10, de las 10 horas hasta las 12 del mediodía, continuamos el segundo espacio de este programa que tiene ya 16 años ininterrumpido en esta querida AM1300 de Fe y Alegría. Estamos en un momento complicado en el mundo, no hay duda, pero también lleno de esperanzas. Yo no me canso de cultivar el optimismo, la esperanza. Si uno mira la historia, ha habido momentos seguramente mucho más graves o parecidos a los actuales. Claro, la diferencia era que en periodos anteriores no había que recordar medio siglo de unos años sumamente tenebrosos para la humanidad, en particular en América del Sur, que fue una prolongación de lo que había ocurrido en Europa entre 1939 y 1945. La mentalidad sionista, nazi, criminal. En este mundo hoy,

26. No hay un solo lugar seguro para los seres vivos. Esta es la cosecha de una cultura deshumanizada y deshumanizante. El momento, cualquier momento y en cualquier rincón de Occidente, la sin razón puede arrojarte en una cueva, encadenado, torturado, privado de alimentos y de espacios para hacer tus necesidades, por el único delito de pensar diferente al poder. Lo que verdaderamente convierte al pensamiento crítico, a la libertad, en un motivo de ejecución. Se viene ejecutando gente por pensar diferente hace muchos años. Los de Estados Unidos, la ejecución en Estados Unidos, tienen poca prensa. Sí, se conoce mucho las ejecuciones en Europa y en todos los países que han intentado construir una nueva estructura social. Es decir, con revoluciones, como en este caso ocurre con Cuba, al que no se le perdona tener el proyecto de construir una sociedad socialista, una sociedad comunitaria, administrada por un Estado social de derecho, donde todos los habitantes sean respetados, donde el Poder Judicial no se convierta en un partido político de derecha para condenar a los luchadores sociales. Elvio Benítez está en la cárcel. Es un luchador de años. Tiene 60 años de vida y más de 40 de lucha por recuperar las tierras mal habidas que pertenecen a la reforma agraria, que debe distribuirla entre los labriegos, indígenas y campesinos. Las hermanas Villalba están presas por pensar diferente al sistema capitalista. Con ellas Francisco Andino. Y hay otros muchos presos por pensar diferente. Incluso voy más allá de la cantidad de miles de presos que hay en las cárceles paraguayas, argentinas, uruguayas, venezolanas, cubanas, Nicaragua, Ecuador, por la cantidad de países. La cantidad de presos que tienen, la mayoría son presos políticos, porque son consecuencia de la injusticia, de la desigualdad social, de la usina de hambre que llevan a delinquir para comer un poco todos los días. Entonces, hay que hablar con franqueza, con honestidad, hay que respetar la voluntad o el derecho humano al bienestar. Hoy en día, en Paraguay está lanzada la carrera por las municipales.

Usted sabe que hace tiempo las elecciones no se ganan en las urnas, se ganan en la TV, en ciertos despachos, tribunales y otros aparatos del Poder Judicial y del Poder Global, como es la prensa comercial. Pero es triste cuando el Poder Judicial, y debe administrar justicia, se convierte en herramienta política partidaria, perdiendo toda legitimidad. Las municipales en Paraguay ya están lanzadas. Y es larga la lista de los candidatos, apabullante mayoría colorados. Queda clara con todo esto la miseria política que sufre el país, frente a la cual el pueblo debería tomar conciencia que al votar a un oportunista que lo único que le interesa es enriquecerse con la política, con un cargo político. El elector, cuando elige, comete un acto de corrupción cívica, una moralidad que sacrifica la verdad frente a la mentira, ante lo cual el silencio es cómplice. Pausa, Jorge.

Uruguay cuando son las 12:47. Miércoles soleado, hermoso. Miles de campesinos han caminado 650 kilómetros, campesinos e indígenas, han caminado 650 kilómetros para llegar a La Paz, reclamando la destitución a través de una huelga general prevista del presidente Rodrigo Paz, con apenas 6 meses de ocupar el cargo, a quien solamente lo están respaldando contra la voluntad del pueblo boliviano, lo está respaldando Estados Unidos y los gobiernos

Perú, si nace sin tener conciencia estos mandatarios, que la historia tiene memoria larga, el pueblo boliviano, como otros, vienen luchando desde hace muchas décadas por vivir dignamente. Están sometidos por grupos de ampones, de sádicos, que gobiernan aparentando éxito, hablando de grandes porcentajes de crecimiento, cometiendo toda clase de abuso contra los pueblos y en particular contra los sectores más humildes, más excluidos. Pero todos esos abusos son la expresión de la decadencia del sistema capitalista. Ya la cabeza imperial, es decir, Estados Unidos, está en absoluto deterioro. Se está convirtiendo en un país de subdesarrollo. La prueba es el viaje de Donald Trump a China, de capa caída. El presidente de Estados Unidos fue a China pidiendo ayuda en la colocación de bonos del Estado que China acumula por miles de millones de dólares, que si lo sigue vendiendo, destartala la economía de Estados Unidos y de Europa Occidental. Entonces, estos gobiernos de por acá de la región, que acuerdan contratos con las semicolonias de Estados Unidos y la incapacidad política de nuestro pueblo ha convertido a medio subcontinente en semicolonia. Hay que preguntarse por qué ocurren estas cosas, cuando la humanidad atesora una inmensa riqueza material, financiera, económica, que podría resolver todos los problemas que provoca la exclusión de millones de personas sometidas al hambre, al analfabetismo, a la falta de servicios de salud, a la falta de empleo, de techo, de medios de subsistencia honrada, honesta. El pueblo en general sufre de muchas maneras. Clase media vive con la angustia de empobrecerse. Y los de abajo viven con la angustia de encontrar algo para llevarse todos los días al estómago. Con la angustia de enviar a sus hijos a las escuelas. Es decir, una situación angustiante. Entonces, lo que sacude hoy esta región es la gran

0: gran rebelión popular en Bolivia, que abarca todo el país y está contagiando a algunos pueblos vecinos. Por lo tanto, los invito a escuchar una grabación de Evo Morales que explica totalmente lo que ocurre.
1: Hace dos días, Israel, el gobierno de Israel, apoyando a Rodrigo Paz, el presidente de Argentina, más 8 países, derecha a derecha, apoyando a Rodrigo Paz. Esta es una prueba clara que gobiernos que no respetan la vida, que han luchado por la paz con justicia social, apoyan y defienden a Rodrigo Paz. Durante el golpe de Estado, 2019, Donald Trump financió el golpe de Estado, apoyó a las Fuerzas Armadas, y felicita a las Fuerzas Armadas, ahí tenemos documentaciones. Pero hay un argentino, ¿no?, enviado por Milei, periodista, Fernando C. Rimero, el 14 de mayo, hace dos o tres días, ¿qué dice? A fuerza de plata del narco, movilizaciones vos, narco pedófilo, tic-tac. Es decir, el narco pedófilo tiene días contados. Este es su Twitter. Es una lucha ideológica programática. Los compañeros quieren que no se privaticen los recursos naturales, tampoco los servicios básicos, y defender la Constitución que garantiza la plurinacionalidad. ¿Qué es la plurinacionalidad? Es la unidad y la diversidad. Que la diversidad cultural es la dignidad de nuestros pueblos. Somos tan diversos en Bolivia. Entonces, es una lucha ideológica, programática. Si el gobierno se comprometiera a no privatizar ni los servicios básicos, ni los recursos naturales, si el gobierno de Rodrigo Paz garantizaría todas las reivindicaciones sociales, salariales, programas sociales, Rodrigo Paz en la campaña dijo, no se va a prestar plata del Fondo Monetario Internacional. Si usted quiere, mandamos todos los videos, sus compromisos. Ahora primero en pedir crédito del Fondo Monetario Internacional, y el fondo ha condicionado, primero, acabar con todas las subvenciones, segundo, devaluación, tipo de cambio, y tercero, privatización de todas las empresas públicas. Y sabe el pueblo, y el pueblo se levanta, no va a permitir la privatización ni las empresas públicas estratégicas, menos los recursos naturales.

población de los miércoles, y vamos siempre de 12:30 a 13:30. Entonces, y continuamos, el programa Nuevo Paraguay continúa el sábado, desde las 10 de la mañana hasta las 12 del mediodía, con mi conducción de entrada, pero pasando la posta, media hora después, 40 minutos, a Víctor Báez Mosqueira, que en el estudio de Fidelería termina las horas de programa, generalmente entrevistando gente de sus relaciones profesionales y políticas y sindicales que ha acumulado durante años en diversas partes del mundo. Víctor es un capital de relaciones con personalidades descollantes en las luchas sindicales, sociales y políticas. Entonces, los sábados, perdón, los sábados, Víctor retoma el programa que abro yo a las 10 de la mañana, retoma desde los estudios Fe y Alegría, con una invitación a la audiencia común para que participe, para que intercambie opiniones y nos acompañe para enriquecer a este programa llamado Nuevo Paraguay. Hay una noticia alentadora que tiene que ver con la ecología, con el medio ambiente, con la política de un país como Brasil, cuyo gobierno, junto al mundo científico y de sectores empresariales, se propone reforestar la Amazonía, sembrando 25 millones de árboles, 25 millones de árboles. Es algo extraordinario. Es un giro estratégico en el ambiente regional. La Amazonía atraviesa uno de los momentos más críticos de su historia. Y apostar por la restauración a gran escala mediante alianzas público-privadas e innovadores mecanismos financieros, como comenta la agencia UIPRES, es algo que realmente alienta las esperanzas. En la Amazonía, la región de la ciudad de Belén, se preparan para recibir la COP30, la cumbre sobre el clima, que ha escogido como punto, como uno de los puntos más importantes, en todo el mundo, el punto de la biomasa. Es la base del equilibrio climático de la Tierra. Entonces, en Brasil, cuyos bosques se han degradado más del 16% en los dos últimos años, es realmente una sede obligada, moralmente convocada, para abordar este tema tan delicado y tan peligroso para la vida de los seres vivos, para la existencia de los seres vivos. El hecho de llegar a esta decisión es muy, muy

Continuamos con Nuevo Paraguay cuando son las 13 horas. Nos queda 30 minutos de este espacio.

comprensible, muy meritorio de parte del gobierno de Luis Ignacio Lula da Silva. Porque ha puesto en marcha una iniciativa crucial para revertir décadas de degradación ambiental. Destacando el programa Pro Floresta, una alianza estratégica entre el Banco Nacional de Desarrollo Económico y Social, la petrolera estatal Petrobras y otros sectores destinados a financiar la restauración forestal mediante la compra de créditos de carbono. El acuerdo contempla una inversión inicial de 450 millones de reales, más o menos cerca de 80 millones de dólares, para impulsar la recuperación de áreas críticas de la Amazonía. Petrobras respaldará 5 proyectos abarcarán unas 15.000 hectáreas y generarán 5 millones de créditos de carbono. La iniciativa se traducirá en la plantación de los 25 millones de árboles autóctonos que ya comenté, lo cual contribuirá de manera directa a mitigar el cambio climático protegiendo la biodiversidad. Además, el proyecto tendrá un impacto socioeconómico muy importante, ya que se estima que generará alrededor de 1.700 empleos directos, convirtiendo la conservación en un motor de desarrollo sostenible para las comunidades locales, según informa la Agencia Cubana Prensa Latina. La estrategia brasileña se sustenta en modelos económicos innovadores que vinculan la sostenibilidad con la rentabilidad. Eso es evidente leyendo el proyecto. El mercado de créditos de carbono se ha convertido en una herramienta esencial para financiar proyectos de restauración forestal, permitiendo a las empresas compensar sus emisiones mientras contribuyen a la recuperación del ecosistema amazónico. El Banco Nacional de Desarrollo subraya que la urgencia de la crisis climática exige medidas inmediatas de reconstrucción, especialmente en las zonas más degradadas por la actividad humana, por la actividad industrial. Este proyecto, sin la menor duda, posiciona a Brasil como un referente muy particular en el plano planetario, en la lucha contra la deforestación y en la promoción de soluciones basadas en la propia naturaleza. Esto además de que el gobierno de Lula impulse reforestar el Amazonas con alianzas público-privadas, es también otro aporte en este momento a la economía del país, pero también de la región y, por qué no, un ejemplo para el mundo. Porque ha convencido el gobierno brasileño al sector

sector privado para invertir en el proyecto. Y ese es un pilar fundamental de esa transformación. Dinero se necesita, capitales son indispensables para desarrollar un país, porque el crecimiento no es garantía de desarrollo. El crecimiento enriquece a una minoría ya rica. El crecimiento del país es el Producto Interno Bruto. Pero el crecimiento no mejora la situación de los pueblos. Por lo tanto, la participación del capital privado, como lo hace China, con mucho éxito, es garantía de innovación o de una innovación sostenible en el tiempo. Porque es un factor fundamental en la transformación. Brasil ha otorgado la primera concesión de terrenos fiscales destinados a la reforestación para que la compañía Startup Green administre en esa área el proyecto. Ese contrato histórico permitirá restaurar y proteger casi 60.000 hectáreas en la reserva de Bom Futuro durante un periodo de 40 años. Estos datos los da el semanario Cambio 16 de España. El modelo de negocio se basa en la eliminación del dióxido de carbono mediante la plantación de más de 80 especies nativas y la posterior comercialización de créditos de carbono a grandes corporaciones internacionales. Como parte del acuerdo, esa empresa abonará al Estado una comisión cercana al 7% de sus ingresos, estimados en cerca de 2 millones de dólares anuales. Además, la iniciativa incorpora a la comunidad indígena caritiana, la comunidad caritiana, que participará activamente en las labores de restauración y protección del territorio, aportando sus conocimientos ancestrales. Esto es muy importante. Una empresa privada que va a trabajar con las comunidades originales. Este es un proyecto piloto que resultará clave para el Servicio Forestal de Brasil, porque ya ha identificado 1.300.000 hectáreas con necesidad urgente de parar la desertificación. El objetivo nacional, sin duda que es muy ambicioso, reforestar 12 millones de hectáreas antes del 2030, es decir, dentro de 4 años, ¿no? En unas 300.000 hectáreas, en un modelo de concesión antes del año que viene. Por lo tanto, quedan en otra etapa

Mira, en otra etapa de la mitad de los 25 millones de árboles que se propone sembrar el gobierno brasileño en alianza con capitales privados, empresas privadas, en el curso de 5 años. Pienso que hacemos una pausa, Jorge, por favor.

tiempo, quedan 15 minutos para terminar el espacio de los miércoles del Nuevo Paraguay en el mundo y el mundo en este país. Pienso, viendo esta información sobre el proyecto público-privado que lanza el gobierno brasileño para reforestar la Amazonía con 25 millones de árboles nativos, pienso en la realidad paraguaya. Realmente me da mucha pena que este país, el Estado, no sea capaz de impulsar proyectos de desarrollo que aporten bienestar a la sociedad toda. Falta visión. Hay mucha ignorancia política. Hay intereses espurios, intereses muy mezquinos, antipatriotas o antipatrióticos los intereses. Por ejemplo, la realidad china. Cuando Estados Unidos tiene que ir a mendigar acuerdos con China, el presidente Donald Trump, y Elon Musk, que fue uno de los miembros de la comitiva del presidente, Elon Musk tiene unas declaraciones pomposas sobre el desarrollo chino. El hombre más rico del mundo, que ha inventado un montón de herramientas en el mundo de la electrónica, en el mundo de la comunicación digital, de la relación digital entre los seres humanos. Ese hombre fue a China y vino asombrado del desarrollo chino. Dijo que en Estados Unidos, cuando se hace un puente en 4 años, en China se hace en 40 días.

Hay que ver. Yo no tengo ninguna simpatía por Elon Musk, pero yo leo todo lo que puedo. Y he leído sus declaraciones y realmente son la confirmación del aplastante desarrollo chino en todas las áreas. Entonces, hay una realidad. No es Xi Jinping, el presidente chino, que viene a Estados Unidos a buscar acuerdos. No. Por primera vez, un presidente de Estados Unidos visita China para buscar acuerdos de cooperación, para pedir no continuar el enfrentamiento, que casualmente no lo provoca China, sino el propio Estados Unidos. Pero como el enfrentamiento, igual que lo que ocurre en Irán, el enfrentamiento del gobierno de Estados Unidos con China ha fracasado. Donald Trump no ha tenido más remedio que ir allá a negociar, y también tendrá que negociar con Irán. Entonces, ¿qué le va quedando al gobierno paraguayo frente a esta realidad? El año pasado, Paraguay exportó carne por 2.112 millones de dólares. Taiwán, territorio chino, fue el tercer importador con 288 millones, según informe de Senaxa. Ahora, si Taiwán es capaz de llevar de comprar por 288 millones de dólares, ¿cuántos miles de millones se pierde la industria cárnica paraguaya sin tener una relación directa con China continental, con el gobierno popular de la República China, dirigida por el Partido Comunista? Lo cual al mundo presenta otra grosera contradicción. ¿Cómo? El rey del sistema capitalista, después de insultos, amenazas, groserías en la narrativa, en el discurso de los principales dirigentes de Estados Unidos, como él es el secretario de Estado, Marco Rubio, a quien China le prohibió la entrada en la delegación de Donald Trump, en otro hecho histórico, vive insultando a China, Marco Rubio. Pero frente a esa agresividad del imperio, ¿por qué China, que es tan malo, que tiene un régimen tan oprobioso, un régimen dirigido por un partido comunista, tiene hoy la oportunidad de recibir al presidente de Estados Unidos según el programa que fijó el gobierno receptor? No fue Xi Jinping a la escalinata del avión a recibir a Donald Trump, no, fue el vice. Ya ahí comenzó una señal de que, a diferencia de muchos países, China no se arrodilla ante Estados Unidos, no se baja los pantalones. Y después, Xi Jinping llevó a Donald Trump a visitar cuatro de los símbolos más destacados o más trascendentes en la historia china, entre ellos

Palacio de Gobierno, que asaltó la guerrilla de Mao Zedong hace 70 años, acabando con el déspota, con el despotismo. Entonces, hay que pensar desde Paraguay, desde los medios de comunicación, los empresarios, los sindicatos y los tres poderes del Estado, ¿cuál es el beneficio de este país al no establecer relaciones con China, con la República Popular China? Está repitiendo lo mismo que hace Milei, ese esperpento que preside Argentina. El presidente de Argentina está enteramente con 16 viajes a Estados Unidos y ninguno a China en el curso de 2 años, está enteramente entregado a Washington. A Washington y al régimen genocida terrorista de Israel, al que le está entregando la administración estatal del agua, privatizando todo lo que pueda por orden de Estados Unidos, que le ofreció 20 millones de dólares para que ganara las elecciones. Entonces, las autoridades de Paraguay tendrían que razonar un poco. Horacio Cartes, que es un habilidoso empresario, debería hacer números. Si es que el sometimiento al Departamento de Estado para que postergue su extradición le permite, y sacar números y no repetir lo de Milei, que entrega el desarrollo de la industria nuclear argentina a Estados Unidos, donde también envía el uranio para la industria norteamericana. Yo creo que hoy en día la situación es muy clara para entender que no es tan complejo el tema político para entender lo que ocurre en una sociedad estructurada en la división de clases. El rico enriquecido con la explotación de los trabajadores, con las herencias mal habidas, con la ocupación de territorio y sus recursos naturales, esa clase llamada superior, con la clase excluida, la de los explotados, la clase de los pobres, de los menos pobres, pero todos sometidos.

0: Sanguinú Jorge Fleitas, a quien agradecemos lógicamente la predisposición de poder acompañarnos en el día de hoy con buena selección musical, permitirnos también, y hoy sí vamos a seguramente recibir las llamadas de los oyentes, hoy lo tenemos en estudio, justamente un tema que es trascendental y que se está discutiendo mucho en este momento y que tiene que ver con las máquinas de votación famosas que van a ser utilizadas tanto en las municipales, en las elecciones municipales, la del 7 de junio, luego la de octubre y bueno, también ya para las generales. Asunción, 19 grados, dice actualmente el reporte de la Dirección de Meteorología. Igual sensación, hay una humedad del 47% y un viento 15 kilómetros por hora del sector sur. Miércoles con amanecer frío, lógicamente ahora ya más agradable el clima. Y ya no entramos básicamente en comentar un poco, esta mañana también estuvimos viendo así los grandes titulares nacionales, bueno, el tema del caso Erico Galeano y otros. Vamos a entrar directo a este tema que está dando que hablar, que tiene que ver justamente también con las máquinas de votación. Uno de los temas que vamos a estar hablando un poco con el ingeniero Luis Benítez, experto en ciberseguridad, docente universitario, investigador. Bueno, tiene un blog con noticias que tienen que ver justamente con estos temas. Está aquí en estudio y ya le damos el saludo. Luis, muy buenas tardes para la audiencia de Radio Fe y Alegría. ¿Cómo estás?
1: Buenas tardes, Galo. Buenas tardes acá al equipo y a toda la audiencia. Y un saludo a la patrona que está en cama por seguramente estos fríos. Hay mucha gripe por ahí, así que
0: Está escuchando.
1: Y
0: bueno,
1: sí.
0: Le enviamos el saludo y que se recupere pronto y al escucharte tal vez ya se va recuperando.
1: Seguro.
0: Así que Luis, gracias por este tiempo destinado un poco a la audiencia de Radio Fe y Alegría. Y le invitamos a Luis porque de hecho estamos haciendo un poco un seguimiento en estos días también y esta semana más, Luis, el tema todo esto que tiene que ver con las máquinas de votación. Sí. Lo hablamos mucho hace tiempo, sí. Pero parece ser algo pasó en estos días. Y bueno, un poco, ¿qué podés comentar? Hacer tu análisis y tener el micrófono así para comentarnos.
1: Okay.
0: Y para que la audiencia también pueda ir entendiendo un poco qué está pasando.
1: Bueno, para contextualizar esto, ¿verdad? Primero, yo soy licenciado en análisis de sistemas, ¿verdad? Tengo un par de maestrías y un doctorado en otras áreas, políticas públicas, básicamente, ¿verdad? Pero manejo y mi profesión de base es la de informático, donde armé infraestructura tanto en el sector privado como en el sector público. Me dediqué al tema de ciberseguridad, como decís, y que últimamente estoy metido bastante en el tema de inteligencia artificial también, ¿verdad? Yo tengo con un grupo de amigos, todos profesionales también, un podcast que tiene, en diciembre del año pasado cumplió 17 años, ¿verdad? Un podcast donde básicamente nosotros nos reunimos cada mes, una vez al mes por lo menos, para hablar de tecnología en general, a partir de un asado, confraternidad, entender un poco qué pasa en el mundo, las tendencias tecnológicas.
0: Y ¿cómo se van desarrollando?
1: ¿Cómo se va desarrollando? De alguna manera para dejar...
0: Estar al día
1: nosotros y dejar un testimonio de cómo vemos el tema tecnológico en el tiempo, ¿verdad? MangoCast se llama el podcast y de hecho en la página de MangoCast se puede ver
0: una serie de
1: notas donde inclusive en algunos momentos habremos tocado lo de la urna electrónica, que es la antigua, la que nos prestó Brasil aquella en algunas elecciones, y otros podcasts donde hablamos del tema de la máquina. O sea, ¿qué te quiero decir con esto? Esto no es un tema nuevo. Esto no es un tema partidario.
0: Que están hablando desde ayer.
1: Claro, no es que estamos hablando de ayer. No somos improvisados primero, somos informáticos, manejamos el tema informático. Nuestro análisis es puramente técnico. No activamos en política, no formamos parte así de grupos políticos, etcétera. Yo particularmente, de hecho, esto hago más como activismo ciudadano, más que nada un tema de defensa de mis derechos ciudadanos, ¿verdad? De constitucionales, básicamente, ¿verdad? Entonces, en varias oportunidades, de hecho, vos sos uno de los culpables que me habías pedido cómo ves ya viste el pliego de la compra en aquel momento, ¿verdad? Me acuerdo que me insististe, yo no había visto nada y qué sé yo, creo que faltaba una o dos semanas para que se abran las cuestiones
0: de los sobres de
1: la compra, cuando eso, ¿verdad? En este último tiempo. Después que me pediste, ahí me puse a analizar, porque no había visto, no había seguido el tema.

0: Ese pliego yo veo, que primero que no es un pliego serio. ¿Por qué te digo no es un pliego serio? Porque se pide una máquina donde no se determina el estándar técnico que tiene que tener el dispositivo que se iba a comprar. Básicamente, vos decís, yo quiero un auto que tiene cuatro ruedas, pero no decís cilindrada, no decís si va a tener cuatro
1: Si va a ser
0: puertas, si
1: 1.6 de
0: .6,
1: inyección, tal.
0: si va a tener parabrisas, si va a tener, ¿cómo se llama? El cinturón de seguridad, sin nada de eso. O sea, no
1: O sea,
0: pedís nada mínimo
1: algo genérico que puede abarcar a
0: a
1: todo.
0: cualquiera. Al final, vos querés comprar un Toyota, un Beats, ¿verdad? Pero te traen un tronco móvil, así como Pedro Picapiedra, para los
1: Para
0: viejos,
1: graficar.
0: para graficar. Y el tema es que el que te vende, te dice, acá está la rueda, acá está la puerta, pero no es la puerta de madera que
1: Vos
0: vos querés.
1: pediste esto.
0: Bueno, entonces, yo genero esa página donde hay un análisis de los elementos de ciberseguridad que le faltan
1: Al
0: al
1: pliego.
0: pliego, y eso tuvo un fuerte impacto en el Senado, ¿verdad? Donde me llamaron para que explique el tema. Y la cuestión es que esa era la época en que había sendos ataques a toda la infraestructura del MITI y había caído varios ministerios en ataques de ciberseguridad. Fue el contexto de, inclusive, después de el ataque
1: Ministerio de Educación y Ciencia.
0: no, no, de la agencia de inteligencia brasilera que
1: Ah,
0: estuvo
1: ya.
0: monitoreando a los ministros.
1: El tema del espionaje.
0: El tema del espionaje, el tema de el espionaje chino al Ministerio de Relaciones Exteriores. O sea, había sucedido un montón de cuestiones de ciberseguridad. Entonces,
1: Estaba el ambiente.
0: claro, o sea, lo que hice fue mostrar lo que nos faltaba en el TCJE para un pliego relacionado al tema de ciberseguridad. ¿Por qué? Porque yo estoy convencido de que el sistema electoral paraguayo es un sistema crítico que hace a la legitimidad de nuestras autoridades cuando acceden al poder del Estado paraguayo, ¿verdad? O sea, si elegimos, o sea, si el sistema es vulnerable, no, las autoridades electas eventualmente no van a tener legitimidad, que de
1: No,
0: alguna
1: no
0: manera
1: responden a lo que elegimos.
0: no, no, no, claro, no, no, no se cumple el Vox Populi, Vox Dei, básicamente. Y ahí es donde el TCJE, yo creo que de alguna manera esa es la función, está para asegurar de que el Vox Populi sea la Vox Dei. Entonces, se arma un pequeño, no sé, desbarajuste, pero no pasa más allá. ¿Por qué? Porque no se toman acciones del TCJ en cuanto a corrección de ese pliego. No se toma absolutamente nada. Se rechazaron todos los ítems, inclusive creo que los senadores habían planteado una nota al TCJ donde
1: Describían.
0: prácticamente copiaron mi blog, no tomaron en cuenta absolutamente nada. Continuó hasta que, por X motivo, decisión política, ese llamado cayó. No se le asignó a ninguna empresa, no se compraron las máquinas. En ese proceso me invitaron a participar en una comisión de análisis de las máquinas de votación del Senado. Me fui como oyente a esas explicaciones. Y básicamente la mecánica era, los senadores, varios senadores, hacían preguntas referentes a puntos específicos de la máquina, características de la máquina, características del pliego, valores, montos, etcétera. Y la gente, el funcionariado del TCJE respondía, ¿verdad? No, lastimosamente no pude conversar con ellos frente a los senadores en esas audiencias. Lo máximo que pude hacer es pasarle un par de preguntas al senador Cachito Salomón para que haga, que emitió la pregunta que le solicité, ¿verdad? Pero la respuesta no hubo una respuesta realmente del tema. Y ahí toqué varios temas que enseguida, más adelante, vamos a tocar, ¿verdad? El otro momento fue en una comisión mixta, o sea, de dos comisiones de diputados, creo que de asuntos legales y electorales, donde se analizó el mismo tema, donde ahí sí tuve de alguna manera
1: Mayor
0: voz,
1: participación.
0: voz, o sea, me escucharon los diputados, también me escucharon la gente del TCJE. De hecho, la audiencia es pública, fue pública, y están los videos en la página del Senado. Bueno, o sea,

0: por suerte, de alguna manera, como te dije, eso cayó. Después se cambió la idea. En vez de comprar, empezar a alquilar, sale un nuevo pliego. El pliego era, no sé, tenía los mismos defectos que el pliego de compra. O sea, no había ninguna cuestión de estándares de mínimo de para elegir una computadora que cumpla determinados niveles mínimos para dar seguridad hacia la gente, ¿verdad? Y yo creo que eso es importante. De hecho, en ese proceso ya de alquiler, si no te recordás, creo que fue, no sé si fue Mauro o Luetich, uno de esos dos comunicadores o voceros del TCJE que desafió a la comunidad técnica a que muestre dónde están
1: Fue Mauro.
0: Las vulnerabilidades, ¿verdad? Entonces, en ese contexto, yo invito a varios otros colegas, Marcelo Eliseche, Matías Insaurralde, Rafla, y un ingeniero electrónico, firmamos una nota, metimos por mesa de entrada pidiendo directamente una máquina para poder
1: Auditar.
0: auditar y poder verificar que por lo menos lo que dice el pliego está, y eventualmente ver cuestiones de ciberseguridad en general, ¿verdad? Para ver solamente aspectos técnicos de vuelta, ¿verdad? Nunca contestaron la nota. Nunca se dignaron a contestar la nota. Y acá yo quisiera subrayar eso por el hecho de que el doctor, ¿cómo es? Está Russell, está
1: Bogarín
0: Bogarín
1: y
0: y
1: Bestar,
0: Bestar. El
1: Jaime Bestar.
0: doctor Bogarín, en uno de estos últimos programas, dijo explícitamente: contestamos todos los pedidos de acceso a la información, contestamos todas las notas, por ende no entendemos qué es lo que pasa, ¿verdad? Mi nota y otros pedidos de acceso a la información que se hicieron antes no contestaron en absoluto ni un solo ítem. Y ahí la cuestión es cierto, yo soy ciudadano, no soy un representante de un partido político, ni de un movimiento político,
1: Ni un apoderado técnico,
0: ni
1: digamos.
0: apoderado técnico, nada de eso, cierto. De repente puede ser que él, por cuestiones así de, no sé, del marco legal, simplemente pueda ignorar lo que yo pido. Y está, perfecto, me parece estupendo, no hay ningún problema. Pero yo particularmente creo que mienten a la ciudadanía al afirmar que se contestaron todas las notas. Y eso es en general, porque también de vuelta, creo que en una de las entrevistas, tanto Mauro como von Streber decían o afirmaban que se contestaron y se levantaron todas las dudas que hay. Y cosa que no es cierto. Yo particularmente puedo confirmar que no es cierto porque a mí no me respondieron los pedidos que, no, que yo hice, ¿verdad? Entonces, ahora entrando en tema, ¿verdad? Entrando en tema, eso es para contar un poquito
1: Para
0: así
1: el contexto general,
0: claro, el contexto general.
1: el
0: Pues,
1: proceso que se
0: de
1: llevó.
0: hecho, vos vas a ver en mis tweets, en la red X, siempre reclamo el hecho de la poca transparencia del TCJ, es justamente por esto, porque no se contesta, y si se contesta, no se contesta lo que piden. Hay una serie de pedidos que me contestaron, recuerdo, ahora que recuerdo, por ejemplo, pedir copia del padrón electoral, eso me entregaron, pedir la copia de todos los padrones electorales desde el 2000, creo que era, y me entregaron, eso me entregaron todas las copias. O sea, hay algunos pedidos contestan y otros pedidos que son más sensibles de repente simplemente ignoran, ¿verdad? Bueno, ahora yendo al tema de la bendita máquina de votación, ¿verdad? Yo ahí lo que querría, sostengo lo siguiente, ¿verdad? Existe un calendario electoral, ese calendario electoral está aprobado, ¿verdad? Por el Tribunal Superior, está vigente, se está ejecutando. Dentro de ese calendario se hizo en enero,
1: Febrero,
0: febrero,
1: la auditoría es supuestamente
0: lo que ellos llaman la
1: auditoría
0: auditoría de las
1: la
0: máquinas de votación,
1: votación.
0: ¿verdad? Yo no participé en la auditoría, sí tuve contacto con varios actores que sí participaron en la auditoría y particularmente según

0: Lo que me informan ellos, o sea, eso no se puede llamar absolutamente auditoría.
1: Te puedo interrumpir ahí,
0: Sí.
1: porque justamente cuando entras en ese tema, fue en el mes de febrero, le tuvimos a algunos referentes apoderados políticos que estuvieron en esa supuesta auditoría y nos decían, no nos permitieron meter ni cámara, ni celulares, nada. Y lo
0: Claro.
1: escuché a Lubetich ayer defendiendo eso, que dijo que los apoderados técnicos dieron todas las vueltas, las máquinas, lo pusieron de cabeza, que trajeron por poco satélite para poder hacer y que no encontraron nada. Es la defensa que lo hacía Lubetich ayer, que es un gran basquetbolista, le conozco yo de época de la Facultad de Arquitectura, así que
0: Sí.
1: bueno, un poco el saludo para Lubetich.
0: Se debió quedar en el básquetbol, parece. Mira, básicamente para mí el tema es así, ¿verdad? Si yo soy la empresa que estoy o alquilando o vendiendo la máquina de votación, yo a cada movimiento le doy 5 máquinas para que revienten las máquinas. Porque si me revientan una máquina, mi producto está malo. Sea, todas las empresas del mundo, todas las grandes empresas tienen inclusive, te dan premios. Google, por ejemplo, te da $100,000 si vos encontrás un agujero en uno de esos sistemas. ¿Por qué? Porque ellos ganan dinero de eso. O sea, te pagan sin problema ese dinero y ellos solucionan rápidamente el problema que tiene para parchar.
1: Para darle a la seguridad lo que ellos quieren
0: Claro.
1: lograr.
0: Claro, o sea, para sostener un producto que sea seguro y el ¿cómo se llama? El Bounty Program, que es como se llama en inglés, es directamente ponen dinero para que vos ataques su infraestructura y eventualmente muestres agujeros.
1: Y te permiten atacar.
0: Y te
1: Usa.
0: permiten, claro. O sea, obviamente muy pocos logran encontrar y obviamente muy pocos también logran cobrar eso, pero de que hay una gran industria sobre eso, hay. Entonces, partiendo de esa base, de que lo normal en la industria de la informática es entregar para que se encuentre agujeros, yo no tiene ninguna razón de ser el hecho de poner o decir, esto es una auditoría, pero vos no podés hacer tal cosa, tal cosa, tal cosa.
1: Está todo bloqueado, no puedes
0: Todo está
1: tocar.
0: bloqueado. O sea, al final, vos lo único que podés hacer es
1: Mirar.
0: mirar y hacer el voto normal, hacer el acta normal, pero no podés hacer realmente cuestiones de
1: Es
0: ataques
1: decir,
0: a la
1: Luis, una
0: infraestructura.
1: cuestión, uno se ubica un poco en el campo médico tal vez. Cuando uno va y bueno, te hacen, no sé, una endoscopía o una ecografía,
0: Sí.
1: van entrando por dentro para tratar de encontrar justamente
0: Claro.
1: qué males tenés o no, ¿verdad?
0: Claro.
1: Entonces, pasa eso si vos solamente mirás la superficie por fuera y no podés entrar dentro, no pasa nada.
0: El ejemplo yo creo que es el chamán que te pone la mano y siente, según lo que siente, está bien la máquina. Esa onda, ¿entendés? No es así como decís, que necesariamente tenés que entrar a
1: A
0: tocar,
1: ocultar,
0: a ocultar,
1: a verificar a la.
0: a ver los niveles de qué sé yo, de colesterol, etcétera, etcétera, ¿verdad? Porque es lo normal, antes de hacer una incisión, porque también puede hacer una incisión para ver si es que hay algo realmente ahí. En algunos casos se da eso, ¿verdad? Obviamente hay aparatos adicionales que te permiten ingresar al cuerpo para ver cosas, ¿verdad? Lo mismo pasa en informática. Necesariamente se tiene que romper desde el código, el hardware, la radiofrecuencia, ese tema de que trajeron aparatos, o sea, trajeron un walkie. Un walkie no es un aparato de análisis o de intento de hackeo de una máquina. Se trae otro tipo de aparatos. Y no son aparatos grandes, gigantescos, con láser, nada de eso. O sea, son aparatos, de hecho traje uno acá, son aparatos de $150. No, no es tan. Que con esos aparatos uno puede hacer grandes ataques, graves ataques a la infraestructura que se tiene. Entonces, no se puede llamar auditoría a algo que no se auditó. Y acá hay un tema muy, muy importante también. Porque de hecho, uno de los argumentos de los voceros de defensores del TCJA dicen que en la máquina se tiene un jammer. No sé si conocen el aparato jammer. El jammer es el que es un aparato que genera ruido electromagnético de tal manera a cortarte el Wi-Fi, o cortarte el GPS, o cortarte la señal de radio, por
1: ejemplo.
0: ¿Como
1: un bloqueador?
0: Un bloqueador, realmente es un bloqueador. De hecho, estos ataques de la ruta, ¿cómo es? De ladrones.

0: De ruta
1: Sí.
0: tienen esos bloqueadores que llevan en la pechera para bloquear todas las señales de todo tipo, ¿verdad?
1: Inhibidores.
0: Inhibidores, ¿verdad? Y aparte de eso, la famosa jaula de Faraday. La jaula de Faraday es un protector que impide el ingreso de todo tipo electromagnético del medio hacia un lugar. ¿Qué significa eso? Que hay algo que hace ruido y en el medio hay algo que no tiene ruido de tal manera que se pueda grabar en el chip lo que se botó. Ese es un argumento de uno de la decena o cientos de vectores de posibles ataques, de la superficie de ataque que tiene esta máquina, ¿verdad? Lo que no dicen, por ejemplo, es el hecho de que el presidente de mesa puede tener un celular y recibe para firmar la boleta antes de que vos puedas meter. Con ese celular perfectamente se puede hacer cosas.
1: Está puenteando.
0: O sea, no tiene nada que ver. O sea, de repente no es el tema de la máquina en sí, sino es
1: Porque
0: otras
1: esa
0: cuestiones
1: máquina,
0: adicionales.
1: Luis, para entender, nomás que la audiencia pueda ir quitando. La máquina, si uno dice, y ahí tal vez una diferencia anteriormente a las urnas, que
0: Sí.
1: sería bueno también como precisar para que mucha gente tal vez ubica la urna, bueno, la gente que fue a votar en estas últimas elecciones ya del
0: Sea, la máquina.
1: 2023 ya es la máquina,
0: Sí.
1: ¿verdad? Entonces, ¿qué tiene la máquina para que entonces entender? O sea, está el RAM para meter la
0: Ok,
1: papeleta, está
0: ok.
1: un poco una descripción de la máquina de votación y bueno, porque como decís, no es una máquina individual que está sola ahí en la mesa 300, la escuela Vicente Ignacio Iturbe, pero esa al lado está la otra máquina, la otra y bueno, estas están interconectadas de hecho
0: No, no, no,
1: o
0: no,
1: no.
0: no, no, así no, así no es, así no es. O
1: Por eso,
0: sea, ahí
1: para
0: la cuestión es, una máquina de votación como la que tenemos hoy tiene desde el punto de vista informático o electrónico más bien, la arquitectura de un celular. Exactamente la arquitectura de un celular. Es decir, tiene un touchscreen, ¿verdad? Que de alguna manera es el teclado con el cual se interactúa con los programas. Obviamente tiene el programa, el sistema operativo y la placa tiene un procesador donde tiene memoria RAM, tiene un flash. Y un punto muy importante, tiene dispositivos periféricos. ¿Qué son los dispositivos periféricos? Por ejemplo, el USB. Normalmente, vos en tu computador querés imprimir, conectás con USB a la impresora. Exactamente lo mismo tiene esta máquina. O sea, tiene un computador, es un computador, no como decía originalmente el TCJE, que es
1: Una
0: una
1: máquina, una
0: impresora. Una
1: impresora.
0: impresora boba, decía. Mauro, no, es un computador con todas las de la ley. Y ese computador está conectado vía un cable USB a una impresora. Y esa impresora es también un computador. ¿Ok? La impresora boba que dice Mauro es un computador con todas las de la ley. Tiene sistema operativo, tiene programas, tiene RAM, tiene flash. Y acá es un tema muy importante. En todo momento, inclusive en las comisiones del Senado, decían y afirmaban que no tenía disco. Tu celular no tiene un disco, pero tiene dispositivos que simulan o que son o que cumplen la función del disco, que son flash memory.
1: Que guardan la memoria.
0: Estos equipos de las máquinas de votación tienen flash memory.
1: Es decir, la máquina y, digamos, la impresora.
0: La máquina y la impresora, exactamente. Principalmente en la impresora. En la impresora estoy plenamente seguro por la documentación que tiene flash memory. Y eso es muy importante porque significa que se pueden registrar cosas para calcular. O sea, que no es simplemente un tema de leer, grabar o agarrar, leer y sumar. No es así. O sea,
1: Se puede programar.
0: se pueden guardar datos, rastros, y ese es el punto principal de esto. De lo que decían que no se podía hacer, siempre se pudo hacer con la máquina de votación.
1: Se
0: Y
1: puede hacer.
0: la diferencia con la urna es que la antigua urna tenía, se guardaban los votos ahí. En la urna se guardaban los votos. En este caso, se guarda en el chip. Y lo que se hace es se cuenta. Ahora la cuestión es que ahora, al ver la arquitectura del chip en sí, se ve que tiene y se puede guardar una base de datos completa dentro de
1: Previo al uso de la, digamos, al proceso de votación.
0: previo o posterior igual, ¿verdad? De hecho, se puede quedar eso un tiempo en el equipo. Y esto es un, o sea, y ahí es donde hay cuestiones sutiles

técnicas donde se ve la mentira del TCJE, porque a los senadores se les dijo que no se tenía, que no, que los dispositivos están todos bloqueados. Pero que, imagínate vos, o sea, todos los computadores tienen puertos USB, esos puertos USB están bloqueados, esa es la afirmación que hacen. Pero así mismo como vos podés bloquear con el BIOS, alguna vez entraste en el BIOS de tu computador, vos podés habilitar o deshabilitar el puerto. Entonces, ¿de qué estamos hablando? No está realmente deshabilitado. De hecho, la impresora no puede dejar de funcionar porque está en el bus USB. Y ese mismo bus USB es el que permite conectar otros dispositivos hacia afuera. Ahí es donde es importante entrar en el código para ver qué hace el código. Y con respecto al tema del código, lo más brutal que estuve escuchando en esta última semana es que no se puede dar el código porque tiene patentes. La ley de patentes de nuestro país, artículo 4, inciso D, claramente dice que el software no es patentable. O sea, no hay ningún argumento de patentes para que se impida el tema de entregar el software. Eventualmente hay cuestiones de licenciamiento. Pero ¿qué pasa acá? En el pliego del alquiler se dice claramente que el software que tiene que tener las máquinas debe ser software abierto. Al ser software abierto, la licencia de ese tipo de software es una específica que es la GPL. En la licencia GPL, a nivel global, vos si usás o creás algo en la licencia GPL, estás obligado a entregar el código. Entonces, como en el pliego está escrito explícitamente que el software es abierto, como en el show que armaron relacionado al tema de la auditoría, se dice que el sistema operativo basado que se utiliza es Linux, los programas están hechos en Python, el firmware de la impresora, que es otro programa específico, es RTOS, que también es software abierto libre. Yo metí ayer una nota dirigida al Tribunal Superior de Justicia Electoral como ciudadano para exigir una copia íntegra de todos el software de la máquina de votación para poder hacer el análisis. Y en este caso, o sea, para mí particularmente es, yo necesito saber qué es y cómo está funcionando la máquina por el hecho de que yo voy a defender mi voto. Lastimosamente la población en general no tiene esta capacidad técnica que tengo de poder analizar el voto, o sea, analizar el código, por ende yo no sé cómo ellos van a defender su derecho a proteger el voto, ¿verdad? Y ahí la cuestión es solamente la máquina de votación, pero hay otros elementos que forman parte del sistema en general, ¿verdad? Como por ejemplo el tema de las credenciales. Se habla y se concentra todo en la máquina de votación que se hizo la auditoría en febrero, ¿verdad? Ahora, perfecto. Pero ¿y por qué no se hace, por ejemplo, auditoría del sistema de generación de credenciales? Porque el sistema de credenciales, teóricamente, según explica Fausto, y de hecho está en la documentación, con esas credenciales es que se puede encender la máquina. Yo voy a verificar si es que realmente se analiza las firmas digitales de los miembros para abrir la máquina y hacer funcionar la máquina el día de la votación. Porque esto es muy importante porque eventualmente puede haber un registro totalmente paralelo. Sobre todo porque ese sistema, según lo que tengo entendido de la información que tengo, ni siquiera respeta la ley de firma digital aprobada en el país. Una ley vigente que tiene que estar respetada por el TCJE. No entiendo por qué ellos autogeneran certificados y la empresa misma, ¿verdad? La empresa misma. Yo no entiendo cómo una empresa puede autogenerar certificados y hacer que el Estado paraguayo dependa de esos certificados que la empresa genera. Ahí es donde yo afirmo concretamente que nosotros estamos empezando un proceso de privatización donde la empresa está decidiendo cuestiones porque ellos tienen el control de esos certificados. El TCJE tiene el control de las identificaciones

0: pero hay certificados que tiene control solamente la empresa. Y eso es, para mí eso es inconcebible.
1: Y ahí uno quiere pensar mal, Luis. ¿Por qué se da? Y uno dice, así como decir, sí, bueno, suponiendo que somos presidente de mesa y tenemos que tener ese certificado para habilitar la máquina de votación. Galo Bogarín, Luis Benítez, Luis Fernando, tres. Pero pueden haber otras tres que están atrás nuestras.
0: Exactamente. O en otro local.
1: O en otro local.
0: En otro local. Así directamente.
1: Y básicamente no tener el control estatal, así como así, sino la empresa privada que es prácticamente juez y parte en este proceso.
0: Así mismo, así mismo. Y para mí eso es lo delicado de este tema. O sea, hay cuestiones, y de vuelta lo que siempre estoy diciendo. Esto es un problema técnico que se resuelve de forma técnica, pero que tiene fuertes implicancias políticas. Y una cuestión también que quiero subrayar, Galo, es el hecho de que no importa si es lista abierta, lista cerrada, no importa eso. En cualquiera de los dos sistemas, la máquina es vulnerable. El sistema y el entorno de la máquina es vulnerable. Entonces, yo no formo parte de...
1: del partido X o el partido Z.
0: De esos movimientos globalistas, de Soros, de Gates. No, yo estoy perdiendo plata moviéndome esto porque a mí no me financia nadie. Yo con mi ciudadanía estoy haciendo lo que hago y también la gente que firmó la nota, ¿verdad?
1: Luis, y ahí te interrumpo un rato porque creo que ese también es un punto que lógicamente se instala y se instaló. Parece ser Luis Benítez. Y ahí sí tengo una cuestión que, si bien decís, es una cuestión técnica, pero sabemos cómo la política en el Paraguay también se cuecen habas, y bueno, y cómo se van haciendo, y entonces una lucha de la cuestión técnica frente a la mala política, entre comillas, también, porque lógicamente hay intereses por detrás. Esto genera una cuestión hasta en medio de comunicación, que bueno, dicen Luis Benítez es el precursor de esta idea, y bueno... Pero lo que defendemos en el fondo es eso que está señalando Luis, el tema de construcción de ciudadanía, querer fortalecer procesos democráticos realmente en Paraguay, no que se instalen dudas y la falta de transparencia, que es otro de los elementos centrales que se ataca con esta cuestión, Luis.
0: Yo parto de la siguiente idea, ¿verdad? Primero, yo creo que la libertad de expresión es vital para la democracia. Yo por eso defiendo... la libertad de expresión
1: y de opinión
0: de periodistas como Enrique Vargas Peña, ¿verdad? Él puede creer en los ataques del globalismo, de Soros, del Pombero, de Curupí también, si quiere, o sea, está en su total libertad. Ahora, armar un relato con eso es una cosa, pero tener hechos fácticos, técnicos, basados en la ciencia, es otra completamente diferente. La cuestión es que estamos en la infocracia de Byung-Chul Han, ¿verdad? Estamos en la infocracia, la posverdad. O sea, son mensajes, relatos que se repiten en los medios.
1: Se instalan
0: sin que exista un mínimo
1: de debate
0: y de hurgar a partir de la evidencia técnica, ¿verdad? Porque una cuestión es cierto también en que sucede en nuestra sociedad. El sobrino que maneja más o menos la computadora, no estudió, pero es el único que maneja, es el que sabe informática. Y a ese yo le llevo hasta la empresa y todo para que me haga el sistema de sueldos. Eso es así. Eso es lo que está sucediendo con los técnicos que están, no solamente en el TCJE, sino también en los partidos políticos. No es suficiente con ser licenciado, con ser ingeniero. Necesitas cursos especializados, muy especializados y muy caros, y que llevan mucho tiempo para tener el conocimiento para poder hacer ese tipo de cuestiones. Y hay capacidad en el país. No se le está utilizando. Ese es el tema. En estos lugares, en estos puntos. Y ahí es. Yo no creo que el caso de Von Streber sea como el de Riva. El de Riva de alguna manera es... aparentemente falsificó un título, pero Von Streber no terminó la facultad, no terminó la no tiene título y no sé si tiene especializaciones posteriores.
1: Y ubicarle un poco quién es, Luis, para que la audiencia pueda entender a quién
0: sería el director de informática del TCJE.
1: Así es.
0: Entonces no sé qué estamos hablando. O sea, y lo mismo pasa con los apoderados técnicos de los partidos, que en muchos casos son abogados. No tiene sentido de que sean abogados haciendo un trabajo técnico, informático, altamente especializado, como para poder eventualmente defender una anti

0: técnica, qué habilidad, que ni siquiera entienden de qué se está hablando, ¿verdad? Y sobre todo el impacto que tienen esas decisiones en el sistema democrático, en nuestras instituciones y al final de todo en la calidad de vida de todos nosotros, ¿verdad?
1: Luis, ¿te parece en una pausita, un ratito, ponerle un poco de música en esta siesta? Está realmente sumamente interesante el tema, así que vamos a irnos a una pausita musical y ya volvemos a invitarle a la audiencia después para sumarse también ahí con preguntas, escuchando mucho ahora por el momento. Raro la audiencia, Luis. Vamos a ver qué viene después de la pausa.

0: 14:20 minutos de este día, miércoles 20 de mayo 2026. Estamos en compañía de Luis Benítez, experto en ciberseguridad, ingeniero civil, licenciado en informática. Luis, viste, te dije, viene el segundo tiempo, pero Luis me estaba mostrando acá en la pausa y ya le pido un aguante al oyente un ratito. El equipito que sirve justamente para hacer el proceso, Luis, si puedes explicar cortito, ahí Luis está tomando también imágenes un poco para que la audiencia pueda tener elementos y ya le atendemos al oyente.
1: Mira, en las pruebas que llevaron equipos de la NASA, no sé, era un walkie, ¿verdad? Y para auditoría informática, este es uno de los equipos, hay varios, ¿verdad?
0: Pequeñito,
1: este es un Flipper Zero, que esencialmente es un microcomputador, ¿verdad? Que tiene un Linux y con el cual vos podés programar cualquier cosa. Y normalmente, con un aditamento como este, que es un amplificador y una antena, vos podés usar en diferentes frecuencias. Yo con esto voy a poder robar tu auto. Sin más. Vos tenés tu llave de para abrir la puerta. Yo con esto grabo la señal de tu auto.
0: La frecuencia. Digamos.
1: La frecuencia. Y después cuando vos cerrás, yo puedo abrir sin problema. De hecho, le pasó a una persona dedicada a ciberseguridad en el país. Así le robaron el auto, ¿verdad? O sea, esto es un aparato que sirve explícitamente para eso.
0: Que
1: para
0: hackeo.
1: Está en la calle. Esto se compra en internet. Esto no sé cuánto está. Menos de $200 está esto. No es muy caro. ¿Verdad? De hecho te cuento.
0: Para decir nomás cómo se puede trabajar el tema.
1: Claro, de hecho te cuento. En la máquina de la elección nacional, ¿verdad? ¿Te acuerdas que vino una auditoría de la OEA? ¿Verdad? Bueno, el técnico de la OEA usó este aparato ahí.
0: Qué cosa. Vamos a darle al oyente de Luis la participación, el saludo correspondiente. Buenas tardes, ¿con quién hablamos?
2: Buenas tardes, Osvaldo.
0: Hola, Osvaldo.
2: Sí, ¿cómo está, licenciado? Preguntas puntuales. Esas máquinas, con por supuesto una predisposición de mala fe absoluta, ya pueden venir con un programa tipo troyano escondido para que el día tal del año tal, no especificando la hora, pero el día tal a tal, cuando se le da la orden de imprimir los resultados, puede tener ya un programa que en ese momento se activa y distribuye en porcentaje. Vamos a sumar 200 votos, una mesa, 60% votos Partido Colorado, 120, entonces ya suma 120 directamente y 20% el partido o 10% el Partido Nacional, entonces le da un 20 votos. Eso podría ya venir con la máquina en un programa bien escondido, que si es que ahora se hace un muestreo de esa, se cargan 100 votos y con distintas opciones, y después se imprime y sale la boleta con todo lo bien marcado y el resultado en el acta, salen los 100 votos como se votó realmente. Eso puede hacerse una muestra, pero como el programa para el día de la votación está establecido en día, o sea, en fecha, ponga el 7 de junio de 2026 habrá las elecciones municipales. Entonces, puede hacer el programa de ensayo ahora, pero como lo que le va a activar a ese programa escondido va a ser que tiene que coincidir con el día, con el mes y año, entonces no se activa. Entonces, uno puede hacer una demostración fiel, pero a la hora del día de la votación, como usted está codificado, al activar puede distribuirse en porcentaje ya programado, no importa quién votó a quién.
1: Bueno, lo que explicas es una posibilidad, ¿verdad? Ahora bien, para mitigar esa posibilidad es que es necesario justamente la verificación del software, línea por línea del código.
2: Bueno,
1: por el hecho de que un momento. Sí. El tema es que

0: Y el código en sí de lo que se pone en, no sé, en el USB, que es el que levanta para que funcione la máquina, si el código es correcto, se puede defender la máquina de ese tipo
1: De
0: de
1: programación.
0: programación, como los antivirus, ¿verdad? Entonces, las posibilidades son inmensas, son inmensa, infinita, ¿verdad? Ahora, la cuestión es que hay metodologías que te ayudan a mitigar cada tipo de ataque. Y obviamente ese es uno de ellos, pero de hecho, teóricamente existen mecanismos que impiden eso. Ahora, el tema es que hay que verificar que eso esté en el código, ¿verdad?
2: Bueno, pero sabe que usted está presumiendo la buena fe del Tribunal de Justicia Federal. Yo ya no presumo eso. Yo creo que ellos están trabajando para un grupo que tiene y ostenta el poder total de la República, Parlamento Nacional, Poder Ejecutivo, Poder Judicial, por supuesto el Tribunal Electoral. Yo ya estoy partiendo de la base de que ya la máquina está sinvergüenceada, por decir una forma, no que puede ser atacada, ya viene programada e incluso tiene programas de defensa para que no se pueda rastrear ese tipo de programación, ¿comprende?
0: Sí.
2: Partamos de la base que le dicen, quiero con estos porcentajes, tanta cantidad de máquinas,
0: Sí.
2: y ya viene con la mala fe del Tribunal de Justicia Electoral.
0: Sí, no, entiendo perfectamente el planteamiento. Y ahora, de vuelta, si en el código, o sea, si el personal técnico de los partidos entiende el código que se coloca y puede aplicar las metodologías correctas, los partidos políticos pueden estar tranquilos de que se mitiga este tipo de problema. Ahora, el problema es ese. El TSJE y la empresa están impidiendo acceder a esos elementos. No solamente en la máquina, sino en los sistemas adicionales periféricos que hacen al sistema de seguridad de la máquina.
2: Entonces,
0: Entonces,
2: es una forma de certificar su mala fe.
0: o sea, la cuestión ya es ahí de trasladar
2: Padre
0: esta
2: mío, no,
0: pregunta a
2: no
0: los
2: queremos
0: partidos
2: que tomarlo como
0: políticos.
2: suyo. Yo digo que hay mala fe. Ese
1: Osvaldo,
2: como el otro.
1: si podemos cerrar para poder un poco poder ordenar las ideas.
2: Sí, un último, Galo. Porque pueden darse uno que el acta salga con un programa de resultados ya, pero también podría ser que la máquina, tomando en cuenta la poca alfabetización de nuestra gente en determinados lugares, se distribuya en ciertas máquinas para que no importa lo que el votante imprima, la hoja le salga marcada con otro resultado. ¿Podría hacerse eso también?
0: También es otra superficie de ataque, pero de
2: Bueno,
0: vuelta.
2: gracias por el espacio. Ay, tengo razón, le doy la razón con lo que dijo al principio, licenciado.
1: A ver, no
2: No,
1: entendimos.
2: le doy la razón con lo que dijo al principio.
1: ¿Cuál?
2: Y dijo usted, licenciado Benítez, dijo usted, Galo tiene la culpa y le doy la razón.
1: Gracias, Waldo. Galo tiene la culpa, quedó eso ya ahí para la audiencia. Luis, y en este sentido un poco, esto que estás señalando, se pueden hacer infinidad de procesos, lógicamente, si no hay la garantía, y ahí te decía un poco, ¿qué tiene que tener como garantía justamente una buena auditoría de las máquinas de votación? Y te hago esta consulta también atando un poco a esto, Luis. 18.000 máquinas de votación con una empresa Comitia MSA que lógicamente también fue rechazada, cambió básicamente también su formato de las pantallas. Lógicamente uno dice, decía, estas máquinas pueden salir $300, pero salen 3.000 dólares, 35 millones de dólares la inversión del Tribunal Superior de Justicia Electoral. Estamos hablando por detrás de eso también un perjuicio económico grande, Luis.
0: No, sí. A ver, a ver.
1: Te mezclé otro
0: No,
1: tanto.
0: no, no, sí, un poquito, pero vamos por parte, vamos por parte. Primero, estas máquinas son, por lo menos las que yo accedí, la foto de las máquinas que accedí, se fabrican en China, en forma masiva, ¿verdad? O sea, vos mismo podés pedir un modelo determinado. Y haces 300, 400, y te sale así, como te digo, $300,
1: Al por
0: $200
1: mayor, digamos.
0: al por mayor.

0: En China te fabrican eso y te envían sin problema. Obviamente tenés que ensamblar para con la pantalla, va sumando, ¿verdad? La carcasa, etcétera, la batería, etcétera, ¿verdad? Pero yo en ningún caso creo que tendría que costar entre 2.000 y $3.000, que fue el precio original que se vio para el tema de la compra. En ningún caso. A reventar, como te digo, estas máquinas son prácticamente tienen la potencia de un celular, ¿verdad? Probablemente tu celular es más potente que la máquina de votación, tiene un procesador mucho más pequeño. Por ende, no debería estar ni siquiera en $400. ¿Cuánto está un iPhone? Más o menos así, ¿verdad? 600, 700, jamás va a poder costar como un iPhone. Lastimosamente, el precio es ese en nuestro país, ¿verdad? Ahora, referente al tema de la auditoría, yo particularmente creo que, o sea, para hacer una auditoría seria, real, como te digo, deberían haber entregado máquinas a los partidos políticos para que en los partidos políticos se haga sin ninguna interferencia del personal de la empresa ni del
1: Porque,
0: TCJA.
1: porque ¿cómo se hace normalmente? Yo tengo mucho más a lo mejor de auditoría contable porque acá me dicen, bueno, me tenés que entregar tal documento, me tenés que entregar tal
0: Exactamente.
1: factura, me pones en una mesa, me dejas el
0: Exactamente.
1: tiempo, yo acá voy a ver vos, tu papel coincide con esto, con lo otro,
0: Así
1: busco el
0: mismo.
1: balance, miro, no sé qué, o
0: Así
1: sea, tiene
0: mismo.
1: que haber un tiempo para poder auditar en forma.
0: Así mismo. O sea, primero el auditor es el que pide. Y al auditor vos no le negás información. Acá hubo un proceso de filtro de qué información se entregaba, qué no. Por eso, la mayoría de los apoderados técnicos decían, presentamos nota, algunas contestaban, otras no. Ahí tiene un proceso de filtro. Y entiendo eso desde este punto de vista. Eso se llama seguridad por oscuridad. ¿Qué significa eso? Que yo creo que mi sistema es seguro porque vos no sabes cómo es. Y ese es el peor esquema de seguridad que se tiene desde la teoría de ciberseguridad en general. Ciberseguridad te dice, vos tenés que mostrar todo lo que tenés
1: Tu blanco.
0: para que varias personas, varios ojos, varias experiencias, varias culturas, varias técnicas, varias formas de perspicacia o de intentar joder, ataquen el sistema, porque eso es lo que va a hacer que el sistema sea fuerte,
1: Robusto.
0: robusto, ¿verdad? Acá no se da eso. Entonces, yo parto por el hecho de que no fue una auditoría porque no se dieron las condiciones para que el auditor pueda hacer lo que se le cante con el código, con la máquina, con los procedimientos y no se contestaron las preguntas que hicieron referente a todo tema. Y acá hay que ver, no solamente en el caso de la auditoría de la máquina, no solamente tiene que ver el software, se tiene que ver el firmware. No puede haber ninguna patente de ninguna empresa que esté sobre el Estado paraguayo para impedir la validación y la protección de tu voto, que es un derecho constitucional. Entonces, el apoderado técnico de los partidos tiene que poder entrar a todo, absolutamente todo el código de todos los elementos que se tienen. Y el segundo factor muy importante es el hecho de que al ser estas máquinas producidas en China, y ahí ya entramos en un tema geopolítico, ¿verdad? Hace poco nuestro gobierno recibió un AKPT diplomático de China por el tema Taiwán. Y esas máquinas de votación fueron producidas en China. ¿Qué garantías tengo yo de que los chips que se colocaron no tienen chips adicionales extras que permitan control adicional fuera? Que es una práctica que China hace a nivel global.
1: De espionaje.
0: Para todo. No solamente para espionaje, sino para control de infraestructura. O sea, en los ambientes de ciberseguridad se conoce, por ejemplo, hace un tiempo, el año pasado, se encontró que todos los aparatos que controlan estas estaciones de solares, de energía solar, de generación de energía solar chinas, tienen chips adicionales que permiten que un actor externo apague

0: usina de generación. Eso tiene un impacto brutal en el tema.
1: Y
0: Y eso no es que vos ves, no ves físicamente, eso está dentro de los chips. Y ahí es donde hay cuestiones que necesariamente hay que hacer un seguimiento de toda la línea de progresión de quién entregó qué chip en qué momento para la producción de esa máquina.
1: son 18.000 máquinas las que
0: Y
1: van a...
0: de esas 18.000 se tienen que saber, ¿verdad? El caso de. Y eso parece ciencia ficción.
1: Pero
0: Parece
1: eso que
0: ciencia
1: estás diciendo,
0: ficción.
1: Luis, y ahora ha tocado vos, el presidente norteamericano cuando salió, al lado del avión había un
0: Ah,
1: container donde estaban básicamente todos los celulares, los regalos, o sea, dejaron todo en China porque
0: Exactamente.
1: justamente tratando de evitar esto, me imagino.
0: Exactamente. O sea, fíjate una cosa, que un evento que también sucedió hace el año pasado, el año antepasado. En un solo día, la inteligencia israelí eliminó a
1: Sí.
0: la mayoría de los guerrilleros de Hamás por el Viper. ¿Cómo llegó el Viper con un explosivo a un elemento, un ejército? Eso puede suceder. Eso no es ciencia ficción. Se hace. Entre estados se hace ese tipo de cuestiones. Entonces, con mayor razón, yo digo, el sistema electoral es un sistema crítico que hace a la República, donde se sustenta todas las instituciones, la legitimidad de las instituciones. Por ende, un estado que es beligerante con el país puede incidir modificando las cuestiones de el hardware, del software, de cualquier cosa. Esto no es ciencia ficción. Ahora, lastimosamente, quienes deciden estas cuestiones los representantes de los partidos políticos. Es ahí donde está la decisión política de tomar en serio esto o para accionar, para asegurar de alguna manera el voto ciudadano, ¿no?
1: Luis, y en este sentido, un poco, ¿qué riesgo implica esto que los ciudadanos no puedan verificar sus votos?
0: No, particularmente, esa es una gran discusión a nivel global en relación de
1: Trazabilidad.
0: el derecho de el de se vulnera el derecho de votar esencialmente. ¿Por qué? Porque yo puedo entender cómo funciona la máquina, eventualmente puedo sacar inclusive la información del chip de la boleta para verificar si es que mi voto está ahí, ¿verdad? Yo tengo el conocimiento para hacerlo, si es que tengo la herramienta adecuada, ¿verdad?
1: O sea, puedo escanear otra vez
0: Claro,
1: mi propia
0: escaneo mi
1: boleta.
0: propia boleta y verifico si realmente está
1: Está emitido ese
0: emitido
1: voto.
0: como corresponde. Necesito un certificado, etcétera, pero se puede hacer. De que se puede, técnicamente se puede hacer, se puede hacer. Ahora, una persona que no maneja lo técnico no tiene ninguna defensa ante eso, porque ni siquiera puede verificar que su voto está grabado en el chip. Lo máximo que tiene es lo que está impreso, ¿verdad? Porque puede leer, ¿verdad? Si es que lee, ¿verdad? Por lo menos, si es analfabeta, por lo menos va a ver la lista, número de lista,
1: La
0: una
1: foto, o sea,
0: cuestión. Foto no se imprime, se imprime la lista, ¿verdad?
1: sí.
0: Y ahí es donde justamente es el planteamiento que siempre venimos haciendo y diciendo. Si se prohibió en el resto del mundo, en países de primer mundo, ¿por qué acá nosotros tenemos que, por moda, por la decisión de un grupo de gente en el TCJA, tenemos que usar algo que atenta a mi voto, asumiendo que yo no soy un analfabeta digital? Entonces, ahí es donde creo yo un planteamiento intermedio, es que el sistema sea híbrido, en el sentido de que lo válido sea lo que está escrito en el papel, no lo que está en el chip. Y ahí es donde hay que cambiar partes del procedimiento de escrutinio
1: Del
0: en la
1: conteo de
0: mesa
1: voto.
0: del conteo para que lo que está impreso sea lo válido, no lo que está en el chip ni lo que genera el acta del chip, ¿verdad? Si hay inconsistencia entre el acta impreso y las cantidades de boleta, esa mesa se tiene que anular, se tendría que
1: Y el
0: anular.
1: famoso tema del acta 4 también, Luis, que es
0: El
1: un
0: sobre
1: el
0: 4.
1: sobre 4, perdón.
0: Sí, o sea, ahí ya forma parte
1: Del procedimiento.
0: del procedimiento en general de todo, ¿verdad? Pero ahí es donde falta mayor control post-elección, que es como se hace en Argentina. En Argentina es en un local determinado

0: se anulan las mesas. Si hay un porcentaje determinado, creo que es 4 o 5% de inconsistencia en el local, se anula el local completamente. O sea,
1: un manera sistema, de filtrar.
0: Es una manera de proteger por una cuestión de que lo que está escrito es lo válido. No lo que está en los chips, no lo que está en el mundo digital. Nosotros estamos cediendo muchos derechos al confiar ciegamente en un sistema que desconocemos el funcionamiento y lastimosamente es donde el TCJ no nos muestra cómo está funcionando
1: internamente. Y es bastante permeable por lo que se puede señalar.
0: En general, o sea, en general todo lo que es informática es permeable. El tema es que se tengan los mecanismos y la metodología adecuadas para mitigar el espacio de ataque.
1: Luis, mirando un poco, a pesar de que, bueno, estás hablando de una cuestión técnica, ¿cómo ves el escenario un poco con todas estas movidas? El PLRA está inquieto, hay denuncias, el tema del Partido Colorado, la misma cosa, el Frente Guasú quitó un comunicado, bueno, otros sectores también están así como preocupados. ¿Cómo ves el escenario y un poco teniendo también a los plazos electorales que tenemos? 7 de junio ya las municipales, estamos prácticamente a menos de 15 días de ese hecho y bueno, un poco todo este escenario que tenemos en la actualidad. Es tarde, pero que bueno, se está moviendo aparentemente.
0: O sea, por lo menos, yo, Carlos, yo te digo, y gracias a vos también porque soy culpable.
1: Culpable.
0: Yo te digo, yo voy a poder dormir con la conciencia tranquila.
1: De que dijiste que...
0: En su momento advertimos y son los actores políticos quienes están cosechando lo que sembraron. ¿Y qué es lo que sembraron? Este hecho de no hacer caso a la evidencia técnica científica de esto. Yo sé que hay apoderados técnicos de todo tipo en los partidos. Ellos sabrán por qué están ahí esos apoderados, si tienen la capacidad o no. Probablemente confíen en lo que dicen los apoderados, pero particularmente teniendo experiencia en este tema, yo les digo que el TCJ en general, no está mintiendo bastante. Y eso para mí es lo preocupante. Eso es para mí lo preocupante, sobre todo porque más allá del TCJE, con esos voceros que tienen en la prensa, que también están colocando la cuestión en la ciudadanía en general. Yo creo que eso es muy, muy peligroso para la democracia. Y por eso, de vuelta, y para terminar te digo, yo voy a dormir tranquilo porque dije...
1: Luis, vos estás haciendo esto por odio, por querer romper el sistema del Tribunal Superior. No. Te hago esta pregunta porque están tirando en esos términos y a lo mejor no, yo como culpable también, en el sentido de decir, bueno, lanzo eso porque yo por lo menos hago no. En el sentido de construcción justamente de más democracia, más transparencia, básicamente una participación de la ciudadanía, de los ciudadanos, claro. Que puedan elegir lo que quieran, pero que elijan realmente libremente.
0: Mira,
1: creo que ese es un poco el espíritu que...
0: Desde la primera entrada del blog está justamente eso. El planteamiento es dar un aporte a la democracia, no como planteó Garín, que esto es un discurso de odio, no. O sea, yo lo que odio del TCJ es que no está haciendo su trabajo. No es un discurso de odiar por odiar a Garín, a Rosell, en general, simplemente un aporte a la democracia para la discusión, porque estas cuestiones de tecnología tienen un fuerte impacto en la sociedad y no me refiero a cuestiones así como la máquina de votación, me refiero a inteligencia artificial, todo el tema de las redes sociales, la infocracia que recién decíamos de Bill Churhan, que de alguna manera... O sea, necesitamos encarar estas cuestiones de forma seria, responsable y con gente capacitada en estos temas. Y eso es lo que yo no veo. Y atendé esto, o sea, atendé esto que justamente forma parte de las anécdotas, yo creo, ¿verdad? Hace unos años yo hice un doctorado, ¿verdad?, en la Universidad de Columbia, justamente estaba en Barcelona, no pude asistir a un módulo. Y en el módulo el docente era el doctor Rosell, del miembro del Tribunal Superior de Justicia Electoral. Y recuerdo muy bien que hizo toda su presentación de todo el esquema del electoral, de las máquinas, muy orgulloso él de la máquina de votación, etc. Y al terminar su exposición, se abrió así el periodo de preguntas y no

0: Hice precisamente una pregunta y el doctor Russell, estoy seguro que se acuerda muy bien de mí, porque lo que le dije fue que me parece peligroso ese hecho de propagandístico, porque es una propaganda, no es un marketing, el de repetir y repetir lo injaqueable que es el sistema, sobre todo este tipo de sistema, al ser un sistema digital. Y sobre todo porque yo soy informático, le dije al doctor Roster, yo sé cómo hackear esa máquina, ¿no? Y desde ese entonces yo quiero una máquina para mostrarle al doctor Russell que estaba equivocado en esa clase del doctorado, ¿verdad? Porque yo creo que necesitamos mayor responsabilidad en la forma en cómo estamos comunicando estos hechos de
1: Luis,
0: tecnología a la
1: y
0: población.
1: ahí justamente yo por eso te agradezco este tiempo destinado a Radio Fe y Alegría, porque ahí es justamente, no puede un zapatero estar hablando de, no sé, construir una casa. No puede un abogado estar hablando si la máquina tiene o no el soporte técnico necesario y es infranqueable, es inembargable, bueno, un poco en ese sentido. Es decir, cada uno tiene una función también en la sociedad y ahí de eso te agradezco porque, como dijiste, no es tampoco una tarea titánica de Luis, sino de un equipo que está trabajando y conozco un poco también de quiénes estos otros actores están mirando y analizando ese escenario también y preocupados en cierta medida por lo que se viene. La máquina que podría ser una herramienta depende de cómo el hombre lo utiliza también y bueno, ahí un poco es esa es el.
0: Eso es básicamente el mensaje. O sea, de alguna forma, la gente que maneja tecnología en el país no está en los lugares
1: Que
0: que
1: tienen que
0: tienen que
1: estar.
0: estar. Y lastimosamente estos lugares están copados normalmente por abogados y para el abogado todo es opinable. Y en tecnología no son las cuestiones así opinables, porque sí, nomás como es
1: Porque
0: en
1: es
0: el derecho.
1: ciencia.
0: Claro, es técnica. Es técnica, o sea, es cero o es uno. No hay cero
1: Término
0: coma, no hay
1: medio.
0: término medio. Es cero o es uno. Y es concreto. Y hay mucha ciencia detrás, mucha técnica detrás, que lleva años construir la capacidad, ¿verdad? En el país. Tenemos en el país esa capacidad y simplemente no está siendo utilizada. Simplemente no está siendo utilizada.
1: Luis, tenemos unos minutitos finales, unos 7 minutitos, pero quería cerrar también un poco, agradecerte por este tema del tema de las máquinas de votación. Pero otra preocupación que está en cierne y que de hecho lo hablamos un poquitito el otro día, este tema que lo lanzaste, los famosos centros de datos de inteligencia artificial en Paraguay, que hoy están viniendo con todo aparentemente. La semana pasada venía nuevamente en la reunión con Santiago Peña, el
0: Entiendo.
1: presidente. Habló del tema de Taiwán, Paraguay, un centro de datos también.
0: Sí.
1: Está el tema, lógicamente, ya otros que están ahí en la zona del Alto Paraná, Iguazú y otra que no recuerdo el nombre. Es decir, hay como una serie de propuestas en ese sentido. Y
0: Sí.
1: bueno, ¿qué se viene con esto, Luis? Un poco en la mirada también de la geopolítica para Paraguay y el mundo.
0: A ver, primero, si bien yo soy secretario de la Sociedad Paraguaya de Inteligencia Artificial, y en la sociedad se tiene un grupo que va, está recabando información porque no hay mucho público, ¿verdad? Como el acuerdo de entendimiento, ese todavía no está hecho público. Como no se tiene mucha información, quisiera dar mi opinión y no la de la sociedad, en primer lugar, para tener claro eso. Y en mi opinión, la opinión que tengo está formada en base a informes periodísticos de las entrevistas que estuvieron dando, ya sea el presidente, el señor Villate del MITIC, el señor Riquelme del Ministerio de Industria y Jiménez, de que creo que está en la
1: Jefe
0: Secretaría
1: de Gabinete.
0: Jefe de Gabinete, ¿verdad? Y esencialmente lo que yo veo, así como dijo el ingeniero Ferreira de alguna manera, es mucho espejito, por varios motivos, ¿verdad? Se habla de inteligencia artificial soberana. Y soberana es una palabra muy fuerte, sobre todo en tecnología, ¿verdad? Lo único soberano que veo hasta ahora en el proyecto es la energía barata que vamos a pagar todos nosotros, porque nosotros vamos a pagar la energía que ellos van a consumir, ¿verdad? Si bien es cierto que, como te dije, Taiwán produce chips,

0: Cierto, produce chips los más complejos chips del mundo. Definitivamente, en la isla se produce, pero esos chips no son de ellos. Esos chips tienen propiedad intelectual de empresas americanas, concretamente de NVIDIA.
1: Que ahora veo que lleva a Norteamérica otra vez la fabricación de los chips.
0: La fabricación de los chips está volviendo a Estados Unidos, justamente. Y forma parte de esta pelea geopolítica entre la isla y China, porque China quiere de vuelta a la isla como dominio propio, ¿verdad? Y nosotros apoyamos a los rebeldes, de alguna manera, ¿verdad? Nuestro gobierno, por lo menos, apoya a los rebeldes. Entonces, nosotros vamos a dar la energía, necesitamos infraestructura que es edilicio, básicamente, en rápido y mal hablando, es un tinglado.
1: Grandes galpones.
0: Grandes galpones. Que no es una ingeniería o arquitectura muy compleja, básicamente el piso y el techo es lo que tenemos que cuidar. Sí es complejo el tema de la parte eléctrica, porque es un volumen grande de energía. Es importante el tema de refrigeración, aunque hoy ahí se va a usar agua probablemente, ¿verdad? Pero el hardware de los computadores, eso necesariamente tenemos que comprar de NVIDIA. No va a entregar Taiwán. ¿Okay? Y ahí necesariamente tenemos que abrir a otros, tenemos que hacer otros acuerdos con Estados Unidos como para poder traer, porque esos chips, esos equipos no es que te venden así nomás, ¿verdad? De hecho, China un tiempo estuvo prohibido la venta a China, ¿verdad? Entonces, en hardware, de alguna manera, taiwaneses pueden ayudarnos a conseguir la NVIDIA, ese equipamiento, perfecto. Pero ahí no hay soberanía. La propiedad intelectual es americana, la producción de esos chips es taiwanés. Pero no tenemos ni una posibilidad de tener hardware soberano.
1: No podés poner soberanía por poner agua y por poner electricidad.
0: Exactamente. Sobre eso corren los algoritmos. Y por lo que estoy entendiendo, por lo que se entiende de la información que dan, no es que nosotros vamos a diseñar nuestro algoritmo de inteligencia artificial y vamos a poner ahí para correr, sino que vamos a traer el modelo de OpenAI y eso va a correr ahí. Y el servicio que vamos a darle, le vamos a vender a OpenAI. No es que es para la ciudadanía. Entonces la ciudadanía eventualmente va a contratar el servicio de OpenAI. Ese se va a procesar acá, pero vos le vas a tener que pagar a OpenAI. Y OpenAI le paga a esta empresa. Entonces,
1: negocios.
0: Negocios. Donde no vamos a tener de vuelta soberanía en la parte de algoritmo, ¿verdad?
1: Y no va a decir, voy a cobrar impuestos por eso.
0: Probablemente sí se pueda cobrar impuestos. Eso sí se pueda cobrar, probablemente, ¿verdad? Así como en Itaipú. Itaipú paga
1: regalía.
0: Todo el tema de los royalties, etcétera. Así que algo de eso va a haber seguro. Pero soberanía sobre el algoritmo no vamos a tener. Soberanía sobre los datos no vamos a tener. Están hablando del concepto de data embassy. ¿Qué significa eso? Que los datos que se guardan en el data center no van a ser posible escrutarlo por el Estado paraguayo, ni con orden judicial no va a poder ver lo que hay ahí. ¿Qué significa eso?
1: Tipo el acuerdo SOFA.
0: Más o menos, más o menos. ¿Qué significa eso? Que eventualmente Estados Unidos tiene una guerra en alguna parte del mundo y nosotros estamos procesando para ver quién se le mata. ¿Ok? O sea, es muy fuerte.
1: A ese nivel.
0: ¿Entendés? O sea, y nosotros no vamos ni siquiera, o sea, ¿qué cuestiones éticas se van a aplicar sobre esos datos? ¿Qué cuestiones de respaldo? ¿Qué cuestiones de protección de datos del Estado va a tener sobre eso? Eso no se toca, ¿verdad? No hay nada. Simplemente hablan del Data Embassy, donde va a haber protección de datos para el extranjero, no para nosotros. ¿Okay? Entonces, cuando vos ves eso, y sobre todo de vuelta, es un solo data center, no se habla de empresas alrededor, no se habla de inversiones de empresas para hacer uso, sino es simplemente yo traigo el algoritmo de otro, ejecuto acá y vendo el servicio a ese otro. Yo no le veo ventaja. Yo lo único que veo es que vamos a subsidiar por 15 años algún emprendimiento de algoritmo de inteligencia artificial que va a ser vendido en el extranjero sin que beneficie al país, porque al final nosotros vamos a estar pagando para que eso funcione.
1: Y bueno, qué cosa. Panorama, mucho para seguir discutiendo, Luis. Agradecerte este tiempo. Te quitamos el jugo hoy con las máquinas. Nos quedó poco tiempo, lastimosamente, para queríamos ver esto del Centro de Datos de Inteligencia Artificial y otros temas, pero bueno, vamos a seguir.

0: hablando, agradecerte mucho el tiempo. Yo creo que esto que estás comentando es construcción de ciudadanía también, pero es también de una entrega a partir de esa profesión, de esa mirada también profesional y, bueno, preocupación que están, pero que es importante abrir los ojos a la ciudadanía fundamentalmente, y creo que en ese lado estamos contribuyendo. Y no me siento culpable, Luis, de tenerte y agradecerte, sin embargo, el poder siempre responder a nuestras llamadas y, bueno, hoy también en este tema, aquí de manera presencial en la radio.
1: Mira, cuando guste, Galo, cuando guste toda la audiencia, también un saludo de paso, despidiéndome. Y la única intención de esto, no hay George Soros, no hay Bill Gates, no hay Pombero, ni Curupí, ni
0: Globalismo ni
1: globalismo, ni
0: bomberos.
1: nada de eso. Pueden poner la etiqueta que quieran. Acá simplemente es un ciudadano paraguayo que va a defender su voto hasta en la Corte Interamericana de Derechos Humanos.
0: Estoy agradecido y, bueno, le enviamos de vuelta un saludo a la señora que estará escuchando, me
1: Sí,
0: imagino.
1: seguro, seguro.
0: ¿Cómo se llama?
1: Venilda, Venilda Rotela, sí.
0: Benilda Rotel, así que un saludo también entonces para Benilda. Gracias, Luis, gracias a la audiencia, también al compañero Jorge Freitas por la coordinación técnica. A seguir prendidos de la 1300, ya se viene a continuación La Tarde Contigo con el compañero Luis Fernando Ibáñez. Que tengan todos y todas un feliz resto de jornada.

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En el nombre del Padre, del Hijo y del Espíritu Santo. Amén. Señor de la creación, tú nos diste la tierra fecunda y con ella nuestro pan de cada día, como signo de tu amor y providencia. Hoy reconocemos con dolor que millones de hermanos y hermanas siguen padeciendo hambre, mientras tantos bienes se desperdician en nuestras mesas. Despierta en nosotros una nueva conciencia, que aprendamos a agradecer cada alimento, a consumir con sencillez, a compartir con alegría y a cuidar los frutos de la tierra como un don tuyo, destinado a todos, no solo a unos pocos. Padre bueno, haznos capaces de transformar la lógica del consumo egoísta en una cultura de solidaridad. Nuestras comunidades promuevan gestos concretos, campañas de sensibilización, bancos de alimentos y un estilo de vida sobrio y responsable.

que nos enviaste a tu amado Hijo Jesús, pan partido para la vida del mundo. Danos un corazón nuevo, con hambre de justicia y sed de fraternidad.

que nadie quede excluido de la mesa común, y que tu Espíritu nos enseñe a mirar el pan no como un objeto de consumo, sino como un signo de comunión y cuidado. Amén.

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Bueno, ¿qué tal? ¿Qué tal? Ya estamos aquí en la tarde contigo. Son las 15 con 13 minutos. Ya estamos aquí en este estudio central aquí de Radio Fe y Alegría, aquí en Mesa de Estudios, con Elvio Cousirat para hablar un poco. Acuérdense que estamos camino a elecciones internas, municipales, en todo el país. Y Elvio Cousirat viene de San Lorenzo, departamento central, de la Alianza Unite por San Lorenzo, para charlar con nosotros en esta tarde. Seguramente vamos a hacer varias consultas, de repente también la audiencia, la gente que quiera participar, alguna consulta, también lo podría hacer. 15, 14 minutos, y les digo rápidamente, así rápidamente, la crisis de Bolivia. Bolivia expulsa al embajador colombiano tras las declaraciones de Petro sobre un levantamiento popular que exige la renuncia del presidente Rodrigo Paz. Todo esto en Bolivia. A pesar de la expulsión, el Ministerio de Relaciones Exteriores de Bolivia subraya que la medida no significa una ruptura en las relaciones. Hay que también tener en cuenta que va a haber elecciones en Colombia. El progresismo de Colombia, según la encuesta, parece ser que el este partido progresista de Petro va a conservar el poder, indican las encuestas en Colombia, con Cepeda. Hablando de esto, porque hay una situación aquí entre Bolivia y Colombia, de todo lo que está pasando en Bolivia, las grandes manifestaciones, el mundo rural, el campesino, indígena, los movimientos populares, zonas urbanas,

0: Y bueno, este título que aparece en Brasil, de facto, Bolivia expulsa al embajador colombiano tras las declaraciones de Petro de Colombia sobre un levantamiento popular que exige la renuncia del presidente Rodrigo Paz. Le digo una cosa más, ya vamos con esta charla con Elvio Coucirat. Y en China, Putin y Xi firman un pacto para un mundo multipolar y avanzan las negociaciones sobre un mega oleoducto en Siberia. El Kremlin afirma que los países han acordado los puntos clave para la Fuerza Siberiana 2, pero aún no se ha definido un calendario. Esto para entender el mundo global, por dónde va. Ya se habla de un mundo multipolar, que tiene bloques, evidentemente. Después vamos a tirar algunos datos sobre lo que está pasando en este acuerdo de China, Rusia y, claro, en el sur, Brasil está en esta cuestión también del sur global, aquí con este tema de China también. Bueno, 15:16, saludamos a Elvio Cousira, que llegó desde el Departamento Central. Parece que uno, cuando habla de Departamento Central, o está muy lejos para alguno, o demasiado cerca, aquí cerquita nomás de Asunción. Elvio, ¿qué tal? Buenas tardes.
1: Buenas tardes, Luis. Buenas tardes para vos. Buenas tardes a la audiencia y un saludo especial a toda la audiencia de la ciudad de San Lorenzo.
0: Porque cuánto, hablando de esto de lejanía, San Lorenzo, ¿cuántos kilómetros de Asunción?
1: Y el centro de San Lorenzo estimativamente está entre 12 y 13 kilómetros del centro de Asunción.
0: Pero en cierto horario es complicado, ¿verdad?
1: Y en cierto horario se raya las 2 horas de viaje.
0: 2 horas para llegar a Asunción.
1: Sí, hora pico, 1 hora y media, un poco más.
0: Porque yo calculo que conozco el Chaco, por ejemplo, en 2 horas, a ver, en ómnibus, y creo que también en auto, así ya uno estaría prácticamente más de 150 kilómetros.
1: Así es. San Lorenzo tiene conectividad con la ruta 1, Coñembe, tiene tres conectividad, tres calles que le conectan con la ruta 1, la actual, es el acceso sur, ¿verdad? Converge en ella la D27, que también ahora empezó un trabajo del Ministerio de Obras. He visto una licitación grande que ese trabajo llevaría hasta Itá. Y San Lorenzo tiene conectividad, la menos complicada es con la ruta 2, ¿verdad? Que es súper congestionada, pero es la más fluida entre todas, ¿verdad? Y después tiene la conectividad con la ciudad de Luque, que es un tramo solamente de un carril ida, un carril vuelta. Una alternativa por calle I, creo que conoces bien calle I, que está más congestionada que otra. Entonces, está complicado. Y después con Asunción, donde sí necesariamente para hablar de San Lorenzo, conectividad vial terrestre con la ciudad de Asunción, hay que hablar también del predio de la UNA. O sea que hay que hacer una interinstitucional, Ministerio de Obras Públicas, Universidad Nacional y Municipio de San Lorenzo, también del Departamento Central. ¿Por qué le digo esto?
0: Sí.
1: Porque afecta justamente todo ese tramo que podría ser alternativo o no. Entonces, la ruta Mariscal Estigarribia ya no tiene para ensancharse. La ruta Mariscal López, que ahora es D27 desde calle Última, tampoco tiene posibilidad de ensancharse. Y en la UNA hay un flujo de vehículos de estudiantes muy alta, en hora pico muy alta. Y te darás cuenta, Luis, cuando llegas, pasas un conocido, el hospital de clínica, pasas un conocido shopping, y cuando llegas al acceso, al portón principal de la UNA, se tranca totalmente el tráfico sobre Mariscal López. Entonces, hay que abordar eso de manera interinstitucional, hay que trabajar con la gente de la UNA para que ellos puedan tener otro acceso, otra salida. Imagínate, la UNA no tiene una salida sobre la ruta Mariscal Estigarribia, solamente tiene entrada.
0: ¿Así?
1: ¿Sí?
0: ¿Podés entrar pero no salir?
1: No. Podés entrar por Mariscal en vehículos, ¿verdad? Estamos
0: Sí,
1: hablando de vehículos, ¿verdad?
0: sí.
1: De tráfico. Solamente tiene entradas nomás tiene sobre Mariscal Estigarribia. No tiene una posibilidad de salir directamente. Entonces todos salen sobre la ruta Mariscal

0: Mariscal López, y una congestión tremenda genera eso. Eso es lo que genera una gran congestión en Iberá. O sea, aparte está la problemática de la zona del mercado, ¿verdad? Y todos los barrios que padece de mal estado de camino y mal, por ejemplo, reductores de velocidad muy mal planificados, en lugares muy peligrosos no se ponen, en lugares donde aparentemente no hace falta se pone. O sea, hay una desprolijidad tremenda en el tema, en el aspecto de la circulación dentro de la ciudad de San Lorenzo.
1: Y de hecho, estamos hablando con Elvio Couceyrá, ya está tocando uno de los graves problemas, la movilidad, Departamento Central Asunción, mismo dentro del Departamento Central, decía, ¿quién iba a pensar que ahí la gente que conoce San Lorenzo, calle I, por ejemplo, que calle I, que es una cuestión interna allí, ya hoy en cierto horario es imposible transitar por la zona de calle? ¿Y quién iba a pensar que iba a ocurrir todo esto? Elvio, para que la gente conozca, vos formás parte del tercer espacio y estás en esta alianza Unite por San Lorenzo. Tu candidatura es para concejal.
0: Asimismo, es Unite por San Lorenzo, significa en una etapa primaria, es la unidad, la integración del tercer espacio. Eso es lo que buscamos y logramos con 8 agrupaciones políticas, 6 partidos políticos, 2 movimientos bastante conocidos de San Lorenzo. Me preguntarán o me preguntarás cómo 2 movimientos integran una alianza. Bueno, hubo solidaridad de los partidos, entonces. Hubo partidos políticos que les presta la chapa a integrantes de movimientos políticos de San Lorenzo, entonces con eso se cerró la parte jurídica de la alianza.
1: ¿Podría citar los partidos, movimientos que forman parte de la Alianza de San Lorenzo?
0: Está el partido Demócrata Cristiana,
1: Sí.
0: que justamente tiene una alianza estratégica con el movimiento Xecueray de San Lorenzo, que es uno de los movimientos más dinámicos de hace 8 años a esta parte, que hace realmente oposición, que hace barricadas, que se plantaron al tema del cepo, o sea, un movimiento bastante respetable que ya tuvo un caudal electoral también bastante respetable en elecciones anteriores, ¿verdad?
1: Xecueray,
0: Sí, así es.
1: así lo se
0: Así
1: llama.
0: también, sí. Luego está el Partido Paraguay Pajuná, que también tiene una alianza estratégica con un movimiento de San Lorenzo, que es Defensores San Lorenzo, se llama un movimiento social de resistencia también. Y luego está el Partido Hagamos, el Partido País Solidario, el Partido de
1: Que Participación Ciudadana.
0: Participación Ciudadana
1: Está la
0: también.
1: de Esperanza, ¿no?
0: Sí, donde está como candidato el doctor Iván Allende, una persona bastante conocida, una persona que ya demostró su capacidad estando al frente de instituciones dentro del Ministerio de Salud, por ejemplo.
1: Sí. Es decir que, bueno, hay mucho entusiasmo, mucha esperanza, porque claro, ahí tiene fuerza. Por lo que uno observa así, el Partido Colorado tiene
0: Así
1: fuerza, ¿no?
0: mismo,
1: En
0: no.
1: San Lorenzo.
0: De
1: Y el
0: hecho,
1: PLRA también.
0: también tiene sus fuerzas.
1: Sí.
0: De hecho, que el tercer espacio siempre padeció de la división, ¿verdad? Siempre padeció siempre sufrió la dispersión de los movimientos. Imagínate, Luis, te pongo una. Estos son datos estadísticos.
1: Sí.
0: Sí, las elecciones pasadas, las municipales pasadas, el Partido Liberal, que es la principal fuerza de la oposición, obtuvo 21.500 votos, con lo cual se ganó 4 bancas. El tercer espacio, disperso en 12 listas, obtuvo 20.500 votos. ¿Y sabe cuánta banca tiene el tercer espacio? Uno.
1: Di,
0: Entonces,
1: y Ocoa
0: sí,
1: cualquiera diría.
0: sí. Entonces, nosotros hicimos una autocrítica. Hicimos un trabajo de hace 2 años y 4 meses para poder juntar a la gente, conversar, vimos nuestras propias debilidades y tras interminables reuniones políticas, de pareceres, bueno, logramos reducir esas 12 listas a 2 listas. Hoy por hoy el tercer espacio no pudimos cerrar en uno, pero es un paso bastante importante que hicimos. Y consideramos que en UNITE están los referentes más conocidos y los mejores dentro como candidatos. Para mí, como siempre digo, donde me invitan, para mí la competencia más fuerte es al interior de mi lista, porque tengo competencias fabulosos.
1: En tu caso, ¿cómo se llama tu...?

0: el grupo?
1: El partido que me respalda, digamos.
0: Sí, sí.
1: Yo pertenezco, soy parte del partido País Solidario,
0: Ajá.
1: desde su fundación prácticamente.
0: Sí.
1: Es una militancia de años, de más de 20 años. Soy apoderado nacional de dicho partido y actualmente miembro de la Conducción Nacional también.
0: Sí. O sea, a ver un poco otra vez, para la gente le gusta la estadística, los números, qué pasa en Paraguay, porque a nivel nacional es probablemente que lo que vos dijiste para San Lorenzo, lo mismo ocurre a nivel nacional,
1: Sí, el
0: que
1: mismo
0: la
1: fenómeno.
0: oposición,
1: Sí.
0: si se juntara, pero mirando los votos dispersos, son muchos votos.
1: Así
0: Porque el
1: mismo es.
0: Partido Colorado, ¿cuántos votos obtuvo en San Lorenzo en
1: En
0: la
1: la, para la Junta
0: última?
1: Municipal obtuvo,
0: Sí.
1: no te quiero, pero
0: Sí, pero
1: estimativamente 37.000, un poco más, un poco menos. Sí, así fue.
0: Y el tercer espacio ya en ese momento 20. 20
1: 20.500.
0: mil. ¿Y el PLRA?
1: 21.500 votos.
0: O sea, digamos, gente
1: Puede ser,
0: que...
1: no soy tan preciso, puede haber una variabilidad de 100, 200 votos, me
0: Entrando con
1: disculpan.
0: todos sus matices, diferencias, situaciones, pero digamos que en San Lorenzo entonces es mayoría oposición.
1: Hay una mayoría de la oposición, pero que por desinteligencia de los dirigentes o por otras razones no se pudo lograr la unidad plena y también hay factores legales que dificultan. Por ejemplo, si me preguntas por qué no te unís con el PLRA, y yo te pregunto cómo te medís con el PLRA cuando cercenaron la ley de la concertación y entre el padrón del PLRA, que es un partido centenario, y el padrón de un partido progresista en formación o un movimiento, hay una gran asimetría, pero enorme. Entonces, ¿cómo te medís? O sea, hay también realidades que al momento de decir por qué tanto o por qué aquello, te encontrás con esos problemas y uno ya dentro de la militancia y dentro de haber pasado varias elecciones va aprendiendo eso.
0: Hay dificultades legales entonces, ¿verdad?
1: También
0: El,
1: porque
0: al
1: la
0: menos...
1: ley de la concertación se ha cercenado. La última ley, la última versión, prohíbe utilizar el padrón nacional, por ejemplo. Entonces uno se baja con sus propios padrones y ahí se dificulta el tema.
0: Claro, ¿cómo hace? El uno, ¿cuánto uno te puede presentar y el otro, uno te presenta 500 ya en su padrón y el otro apenas, vamos a ponerle 100, por ejemplo?
1: Así es.
0: Ahí ya perdiste, ¿no?
1: Ahí tiene ventaja la agrupación política que es centenaria.
0: Salvo que del otro grupo, por algún motivo, digan, no, no, no, nosotros por nuestro movimiento partido, ahora no, pero vamos por el otro. Pero eso no ocurre mucho, ¿verdad?
1: Es mucho más
0: Es más
1: difícil, es
0: difícil.
1: mucho más
0: No,
1: difícil
0: más
1: eso. Sí,
0: difíciles.
1: así es,
0: O
1: así lo
0: sea,
1: es.
0: hay, y ese es interesante, porque a veces uno dice, pues la gente no se quiere unir, no hay unidad, pero ahora, entonces tienen una piedra en el zapato muy grande, este problema de, entonces, ¿cómo quedó este
1: ¿Cómo
0: problema de
1: quedó
0: la...
1: cómo quedó la última redacción de la ley
0: Sí,
1: de la concertación? Que
0: sí.
1: a mi criterio en lo personal digo, fue cercenada porque el resto de los actores políticos no podemos utilizar el padrón nacional para hacer una medición interna convocada por el TCJD.
0: Es grave eso para si no se puede hacer nada.
1: Y digamos, para la amplitud, o sea, para hablar de democracia de forma amplia, sí afecta. Porque pudimos haber consultado nosotros al soberano cómo conformar nuestras listas, pero no tenemos esa posibilidad. Lastimosamente, entonces recurrimos a los acuerdos, a la inteligencia, digamos, a los factores de acercamiento, de diálogo, para poder construir una lista competitiva. Porque yo creo y te confirmo, te puedo decir que la alianza Unite por Sanlo, lista 4, está presentando una lista bastante competitiva para estas municipales.
0: A ver, y si tuvieras que, no sé, vamos a ver el tiempo, estamos a casi 15 y 30, 15 y 29, no sé, aunque sea 3 puntos de los temas, los problemas más graves que están observando, los desafíos para ustedes en San Lorenzo, por ejemplo, ¿qué, o
1: Bueno,
0: qué es lo que se podría hacer ahí?
1: uno de los ejes que ya acordábamos dentro, porque nosotros hicimos varios talleres analizando las problemáticas de San Lorenzo y qué se puede hacer desde el rol de la Junta Municipal y desde la Intendencia, ¿verdad? Ayudando con la Intendencia, esperando sea alguien afín a nuestros ideales y a nuestros propósitos, ¿verdad? Que el

0: intendente electo o la intendenta electa sea alguien afín y que quiera hacer bien las cosas. Entonces vimos un primer eje de la vialidad y el transporte, ¿verdad? La vialidad porque vemos un flujo de tráfico totalmente trancado en horas pico. Yo vivo en el barrio San Francisco y hay horas que yo no puedo salir de mi garaje, por ejemplo. Entre las 7 menos cuarto y 7 y 20 de la mañana yo no puedo, por la cola tremenda que hay, es imposible. Yo si quiero salir a esa hora tengo que sacar el auto a la calle media hora antes.
1: O sea, te queda enjaulado.
0: Te queda enjaulado. Y es puro bocinazo, gente que ya quiere llegar, que está atrasado, o sea, ya la gente, la ciudadanía ya va llegando con nervios a su trabajo y ese es lo que nosotros buscamos, es el bienestar. Nosotros queremos que el trabajador llegue bien y con buen ánimo a su trabajo, porque eso va a dar rentabilidad, eso va a dar rendimiento, ¿verdad?, en su trabajo, ya sea en una empresa privada o donde sea.
1: Estamos todos ya estresados. Antes de trabajar, uno ya está cansado.
0: El trabajador ya llega estresado a su trabajo. Mm. Y no solo afecta al San Lorenzano, también a los otros vecinos del departamento central que necesariamente debe atravesar la ciudad de San Lorenzo.
1: Y que son muchísimas personas.
0: Son muchísimas personas.
1: Muchísima gente, sí. Tanto ahí
0: en San Lorenzo. Y el otro tema es el tema del transporte interno. Hay una falta de seriedad en el cumplimiento. Ahora la Junta Municipal sacó una resolución diciendo que el pasaje es 2.800 y las empresas internas están cobrando 3.500. Y te digo con conocimiento de causa porque esta semana, el lunes, me fui a dejar mi vehículo en un taller hacia la parroquia San Isidro, hacia Tayosapé. Y salgo y tomo la línea, una línea interna, no voy a decir el número, era la línea, pero una línea interna, y me cobra 3.500.
1: ¿Qué tendría que ser?
0: 2.800 según la Junta. O sea que ahí hay un despropósito, hay un descontrol desde la Junta Municipal.
1: Y nuestra... ¿Nadie controla?
0: No. ¿Sabe quién controla el transporte interno en San Lorenzo?
1: ¿Quién?
0: No conozco su nombre, pero hay un señor parado frente a la iglesia que cobra 2.000 guaraníes y le dice, te podés ir más rápido, te podés ir más lento, te podés quedar más. Ese señor está controlando la frecuencia.
1: Ah, mira.
0: Sí, se le dicen campaneros. Se le dice campana.
1: Eso Jorge, vos no conocías, ¿verdad? Esa función, sí. El famoso campanero.
0: Sí, el famoso campanero. Ah. Cuando que el rol es municipal. Nuestra propuesta es concreta. Queremos implementar la tecnología, que los buses sean estas o más renovadas, que al principio hay que arar con los bueyes que tenés, ¿verdad? Se pueda tener un centro de monitoreo desde la municipalidad donde se controle el itinerario, el horario y la frecuencia horaria de los buses. Entonces, es el municipio el que va a tener el control sobre los servicios internos y también el estado de los vehículos. Yo vine en un bus donde yo me senté, el asiento era sano, pero miré a mi costado y estaba roto. Y después lo otro... Hay que poner buses en horarios nocturnos cuando a la hora en que la gente sale de su facultad a las 9, a las 10 de la noche para que pueda volver a su barrio o por lo menos acercarse a su barrio. Ellos dejan de poner buses a la hora que se le antoja al propietario. Y eso es por falta de control. ¿Y cómo vamos a controlar los buses chatarra? Sencillo, con el mismo sistema. Cuando en el centro de monitoreo figure que un bus quedó varado porque le va a saltar en su pantalla... Eso quiere decir que se descompuso y ese tiene que tener una sanción. Esa empresa, ese propietario, tiene que tener una sanción para que se pueda cumplir y puedan poner buses en buenas condiciones.
1: ¿Qué tal son los buses ahí internos?
0: Y algunos andan, otros van, quedan por el camino, ¿verdad? Ahora bien, hay que hacer un estudio más profundo, estando ya de adentro, para ver si el valor del pasaje corresponde, ¿verdad? Si la frecuencia horaria, la frecuencia de los buses corresponde, porque ellos hacen reguladas cuando les conviene y hacen carreras a los locos. Entonces, esas cosas lo que hay que evitar, porque ponen en riesgo la vida de la gente. Hay videos circulando ahí en calle I cuando juegan carreras. Y juegan carreras por los pasajeros que hay esperando. Y le ponen en riesgo a la gente, la que son pasajeros y la que no también.
1: Qué cosa, ¿eh? Toda la problemática. Entonces, este es un primer aspecto complicado, sí. Que ustedes quieren enfrentar, tienen la propuesta necesaria.
0: Claro.
1: Pero ahí necesitarían ganar elecciones.

0: necesitamos una banca mayoritaria y hacer alianzas estratégicas con otras bancadas que sí realmente quieran hacer algo bueno por San Lorenzo, ¿verdad?
1: ¿Y el segundo tema?
0: El segundo eje es la legislación, ver las legislaciones que hayan y el control, el rol principal del concejal, que es el ser contralor, no solamente al momento de aprobar o rechazar el balance del intendente, sino todos los días. Ser contralor del flujo de caja de la municipalidad, ser contralor de las inspectorías que se hacen, ¿verdad? Ser contralor, por ejemplo, de las evaluaciones que se están haciendo para poder fijar un tope de tributo, ya sea tasa o impuesto. Porque desde donde yo estuve investigando, por ejemplo, las evaluaciones de los inmuebles están subvaloradas. Las evaluaciones de muchos comercios están subvaloradas. Entonces es menor ingreso. Hay que trabajar sobre una evaluación real para poder tener un tributo real sin alzar el tributo, sin alzar el impuesto. Después lo otro está el tema de la recolección de la basura. Está tercerizado. En mi barrio cumple bien, tengo que ser honesto, pero hay barrios que no cumplen bien. Pero no solo eso. Este año se alzó 10% sin que nadie autorice directamente. Yo creo que hay que revisar el contrato. Hay que revisar el contrato con la empresa tercerizada para poder bajar los costos.
1: Es decir, claro, ahí está totalmente tercerizado.
0: Totalmente tercerizado.
1: La municipalidad ya no se encarga, entonces.
0: No. La recolección y la disposición final están tercerizados. En el tema de la disposición final,
1: ¿dónde llevan toda la basura?
0: Y al Chaco, ¿verdad? A Villa Hayes. Pero hay que ver, ahí hay una cuestión que hay que abordar de manera interinstitucional, porque para la disposición final el MADES no le autoriza a ningún otro municipio que yo sepa, ¿verdad? Hay tantos requisitos que se vuelven medio que un monopolio, un oligopolio y un negocio de los muchachos. Porque hay municipios que intentaron tener su propio, que tienen extensiones de tierra, que intentaron tener su propia disposición final y no logran con el MADES. O sea, por eso te hablo de que ahí también hay que abordar de manera interinstitucional, revisar con los diputados del Departamento Central, revisar la legislación que rige sobre la materia.
1: Pero es probable, ¿verdad? Seguramente. ¿Por qué
0: llevan
1: todo al Chaco?
0: Otra cosa es la recolección, ¿verdad? Ajá. Ese es otro tema, porque acá la legislación prácticamente divide las dos cosas, la recolección de la disposición.
1: Bueno, son los aspectos, y solamente deben tener toda una lista, ¿no?
0: Claro,
1: de
0: la problemática, la gente...
1: Identifican problema y propuestas.
0: Claro, en la medida que se va conociendo de nuestro caminar como candidatos, te hablo como lista, van acercándose vecinos con sus quejas, ¿verdad? Algunas son muy viables desde la Junta Municipal, otras no tanto porque la gente te envía todo tipo de quejas, ¿verdad?
1: Y quieren solución.
0: Y quieren solución.
1: Y de repente no es para la cuestión municipal.
0: Y de repente no son cuestiones municipales, pero es que hay que escuchar a la gente y hay que tener una...
1: O sea,
0: tema sensible, sí, Luis, sí, es las madres trabajadoras.
1: ¿Madres trabajadoras?
0: Sí.
1: ¿En qué sentido?
0: Y no tienen un lugar donde dejar a sus hijos. Hospital La Hoga, Guasupe, Hospital Vecinandi, Hospital Itiandi. Hay que ver temas, no digo gratis, tiene que tener algún pequeño costo por lo menos, pero las guarderías municipales hacen falta. Hacen falta para las mamás que trabajan. Porque hay muchas mujeres que hacen de mamá y papá y tienen hijos pequeños. Entonces hace falta guarderías municipales y en muchos barrios.
1: Tienen bien identificado ese problema, ¿no?
0: Sí, es una problemática, sí, bien identificado.
1: Es probablemente que le estén diciendo también, ¿no?
0: Es que mucha gente, muchas madres ni se dan cuenta de cómo pueden encontrar una solución desde la municipalidad de su problemática. Sencillamente se recurre al familiar, a la abuela, al vecino, y bueno, y de repente el niño no tiene, o la niña no tiene el cuidado que debe tener mientras su mamá está en horario laboral.
1: Eso entonces va a ser una bandera también para usted, ¿no?
0: También, por supuesto.
1: ¿Otras propuestas? Ya que estamos haciendo una... Yo te dije tres, pero...
0: Hay un abanico de propuestas.

0: No vamos a dejarle a los técnicos eso, ¿verdad? Nosotros estamos abordados a visitar a la gente, a llegar a la gente, a acercar nuestras propuestas, bueno, y que en el día de las elecciones, el 4 de octubre, puedan apostar y dar su voto de confianza por
1: ¿Cuántos
0: nosotros.
1: concejales para San Lorenzo?
0: San Lorenzo tiene 12 bancas.
1: 12.
0: Sí, así es.
1: Partido oficialista, ¿cuánto tendrá?
0: Actualmente tiene 7.
1: 7.
0: El
1: Después.
0: PLRA tiene 4 y un independiente, que justamente está con el Partido País Solidario ahora mismo.
1: Digamos, del tercer espacio solamente sería uno.
0: Uno. Y eso queremos elevar
1: A otra cantidad, a más
0: a
1: cantidad.
0: más cantidad, sí. Y creo que la coyuntura actual es diferente y es favorable en el sentido de que no vamos a tener tanta dispersión de votos como hace 4 años atrás.
1: Debe, así como, bueno, en un momento dado creo que se decía que San Lorenzo, sí, era más, que tenía más cantidad de personas, de pobladores, ¿verdad? Que Luque, ahora tengo entendido que Luque ya pasó.
0: Hace como 5 o 6 años atrás, estadísticamente, la envergadura de tamaño de electorado de municipio era Asunción, Ciudad del Este, San Lorenzo. Hoy eso es Asunción, Ciudad del Este, Luque, San Lorenzo. Y Capiatá, que está ahí muy cerca ya también.
1: Capiatá está
0: Sí,
1: cerca.
0: sí. No, de hecho, el departamento central ha crecido gigante, de manera exponencial, a paso agigantado.
1: Sí, después deben tener toda esta problemática inmobiliaria, falta de vivienda, seguro esto.
0: Sí, también, ¿verdad? Eso ya más bien, el tema de vivienda ya hay que abordar de manera
1: Ese van a tener que abordar en forma.
0: interinstitucional con el gobierno central.
1: Porque es
0: Pero
1: probable
0: uno
1: que
0: puede gestionar eso de la
1: la
0: Junta
1: gente le va
0: Municipal,
1: a presionar,
0: gente,
1: ¿no?
0: sí. Y se puede hacer las gestiones, ¿por qué no? Pero hay que aclarar que es rol y función del Poder Ejecutivo.
1: Sí, y tienen seguramente cantidad de asentamientos, ¿no?
0: Sí, tiene varios territorios sociales con sus propias problemáticas. De hecho, nosotros tenemos una compañera en la lista como candidata que trabaja en territorios sociales. La abogada Maqueda, la abogada Carolina Maqueda, que también es una de nuestras candidatas, que ella tiene mucha experiencia en trabajo con territorios sociales.
1: Sí, porque en Luque me consta, y de lo que ya escuché también, hay una cantidad. Territorios sociales, porque claro, es un.
0: Bueno, anteriormente, te hablo de una
1: Siempre
0: década
1: decíamos
0: atrás, se le llamaba
1: asentamiento, ¿verdad?
0: asentamiento, que después, por una cuestión no despectiva, ya se le dio un nombre técnico, que son territorios sociales, porque son compatriotas nuestros, son seres humanos, que por una cuestión coyuntural económico o familiar están residiendo de repente en forma precaria, pero de a poco se van también formalizando y mejorando su hábitat.
1: Seguramente están preocupados también por el tema ambiental ahí. Uno pasa y ve el arroyo, este famoso arroyo, ¿no?
0: Bueno, San Lorenzo tiene dos arroyos que genera, debería de generar belleza, ¿verdad? Pero lastimosamente están contaminados y están mal cuidados. Y se puede hacer mucho desde la municipalidad, pero para eso hay que tener una buena gestión y tener los fondos necesarios para mantenerlos limpios y también para que las calles que convergen en San Lorenzo se pueda tener una política pública, en un proceso de, no de un gobierno municipal solo, sino que también dejar un proceso para que el que venga, porque son tantas calles que convergen a los arroyos San Lorenzo y Tayuazapé, que en días de lluvias se inundan.
1: Que tuvieron un caso emblemático hace poco,
0: Hace
1: ¿verdad? De
0: poco,
1: este chico
0: lastimosamente un chico era,
1: que
0: y
1: fue
0: bueno,
1: arrastrado.
0: sí, así es.
1: Tenemos un ratito, estamos aquí con Elvio Cousirat de Alianza Unite por San Lorenzo, la participación de la audiencia. Buenas tardes.
2: Buenas tardes. Sí,
1: Sí.
2: sí. Bueno, yo soy Iván Baré, pero quisiera hacer algunas preguntas.
1: Sí, te escuchamos, Valdo.
2: Sobre asentamientos hoy, los asentamientos que realmente son albergues de hacinamiento para gente que viene de afuera. Ahí yo quisiera hacer una reflexión con el compañero por el tema de que la política que puede cambiar al país nace necesariamente de los municipios. Desde ahí sí se crea otro tipo de conciencia de cómo pelear los derechos. Entonces podría darnos posibilidades reales.

0: Digo esto porque sería interesante saber cuánta gente está en los asentamientos, cuál es su situación real de, digamos, de sobre qué territorio están, si es factible que el Ministerio de Vivienda le compre esos territorios, le edifique. Esa es una responsabilidad del Poder Ejecutivo, pero sería interesante que la Junta Municipal o el intendente, o en todo caso los jóvenes, en este caso el País Solidario, lo organicen y presionen para estas realidades puntuales. Entonces el ciudadano comenzará a identificarle a sus actores políticos, verá como gestores de reivindicaciones sociales. Es un poco eso. Y lo de la guardería también, eso es importante, de hacer censo, ver, sacar, porque el Instituto Nacional de Estadística es muy limitado en su censo. Yo no creo ni que llegue a una seriedad del 60%.
1: Qué lástima.
2: Lastimosamente se coincidió con el oyente que estuvo llamando de la ciudad de Lambaré, de que sí, justamente los concejales debemos ser o deben ser gestores en las problemáticas sociales para encaminar, yo no utilizaría la palabra presionar, pero sí encaminar y coordinar con ellos el acercamiento hacia las instituciones responsables que son del Poder Ejecutivo en algunos aspectos, ¿verdad?
1: Sí. Bueno, San Lorenzo, con todas las características, departamento central, lograron esta, podría por lo que te entiendo, lograron esta unidad que en
2: Así
1: otro
2: es.
1: momento no tuvieron,
2: No lo
1: y
2: tuvieron.
1: eso fue la
2: Así mismo.
1: debacle prácticamente, o la crisis, hasta de otorgar esperanza a la población de Ilumita, se a votar, se la cambio, rey. Pero o de sonido pajo y cuigue.
2: Así mismo es.
1: Eso se suele escuchar.
2: Se suele escuchar. Por eso nosotros hicimos la autocrítica y conversamos. En nuestra lista hay candidatos que le faltó, en las últimas elecciones le faltó menos de 300 votos. Y porque no hubo unidad no pudo llegar, ¿verdad? Y a otros que les faltó un poco más, 500 votos,
1: Y
2: porque
1: eran
2: eran
1: gente interesante, ¿no?
2: gente interesante, claro, gente que siempre estuvo presente del lado de la lucha.
1: Pero que lastimosamente a lo mejor por ese tipo de hecho. Pero hay un clima, ustedes notan que hay ese clima hoy día de diálogo, de unidad, porque, claro, esto podría servir también como, bueno, lo que va a ser municipal, evidentemente, como un laboratorio para repensar todo lo que va a ser el 2028, por ejemplo.
2: De hecho, que cuando las elecciones eran cada 2 años y medio, las municipales tenían más autonomía, mucha más autonomía. Hoy por hoy las municipales, las internas de los partidos, hasta el partido chico, y ni que hablar de los partidos grandes, están siendo contaminados ya por los intereses del 2028 de muchos candidatos a senadores o a diputados que ya están trabajando sobre sus bases, entonces ya inciden sobre la autonomía municipal en estas elecciones municipales venideras.
1: ¿Ah, sí?
2: Sí, así es. Así es. Sí, porque hay gente que ya se están candidatando para su partido, ¿verdad? Ya sea para su conducción nacional o para otros cargos. Entonces ya están trabajando de cerca con candidatos a concejales de cada municipio, ¿verdad?
1: Pero señaló Osvaldo un tema realmente muy importante. Estos gobiernos locales son fundamentales.
2: Asimismo, el gobierno local es fundamental porque es el que está cerca de la gente. Es el que tiene que trabajar de cerca con todas las comisiones, organizar. Por eso la participación está dentro de uno de nuestros ejes de trabajo, la participación ciudadana, la participación vecinal, para justamente tener de cerca y también ofrecer las soluciones. Tener de cerca la problemática y también ofrecer las soluciones de acuerdo a las disponibilidades que se tenga desde la municipalidad.
1: Bueno, en participación de la audiencia, estamos aquí hablando con entonces Elvio Cousirá de Alianza Unite por San Lorenzo. Buenas tardes.
0: Se me acabó mi batería, hermano. Ahora, dos cosas más, hermano,
1: Sí,
0: más
1: te
0: Luis.
1: escuchamos, Valdés.
0: Primero, por favor, no se queden con la estructura burocrática. Si hay que ir a rodear la casa del diputado para que se fije en el pueblo, háganlo. Si al senador, al gobernador, y por ejemplo, por el pasaje que dijiste que la Junta dijo 2.800 y 3.500, pueden protestar en la Junta y con el intendente, pero eso, si es el negocio, ellos no le van a hacer caso. Entonces, bueno, movilizarla a la gente. por ejemplo, poner

0: que si se van ese pasaje, que haya un plebiscito de los sanlorenzanos que están en un acuerdo y que se le convenza realmente al que paga el pasaje, que es necesario aumentar el pasaje para sostener el vehículo, o porque va a haber una renovación, o como vos dijiste, que va a haber una cobertura a la noche. Pero hacerle partícipe al pueblo de decisiones, o sea, lleguen con propuesta de plebiscito para que suba el pasaje o no, y muévanse, recorran con eso, y no se queden en la burocracia. Pues ya escuché mucho que dicen, no, eso es por responsabilidad por el ejecutivo, pero ustedes, lo que son del pueblo ahí, el que está al lado, son los que tienen que comenzar a crear conciencia. Por la burocracia, ni Gandhi, ni Mandela, ni Chico Méndez se preocupaban de la burocracia. Hacían su resistencia pacífica para conseguir las cosas que querían. Y más o menos así tenemos que hacer nosotros. Presionar yo digo en el sentido de hacerle sentir al representante nacional que también se debe a su país. Gracias por el espacio, Luis.
1: Gracias, Osvaldo. La participación de la audiencia que tenemos acá me indica en el celular, esto para leer, sí, este de Ruth Gómez.
2: Así es.
1: Dice, están escribiendo, hay gente que te está escuchando.
2: Así mismo, hay gente que nos está escuchando en San Lorenzo.
1: Ah, mira, qué interesante. No estamos solitos nomás acá.
2: No, claro que no.
1: Ahí Osvaldo también nos está siguiendo. Dice esta Ruth Gómez, buenas, Elvio, te escuchamos desde el barrio Sagrada Familia de San Lorenzo. Esperamos que seas concejal de San Lorenzo, es urgente y necesario. ¿Qué solución daría a los problemas de nuestras calles en mal estado? Ya es una vergüenza, dice. Y bueno, te apoyan, fuerza, te dice Ruth.
2: Gracias,
1: es
2: gracias.
1: Es una vergüenza, dice el tema de en su zona, ¿verdad? Tengo entendido, de esta Ruth. Y escribe otra persona, ¿verdad?
2: Sí.
1: Este José Nacho dice, buenas tardes a toda la audiencia de Radio Fe y Alegría. Un saludo muy especial para todos los oyentes que están en sintonía y, por supuesto, para el futuro concejal. O sea, Elvio, considerate, son tus seguidores, ¿no?
2: Así mismo.
1: Que nos acompaña. Un saludo desde el barrio Las Mercedes de San Lorenzo.
2: Gracias y saludo a toda la gente de Las Mercedes.
1: ¿Qué solución daría a la situación de las calles y el estado actual del mercado de San Lorenzo? Le trasladamos la inquietud al candidato y aquí la pregunta. ¿Qué soluciones concretas tenés pensada para mejorar nuestras calles y ordenar el mercado de nuestra ciudad, o sea, de San Lorenzo? Te escuchamos, dice aquí.
2: Gracias.
1: Te están tirando cositas.
2: Creo que ya me adelanté un poco en el tema de la vialidad, ¿verdad? Sí, sí, y sí. Bueno, hay que trabajar con transparencia y para poder tener los fondos para poder, creo que la solución, San Lorenzo tiene muchísimas calles en mal estado y calles a mantener, no solo en mal estado, sino hay calles que hoy está bien, pero de aquí a unos años por el transcurrir y por la erosión y por el tráfico mismo van a deteriorarse y hay que mantenerlos. Entonces ahí hay que trabajar sobre la previsibilidad y tener un equipo de vialidad, ¿verdad? Una planta asfáltica si es que entra en el presupuesto. Y también todo un equipo vial para no depender de otros, de traer el Ministerio de Obras Públicas siempre. Y también, algo muy importante, prever un presupuesto para que a los trabajadores de ese rubro, de esa dependencia, para que puedan hacerlo a la noche y no entorpecer el tráfico. Eso implica por ley laboral un 30% más, ¿verdad? Que hay que prever en salario para los trabajadores. Y siempre...
1: uno observa
2: no,
1: y es
2: hay queja, ¿verdad? ¿Por qué no arregla? Y si arregla, porque arregla a las 9 o las 7 de la mañana, hora de alto
1: que
2: tráfico.
1: Se crea un desastre.
2: Bueno, entonces hay que tener esa previsibilidad de ver trabajadores que puedan hacer turnos no tan de tan alto tráfico. Y si es de noche, bueno, también prever presupuestariamente, porque eso es previsibilidad. Prever presupuestariamente que ese trabajador que va a trabajar por la noche tenga el pago correspondiente por plus nocturno.
1: Es un problema de presupuestario este tema de que no puedan trabajar a la noche, porque generalmente uno observa tanto en Asunción, suelo observar en otras zonas también, justo la hora más, horas pico, como se dice.
2: Yo no estoy dentro del oficialismo, no, ¿verdad? Sabemos, yo no sé si es por problema presupuestario o porque quiere ver que se vea que se está trabajando. Puede ser también. Puede ser un marketing.
1: Que la gente diga, mira, por fin.
2: Sí. Pero no también sé. Genera la queja, eso es lo que te digo.
1: A mí
2: ¿verdad?
1: Me parece que es un efecto más bien contrario.
2: Sí.
1: Porque si la gente está apurada y tiene que llegar al laburo o lo que sea, y ellos se ponen a justo ese día, ese momento, ese fin de semana.

0: también hay que ver ahí.
1: Sí, también, pero también fin de semana, presupuestariamente hay que prever un plus para el trabajador que trabaja fin de semana, porque eso está en la legislación y hay que cumplir. En la legislación laboral hay que cumplir con los trabajadores.
0: Sí. Bueno, entonces, en esta parte que es rápido todo, demasiado
1: rápido. Qué rápido pasó la hora, Luis.
0: Así, ¿eh? El tiempo se fue. Elvio Cousirat, Frente,
1: Alianza.
0: Mejor dicho, Alianza Unite por San Lorenzo, está en la lista 4, opción 9, y en el departamento central, que es, departamento central parece...
1: Sí, San Lorenzo. Para el resto del departamento central, San Lorenzo es una ciudad bisagra prácticamente, sí, por donde pasan todos.
0: Casi que hay varios países dentro del departamento central, sí, es muy grande, mucha gente con todos los problemas.
1: De hecho, el departamento central es la más poblada,
0: sí,
1: del país.
0: Y dijiste cuarto lugar está ya San Lorenzo
1: sí,
0: en cantidad poblacional. Geográficamente es grande también.
1: También, imagínate, de la el acceso sur, que es ruta 1, llega hasta conecta con Luque, con Capiatá, también con Ipaní, o sea, y por supuesto Fernando y Asunción, con Fernando de la Mora.
0: La cantidad de barrios que tiene.
1: 54 barrios.
0: 54.
1: Sí, así es.
0: Muchísimo.
1: Es mucho. Más de 200.000 habitantes.
0: Mucha gente, realmente es...
1: Dentro de eso también hay problema de escolaridad, ¿verdad? En muchos barrios ya no hay lugar público, o no hay escuela pública, o ya no hay espacio para construir ni siquiera una escuela pública o para ampliarlas. Entonces mucha gente están yendo a un colegio privado por falta de espacio en lo público, y eso hay que trabajar de manera interinstitucional por la educación.
0: Y bueno, algo que quieras enfatizar, Elvio...
1: Bueno, y darle un mensaje de optimismo a la ciudadanía, de que puedan ver las buenas opciones que le estamos ofreciendo desde la Alianza Unite por Sanlo, y que el 4 de octubre pueda ir a participar y a elegir, sacudirse un poco de ese letargo, sacudirse un poco de esa apatía y ir a cumplir su rol ciudadano de ir a elegir a su autoridad municipal, ¿verdad? Y invitar fervorosamente a la gente que participe, porque ese suele ser también otra de las debilidades, no solo de los políticos, sino de la ciudadanía en general, de no participar, y tal vez allá por no tener una buena opción. Hoy nosotros, como Alianza Unite por San Luis, lista 4, le estamos ofreciendo unas buenísimas opciones, porque los 12 candidatos que integramos en la lista son personas capacitadas, personas comprometidas, y con buenas ideas y plan de trabajo para San Lorenzo.
0: Y son ciudadanos que se decidieron por desafiar esta cuestión de la política en nuestro país, que es bastante compleja.
1: Sí, bastante compleja.
0: Ustedes son la mayoría dirigentes de hechos sociales, ¿no? O sea, tienen experiencia de comisiones vecinales, de
1: experiencia,
0: luchas sociales.
1: Sí, sí, experiencia en comisiones deportivas, vecinales, de parroquias. En todo un poco, y en mi caso sí, tengo una militancia política partidaria también, ¿verdad?
0: Ah, ¿hace tiempo venís ya?
1: Sí, hace tiempo.
0: ¿Lo de País Solidario?
1: En lo de País Solidario. Yo empecé, como todo joven entusiasta en los 90, apoyando a Guillermo Caballero en su momento, y después, bueno, me quedé militando en un partido que desde su fundación también está teniendo por lo menos una representación parlamentaria a lo largo de 25 años.
0: Bueno, agradecemos a Elvio Cousirat, Alianza Unite por San Lorenzo. Él está en la lista 4, opción 9. Entonces vamos a ir así, conociendo entre Asunción.
1: Al contrario, Luis, el agradecido soy yo por este espacio. Y bueno, y mi saludo, y especial saludo también a todos los sanlorenzanos que estuvieron en línea.
0: Que te están
1: también
0: escuchando.
1: Y están escuchando tu programación. Muchísimas gracias a todos y mucha fuerza.
0: Dale. ¿Cuántos minutos vas a llegar? A ver un poco. Dijo hace rato 2 horas más o menos a veces.
1: Ahora que son las 16 horas, saliendo a esta hora del centro de Asunción, se llega en 1 hora.
0: Ahora
1: a esta hora, sí. Llega en una hora, un poco menos, un poco más. Pero si uno sale 17:30, 18 horas del centro, ahí ya... atajate, Catalina.
0: Tienes que rajarte, no vaya entonces.
1: Está echando.
0: Se con la hipotermia, más de 2 horas. ¿Vos sabés que, Jorge, pasar de tu vida 2 horas? Y si sumás ida, vuelta, 2 más 2, 4.

0: te puede llevar 4 horas de tu vida, ¿verdad? Sí. Sí, impresionante es. Bueno, entonces muchas gracias, Jorge, también a toda la gente que participó, la gente que se está interesando, y es muy importante este tema de los gobiernos locales, y para hacer las transformaciones sociales hay que comenzar por los gobiernos locales y después ya apuntar a más grande todavía a nivel nacional. Muchas gracias, hasta mañana.
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0: 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Bienvenidos y bienvenidas. Hoy celebramos a San Bernardino de Siena, promotor de la devoción al Santísimo Nombre de Jesús. Cada 20 de mayo la iglesia celebra a San Bernardino de Siena, fraile menor franciscano y sacerdote, insigne predicador y gran difusor de la devoción al Santísimo Nombre de Jesús. Dice el santo en uno de sus sermones: el nombre de Jesús es la luz de los predicadores, pues es su resplandor el que hace anunciar y oír su palabra. Y Peoico presenta las siguientes informaciones. Campesinos están siendo expulsados del campo para dar lugar a sojeros y debilitar al mismo tiempo al movimiento de resistencia campesina. Emiliano González de San Vicente Pancholo expresó que la migración del campo a la ciudad se debe al hecho de que los terratenientes buscan quedarse con la tierra de los campesinos.
4: Por donde la miseria iba a golpear Paraguay, orilla arengo ya está, está el campesino, San Pedrano, Caguaseño, de esto para uno tapichá, hoy con suicidio agua. Esa intención, pero venderle el lote o por A, B o motivo, a ojo, a mala o ocupado, pues en la web, sojero. Oye, por ejemplo, está lugares, zona de Alto Paraná, Canín de Yu, Upación de San Pedro, esas algunas escuelas, cuejan, a veces ojas tengo ustedes más, o pago comunidad campesina. De andas ahí, campesinos, ya sé, y comunidad, sino que hay intencionalidad. Atropello de parte de los grandes ojeros, algunos extranjeros, civil armado, veneno, y que todo, como decía, o pago de campesino, o IPTI característica, y da y catumo avión de pelea de esta forma, porque el campesino, por el coite, esa posibilidad y esa mentalidad, o luchar, Juan Goña transformada, nada, y además que la característica de nuestro país, viaja, es campesino la otra formata. Va, eres porque mi andenetán de IPOI obrero, de IPOI fabrica guasú, catumo, esa. Oye, revelar la obrero cueva, sino que el campesino le diga toda otra forma de esa realidad.
0: González dijo que la producción de alimentos se debe al trabajo de los campesinos.
4: Campesinado o resistido, pero antes la producción de alimentos para la ciudad, porque la sojero cueva, ando producir la mandigón.

0: cuponando, producirla, pesidura peruana. A Perupi, está que tu apuro y la campesina actualmente, y tu amoco y se digamos con algunos ellas se la comunidad o se te de buque llevo o se omigraste pero omigraba o joa otro tendare algunos van vuestre pareja o huyendo y pues llegando resultado positivo otro ojo pechacore ojo de jode oja va en la jumbia o permanecer en su lote ahí que tu mamá producirle y que tu mía animal animal curero y guasuja o resistir pero peale y pues no te teñimos que está dentro de la comunidad y ya tu Javier que tú no me has resistido ni un divepa porque yo me tenía abandono intencional al pequeño productor y a la agricultura campesina familiar acá.
1: El fortalecimiento de la agricultura familiar campesina y la resistencia para desarrollar el campo son objetivos que persiguen las agrupaciones campesinas.
0: Pero en nuestro asentamiento siempre oye fortalece a hablar de agricultura campesina familiar. Y prepárate siempre la resistencia, oye, va a subirla. Uno de la federación siempre oñeja hay que tomar y resistir la campesinado la icocuete porque la autoridad fue ayudada donde por y que esco ya toma más allá donde la campesinado cuidado permanece porque él en la ipori mercado a los pequeños productores de Guaná Javier con precio del mandioca con angina a 600 o sea, a 500 guaraní el kilo ni me imagina coada. 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Estamos en dos cosechas y otras producciones de renta y que tuvieron que acudir a fortalecer al pequeño productor o cubrir algunos gastos a Perú y de tener intencionalidad oye, va a superar de parte del Estado y que tuvieron que hacer al pequeño productor de campesino oye, ya jole y recoja. Y desde la federación siempre un niño iba a decir a tu mamá y la resistencia.
1: Palabra de Emiliano González de San Vicente Pancholo, San Pedro. Vamos a la siguiente información. Ya se está viviendo un ambiente de intensa actividad política en Aguapetí de cara a las elecciones internas de junio. Bernardo Gauto de Radio Aguapetí Coronel Oviedo describió el ambiente que ya están viviendo en esta localidad en torno a actividades proselitistas para las internas de junio.
2: Ya, oye, vamos a lo editar o estamos en China. Metí ya a usted en Miguel Prieto por Coronel Oviedo, Javier. Ahora es con dos concejalas y bebé en la fila de la oposición y atención del Partido Colorado y un niño. Colorado liberar la interna jaupeyo mi cruzada nacional entre yo creo mi allá directo más para octubre y ando en la candidato para concejal cuál es la oye peten la oye la independiente y nada Javier la el señor Antonio Aquino para la independiente la oye convenio ya apoyan Javier liberal partido yo creo a cruzada nacional ni para Junta Municipal, Cuejea en Duina, o informarme de la.
1: Palabras de Bernardo Gauto de Radio Aguapetí, Coronel Oviedo. La siguiente información. En fiesta patronal de Aguaití se anunció que esta localidad fue elevada a categoría de vicaría dentro de la organización eclesial. Mario Vargas de Radio Aguaití, Coronel Oviedo, destacó el anuncio, o Cordillera destacó el anuncio que realizó el obispo en la fiesta patronal.
3: En Aguaití nosotros estuvimos de fiesta patronal el domingo pasado. En esa fiesta patronal estuvo el obispo de nuestra diócesis y trajo una gran noticia.

0: para nosotros lo de Agüeite. Resulta ser que nosotros hace rato estamos trabajando a nivel como comunidad, digamos, para hacer distrito, y a nivel de iglesia también para hacer vicaría, que es el primer paso antes de ser parroquia. Y precisamente el domingo pasado, en la fiesta patronal, el obispo trajo el decreto de que Agüeite es distrito. La comunidad de, quiero decir, disculpe, que Agüeite es vicaría, que es otra cosa, que lo que se refiere a religión, digamos, está bajo la jurisdicción del obispo, y es eso lo que trajo esa noticia de que Agüeite era vicaría o cuasi parroquia, el paso previo antes de ser una parroquia compañera.
1: Marías profundizó sobre la organización eclesial y la pastoral en Agüeite.
0: Quiero decirte que Agüeite, como cabeza de esta vicaría, tiene bajo su jurisdicción 13 comunidades, cada una con su capilla, con toda su organización. O sea que es como una, como decía el obispo precisamente en su homilía, es como una pequeña independencia, una independencia en lo religioso. Dejamos de pertenecer a la parroquia de Eusebio Ayala para ser autónomo, para tener nuestra propia organización, nuestra sede de vicaría, que es el templo mayor de nuestra comunidad, el templo Niño Salvador del Mundo, con todo lo que implica una casa parroquial, una secretaría, todas las documentaciones, todo lo que atañe a la vida religiosa de una comunidad.
1: Palabras de Mario Vargas, de Radio Agüeite. Coronel Oviedo. Cuestionamientos y observaciones técnicas sobre las urnas electrónicas ya fueron señalados por expertos desde hace meses atrás a la justicia electoral, pero no fueron tenidos en cuenta. La ingeniera Gladys Canese, ingeniera informática, dijo que desde hace tiempo vienen señalando algunos cuestionamientos y sugerencias sobre las urnas electrónicas, pero que no fueron consideradas por el Tribunal Superior de Justicia Electoral.
2: El tema de las máquinas de votación hace mucho, yo estoy advirtiendo que no tuvimos respuesta a nuestros pedidos de mejora, e incluso detectamos las vulnerabilidades bien específicamente con un montón de notas oficiales que no fueron respondidas. Es una lástima que ahora recién otros partidos y otros grupos están hablando del mismo tema, se tome en cuenta, porque la seriedad técnica nosotros hace rato ya estamos teniendo, y no es solamente algo verbal, estamos haciéndolo por escrito. Que en nuestros informes nosotros hicimos un poquitito de distribución a varios sectores, eso se estuvo analizando. Tomó un poco de tiempo hacer análisis y corroborar lo que nosotros estábamos argumentando. Creo que eso maduró. El informe que nosotros hicimos, el estudio que estuvimos haciendo, las observaciones que estuvimos realizando, yo formo parte de un equipo, no soy como persona la única profesional, somos varios. El trabajo que hicimos fue arduo, tal vez pareció muy rápido, pero es porque somos personas con mucha experiencia, y después de un tiempo ellos analizaron, revisaron, están llegando a las mismas conclusiones, porque realmente muchos sectores nos pidieron copias de nuestros informes.
1: Canese dijo que más allá de la polémica, es perentorio que se realicen las correcciones, señalando además los puntos críticos que deben ser auditados.
2: Lo importante ahora es que se hagan las correcciones. Nosotros no queremos polemizar, lo que queremos es que se tomen las medidas. Uno es de que el voto grabado en el chip RFID está, como dijimos, en un formato binario y utiliza un algoritmo ASK que encripta ese voto, entonces no es en un texto plano, en los primeros 12 bloques, y eso nosotros dijimos que no es conveniente porque no se puede verificar, solamente la máquina que tiene un software puede descifrar eso, desencriptar y mostrar lo que estaba contenido realmente. Entonces eso hace que no tengamos una transparencia, porque solamente fuimos a usar el software que no pudimos auditar para saber qué está grabado en el boletín. Era ese uno de los puntos que nosotros decimos que no es para nosotros fiable. Otro tema es que la clave de encriptación es

0: mesa por mesa, pero se genera con una aplicación que no pudimos auditar, que no nos permitieron auditar, y se encripta con la credencial del miembro de mesa, que también tiene un software que genera eso, que tampoco fue auditado. Entonces ahí ya encontramos un montón de puntos que son graves, graves, graves.
1: Expresiones de la ingeniera Gladys Canese, experta en informática. Llegamos al final del informativo PEUCO correspondiente al 20 de mayo de 2026. Sigan en la sintonía de la 1300 AM. En la coordinación técnica estuvo Ángel Aquino. Tengan ustedes un excelente resto de jornada. Muchas gracias.
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4: Estimados oyentes de Radio Vaticana y Vatican News, muy buenas. Reciban un cordial saludo de quien les habla, Mireia Bonilla, en este 19 de mayo, martes de la séptima semana de Pascua, y día en el que la Iglesia recuerda a San Urbano I Papa. Fue conocido por guiar a la Iglesia en tiempos difíciles y por fortalecer la fe de los primeros cristianos. Durante su pontificado promovió el respeto por las celebraciones religiosas y ayudó a organizar mejor la comunidad cristiana en Roma. La tradición cristiana lo recuerda como un papa dedicado, humilde y fiel a sus creencias. Desde la tarde del lunes, el Papa León XIV se encuentra en Castel Gandolfo, transcurriendo su habitual día semanal de descanso en la Villa Pontificia. Para la tarde está previsto su regreso al Vaticano y mañana miércoles 20 de mayo recordamos que celebrará su tradicional audiencia general en la Plaza de San Pedro a las 10 de la mañana, que podrán seguir en directo a través de Vatican News y Radio Vaticana. La oficina de prensa de la Santa Sede ha dado a conocer una noticia que ya genera gran expectativa dentro y fuera de la Iglesia. El próximo 25 de mayo será publicada Magnifica Humanitas. Se trata de la primera encíclica del Papa León XIV dedicada al tema de la custodia de la persona humana en el tiempo de la inteligencia artificial. El documento, firmado por el Santo Padre el pasado 15 de mayo, coincide además con el 135 aniversario de la promulgación de la Rerum Novarum, la histórica encíclica social de León XIII, considerada uno de los pilares de la doctrina social de la Iglesia. Con esta referencia, León XIV parece establecer un diálogo entre los desafíos sociales de finales del siglo XIX y las nuevas cuestiones éticas y humanas que hoy plantea el desarrollo de la inteligencia artificial. La presentación oficial de la encíclica se realizará ese mismo 25 de mayo a las 11:30 de la mañana, hora local aquí en Roma, en el aula del sínodo, y contará con la presencia del romano pontífice. Según informó la Santa Sede ayer, participarán como ponentes el cardenal Víctor Manuel Fernández, prefecto del dicasterio para la doctrina de la fe, y el cardenal Michael Czerny, prefecto del dicasterio para el servicio del desarrollo humano integral. Con Magnífica Humanitas, el Papa León XIV propone una reflexión profunda sobre la dignidad humana, la ética y la responsabilidad frente al avance de las nuevas tecnologías. En un tiempo en el que la inteligencia artificial ocupa cada vez más espacio en la vida cotidiana, en la economía, en la educación y en la comunicación mundial.
5: No tengas prisa por comprenderlo todo de inmediato. El tiempo es un maestro paciente y cura las heridas. La oración cotidiana, aunque sea sencilla y pobre de palabras, la celebración de los sacramentos, la escucha de la palabra de Dios y el diálogo con personas sabias te ayudarán a reconocer qué vínculos custodiar y hacer crecer y cuáles dejar atrás.

0: sin juzgar. Este es el consejo que León XIV dirige a Pietro, un joven estudiante de Reggio Calabria, en una carta publicada en la revista Piazza San Pedro, editada por la Basílica Vaticana. En ella, el muchacho confía al Santo Padre sentir mucha inquietud y mucha confusión, sobre todo respecto de las relaciones y amistades construidas con el paso del tiempo. «Siento miedo», escribe Pietro en el número de mayo, «de perder todas las amistades conquistadas en este capítulo de mi vida, no solo en la escuela, sino también en la parroquia y en mi vida cotidiana». El Papa responde recordándole, «Tú eres amado por Jesús, no de manera abstracta, sino personalmente, tal como eres hoy con tus preguntas y tus sueños, tus miedos y tus deseos. Este amor te precede y te acompañará siempre. No depende de las decisiones que tomes ni de los caminos que recorras», añade el sucesor de Pedro. El Santo Padre recuerda además que Jesús conoce bien la experiencia de la amistad. Llamó amigos a sus discípulos, compartió con ellos el pan y el camino. Era amigo de Lázaro, Marta y María. Vivió vínculos verdaderos y auténticos, hasta experimentar el dolor de la separación y de la traición. Por eso, continúa el pontífice, Jesús sería el primero en comprender tu temor a perder las amistades que han marcado estos años. Para ti no todo permanecerá igual, pero lo que ha sido auténtico no se pierde. El amor verdadero no se disuelve y permanece para siempre, incluso cuando cambia de forma. En su misiva, Pietro también expresa su sueño de caminar junto a alguien por el camino del amor de Cristo, pero reconoce que sus certezas relacionales vacilan. Temo no llegar ni siquiera a comprender cuáles son los vínculos auténticos que vale la pena conservar y alimentar y cuáles son menos sinceros y puedo dejar atrás, escribe el joven, quien concluye pidiendo al Santo Padre que rece por él para poder convivir con este sentimiento de inquietud y nostalgia y emprender serenamente su camino, haciendo siempre la voluntad de Dios. En su respuesta, León XIV anima al joven subrayando que su sueño de una familia fundada en el amor de Cristo es también un don precioso para la Iglesia. Custódialo con confianza. El Señor no defrauda los deseos que él mismo ha encendido en el corazón, escribe el Papa. Te aseguro mi oración, pido para ti la gracia de la paz interior, de la confianza y de una mirada limpia sobre tu vida. Te encomiendo a María, concluye el Santo Padre, que siendo joven aprendió a confiar, aún conservando en su corazón preguntas más grandes que ella misma. En un mundo que presencia un resurgimiento de los conflictos, con la paz amenazada en múltiples frentes y también herida en el viejo continente por la guerra en Ucrania, la Unión Europea debe encarnar ese esfuerzo creativo por la armonía que defendía uno de sus padres fundadores, Robert Schuman, cuyo proceso de beatificación está en curso. Así lo afirmó el cardenal secretario de Estado del Vaticano, Pietro Parolin, en su discurso durante la ceremonia de entrega de la Orden Europea del Mérito, celebrada este 19 de mayo durante la sesión plenaria del Parlamento Europeo en Estrasburgo. El premio, el primero de su tipo, otorgado por una institución de la Unión Europea, reconoce a personas que han contribuido significativamente a la integración y la unidad del continente. El purpurado, transmitiendo el saludo del Papa León XIV a la sesión plenaria, subrayó que la armonía entre los pueblos sigue siendo una promesa fundamental de la Unión Europea y un claro compromiso internacional de la Santa Sede, como lo ha reiterado en varias ocasiones el propio pontífice. En la base de esta convivencia civil, añadió, se encuentran valores arraigados en la historia cristiana de Europa, valores de los que los padres fundadores dieron elocuente testimonio. Entre ellos, ante todo, está la afirmación de la dignidad humana, que es inviolable y debe protegerse siempre en todas las etapas de la vida. El cardenal concluyó su intervención reiterando la voluntad de la Santa Sede de colaborar con las instituciones europeas para ser juntos artesanos de la paz. Entre los 20 galardonados se encuentran, además de Parolin, Angela Merkel, ex canciller de Alemania, Lech Walesa, ex presidente de Polonia, y Aníbal Cavaco Silva, ex presidente de la República y ex primer ministro de Portugal. El premio, según consta en la página web de la Unión Europea, se creó con motivo del 75º aniversario de la Declaración Schuman, que proponía la creación de la Comunidad Europea del Carbón y del Acero, primer núcleo del proceso de integración que dio origen a la actual Unión Europea.
1: El pasado domingo arrancó la semana Laudato Si, una semana que nos invita a cuidar nuestra casa común, como llamaba el Papa Francisco a nuestro planeta, y en la que precisamente se conmemora su encíclica homónima.

0: En el marco de la semana Laudato Si, que este año tiene como tema de la esperanza a la acción, y exhorta a los fieles y a las comunidades a pasar de las palabras a los hechos concretos para salvaguardar el medio ambiente, nuestro compañero Sebastián Sansón Ferrari ha entrevistado al responsable de programas para Europa del movimiento Laudato Si, Antonio Ángel Garrido Salcedo. Escuchamos ahora una parte de la entrevista.
1: Antonio, y para las personas que quizá les cueste entender la relevancia de este tema, de la importancia del cuidado de la casa común, ¿qué mensaje de aliento les darías para que cambien esa mirada, digamos?
2: Pues un poco retomaría lo que he dicho antes. Dejemos a un lado la ideología y sepamos capaces de conectar, de escuchar este clamor de la tierra y el grito de los más pobres, porque hay mucha gente que verdaderamente está sufriendo, ¿no? Por las sequías, la ola de calor, no tener acceso a agua potable, que muchas veces una cosa tan simple, no somos conscientes de las enfermedades y lo que repercute a nivel social, ¿no? En tantos países del mundo. ¿Cómo influye la subida del nivel del mar en muchísimos países, sobre todo en islas? Que hagamos hoy día, que tenemos muchísimo acceso a información, y que hagamos este ejercicio de reflexión, ¿no? De saber qué es lo que está pasando en el planeta, que hay personas que verdaderamente están sufriendo las consecuencias del maltrato que se está haciendo, y que nosotros, desde nuestro día a día, hagamos un ejercicio para ponerle freno y sembrar esperanza.
1: Además de la Semana Laudato Si, Antonio, otro momento importante para el movimiento es el tiempo de la creación, que se celebra generalmente a partir del 1 de septiembre. ¿Qué nos podría adelantar al respecto para la edición de 2026?
2: Pues efectivamente es una fecha que se celebra del 1 de septiembre, al que es Jornada Mundial de Oración por el Cuidado de la Creación, hasta el 4 de octubre, ¿no? Y un periodo un poquito más largo, que este año se va a centrar precisamente en el agua. Tiene como lema agua viva, y creo que será también eso, un ejercicio de entender cómo este elemento tan simbólico como es el agua, de la cual nuestro cuerpo está formado en un porcentaje altísimo, es vital no solo para nosotros, sino para todo el planeta. Yo de nuevo animo a ver en este caso la página web del tiempo de la creación, donde en esta celebración que tiene un carácter ecuménico, ya que todas las confesiones cristianas se suman a celebrarlo, pues poder comprenderlo y profundizar.
1: Para concluir, ¿cuáles son los sueños del movimiento Laudato Si de aquí a los próximos meses, a los próximos años?
2: Pues yo creo que uno de los ejercicios que más nos está costando, y nuestro gran objetivo, es entender esta misión del cuidado de nuestra casa común como algo, un elemento más de la vida del cristiano. No es una pastoral nueva, no es algo accesorio, sino que es algo que tenemos que interiorizar. Y, por ejemplo, recuerdo que en junio del año pasado el Papa León aprobó este nuevo misa por el cuidado de la creación, que ha sido un elemento que nos ha ayudado mucho, ¿no?, para poder celebrar a través de la Eucaristía pues los dones recibidos y cuidar de la creación.
1: Retomo una idea que planteabas recién sobre el deber inherente de todo cristiano a actuar por la creación, ya que en uno de los pasajes del mensaje que el Papa León XIV escribió para la Jornada Mundial de Oración por el Cuidado de la Creación en 2025, planteaba que la justicia ambiental ya no puede considerarse un concepto abstracto o un objetivo lejano, representa una necesidad urgente que va más allá de la simple protección del medio ambiente, y planteaba el Santo Padre que se trata en realidad de una cuestión de justicia social, económica y antropológica. Te pido una brevísima reflexión al respecto.
2: Sí, yo creo que muchas veces entendemos todo este tema, como he dicho, desde un sentido político, ¿no? Como que es algo que a nosotros no nos atañe directamente, ¿no? Sino que son otras esferas las que tienen que atajarlo. Yo creo que aquí, con estas palabras, es una invitación a cada uno de nosotros que abramos nuestro corazón y nos pongamos manos a la obra, ¿no? Que veamos estas crisis que están asolando el planeta y que no nos quedemos, como digo, con los brazos cruzados.
1: Antonio, queda hecha la invitación entonces a todos nuestros oyentes, a todas las personas de buena voluntad, a informarse sobre las iniciativas del movimiento Laudato Si a través de su página web y también de sus redes sociales. ¿Alguna idea adicional?

0: que quisieras compartir con nuestra audiencia?
1: No, simplemente desear una buena semana Laudato Si y que seamos capaces de abrir nuestro corazón para escuchar este clamor de la tierra y el grito de los más pobres.
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2: 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Y hasta aquí, estimados oyentes, nuestro informativo de hoy. Les recordamos que pueden seguir toda la actualidad relacionada con el Papa León XIV, el Vaticano y la Iglesia en el mundo a través de nuestra página web www.vaticannews.va. Es el portal oficial de información, como bien saben, de la Santa Sede. Desde la redacción española de Vatican News les deseamos un feliz día. Y no se olviden la cita de este miércoles 20 de mayo a las 10 de la mañana, hora local en Roma, la audiencia general de su santidad, el Papa León XIV, desde la Plaza de San Pedro. Pueden seguirla en directo a través de nuestro canal de YouTube y de nuestras redes sociales. Hasta mañana.
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En el nombre del Padre, del Hijo y del Espíritu Santo. Amén. Señor de la creación, tú nos diste la tierra fecunda y con ella nuestro pan de cada día, como signo de tu amor y providencia. Hoy reconocemos con dolor que millones de hermanos y hermanas siguen padeciendo hambre, mientras tantos bienes se desperdician en nuestras mesas. Despierta en nosotros una nueva conciencia, que aprendamos a agradecer cada alimento, a consumir con sencillez, a compartir con alegría y a cuidar los frutos de la tierra como un don tuyo, destinado a todos, no solo a unos pocos. Padre bueno, haznos capaces de transformar la lógica del consumo egoísta en una cultura de solidaridad. Nuestras comunidades promuevan gestos concretos, campañas de sensibilización, bancos de alimentos y un estilo de vida sobrio y responsable.

que nos enviaste a tu amado Hijo Jesús, pan partido para la vida del mundo. Danos un corazón nuevo, con hambre de justicia y sed de fraternidad.

que nadie quede excluido de la mesa común, y que tu Espíritu nos enseñe a mirar el pan no como un objeto de consumo, sino como un signo de comunión y cuidado. Amén.

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0: Muy buenas tardes a toda nuestra queridísima audiencia de Paraguay Verde. Como todos los miércoles de 17 a 19 horas, puntualmente estamos aquí en la 1300 haciendo Paraguay Verde. Tenemos 2 horas de información y conocimientos de temas clave socioambientales, lo que sucede en el Paraguay, en Latinoamérica y el planeta. Paraguay Verde, descolonizando el saber y reinventando el poder. Hoy nos acompaña nuestro queridísimo compañero David Cardoso. Hola David, ¿cómo estás?
1: Hola Manu, hola querida audiencia de la Radio Fe y Alegría y del programa Paraguay Verde. ¿Qué tal Jorge, cómo estás? Y aquí estamos acompañando este programa como todos los miércoles, donde vamos a debatir lo que va a ocurrir mañana. Eso es ya sí. como parte número uno
0: primer
1: del programa.
0: Tema del día, sí.
1: Sí, la audiencia pública de la modificación de la ley que... La ley que declara área protegida Médanos del Chaco. Vamos a estar hablando sobre ese tema. También vamos a tratar de contactar con los referentes que hoy están defendiendo este gran territorio, ¿verdad? Que es Médanos del Chaco, un territorio biodiverso, un territorio que contiene agua dulce, es un territorio núcleo que conecta a otras áreas protegidas de Bolivia, Argentina y Brasil.
0: Así es, son las 17:33 minutos. Como bien dijiste, David, uno de los temas prioritarios que queremos compartir con la audiencia de Paraguay Verde es la audiencia de mañana, pero bueno, todo este debate que se está dando en torno a esta nueva arremetida del poder político, sí, ¿verdad? En contra de nuestros bienes naturales, nuestros bienes comunes naturales, ¿verdad? Entonces, vamos a debatir un poco sobre eso, ¿verdad? Y sería bueno también poder escuchar a la audiencia, ¿verdad? ¿Qué piensa? ¿Qué les parece sobre este nuevo proyecto de ley, verdad? Pueden comunicarse con nosotros al 0986-900-921. Repito, 0986-900-921. Es el WhatsApp de Paraguay Verde. También habilitamos la línea baja de la radio. Desde ya habilitamos, es el 374746. Pueden comunicarse también con nosotros a través de la línea baja de la radio Fe y Alegría. Y muy oportuna tu presencia hoy, David, porque justamente queremos tocar a profundidad todo lo que significa este parque, pero no solamente el parque como tal, ¿verdad? Todo
1: claro,
0: lo que
1: significa. Sí, exactamente. No el perímetro.
0: Exacto, no quedarnos solamente en los límites del parque.
1: Claro, tratar sino que el de gran un territorio.
0: Poco, exacto, sí. ¿Qué significa eso para el Paraguay, para la República de Paraguay? Y por qué, vamos a entender por qué se declaró área protegida ya en el año 2016, ¿verdad? Recordemos que en el 2023 también ya hubo un proyecto de ley. Ahí sí también hubo mucho debate porque se trató, no sé si recordás, David, de audiencia, se trató en diputados y se aprobó y de ahí pasó a senadores, ¿verdad? Hubo un debate muy fuerte en aquel entonces, en el año 2023, donde ya avisaban, ¿verdad? El senador Bachi Núñez ya decía que ahora perdimos en votos, pero volveremos. Ya avisaba él que este proyecto iban a reciclarlo y lo iban a volver a presentar. Bueno, estamos ante esa situación, lastimosamente, ¿verdad? Pero nosotros queremos hoy plantear este debate con la audiencia, ¿verdad?
1: Sí, este nuevo intento, ¿verdad?, de modificar 2 artículos de la ley, ¿verdad?, que en digamos que su versión original, estos artículos lo que hacía era la protección absoluta del área silvestre protegida Médanos del Chaco, y hoy estas modificaciones lo que pretenden es, entre comillas, hacer las cosas, pero hacerla bien, ¿verdad?, respetando los procesos ambientales, etcétera, etcétera, ¿verdad? Y bueno, no se trata solamente de eso, sino que se trata realmente de una protección absoluta de un bien natural que se encuentra en el Alto Chaco y que cumple un rol fundamental para la resiliencia del

0: territorio chaqueño y principalmente para mitigar los embates de la crisis climática que ya estamos viviendo en esa zona y todo lo que va a ser perjudicado en el caso que se apruebe la modificación de estos dos artículos, ¿verdad? La penetración de actividades mineras a corto plazo, ¿verdad? Que va a ser un corto plazo que va a destruir,
1: Hidrocarburíferas y
0: sí, y
1: mineras.
0: mineras, sí, y que va a tener un fuerte impacto en la biodiversidad, pero también va a tener un fuerte impacto en las comunidades indígenas envolvente a ese gran territorio.
1: Y por supuesto que vulnerando todos los principios habido y por haber, uno de ellos es el principio de no regresión, ¿verdad?
0: Así mismo es.
1: En términos ambientales, ¿verdad? Un principio general del derecho ambiental, el principio de no re de regresión. Cuando se declara un área protegida como esta, por ejemplo, ¿verdad? Por todo eso que mencionabas, David, no podemos ir atrás. Eso
0: No,
1: es un
0: no podemos
1: principio
0: ir.
1: general del derecho. Eso está ocurriendo, ¿verdad? Está ocurriendo en otras partes del mundo. En Argentina, por ejemplo, también hubo ese debate ahora con la ley de glaciares también,
0: Sí, sí, sí, sí.
1: que se aprobó en el Congreso de la Argentina, ¿verdad? De la mano del gobierno de Milei, ¿verdad? También para minería, imagínense minería en los glaciares, ¿verdad? Pero bueno. Ese es otro tema que vamos a tocar en otro programa. Desde ya le invitamos a la audiencia, le corremos invitación para el día de mañana, 21 de mayo. ¿Me confirmás la hora, David? ¿Tenés
0: Sí,
1: el
0: tengo
1: flyer?
0: la
1: Yo creo
0: hora.
1: que a las 9, si no me equivoco, empieza la audiencia. Es en el Congreso Nacional, en la Cámara de Diputados. Vamos a estar ahí en esta audiencia pública
0: Sí.
1: con relación a este nuevo proyecto de ley que estamos mencionando nosotros. Nosotros vamos a estar ahí, vamos a estar con toda la sociedad civil que se está organizando, también toda la ciudadanía invitadísima que quiera ir o simplemente ir a escuchar, ¿verdad? Ser testigo de este debate muy rico que se va a dar mañana, porque van a estar los protagonistas, van a estar los Guaraní Ñandeba, por ejemplo, van a estar ahí en el vamos a ver también si podemos hacer un contacto con ellos. Eso sería
0: Fantástico,
1: fantástico,
0: sí.
1: escucharles ya ahora a ellos en el programa. Van a estar ellos, ya confirmaron su asistencia, ¿verdad? Entre otras organizaciones que están y que estamos trabajando por el cuidado de los bienes comunes de Paraguay desde hace mucho tiempo, ¿verdad? Nosotros, por lo menos, nuestra organización Sobrevivencia, justamente cumplimos 40 años este año, ¿verdad? De trabajo, de militancia, ¿verdad? En esa construcción de derechos socioambientales, ¿verdad?
0: Sí.
1: También estaremos, mañana estaremos ahí como Sobrevivencia, pero también vamos a estar, Jorgito, como Fe de Alegría, así que si de por ahí podemos hacer un contacto mañana en el Congreso, sería para tenerla precisa para la audiencia ahí de aquí de Fe de Alegría, sería buenísimo. Vamos a estar como Sobrevivencia, pero también vamos a estar como Paraguay Verde, ¿verdad? Siendo
0: Claro,
1: informando desde
0: informando,
1: ahí.
0: y por sobre todo recogiendo el testimonio de los defensores de este gran territorio, ¿verdad? Van a estar, como dijo Manu, los representantes del pueblo Ñandeba,
1: Sí.
0: que van a venir también con su testimonio y van a traer también su voz
1: Su voz.
0: de defensa de ese territorio. Y no van a hablar solamente como pueblo Ñandeba, sino que van a hablar también de sus hermanos ayoreos,
1: En
0: que están
1: aislamiento.
0: en el elemento voluntario, que también están fuertemente vulnerables con esta modificación de estos dos artículos de la ley de creación del Parque Médanos del Chaco. Bueno, Manu, nosotros tenemos, dice la invitación
1: A
0: para
1: ver,
0: la audiencia pública
1: ¿a qué hora inicia
0: el
1: la
0: jueves 21, o sea, mañana,
1: mañana?
0: horario de 9 a 12 horas. Ese va a ser el horario de
1: Perfecto.
0: debate. Lugar, sala bicameral del Congreso Nacional. Esto va a iniciar a las 8:30 con una recepción y acreditación
1: Ah, ya.
0: de registro de los
1: Ahí te
0: participantes.
1: interrumpo, David,
0: Sí.
1: importante, hay que llevar cédula de identidad, así que no, para los que van a ir, no se
0: Sí.
1: olviden de llevar la cédula de identidad para el registro correspondiente, porque no permiten ingresar, tengo entendido, si no llevas la cédula.
0: Y a las 9 horas la apertura oficial, que va a estar a cargo de representantes de las autoridades del Congreso. A las 9:10 se va a dar apertura de la audiencia pública, ¿verdad? Esto va a estar a cargo del proyectista José Rodríguez. Y bueno, y así se va a ir desarrollando. A las 9:15 está previsto ya la exposición de los oradores que van a dejar su mensaje y su postura ante esta modificación de los dos artículos del proyecto de ley. Y estamos hablando de los artículos 4 y 6.

0: Sí.
1: Y
0: bueno,
1: vamos a tratar,
0: estamos hablando de derechos humanos,
1: claro,
0: y también de derechos de la naturaleza,
1: sí.
0: ¿verdad?
1: Vamos a tratar de escribirnos porque ya hubo así como una lista de oradores
0: Sí.
1: y bueno, y
0: Sí, hay un
1: sí,
0: segmento,
1: hay un
0: estuve viendo en la
1: segmento.
0: agenda
1: Sí,
0: para...
1: entonces convoco de UPI también queremos. ¿Por qué
0: Buenísimo.
1: digo queremos? Porque Sobrevivencia es miembro de la Coordinadora de Derechos Humanos del
0: Somos
1: Paraguay
0: miembros, sí.
1: y estamos llevando también nuestra postura ante esta modificación, que obviamente la tendencia es al rechazo del
0: Totalmente,
1: proyecto de
0: pero
1: ley.
0: sin titubear luego, ¿verdad?
1: Sí.
0: Y bueno, una vez más, sectores políticos y económicos intentan abrir las puertas al extractivismo dentro de un parque nacional. El nuevo proyecto de ley, impulsado por el diputado cartista José Rodríguez, pretende habilitar actividades de prospección, exploración y eventual explotación de hidrocarburos y minerales en el Parque Nacional Meano del Chaco, un ecosistema extremadamente frágil, biodiverso y fundamental para la estabilidad climática y ecológica del Chaco paraguayo, el Paraguay y la región entera, me animo a decir. Es por eso que rechazamos enérgicamente este nuevo intento de flexibilizar las salvaguardas ambientales y debilitar la integridad ecológica del Parque Nacional Meanos del Chaco. El discurso utilizado habla de, esto va entre comillas, compatibilizar conservación y desarrollo. También de modernizar. En todo esto entre comillas, ¿verdad? La gestión ambiental o de aprovechar los recursos estratégicos. Sin embargo, detrás de este lenguaje técnico y aparentemente moderado, lo que realmente se pretende es habilitar actividades extractivas dentro de uno de los últimos grandes refugios ecológicos del Chaco seco paraguayo. Esto constituye un grave retroceso ambiental, jurídico, climático, pero también ético. Ya la propia Corte Suprema de Justicia, en el año 2019, la Corte Suprema de Justicia del Paraguay rechazó anteriormente actividades que atenten contra la protección del ambiente, recordando que la defensa ambiental constituye una obligación del Estado de rango constitucional conforme a los artículos 7 y 8 de la Constitución Nacional y estableciendo que los intereses particulares deben subordinarse al interés general y al derecho colectivo a un ambiente sano. Un derecho que a veces habla muy, muy poco, de verdad, que a veces no está, un poco, está entre los primeros artículos de la Constitución, pero no se lo tiene muy en cuenta. Nuestro derecho a vivir en un ambiente ecológicamente sano, ¿verdad? Además, esta propuesta vulnera el principio de no regresión, lo que decíamos al inicio del programa, ampliamente reconocido en el derecho ambiental contemporáneo, según el cual los niveles de protección socioecológica alcanzados por la sociedad no deben ser debilitados ni flexibilizados, especialmente cuando se encuentran en juego ecosistemas estratégicos y derechos fundamentales. Incluso el propio Ministerio del Ambiente, el MADES, a través de sus direcciones técnicas y jurídicas, emitió hace unos días un dictamen desfavorable al proyecto de ley impulsado por el diputado José Rodríguez. Y acá me detengo, David y audiencia. Esto es importantísimo, este dictamen del Ministerio del Ambiente, porque el Ministerio del Ambiente es la autoridad de aplicación de la ley
1: Sí.
0: de áreas protegidas. O sea, acá es clave
1: Claro,
0: este
1: y es
0: pronunciamiento.
1: la responsable de custodiar, de dar
0: Custodiar y
1: custodio
0: sí. De hacer
1: a
0: cumplir
1: esa
0: la
1: área
0: ley de áreas
1: territorial.
0: protegidas en todo el Paraguay y particularmente en esta área protegida tan importante, ¿verdad? Esto ya está en la página del MADES para los que quieran ir a los detalles un poco más técnicos del por qué, ¿verdad? El MADES dice no a este proyecto de ley. El MADES ya acercó este dictamen a las comisiones que están ahora tratando eso para el posterior tratamiento en la Cámara de Diputados. En los informes oficiales remitidos a la Cámara de Diputados en mayo de 2026, el MADES concluye que la propuesta contradice el marco legal vigente de protección ambiental y recomienda expresamente su rechazo, así en mayúscula y con negrita, rechazo. El Ministerio recuerda que las áreas silvestres protegidas son de interés social y utilidad pública y que el Estado paraguayo tiene la obligación de garantizar su conservación y resguardo. Asimismo, el dictamen señala que las tierras afectadas a las áreas silvestres protegidas constituyen un patrimonio inalienable e imprescriptible del Estado paraguayo y advierte que el actual plan de manejo del Parque de Medano del Chaco prohíbe expresamente

0: precisamente actividades de prospección, exploración y explotación de hidrocarburos
1: Sí.
0: dentro de los límites del Parque Nacional. El MADES también sostiene que el proyecto vulnera principios fundamentales de la política ambiental nacional. En la última política ambiental nacional desde el año 2024 ya está oficializada y publicada en la página del MADES, incluyendo el principio de no regresión ambiental y el deber de conservación de la biodiversidad. Recordando que los estándares de protección ambiental no deben ser debilitados una vez alcanzados. Además, advierte que la aprobación de esta propuesta podría afectar negativamente no solamente al Parque Nacional Medianos del Chaco, sino también a todo el Sistema Nacional de Áreas Protegidas del Paraguay. Y ahí es cuando yo voy a la cuestión transfronteriza, había audiencia, de la importancia de este parque, no solamente para el Paraguay, también para Bolivia, el Brasil, ¿verdad? Los países vecinos, ¿verdad? Es por eso que es ilegal e ilegítimo debilitar las áreas protegidas para favorecer intereses extractivistas de corto plazo. Las actividades hidrocarburíferas y mineras representan amenazas directas sobre el agua dulce, la biodiversidad, los suelos, los bosques y las funciones ecosistémicas fundamentales que sostienen la vida en el Chaco. Generan contaminación, fragmentación de hábitats, destrucción de ecosistemas y zonas de sacrificio. Es un gran aliado el Parque Nacional Medianos del Chaco ante la crisis climática y el necesario enfriamiento del planeta. Cualquier intervención extractiva representa una amenaza directa no solamente para el ambiente, sino también para los derechos humanos, los territorios indígenas y la supervivencia cultural y física de los altamente vulnerables. Los daños que puedan producirse sobre el parque impactarán gravemente sobre los territorios y las comunidades de los pueblos Ayoreo, que están en aislamiento, y los Guaraní Ñandeba, pueblos indígenas milenarios profundamente vinculados a la cultura, a lo espiritual y territorialmente al Chaco. Bueno, este es un comunicado que vamos a compartir en la página de Sobrevivencia en breve. Que también, como les dije, da esa visión transfronteriza de esta área protegida tan importante, ¿verdad? Vemos como un área importante, relevante para el Gran
1: Sí.
0: Chaco americano, ¿verdad?
1: Claro.
0: Así que desde aquí, bueno, y los combustibles fósiles, ¿verdad? Que deben ser abandonados progresivamente conforme las orientaciones más ambiciosas del Acuerdo de París y otros compromisos internacionales asumidos por el Paraguay. A
1: Y
0: eso también
1: lo que
0: quería
1: se
0: ir.
1: trató hace poquito en Santa Marta, también.
0: Sí, la primera conferencia de
1: La
0: combustibles
1: primera
0: fósiles. Y
1: fósiles.
0: sí, para nosotros, esto es parte del paquete de falsas soluciones que no quieren
1: Sí.
0: vender, de verdad. Es más extractivismo, más minería y.
1: Que ahí se habló de la transición, cómo vamos a ir cambiando, ¿verdad? Y cuáles van a ser
0: Claro.
1: las metodologías técnicas para ir haciendo esa transición
0: Claro,
1: en
0: claro.
1: energética, de dejar de usar los combustibles fósiles y irnos a otros sistemas que tenemos que debatir realmente en las
0: Claro.
1: comunidades, qué queremos, cómo queremos y para qué queremos, ¿verdad? Porque muchas veces hablamos también de las energías limpias, que muchas veces
0: Claro.
1: tampoco son
0: Que,
1: muy limpias.
0: claro, la energía limpia de parte de las, como la plantean las
1: Como la
0: corporaciones,
1: parte de la corporación,
0: totalmente distinto
1: sí.
0: como la plantean las comunidades, ¿verdad? Es por eso que para nosotros esto constituye una falsa solución más. Esto no va a solucionar el problema estructural de raíz que tenemos en el Paraguay, en el mundo, ¿verdad? Cuando hablamos de crisis en general, ¿verdad? Porque se plantea también como la cuestión económica, ¿verdad? Pero sabemos que es parte de esta nueva arremetida del norte global. Es para enviar, o sea, minería, estamos hablando de minería, ¿verdad? Tierras raras, por ejemplo, ¿verdad? O
1: Sí.
0: sea, sabemos que eso es parte de la transición, ¿verdad? Eso sabemos que prácticamente es inevitable. Todo, para todo se necesita, para la computadora, los teléfonos, todo se necesita esos minerales, ¿verdad? Pero como dijo David, ¿para qué y para quién esta transición energética? Nosotros defendemos la transición energética justa y
1: Sí.
0: popular, ¿verdad? Que
1: Sí,
0: es muy
1: sí, sí.
0: distinta a la versión que plantean
1: Claro.
0: las corporaciones, que para nosotros es más colonialismo, colonialismo verde, ¿verdad? Así es, son las 17:51 minutos, estamos en el espacio de Paraguay Verde. Y como todos los miércoles, esta mañana estuvimos por el mercado ahí en Guillermo Enciso Velloso.

0: comprando productos agroecológicos. Ahí está nuestra compañera Norma, como todos los
1: Los miércoles,
0: miércoles.
1: Norma Abogado.
0: Norma Abogado, ella es de Escobar, trae su producción agroecológica. Así
1: Sí.
0: que, como siempre, les invitamos a toda la audiencia, a toda esa audiencia que quiere, que es consciente, que se alimenta, que alimentarse de manera sana, ¿verdad? Porque cuesta
1: Nos
0: mucho.
1: cuesta muchísimo
0: Cuesta
1: y no se
0: mucho. Mira
1: encuentra,
0: que
1: ¿verdad?
0: comemos mal. En el Paraguay se está comiendo mal y últimamente cuesta muchísimo encontrar este tipo de productos, que sabemos que son productos
1: De
0: agroecológicos sin,
1: sin agrotóxicos.
0: sin
1: Sí, que
0: tóxicos.
1: se produce, sí, que se produce sin agrotóxicos y por sobre todo también es un sistema que está protegiendo el agua de la zona.
0: Estamos
1: Recordarles
0: hablando del departamento de Paraguarí.
1: de Paraguarí, que para la producción, que para cualquier tipo de producción se necesita agua, ¿verdad? Y lo que hace la producción ecológica justamente es restaurar territorios que producen agua dulce para seguir produciendo y poder tener una vida mucho más digna y una calidad de vida, ¿verdad? Porque hoy lo que más está escaseando en las comunidades campesinas e indígenas es el agua dulce, ¿verdad? ¿Por qué? Por el mal manejo de la cuenca que produce esa agua. Y cuando estamos hablando del mal manejo de la cuenca que produce esa agua, estamos hablando principalmente de la deforestación para el cambio de uso de la tierra, ¿verdad? Estamos sustituyendo montes nativos por grandes monocultivos, llámese soja, trigo y el nuevo paradigma que es el eucalipto, ¿verdad?
0: Ah, sí,
1: Es
0: plantaciones y plantaciones
1: plantación
0: de
1: y plantación de
0: eucaliptos.
1: eucaliptos para diversas. Una de
0: Hablando de
1: ellas,
0: falsas
1: hablando de
0: soluciones,
1: falsas soluciones, ¿verdad?
0: las plantaciones de eucalipto es parte del paquete de
1: De
0: falsas
1: soluciones,
0: soluciones
1: sí.
0: a
1: Porque
0: la crisis climática que nos
1: no
0: quieren
1: podemos hablar,
0: vender.
1: vamos a reforestar con eucalipto, ¿verdad?
0: No,
1: No,
0: no, no,
1: cuando
0: no,
1: hablamos
0: no.
1: de reforestación estamos hablando de la restauración del territorio y tratar de devolverle casi casi su mismo estado que nunca va a ser, ¿verdad? Que es restaurar con las mismas especies que habían en el lugar, ¿verdad? Entonces, hoy lo que está ocurriendo, principalmente esta falta de agua que estamos viviendo en las comunidades, es a causa del mal manejo del territorio, ¿verdad? El cambio de uso de la tierra para monocultivo o para
0: Ya sea
1: convertirlo en
0: soja,
1: soja, eucalipto,
0: eucalipto,
1: trigo,
0: cualquier tipo de
1: cualquier.
0: monocultivo
1: Y también,
0: hace mucho daño al
1: claro,
0: territorio.
1: convertirlo en grandes campos de pastura para la cría de ganado también,
0: También.
1: ¿verdad? Entonces, y muchas veces esa gran deforestación va hasta el pelo del río, hasta el pelo de los arroyos, ¿verdad? Y vamos destruyendo, ¿verdad? Y nos estamos quedando cada vez sin
0: En
1: agua.
0: contra de
1: No,
0: todas las
1: nos
0: leyes
1: estamos quedando ambientales
0: ambientales
1: que tenemos,
0: del
1: ¿verdad?
0: Paraguay. Eso
1: Que
0: yo
1: tenemos la
0: siempre.
1: ley de recursos hídricos del Paraguay,
0: Yo
1: tenemos
0: eso
1: la ley
0: repito
1: de
0: hasta el
1: protección de
0: cansancio.
1: bosques protectores
0: Así es.
1: y otras leyes
0: Siempre. Sí.
1: que nos, entre comillas, nos deberían garantizar la conservación de estos territorios y el uso sustentable, ¿verdad? Porque también podemos usar, pero de una manera sustentable, que no dañe, que no atente el acceso de otras personas a ese bien natural.
0: Sí, yo siempre digo eso, ¿verdad? Que en Paraguay tenemos leyes fantásticas. Si uno se pone a estudiar un poco la
1: Solamente tengo
0: legislación
1: un problema en el cumplimiento de esas leyes,
0: ambiental,
1: sí.
0: exacto. En este país no se cumple la ley. Ese es el gran problema, ¿verdad?
1: Y bueno, y esta modificación de estos artículos tiene mucho que ver con no cumplir las normativas internacionales que
0: Sí.
1: Paraguay ha ratificado, como la Convención de Diversidad Biológica, la Convención de Cambio Climático, la Convención de Ramsar. Esto va
0: Sí.
1: totalmente en contra de lo que Paraguay ya ha
0: Y
1: ratificado,
0: del
1: ¿verdad?
0: paradigma de ahora de la humanidad, ¿verdad?
1: Claro.
0: De iniciar esa transición de energías sucias, de los combustibles fósiles, ¿verdad? Cuando el mundo estaba hablando de energías renovables aquí en Paraguay, la energía ya sea eólica, solar, la que sea, ¿verdad? Aquí, algunos políticos insisten con las energías sucias, que son ya sea gas, petróleo o carbón, ¿verdad? Que son los combustibles fósiles, ¿verdad? Estamos sufriendo esta crisis civilizatoria en gran parte de la vida audiencia por los combustibles fósiles, ¿verdad? Una agenda muy fuerte, muy empujada por todas las corporaciones del petróleo, ¿verdad? Esto comentamos siempre porque siempre estamos en las COPs y en las reuniones, en las grandes reuniones climáticas que se hacen todos los años. Participamos como sobrevivencia. Y ahí vemos, ¿verdad? Y vemos en carne propia el lobby.

0: Sí.
1: De la industria de combustibles fósiles que va a estos eventos simplemente para boicotear cualquier tipo de posible solución o acuerdo que pueda salir de estas grandes reuniones, de que el planeta entero se está reuniendo para tratar de encontrar una solución a esta
0: Sí.
1: crisis climática que estamos sufriendo, ¿verdad? Que
0: Sí.
1: para mí ya es innegable, porque por más que hay todavía gente que niega la crisis climática, ¿verdad? Para eso ya es innegable, ¿verdad?
0: Bueno, y aquí vamos sumando, ¿verdad? Estas cuestiones, porque con la modificación se pretende modificar estos artículos que son totalmente incompatibles con las obligaciones nacionales e internacionales que Paraguay ya
1: Que
0: asumió.
1: es lo que dice el MAS
0: Sí,
1: en su
0: claro.
1: dictamen.
0: No podemos. Y la verdad que estoy muy, pero muy contento con la posición del MADES,
1: Sí.
0: que es lo que ya estábamos esperando, ¿verdad? Porque
1: Sí,
0: estábamos
1: sí,
0: muy
1: sí.
0: ansiosos
1: Sí.
0: como esta gran coalición, ¿verdad? Que conformamos, que
1: Y
0: es
1: ellos
0: por
1: como
0: los
1: autoridad de
0: bosques,
1: aplicación,
0: claro,
1: ¿verdad?
0: que
1: De
0: es
1: la
0: la que
1: ley.
0: la, como esta coalición que estamos moviendo y promoviendo la defensa de este territorio, también ya estábamos un poco ansiosos con la posición de la autoridad de aplicación, en este caso, el Ministerio del Ambiente y Desarrollo Sostenible, MADES.
1: Sí, fantástico realmente. Aplaudimos, pero de pie ese dictamen, ¿verdad? Y ojalá que siempre las instituciones públicas estén a la altura de los conflictos y den esa respuesta que la ciudadanía espera, ¿verdad? Todos esperamos que las instituciones públicas respondan como corresponde, con ese nivel, ¿verdad? En estas circunstancias, así que cuando tenemos que estar debatiendo otras cosas más importantes que realmente signifiquen el desarrollo real de nuestro país, ¿verdad? Hay políticos que todavía nos quieren llevar a 30, 40, a debates de 40, 50 años atrás, ¿verdad? El debate de las energías sucias, eso ya quedó en el pasado, ¿verdad? El mundo está mirando para otro tipo de energía. No tiene futuro, ya es imposible, como decimos aquí en nuestro comunicado, ¿verdad? Así que bueno, apelamos a los diputados, ¿verdad? Que van a tener que debatir esto en su momento, ¿verdad? Y que, bueno, hagan su trabajo y voten como corresponde, por el rechazo, ¿verdad? Son las 17:59 minutos. Estamos en Paraguay Verde, el programa de la organización Sobrevivencia, Amigos de la Tierra de Paraguay, como todos los miércoles de 17 a 19 horas puntualmente. Caifanes, uno de los grandes grupos de rock mexicano y referente del rock latinoamericano, me animo a decir, ¿verdad? Actuó en la noche del sábado ante 23.000 personas en el Palacio de Deportes de Ciudad de México, y lo hizo aún en la resaca de la polémica visita de la presidenta de la Comunidad de Madrid, Isabel Díaz Ayuso, visitó México. Al poco de comenzar el concierto, el cantante de la banda, Saúl Hernández, lanzó un mensaje que tenía preparado para la política madrileña. Él le dijo, dos puntos, hizo unas declaraciones extrañas, pero sobre todo muy ignorantes. Tan ignorantes que hasta el mismo Hernán Cortés se va a sentir ofendido. Y vamos a decir, señora Isabel, que México está trabajando para dejar de ser lo que somos y regresar a lo que fuimos. Y señora Isabel, ante sus estupideces, nuestra indiferencia. Me encantó el mensaje que dejó el grupo Caifanes ante esta visita que hizo la Ayuso de la ciudad de Madrid, reivindicando, hablando de colonialismo y falsas soluciones y todo lo demás, ¿verdad? Reivindicando la invasión de España a las Américas, ¿verdad? Pero bueno, hay gente muy consciente que le va a responder con altura, como corresponde. Escuchamos a Caifanes, una de las bandas más importantes de la historia del rock latinoamericano.

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1: 18:06 minutos, seguimos con más Paraguay Verde por la 1300 AM Fe y Alegría. Y nos vamos rápidamente a Bolivia, David y audiencia, sí, porque realmente preocupa lo que está pasando en Bolivia ahora mismo. Hay protestas por combustible y falta de combustible y privatización agudizan crisis social en La Paz. Esta noticia nos llega de Telegram.

0: Sur TV.net salió hace unos minutos nada más y nos dice que esta marcha constituye la principal acción confirmada tras las masivas protestas del pasado lunes 18 de mayo, las cuales derivaron en una fuerte intervención de la policía. Vecinos y agricultores del municipio de Palca, cercano a La Paz, marchan en protesta contra el gobierno boliviano, exigiendo la renuncia del presidente Rodrigo Paz por la mala calidad del combustible y la falta de compensación por los daños causados a vehículos. Adicionalmente, los manifestantes rechazan propuestas legislativas que, según denuncian, buscarían la privatización de empresas estratégicas del país. Se estima que la marcha se encuentra aproximadamente a 6 cuadras del centro de La Paz y, tras recorrerlo, tiene previsto reiterarse. Esta marcha constituye la principal acción confirmada tras las masivas protestas del pasado lunes 18 de mayo, las cuales derivaron una fuerte intervención de la policía mediante el uso de gases lacrimógenos, registrándose inicialmente 145 personas detenidas, de las cuales 28 permanecen bajo custodia, bajo acusaciones de destrozos a bienes públicos. Paralelamente, la ciudad de El Alto continúa afectada por los bloqueos y el paro del transporte urbano iniciado el martes 19 de mayo, donde los conductores exigen al gobierno el cumplimiento de convenios refrendados por el presidente respecto a la calidad de la gasolina y la devolución de fondos por daños mecánicos. Pese a la persistencia de las medidas de fuerza, hasta el momento no se ha reportado incidentes de violencia ni en La Paz ni en El Alto en esta jornada. Las fuerzas policiales mantienen un control exhaustivo en toda la ciudad de La Paz, particularmente en los accesos a la Plaza Murillo, donde se ubican las sedes de los poderes ejecutivo y legislativo. En el ámbito diplomático, el gobierno boliviano anunció este miércoles por la mañana de la expulsión de la embajadora de Colombia en Bolivia, la
1: Ah,
0: señora
1: sí.
0: Elizabeth García,
1: Sí, eso fue re noticias.
0: otorgándole los plazos diplomáticos correspondientes para abandonar el territorio nacional. Así de complicada está la
1: Eso por
0: situación.
1: la declaración de Petro.
0: Sí. Esta decisión se fundamenta en la consideración de que el presidente Petro ha incurrido en injerencia en los asuntos internos del país, al referirse en los últimos días a los conflictos sociales que atraviesa la nación andina. Sin embargo, las autoridades aclararon de manera explícita que la medida no representa una ruptura para las relaciones diplomáticas bilaterales entre ambas naciones de la región. Mientras el gobierno administra esta crisis en el plano internacional, la conflictividad interna continúa en ascenso luego de que el secretario general de la Central Obrera Boliviana asegurara que las bases movilizadas rebasaron a sus dirigentes en la exigencia de la renuncia del presidente Rodrigo Paz, lo que amenaza con agravar el conflicto social en el país. El dirigente sindical atribuyó esta escalada al creciente malestar popular por la crisis económica, el desabastecimiento de combustible y el alza de precios de la canasta básica, factores agudizados por la respuesta represiva del gobierno frente a las protestas y bloqueos de carreteras. Complicada la situación en Bolivia, realmente preocupa. Directamente están pidiendo la renuncia del presidente, que creo ni siquiera, creo que recién cumplió 6 meses, parece, ¿verdad? Y le está yendo muy, muy, muy mal. El pueblo boliviano se está levantando y está en las calles en este momento. En paralelo, en el plano geopolítico, la administración de Estados Unidos catalogó las protestas como un golpe de Estado en marcha y criticó la postura de neutralidad de Brasil y Colombia. En contraste, el expresidente boliviano Evo Morales calificó las movilizaciones como una sublevación legítima del pueblo contra las reformas gubernamentales y la aplicación del modelo neoliberal. Mientras tanto, sectores opuestos a los bloqueos también se movilizaron en las calles bajo la consigna de defender la democracia, configurando un escenario de confrontación interna donde exigen que cualquier demanda de destitución presidencial se canalice por vías legales sin afectar el suministro de insumos básicos. Complicada la situación en Bolivia. El pueblo

0: Bolivianos se está levantando, y era como algo de esperarse también. Ya venía saliendo Bolivia de unas crisis anteriores, ¿verdad? Y ahora con este irrumpe este modelo neoliberal del nuevo presidente, ¿verdad? Tuvo 20 años de un gobierno progresista donde el pueblo era parte de las
1: Sí,
0: decisiones, las comunidades indígenas
1: principalmente.
0: principalmente, ¿verdad? Eran parte del gobierno. Y con esta política neoliberal del nuevo presidente iba a ocurrir un choque en algún momento, y fue más temprano que tarde, ¿verdad? O sea, era como, no quiero decir esto, pero era como algo de esperarse esto, ¿verdad? Y bueno, el pueblo boliviano está en las calles. Así que estaremos actualizando permanentemente lo que está ocurriendo en Bolivia, en el país vecino, que no es poca cosa, ¿verdad? Y de Bolivia pasamos a otra falsa solución, David y audiencia, cuando estamos tratando ya de hablar en otros ámbitos de energía limpia. Acá seguimos apostando a energías viejas, sucias, que contaminan y que expulsan comunidades, ¿verdad? Esta noticia nos llega del país vecino y dice que Peña quiere reactivar una represa con Argentina que los misioneros rechazaron hace 30 años. El rechazo ambientalista ocurrió en el año 1996, frenó el proyecto binacional que Paraguay considera clave para garantizar energía a las maquiladoras y al sector tecnológico. Ahí me detengo, impresionante cómo. Y la energía para la gente, David, y para el pueblo, ¿verdad?
1: Así mismo es,
0: Para las
1: sí.
0: comunidades que todavía no tienen energía eléctrica en pleno siglo XXI, la energía eléctrica, que es un derecho humano, no nos olvidemos de eso. A esta altura del campeonato, la energía es un derecho humano. Hay comunidades enteras aquí en el Paraguay, y en la región también, y en el sur global, si queremos irnos más lejos, que no tienen energía eléctrica, ¿verdad?
1: Sí, pero desde el punto de vista ambiental, ¿verdad? No podemos solamente reducirnos únicamente en la necesidad de generar más energía, ¿verdad? Los ríos,
0: Exacto.
1: los ecosistemas vivos fundamentales, es fundamental para la biodiversidad, ¿verdad? El equilibrio climático también, el acceso al agua también y la vida, las comunidades que habitan sus territorios. O sea, no podemos solamente nosotros pensar en generar energía sin tener en cuenta
0: Energía, energía, energía,
1: energía,
0: energía. ¿Para
1: energía,
0: qué y
1: ¿para
0: para
1: qué y para
0: quién?
1: quién? Sin tener en cuenta estos ecosistemas vivos que se necesita, ¿verdad? Y el acceso al agua también, porque acá, si bien no, nosotros estamos generando energía, estamos también privando ese acceso al agua y a la vida de las comunidades que viven y se desarrollan en un territorio. Toda su vida, tanto social como económica, se desarrolla en ese territorio, ¿verdad? Y venimos y planteamos la construcción de otra mega represa, que nosotros como sobrevivencia tenemos como sobrevivencia y aliado a la región tenemos represas nunca más, ¿verdad? ¿Por qué nunca más? Por todo el daño social y ambiental que ya se produjo con las construcciones de Itaipú, Yacyretá, ¿verdad? Que enajenó en primer lugar el territorio, le quita de ese territorio a las personas, pierden su trabajo,
0: Por
1: pierden
0: ejemplo, los
1: lo
0: guaraníes.
1: agua guaraní
0: Hace 30
1: paranaense.
0: años que fueron
1: Ahí está el
0: desplazados de su
1: caso agua
0: territorio
1: guaraní
0: y nunca
1: paranaense,
0: fueron
1: sí.
0: resarcidos en ningún sentido, ¿eh? 40 años pasó de la construcción de la represa de Itaipú, y los abá guaraní paranaense de ambos lados, ¿verdad? Del lado paraguayo y del lado brasilero,
1: Sí.
0: siguen con ese reclamo. O sea,
1: Y las grandes represas históricamente han dejado impactos profundos en las comunidades, ¿verdad? En América Latina en general, donde han desaparecido bosques muy, pero muy importantes, ecosistemas importantes, y donde desaparecen especies también, ¿verdad? Nos tiene que llamar poderosamente la atención la desaparición de las especies, ¿verdad? Llámese flora, fauna, microorganismo y también territorio de las personas. Entonces, tenemos que nosotros replantearnos este modelo de que necesitamos producir más energía. ¿Cómo decir? ¿Para
0: ahora,
1: qué? ¿Y para quién,
0: ahora es para
1: verdad?
0: la IA. Resulta ser que hay que generar, nosotros tenemos que
1: Ahora,
0: generar
1: sí.
0: energía. El Paraguay tiene que arriesgar todo su bien más importante, el agua dulce, ¿verdad? Que entre paréntesis escasea en todo el planeta en este momento, ¿verdad? Para la inteligencia artificial, ¿qué tal?
1: Y hoy es una de las causantes principales de la falta del agua también.

0: Bien, ¿verdad? Enajenar el acceso al agua para enfriar todas esas grandes maquinarias que hoy están produciendo
1: Sí.
0: en el marco de la IA. No, yo pienso que nosotros también tenemos una gran regresión planteando las instalaciones de nuevas represas, ya conociendo sus impactos sociales y ambientales, ¿verdad? Después, ¿quiénes son los que van a ganar con esto? Porque hoy, por ejemplo, Manu y audiencia, se está distribuyendo las ganancias que nos produce Itaipú y Yaceretá en las
1: ¿Quieres que te
0: comunidades.
1: responda?
0: Sí,
1: No.
0: no.
1: No, no y no.
0: Hoy tenemos,
1: Bueno,
0: tenemos medicamentos en los hospitales, tenemos asegurado tierra y territorio para comunidades campesinas, indígenas, con las ganancias de estas grandes mega represas. No.
1: no, no.
0: Entonces, hoy.
1: Y basta, eso yo siempre digo, ¿verdad? Basta ir ahora a Foz nomás de Iguazú, cruzar ahí nomás la frontera, cruzar y. La diferencia es gigantesca, ¿verdad? ¿Cómo se ve que el gobierno brasileño invirtió y fue una de las ciudades más importantes turísticas del Brasil y del mundo en este momento? Imagínense, ¿verdad? Y se nota la inversión en la gente, en la infraestructura y muchas otras cosas, ¿verdad? Pero es abismal y tanta es la diferencia que, bueno, te da rabia, ¿verdad?
0: Y nosotros, en el caso de Paraguay, todavía seguimos sin firmar el acuerdo de Escazú, ¿verdad? Que en estos casos nos van a ayudar muchísimo. O sea, el acceso, o sea,
1: Paraguay
0: ratificar,
1: firmó, pero no
0: Paraguay, pero no
1: ratificó.
0: ratificó,
1: Sí,
0: ¿verdad? Entonces,
1: sí, sí.
0: también los principios del acuerdo de Escazú es muy, pero muy importante. Para debatir estas propuestas que muchas veces son propuestas no consultadas con las comunidades que van a ser afectadas. Directamente se le impone y bueno, deben.
1: Que fue como ocurrió con las represas que se
0: Lo
1: construyeron,
0: ocurrió
1: ¿verdad?
0: con la represa que se construyó, exactamente. Entonces es muy, pero muy importante también que nosotros tengamos presente y que nuestras autoridades sean conscientes de que deben ratificar el acuerdo de Escazú para que podamos nosotros como ciudadanía y como comunidad afectada poder acceder a toda la información que Escazú nos garantiza. ¿Para qué? Para la salvaguarda de la vida en los territorios.
1: El acuerdo de Escazú, que es el primero en el mundo, David y audiencia, que habla, introduce la figura de defensa de defensores ambientales. Los defensores ambientales que están siendo asesinados, perseguidos, imputados, ¿verdad? En todo el sur global, me animo a decir, pero Latinoamérica y el Caribe sigue siendo una de las regiones con más defensores asesinados, perseguidos. Personas que, por el simple hecho de defender su derecho a un ambiente sano, le imputan, le inventan causas, ¿verdad? Y esto lo estamos viendo ahora mismo en Paso Yovai, por ejemplo, con estos defensores ambientales que están siendo perseguidos hasta ahora, ¿verdad? Por la fiscalía, inventan causas de un día para otro. Y bueno, eso para desmotivar la lucha, la unidad en la comunidad y todo lo demás, ¿verdad?
0: Por eso hoy más que nunca es necesario que Paraguay, Argentina y toda la región nos sentemos a discutir qué tipo de modelo energético es lo que queremos, ¿verdad? Y necesitamos que combine la soberanía en primer lugar, la justicia social en segundo lugar y en tercer lugar la protección ambiental, ¿verdad? Porque defender los ríos, los bosques, la biodiversidad no significa simplemente oponerse al desarrollo, sino que también cuestionar qué tipo de desarrollo necesitamos en nuestras comunidades, qué tipo de desarrollo queremos impulsar y quiénes asumen sus consecuencias, ¿verdad? Porque hoy se hace, pero nadie quiere asumir las consecuencias de los impactos que generan la construcción de megaproyectos, ¿verdad? Si bien ocurrieron cuestiones, es porque la gente afectada se organizó, ¿verdad? Y exigió el resarcimiento en este caso. Y estamos hablando del caso de Yacyretá, ¿verdad? En donde se exigió el resarcimiento, se exigió una relocalización mucho más digna y también se visibilizó el no cumplimiento de la EBI en todo este proceso, ¿verdad? Y es donde viene.

0: El panel de inspección del Banco Mundial, que fue un trabajo largo y exitoso también de sobrevivencia con las comunidades para que el Banco Mundial pueda venir a observar el no cumplimiento de la EBI, de lo que la EBI se comprometió en cuanto a resarcimiento social y ambiental con las comunidades afectadas.
1: Sí, justamente ABC publicaba hace unas semanas cuánto ganaban los directivos y eran así sueldos increíbles, ¿verdad? 100 millones y ese tipo de. Ganan más que el presidente de la República, imagínense, ¿verdad? Y en un país con tantos problemas estructurales, salud, cuestiones básicas, ¿verdad? Salud, educación, hoy nomás. Esta mañana estuve por el IPS acá central, ¿verdad? Y era increíble. Ese lugar
0: No, ese lugar es
1: es terrible,
0: terrible,
1: uno
0: terrible, sí.
1: deprimente
0: Lastimosamente
1: es
0: es así. Es terrible, deprimente, indignante, ¿verdad?
1: qué desprecio a la salud,
0: No, qué desprecio a las personas que han aportado
1: sí,
0: toda
1: toda
0: su
1: su vida,
0: vida para
1: imagínate.
0: poder acceder a una salud digna,
1: Sí.
0: ¿verdad? Y poder retirar los medicamentos que posiblemente les salve la vida o les sane la dolencia. Hoy vos te vas y me toca porque también
1: Vos también le tenés a tus
0: le
1: padres, sí,
0: llevo
1: nosotros le
0: a
1: llevamos
0: mis
1: a tus padres.
0: padres mensualmente, tenemos las consultas ya organizadas y vamos a la farmacia y digo, no tenemos, no tenemos, no tenemos, no tenemos, ¿verdad? Y realmente ver a tu papá con una cara así, bueno, no sé, te da mucha pena, te da mucha
1: Sí,
0: pena.
1: vos que trabajaste toda tu vida y aportaste,
0: Sí,
1: ¿verdad? Y en el momento que necesitas
0: y encima, en muchos
1: para
0: casos,
1: sobrevivir, ¿verdad? Una
0: en
1: emergencia.
0: muchos casos te maltratan
1: Chao.
0: también, te maltratan o te hacen esperar mucho tiempo o hay una desorganización terrible, ¿verdad? Y eso se traspola en otros entes, casi dije municipales, ¿verdad? Eso se traspola
1: Sí.
0: en otros entes del gobierno central también, ¿verdad? En donde no tenemos así como una atención digna a los usuarios. Parece que somos molestia para ellos.
1: Vos sabés que sí, che.
0: Parece que nos vamos a molestarle,
1: Como si
0: ¿verdad?
1: fuera que te vas a pedir un favor cuando son funcionarios públicos,
0: O te
1: cuando
0: va y
1: nosotros le pagamos
0: pregunta,
1: el sueldo a
0: sentate ahí,
1: ellos,
0: espera
1: ¿verdad?
0: ahí, ya sé que te van a llamar. Ese
1: Sí.
0: sí que te van a llamar, puede ir, vos te vas a las 6 de la
1: Puede ser
0: mañana,
1: toda la mañana o todo el
0: vos
1: día.
0: te vas a las 6 de la mañana
1: O
0: para hacer
1: nunca.
0: tu famoso, tu cita, ¿y cómo que le llaman a ese proceso que te va a hacer
1: La admisión.
0: no, tu
1: Ahí
0: admisión,
1: también tardaba
0: sí.
1: 5 horas por
0: Sí.
1: ahí.
0: Y bueno,
1: Sí, sí, sí.
0: y eso es lo que estamos viviendo no solamente en IPS, sino en otros sectores de entes del gobierno central, en donde no hay ese aprecio y ese cariño hacia el ciudadano.
1: Yo, no, yo tampoco generalizar, ¿verdad? Yo rescato, ahí siempre están los que entienden, los que realmente son funcionarios públicos y entienden que están ahí para servir al pueblo, ¿verdad? Y
0: No,
1: que el pueblo le paga el sueldo,
0: son
1: ¿verdad?
0: servidores
1: Que
0: públicos,
1: por
0: ¿verdad?
1: vocación, ¿verdad?
0: Sí.
1: Pero están estas personas que, y eso es muy común ver en todas las instituciones públicas de Paraguay, ¿verdad? Ese tipo de maltrato que ahora por lo menos se graba y se publica y se sabe, ¿verdad? Pero siempre hubo eso, ¿verdad?
0: Bueno, pero es muy preocupante, retomando este tema
1: Sí, no, iba a la
0: de
1: cuestión de salud porque
0: este
1: es
0: tema,
1: algo tan
0: claro.
1: básico
0: No, y
1: que no está
0: también
1: cubierto,
0: no
1: ¿verdad?
0: está cubierto. Y todas las enfermedades que producen esta modificación de los territorios a través de la construcción de represas también traen enfermedades, ¿verdad? No, no solo en Paraguay tuvimos enfermedades de la represa, por ejemplo, ¿verdad? Tuvimos apariciones de ciertos caracoles que invadían el territorio. ¿Por qué? Porque hubo una gran modificación del territorio y los depredadores de ese caracol ya no existían. Entonces también ahí se vuelve un problema de salud pública, ¿verdad? Entonces todas estas cuestiones tenemos que tener en cuenta en el momento en que vamos a plantear este tipo de iniciativas, de mega iniciativas, en donde ya el pueblo de Misiones dijo que no,
1: En el año
0: ¿verdad?
1: 1996,
0: Y
1: a eso quería ir,
0: se
1: David,
0: ganó.
1: cuando la gente se une por este tipo de causas, se puede. En el año
0: Que se hizo el
1: 1996,
0: referéndum,
1: el
0: ¿verdad?
1: sí.
0: Y
1: Y ganó
0: bueno,
1: no a cuerpo,
0: y no a cuerpo,
1: campaña en la cual Sobrevivencia
0: esa
1: fue
0: también es
1: parte, porque
0: parte,
1: en aquel
0: claro.
1: entonces ya estábamos trabajando en contra de estos megaproyectos, ¿verdad? Que como dice David, se llevan adelante sin participación ciudadana, en contra de las leyes nacionales, internacionales, todo, ¿verdad? Y admirable realmente el pueblo misionero, que es una de las provincias más realmente sustentables de toda la Argentina, sí, admirable, sí, sí. Realmente la legislación que ellos tienen.
0: Y con un fuerte trabajo de

0: De producción agroecológica también.
1: También.
0: Misiones es una de las provincias de la Argentina en donde se está desarrollando procesos agroecológicos, tanto de todo lo que tenga que ver de producción de alimentos, también de hierbas, de ka'a orgánico,
1: Sí,
0: ¿verdad? Y
1: sí.
0: té orgánico, etcétera, etcétera. Es rico en monte todavía, ese monte misionero que también
1: Sí.
0: está fuertemente amenazado por la deforestación para convertirlo en plantaciones de pino, en este caso, ¿verdad? Que
1: Pino,
0: pudimos ver nosotros
1: sí. Al
0: y
1: cruzar nomás las
0: a
1: fronteras,
0: cruzar la
1: el
0: frontera y
1: monocultivo de
0: que es
1: pino es
0: altamente
1: terrible.
0: vulnerable a los incendios forestales, ¿verdad? Es súper inflamable
1: Como el eucalipto.
0: con los eucaliptos también.
1: Sí. Sí, fue la primera votación popular por la defensa del ambiente en Argentina. Misiones ya conocía de represas. En aquel entonces ya Xiretá ya
0: Sí,
1: existía.
0: ya, y hubo una gran
1: Sí,
0: lucha y un gran,
1: también,
0: sí.
1: también. De la cual también nuestra sobrevivencia fue parte,
0: Sí, porque
1: ¿verdad?
0: nosotros cuando planteamos esta reivindicación, no lo hacíamos solamente como Paraguay, lo
1: Claro,
0: hacíamos como región,
1: como
0: ¿verdad? Porque
1: región, sí.
0: teníamos Argentina que estaba pasando por lo mismo. Si bien en diferentes formas, digamos, ¿verdad?
1: Ajá.
0: Estábamos viviendo el mismo problema del deterioro del territorio. Y la relocalización de las personas que vivían en ese territorio, insisto, y tenía un desarrollo de vida tanto social como económico, que se fue al mazo, ¿verdad? Se sustituyó su producción económica y se generó también pobreza. Tenemos que tener en cuenta que este tipo de iniciativa también genera la pobreza, porque ¿quién te devuelve? El que te compra
1: El
0: el ladrillo, porque
1: territorio,
0: ahí teníamos
1: sí.
0: oleros,
1: Hay cultura,
0: teníamos lavanderas, mano,
1: exacto. Hay
0: las
1: cultura,
0: mujeres
1: hay vida.
0: que lavaban ropa en el río, ¿verdad? Entonces todas estas mujeres fueron afectadas en su economía local.
1: Así es. Esta represa, Corpus, iba a inundar miles de hectáreas y desalojaría a miles de familias. La población se organizó y logró un plebiscito histórico. Votaron 300.000 personas. El 88% dijo no a las represas y sí a los ríos libres y a los pueblos que deciden su futuro. Felicitaciones al pueblo misionero. Admirable realmente como el nivel de organización que tuvieron en aquel entonces. Y yo sé y me consta que hay activistas como, por ejemplo, nuestro compañero Rulo Bregañolo, que sí, entre otros compañeros históricos, ¿verdad?, que siguen defendiendo los ríos, justamente, y diciendo no a estos megaproyectos insustentables, ¿verdad? Así que, bueno, son las 18 con 30
0: Y seguro que
1: minutos.
0: Rolo no estará escuchando, porque
1: Sí,
0: suele
1: mira,
0: escucharnos.
1: Rulo me pasó justamente esta
0: Sí.
1: noticia de me está alertando,
0: Sí.
1: estamos en permanente comunicación con nuestros compañeros de Misiones Argentina. El tema, por ser parte de este grupo antirrepresas, ¿verdad? Pero también otros grupos de trabajo de agroecología y trabajo histórico que estamos trabajando, porque para nosotros, siempre decimos eso, David y audiencia, el río no es una división,
0: No, al
1: es al
0: contrario.
1: contrario, el río es
0: Es
1: un punto de
0: el
1: unión,
0: punto de unión, sí.
1: exactamente, para las comunidades, para los pueblos,
0: Un punto
1: un
0: de
1: punto de
0: unión,
1: encuentro.
0: de encuentro y un punto de encuentro de alimentos también.
1: Exacto. Por eso que estamos en permanente contacto con los compas de ahí, del otro lado del charco, le decimos, y bueno, nos hicieron llegar esta noticia alertándonos justamente de que existe esta nueva posibilidad. 30 años después, ¿verdad? Cuando ellos ya dijeron no a las mega represas y a las represas en general,
0: Sería
1: ¿verdad?
0: interesante, un poco si le podemos llamar a Ruloch.
1: Nos debe una visita
0: Nos debe
1: luego,
0: una
1: nos
0: visita
1: debe,
0: acá en el piso
1: sí, nos debe
0: y
1: una visita
0: de paso
1: porque...
0: comemos una rica empanada que hace Rulo.
1: Sí, Rulo, ya hablamos el año pasado con él, pero para la audiencia que nos escucha nueva ahora, él es un militante de muchos
0: Y
1: años,
0: un
1: ¿verdad?
0: defensor del territorio misionero también,
1: Sí,
0: del
1: un referente
0: agua,
1: importantísimo
0: sí.
1: de Misiones Argentina, ¿verdad? Él es parte de la mesa provincial, ¿no? A las represas de los grupos de agroecología y todo lo demás.
0: Un
1: Ahí
0: gran fotógrafo,
1: también
0: capturador
1: fotógrafo.
0: de imágenes de
1: Él
0: naturaleza.
1: estuvo aquí el año pasado y nos dio una charla y un curso que estuvimos promocionando aquí en Paraguay Verde, de curso de fotografía en la naturaleza.
0: Sí.
1: Hicimos un taller en la Ecogranja de Sobrevivencia ahí en Altos y recorrimos el bosque con esa otra mirada, ¿verdad? Sí. Para mí fue una escuela, mira, de la gran ciencia. Yo que soy, no soy profesional, pero soy aficionado.

0: La fotografía, me encanta la fotografía, ¿verdad? Por más malo que sea mi foto, es una pasión, ¿verdad? Y nos enseñó a cómo entrar al bosque, más o menos, cómo pedir permiso primero, ¿verdad? Y entrar con esa otra mirada, ¿verdad? Que hay
1: Claro.
0: otras formas de vida en el bosque que de repente nosotros no vemos, ¿verdad?
1: No,
0: No.
1: y cómo vamos a transmitir la vida en el bosque a través de las
0: Exacto,
1: imágenes,
0: las
1: ¿verdad? A través
0: imágenes.
1: de una buena captura, que nos diga todo sin hablar, ¿verdad? Y que
0: Exacto.
1: nos enseñe sin hablar
0: Desde la luz
1: y que
0: hasta
1: podamos
0: la
1: apreciar sin
0: mariposita,
1: hablar, ¿sí?
0: las especies que hay de un bosque nativo tenemos, ¿verdad? Un bosque
1: Porque muchas veces
0: protegido.
1: vos podés estar hablando, hablando, hablando, hablando, dando toda una palestra técnica y una simple imagen te dijo
0: Dice todo,
1: todo
0: es, dice todo.
1: y dice todo. Y no vas a hablar 2 horas, la imagen te dice todo.
0: Sí, hay algo que yo aprendí con él. Imagínense lo delicado que es hacer fotografía en la naturaleza. Una de las cosas que yo no sabía, una de las tantas cosas que aprendí es que ni siquiera tenés que ponerte perfume para entrar. Perfume en
1: No,
0: general,
1: obvio que
0: mucho menos
1: no.
0: perfume
1: Sí,
0: fuerte, ¿verdad?
1: porque ahí ahuyentás.
0: Porque, claro,
1: Los olores ahuyentan
0: a las
1: a
0: mariposas,
1: las
0: los
1: mariposas,
0: insectos en
1: las aves.
0: general, ¿verdad? Aves
1: Y tiene
0: inclusive,
1: mucho que ver
0: ¿verdad?
1: también el color de la prenda que vas a llevar.
0: Eso,
1: No
0: eso,
1: llevar
0: eso.
1: prendas vivas, sino que más opaca, más color caqui mate, ¿verdad? Para poder mimetizarte en la
0: Eso.
1: naturaleza, porque también esos colores espantan a la fauna.
0: Correcto. Y también la protección que uno tiene que llevar para entrar al bosque, ¿verdad? Porque uno puede pasar de repente horas esperando ese momento así perfecto para captar esa imagen, ¿verdad? Nosotros tuvimos, yo creo que estuve 1 hora y pico esperándole a los caí ahí de. A los monos al carayá y a la familia, ¿verdad? Que tenemos ahí de monos. Y esperamos 1 hora y media. Sacamos fotos así fenomenales, ¿verdad? Pero con mucha paciencia, con mucha espera, mucho aprendizaje, ¿verdad? Así que bueno, Rulo Bregañón, nuestro compañero, también es uno de los expertos en fotografía de naturaleza de Latinoamérica, me animo a decir, ¿verdad? Pues sus fotos son increíbles, realmente.
1: Entonces, para cerrar ese segmento, podemos decir represas nunca más.
0: Y ríos
1: Y
0: libres,
1: ríos libres, sí.
0: los ríos que siempre sean libres. Así es, son las 18:34 minutos. Recibíamos una mala noticia hace unos días. La música folclórica colombiana y latinoamericana, también me animo a decir, pierde a una de sus máximas exponentes. Totó la Momposina, la reina del folclore, murió a los 85 años de edad. Conocida por sus ritmos caribeños como la cumbia y el bullerengue. Totó la Momposina participó en festivales alrededor del mundo y grabó discos emblemáticos como la Candela. A lo mejor algunos se van a acordar, esto porque alguna vez bailamos estas cumbias de Totó. La Candela Viva, Pacantó, que son clásicos de la cumbia colombiana. Pacantó y La Bodega. Además de interpretar canciones como El Pescador y Yo Me Llamo Cumbia, convertidas en himnos de la música popular colombiana y latinoamericana, venimos a decir. Así que vamos a escuchar a Totó en homenaje a la. Aquí siempre apoyamos la música popular latinoamericana. Vamos a escucharla. Cumbia colombiana de verdad.

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0: Mira, sufrió un ataque armado el 20 de marzo en el asentamiento 23 de diciembre, departamento de Caazapá. En vista de las amenazas previas, es muy probable que esta agresión esté vinculada a su trabajo para proteger el medio ambiente y las comunidades afectadas por la degradación ambiental. Las autoridades paraguayas deben investigar de manera efectiva los motivos tras el ataque y proporcionar medidas de protección adecuadas a Rubén Irala y su familia. Hay una carta que invitamos a la gente a que firme y comparta, ¿verdad? Estas son las cuestiones que tenemos que viralizar realmente. Es una petición que está en la página de Amnistía, una carta dirigida al fiscal general del Estado, el doctor Emiliano Rolón Fernández, y ahí explica el caso, todo con todas las pruebas correspondientes, ¿verdad? El caso ocurrido, y bueno, se pide la intervención del Ministerio Público como corresponde en estos casos, ¿verdad? Se espera que la
1: Tiene que, por
0: institución,
1: oficio, tiene que
0: sí,
1: intervenir.
0: tiene que proceder ya,
1: Sí, sí,
0: sí,
1: sí, sí.
0: una investigación para
1: No
0: esclarecer.
1: podemos dejar, no podemos dejar este
0: No,
1: tipo de casos
0: que
1: así,
0: quede impune,
1: para
0: ¿no?
1: que Dios grande y que no, no, no, hay que tomar acciones rápido, ya.
0: Es por eso que estamos difundiendo este caso y bueno, de otros compañeros y compañeras que también están en esta lucha por un ambiente sano en Paso Yubay, que sabemos, ¿verdad? El caso complejo ahí de minería ilegal a cielo abierto que se está llevando adelante hace mucho tiempo ya, ¿verdad? Paso Yubay era históricamente una zona reconocida por la producción de yerba mate y agricultura campesina. Desde finales de los años 90 y especialmente después del 2007, comenzó esta expansión acelerada de la minería aurífera artesanal e industrial tras el descubrimiento de importantes yacimientos de oro. La extracción de oro se realiza principalmente mediante el uso de, atendé lo que se usa, mercurio, cianuro, molienda de tierra mineralizada, que con el tiempo surgieron denuncias de comunidades, justamente productores yerbateros de la zona y o también las organizaciones ambientales que acompañamos este tipo de causa, por la contaminación de arroyos y napas, mortandad de peces, degradación de suelos, afectación de cultivos, riesgo para la salud humana. Entre el 2023 y el 2025, se desarrolló una investigación impulsada por la Pastoral Social de Villarrica, la Universidad Católica y la UNA, cuyos resultados confirmaron presencia de mercurio y cianuro en agua, suelo y aire. También se comprobó la contaminación en hojas de yerba mate, mercurio detectado en muestras de orina humana. Los estudios también señalaron contaminación en cauces hídricos y posibles impactos sobre ecosistemas y salud pública. Está el conflicto socioambiental, sí, gigante, de hace muchos años. El caso generó una fuerte tensión entre los mineros artesanales, los empresarios del oro, los productores yerbateros, ¿verdad? Que denuncian toda esta contaminación a su producción y también a ellos mismos, a sus familias, ¿verdad? A las comunidades locales, ¿verdad? Los yerbateros denuncian que la minería amenaza el oro verde de la región y destruye fuentes de agua y producción agrícola. Por otro lado, los sectores mineros sostienen que la minería genera, la famosa historia que genera empleo, ¿verdad? Justificando, tratando de justificar esta contaminación por cianuro, ¿verdad? Ellos ven solamente la cuestión económica, ellos dicen que genera empleo. Dice que mueve millones de dólares y que representa una oportunidad económica para la zona. Bueno, así es. No sé si recordás, David, el año pasado estuvimos justamente en el Congreso también, en esta audiencia
1: Sí,
0: pública que se llevó adelante. También ahí estuvimos con la CODEUPI, que es la Coordinadora de Derechos Humanos del Paraguay. En esta audiencia pública se debatió todo el caso de Paso Yovay y había un proyecto de ley para regularizar el uso, prohibir en realidad el uso de mercurio, ¿verdad? Pero bueno, eso, lastimosamente, ese tipo de propuestas que apuntan a las soluciones estructurales, a las problemáticas estructurales en nuestro país, no no son exitosos. No, no,

0: No, no, son exitosas, ¿verdad? No, por falta de apoyo político, ¿verdad? De empresarios que sabemos que hacen su lobby en el Congreso. Lastimosamente ese proyecto se archivó, ¿verdad? Y quedó en el archivo por ahora, ¿verdad?
1: Y Manu, también tengo que promocionar rápidamente
0: A
1: la
0: ver.
1: petición de firmas para la defensa del
0: Ah,
1: Parque
0: sí.
1: Nacional Meano del Chaco.
0: Sí.
1: Esto podemos entrar en la página de change.org.
0: Está en la página de
1: ¿Está la
0: sobrevivencia.
1: página de
0: Yo publiqué,
1: sobrevivencia?
0: sí,
1: Sí.
0: está el link, puede irse a la
1: Sí.
0: página de sobrevivencia en el Facebook. Sobrevivencia, amigos de la Tierra Paraguay. Ahí van a encontrar el link
1: Sí.
0: de esta campaña
1: Necesitamos
0: virtual por ahora.
1: recoger muchas firmas. Hasta el momento tenemos 4.248 firmas,
0: Muy
1: ¿verdad?
0: bien,
1: Personas
0: fantástico, pero
1: que se han unido
0: tenemos que
1: en esta
0: llegar a las
1: defensa que
0: 100
1: se
0: mil
1: mira,
0: firmas por lo menos.
1: defendamos el Parque Nacional Meano del Chaco. Entran ahí y van a tener una pequeña descripción de la causa, ¿verdad? Donde comenta qué se pretende hacer, cómo,
0: Sí.
1: cuál es el rol de la Coalición por los Bosques junto a la organización de redes ciudadanas que estamos impulsando esta defensa. Y bueno, y al final leemos todo y le damos firmar a la petición, poner nuestro nombre, nuestro apellido, nuestro correo electrónico y enviamos, ¿verdad? Bueno, y eso. Y tratar también de reproducir esto en todas nuestras redes sociales para que muchas más personas del mundo, ¿verdad?, se puedan unir a esta gran defensa del Parque Nacional Médanos del Chaco, que no se debe tocar, ¿verdad? Al contrario, tenemos que conservar y restaurar este bien natural que tenemos en el Alto Chaco.
0: Sí, me parece muy interesante la explicación porque ahí explica justamente los argumentos técnicos, jurídicos, científicos del por qué decimos no es un no nomás,
1: No, no, no, no
0: ¿verdad?
1: más, claro.
0: Ese no está muy bien
1: Técnicamente
0: justificado en
1: justificada,
0: todo
1: sí.
0: sentido, ya sea
1: Desde el punto de
0: técnico,
1: vista técnico, social y
0: legal y
1: legal, sí.
0: científico, ¿verdad? Ese argumento que vamos a llevar mañana. Quisiera invitar de vuelta a la audiencia que recién se está uniendo a la programación de esta audiencia que se va a realizar el día de mañana en el Congreso Nacional. Va a iniciar a las 9 de la mañana, es en la sala bicameral del Congreso Nacional. Y bueno, para los que de repente no pueden ir, se va a transmitir por el canal de YouTube de la Cámara de Diputados. Va a haber transmisión en línea para los que por ahí no pueden llegar, están en su trabajo, pero quieren escuchar el debate. Que les invitamos a que participen, lo que sea, dejando un mensaje, hasta eso, ¿verdad? A veces ayuda. Participen, la participación, siempre vamos a estar aquí desde Paraguay, ¿verdad? La participación ciudadana en este tipo de debates, ¿verdad? Más todavía cuando se trata de la protección de los bienes comunes de la naturaleza, ¿verdad? De nuestro país y la región. Así que mañana a las 9 horas la audiencia pública. Y la transmisión en vivo por el YouTube por el canal de YouTube de la Cámara de Diputados. También lo puedes ver ahí en vivo y en directo, ¿verdad? Y son las 18:56 minutos. Estamos en los minutos finales ya de esta edición de Paraguay Verde. No sé si David querés.
1: Sí, no, rápidamente quería un poco compartir con nuestra gran audiencia que no podemos mirar solamente al Parque Médanos del Chaco. Nosotros como sobrevivencia tenemos una visión mucho más regional de este gran territorio, ¿verdad? Y tenemos áreas protegidas en Paraguay, ¿verdad? El núcleo principal que es la Reserva de la Biosfera y que dentro de esa Reserva de la Biosfera también está el Parque Nacional Médanos del Chaco, el Parque Nacional Defensor del Chaco, el Parque Nacional Agripino Enciso, el Parque Nacional Río Negro, la Reserva Natural Cerro Cabrera Timane y el Monumento Natural Cerro Choureca y todas las comunidades indígenas que están en ese territorio. También miramos en este contexto a Bolivia con sus parques nacionales, con sus áreas de conservación que son el Parque Nacional y Área Natural de Manejo Integrado Caillá del Gran Chaco, Área de Conservación e Importancia Ecológica Ñemby Guazú, Parque Nacional y Área Natural de Manejo Integrado Utuquis y el Área Protegida Municipal Tucabaca. Eso es en Bolivia, ¿verdad? Que es parte de este territorio que hoy se piensa alterar si se modifica estos
0: Sí.
1: dos artículos de la ley. En la Argentina, el Parque Nacional El Impenetrable, el Parque Nacional Copo, el Parque Nacional Chaco.

0: Chaco, la Reserva Natural Provincial Loro Hablador, y en Brasil, el Parque Nacional do Pantanal de Mato Grossense, el Parque Estadual do Pantanal de Río Negro, la Estación Ecológica Tayanmá, el Parque Nacional Serra do Bodoquena, la Reserva Particular, ¿verdad? Este es un área privada de patrimonio natural del Pantanal, y el Parque Estadual Encuentro de las Aguas, ¿verdad? Todas estas áreas protegidas y los otros biomas que no tuvimos el tiempo, ¿verdad?, de mencionar aquí, son parte, ¿verdad?, de este gran territorio Médanos del Chaco. Si nosotros alteramos un pedacito del Médano del Chaco, estamos afectando a todas estas áreas protegidas y a otros territorios de esta gran región, ¿verdad?, que conforma Médanos del Chaco. No mirarlo solamente como un territorio paraguayo, Médanos del Chaco, es un territorio núcleo, un área núcleo muy, pero muy importante, pero también alrededor de eso tenemos otras áreas que van a ser afectadas. Recordar que ahí tenemos también el acuífero Irendá, ¿verdad?, que es un acuífero de agua dulce muy, pero muy importante, que se tiene en el Alto Chaco, que se comparte también con Bolivia.
1: Sí. Y cuando un país debilita sus áreas protegidas, también debilita su futuro, porque la naturaleza no es un obstáculo para el desarrollo, es todo lo contrario, es la base que sostiene la vida, la economía y la posibilidad misma de seguir habitando este territorio.
0: Y como Sorencia trabajamos un gran mapa que vamos a compartir, vamos a ver la manera estamos como compartiendo, sí, hablando de cómo sí, vamos no, a, de imágenes,
1: nosotros,
0: cómo sí, a través de la radio podemos...
1: A mí por lo menos, a todo el equipo de Sobrevivencia, nos encanta producir conocimiento siempre, ¿verdad? Más todavía cuando es en función de protección de la vida, ¿verdad? Así que estamos trabajando en varios documentos técnicos que oportunamente vamos a ir compartiendo en las páginas, pero también en la página web de Sobrevivencia, ¿verdad? Los Médanos del Chaco no pertenecen únicamente a esta generación y a intereses económicos momentáneos, pertenecen también a quienes vendrán después, y por eso su defensa debe ser una responsabilidad ética, ambiental y profundamente humana. Ojalá todavía estemos a tiempo de entender que hay lugares que no deben tocarse,
0: y no
1: deben
0: protegerse. Y no es un territorio vacío.
1: Porque hay territorios que valen mucho más vivos que destruidos. O para nosotros, otra nación es posible. El Paraguay verde y sustentable es posible. Son las 19 en punto, Jorgito, te entregamos Paraguay verde. Acá ya la hinchada de Olimpia, acá yo ya le veo a la hinchada de Olimpia en el estadio.
0: Ah, hoy Jorgito recibió chipa. ¿Eh? Chipa. De ahí. Parte de nosotros ahí. Una chipa.
1: ¿Qué? Eso pues juega Olimpia. Cada que juega Olimpia, él siempre tiene un premio. Enseguida se viene el partidazo acá en Sajonia, ya el tráfico. No vengan hacia acá, así que ya están advertidos.
0: ¿Qué pico pasó del KAGE? Del mate no dulce.
1: Nuestro locutor hoy, pasó y KGE, el reporte de reposo. Y con eso no podemos.
0: Naipori cocido, Naipori
1: chipá. Hoy nos abandonó Oscar Rivas, sí. El locutor, el conductor principal de Paraguay Verde. Pronta recuperación.
0: Fue el primer soldado caído con la gripe.
1: Sí, era de cuidarse. Sí. Entre paréntesis, de paso advertimos, ¿verdad?
0: Sí.
1: A ponerse la vacuna, la influenza y otras vacunas.
0: Es lo recomendable porque hay mucha influenza, tenemos COVID también.
1: Es terrible.
0: Entonces, a cuidarnos.
1: Es la época complicada, así que seamos responsables, tomemos las medidas que tengamos que tomar para no caernos. Cuidémonos entre todos, como siempre, ¿verdad? Así que, bueno, nos vamos por ahora, pero nos reencontramos el próximo miércoles puntualmente con mucha más información, como todos los miércoles, de 17 a 19 horas puntualmente.

0: e il Dio.
1: Como nos invita el Papa Francisco, juntos elevemos una oración en este preciso instante.
2: Toma, Señor, y recibe toda mi libertad, mi memoria, mi entendimiento y toda mi voluntad, todo mi haber y poseer. Tú me lo diste, a ti, Señor, lo devuelvo. Todo es tuyo, dame tu gracia y tu amor, que eso me basta. Señor, que desde una cruz me ofreces tu perdón para mis pecados, tu esperanza para mis tristezas, tu amistad para mi soledad, tu madre para mi cuidado. Yo me consagro cuanto soy y cuanto tengo a tu sagrado corazón inmaculado de María.
0: Que la compañía fino al último sea fedele allo spirito della sua vocazione, che è la maggior gloria di Dio e la salvezza delle anime.
3: 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Imploramos al Altísimo que sigan disfrutando de este día y que sea pleno en realizaciones espirituales y materiales.

Miércoles, séptima semana de Pascua. Jesús pide para que sus discípulos sean consagrados en la verdad. Juan 17, del 11 al 19. Que sean uno como nosotros. Tengan mi alegría colmada. Jesús continúa su oración al Padre por sus discípulos, pidiéndole que los guarde en su nombre, para que sean uno como el Padre y Él, así como Él ha cuidado a los que el Padre les había encomendado, y de los cuales solo se perdió el que llevaba en sí la perdición en cumplimiento de la Escritura. Y continúa diciendo, «Pero ahora voy a ti, y digo esto mientras estoy en el mundo, para que tengan ellos la plenitud de mi alegría. Yo les he dado tu mensaje, y el mundo los odia, porque no son del mundo, como tampoco yo soy del mundo. No te pido que los saques del mundo, sino que los defiendas del maligno. Ellos no son del mundo, como tampoco yo soy del mundo. Conságralos mediante la verdad, tu palabra es verdad. Así como tú me has enviado a mí al mundo, yo también los envío a ellos al mundo. Por ellos ofrezco el sacrificio, para que también ellos sean consagrados en la verdad». En primer lugar, santificados o consagrados en la verdad. Para que puedan cumplir la gran misión que les encomienda a sus discípulos, Jesús pide al Padre que sean uno, que los santifique y consagre en la verdad. Conságralos mediante la verdad, yo también los envío a ellos al mundo. Jesús es glorificado en la medida en que sus discípulos son santificados y llevan a otros ese mensaje de salvación y esperanza. Jesús se preocupa y ora al Padre por ellos. Le pide que los conserve en su nombre, es decir, en su fidelidad dinámica orientada a la plenitud y unidad con Dios, para que sean uno, unión que se da a través de la comunión con Jesús, su Hijo, como nacido de Dios. El fundamento y modelo es la unidad de amor entre el Padre y el Hijo. Una santidad que se da paso a paso, como dice el Papa Francisco, en pequeños gestos, como el no hablar mal de nadie, escuchar con paciencia y afecto a su hijo, rezar con fe el rosario, conversar cariñosamente en la calle con un pobre. En segundo lugar, Dios quiere para sus seguidores una alegría colmada, pero esa alegría no está exenta de dificultades, pues su mensaje es rechazado y provoca odio hacia él y hacia quienes siguen sus pasos. Yo les he dado tu mensaje, dice al Padre, el mundo los odia. Pues los proyectos de felicidad de Jesús y del mundo son dos realidades irreconciliables, tienen fundamentos y objetivos contrapuestos. El mundo busca la felicidad en los lugares equivocados y de la forma más equivocada. Jesús, en cambio, quiere que los suyos sean felices en plenitud,

0: plenitud de mi alegría, una alegría que impregna hasta lo más hondo de nuestro ser. Y esa solo puede darla Él en ese encuentro profundo e íntimo que se da a través de la oración, confrontando nuestra vida con su vida y viviendo al modo suyo. Y eso es lo que ha intentado transmitir en este tiempo que han compartido juntos con su testimonio de vida y su palabra. Y esa es la buena nueva que quiere que ellos lleven al mundo. En tercer lugar, los hechos relatan hoy una emocionada despedida de Pablo de los ancianos presbíteros de Éfeso que regían la vida comunitaria cristiana. El papel de ese consejo de presbíteros ancianos era acompañar a la comunidad y velar por todos y cada uno de los miembros en fidelidad a los principios y valores legados por Jesús que el Espíritu iba recordando y actualizando con su inspiración de acuerdo a la cambiante realidad. Por eso, en su despedida, les pide que cuiden de todo el rebaño que el Espíritu Santo les encomendó como pastores y que vigilen, pues, les dice, se meterán entre ustedes lobos rapaces que no respetarán al rebaño, algunos que dirán cosas descaminadas y les encomienda al Señor. Les muestra con su ejemplo que la verdadera alegría está en la entrega a los otros. La felicidad está más en dar que en recibir. Les recuerda finalmente su testimonio personal de entrega y su enseñanza de siempre de acoger a los débiles y culmina su despedida con llantos y abrazos en el sentimiento de pesar por lo que había dicho de lo que no volverían a verlo. Jesús quiere que todos sus seguidores estemos unidos y que sean santos, felices. No es esta una invitación para curas y monjas, sino para todos. Por eso pide al Padre, guárdalos y conságralos en la verdad. Es una llamada mucho más simple de lo que a veces pensamos. Como dice el Papa Francisco, esta santidad a la que el Señor te llama irá creciendo con pequeños gestos de amor, de unidad, de donación, de abnegación, de oración, de participación en los sacramentos, de vida en comunidad, de testimonio, de cuidado del otro, viviendo y realizando el mensaje de Jesús. Se trata simplemente de vivir con sencillez las bienaventuranzas y esto les colmará de alegría. La palabra de Dios es una fuente de inspiración, su palabra escrita en las Escrituras y también lo que nos dice al corazón cuando estamos atentos a lo que Él nos habla al oído en las diversas circunstancias. Pero será preciso que dediquemos tiempos para alimentarnos de esas palabras suyas, momentos de oración y de escucha y de esfuerzo para lograr consensos. Y muy especialmente los líderes de comunidades, catequistas, educadores en la fe, necesitamos esos tiempos de encuentro con el Señor y escucha de su palabra. En este contexto, Pablo previene a los presbíteros que también vigilen para identificar posibles lobos rapaces que pretendan abusar de sus fieles. Que el Señor nos conceda la gracia de su felicidad colmada y de sentir dirigidas a nosotros las palabras de Jesús sean uno, sean santos, que en definitiva no es otra cosa que ser fieles a su palabra, dóciles a su espíritu y poner en práctica sus enseñanzas. Les saluda y bendice en el nombre del Padre, del Hijo y del Espíritu Santo, Pai Mariano.
1: 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Óscar Martín, jesuita.
2: A raíz del asesinato de la periodista libanesa Amal Khalil por parte del ejército israelí, en el último articulillo reflexionábamos sobre el periodismo comprometido, ese periodismo que desenmascara porque muestra lo que el poder abusivo quiere ocultar. En contextos de guerra, esta afirmación adquiere un dramatismo extremo, pero también nos ayuda a mirar con más lucidez nuestra propia realidad paraguaya. Aquí, en casa, También el periodismo se mide cuando debe decidir si mira con coherencia hacia las causas profundas de nuestros males o si prefiere entretenerse señalando a los sectores más vulnerables como si fueran los responsables de todo. Hace unos días, el programa televisivo El ADN de la Noticia del canal NPI dedicó casi 2 horas a presentar el Vallado Sur desde la sospecha generalizada, a partir de la detención de un narcotraficante del barrio. El programa terminó arrojando una sombra sobre miles de personas honestas, trabajadoras, sufridas que viven allí y que habitan esta zona inundable no por elección romántica, sino porque los gobiernos de turno les han negado sistemáticamente otras posibilidades de vida. La cuestión, obviamente, no es informar sobre el delito. La cuestión es convertir el delito de uno o de algunos en identidad colectiva de una comunidad entera. Eso no es periodismo, es estigmatización. Es mirar hacia abajo, además de con desprecio, con soberana ignorancia, y hacia arriba, con silencio cómplice. Es poner la cámara sobre los pobres y apagarla cuando se trata de los poderosos. Un periodismo digno de ese nombre podría haber empezado por preguntarse por qué se constituyeron los vallados, por qué viven decenas de miles de familias en condiciones de enorme vulnerabilidad, en zonas marcadas por el abandono estatal, falta de servicios básicos, calles precarias, ausencia de desagüe, polución ambiental y carencia de espacios públicos dignos. Ese es el primer gran problema que casi nunca merece 2 horas de televisión: las raíces de la pobreza urbana estructural. El segundo problema, que tampoco es noticiero, es la criminalización de los pobres. Cuando el delito aparece en un barrio popular, se habla rápidamente de zona roja. Cuando el dinero sucio toca oficinas del Congreso, campañas políticas, bancos sospechosos, empresas fraudulentas, el tono cambia. Pero casi cualquier paraguayo sabe muy bien que el narcotráfico no nace ni se alimenta en las calles y pasillos estrechos de empedrados, agua y barro de nuestros barrios. Crece muy especialmente con la protección oficial, complicidad policial, lavado, fiscales corruptos, jueces permeables y políticos disponibles. La cuestión es la narcopolítica. No basta con mostrar al traficante de barrio, al eslabón más visible y descartable de la cadena. El verdadero negocio no se sostiene con la logística de los barrios, sino con fronteras bien permeables, rutas protegidas, lavado, campañas financiadas, instituciones capturadas y silencios comprados. Un periodismo serio debería preguntar menos quién vive en los vallados y más, ¿quién gana con que el país haya convertido en un territorio tan fértil para el crimen organizado? Hay un problema grave de ausencia real del Estado. Durante años, muchas comunidades populares han recibido promesas, censos, planes inconclusos, visitas en tiempos de elecciones. Pero vivienda digna, salud, educación, transporte, saneamiento, empleo y protección frente a la inundación siguen brillando por su ausencia. Después, cuando la desesperación abre la puerta a economías ilegales, se culpa al barrio entero. Es la vieja estrategia. Primero se abandona a los pobres, luego se los acusa de las consecuencias del abandono. ¿Por qué no poner más el foco en el derroche del dinero público y en los desmanes del Congreso? ¿Por qué no investigar las graves consecuencias que tienen para la mayoría de la población el imparable crecimiento de la deuda externa, la deuda millonaria del Estado con las farmacéuticas, y con obras públicas o las más

0: noticias del IPS, para ciertos canales y cierto tipo de periodismo, resulta más rentable mostrar el rostro cansado de los pobres que seguir el rastro de estas problemáticas y de quienes las producen. Un país donde se estigmatiza a los sectores vulnerables y se protege a los poderosos, enferma por dentro. Por eso indigna tanto un periodismo que calla ante las estructuras que producen exclusión, violencia y corrupción. No se trata de negar los problemas reales que existen en los barrios populares. Sería absurdo hacerlo. Se trata de no callar o mentir sobre sus causas. Difamar a los pobres es barato. Investigar a los poderosos cuesta más. Exige independencia, coraje y sentido de justicia. Y es ahí donde se juega la dignidad del periodismo y también la salud moral de nuestra apenas incipiente democracia. Porque cuando una sociedad se acostumbra a mirar con desprecio a sus pobres y con miedo a sus poderosos, ya no solo está mal informada, está profundamente enferma.
1: Salmo paraguayo del país jesuita Ramón Juste. Bendigamos a Dios, que creó la tierra que habitamos y nos la da para que la mejoremos y la gocemos. Bendigamos a Dios, que nos regala el borebí y el yacaré, el dorado y el surubí, el mainumbú y el guirá campana, el ubapombó y el samuú. Bendigamos a Dios, que nos sorprende con el amanecer radiante de nuestro sol y nos arrulla con el crepúsculo de nuestras largas tardes de verano. Bendigamos a Dios por la tupida sombra de nuestros mangales y por la belleza de nuestros lapachos en flor. Bendigamos a Dios, que fecunda nuestros yerbales y cafetales, vivifica nuestros algodonales y tabacales y hace crecer nuestros mandiocales y cañaverales. Bendigamos a Dios, que nos regala la soja y el tun, la piña y el aguacate, la naranja y el limón. Bendigamos a Dios, que dirige el tranquilo cauce del río Paraguay y el bravo curso del Paraná, que facilita la navegación fluvial y nos permite el transporte y la comunicación. Bendigamos a Dios, que mece nuestras palmeras y cocoteros, que empapa nuestra tierra roja con la abundancia de las lluvias y atempera nuestro estío con el viento sur. Bendigamos a Dios, que acaricia nuestros arenales, cubre de verdor nuestras selvas y riega nuestra tierra con esteros, arroyos y lagunas. Bendigamos a Dios, que produce el pasto que alimenta a nuestros ganados y los torna fecundos en carne y leche para nuestros hijos. Bendigamos a Dios, porque nos hizo capaces de transformar en energía la fuerza avasalladora de nuestros ríos, en pan y harina del fruto de nuestros trigales, en aceite y grasa el fruto de nuestros campos y granjas. Bendigamos a Dios, que diariamente alimenta las cataratas del Iguazú y el lago Pacaraí y sostiene con sus manos los altos del Amambay y el Baracayú. Bendigamos a Dios, que nos ha congregado a indígenas y europeos y ha querido hacer de nosotros un pueblo mestizo de hermanos. Bendigamos a Dios, que nos ha enseñado a través de nuestros hermanos guaraníes un idioma dulce y cadencioso con el que gozamos la intimidad de nuestra amistad. Bendigamos a Dios, que trajo a nuestras playas una legión de conquistadores indómitos que nos legaron su fe, su idioma y su forma de vida. Bendigamos a Dios por las buenas obras de nuestros antepasados y contemporáneos y por los deseos que nos inspira de hacer una patria mejor. Bendigamos a Dios, que nos da oportunidad para superar nuestra ignorancia, mejorar nuestra

nuestra salud y superar el subdesarrollo. Bendigamos a Dios que plantó entre nosotros una iglesia misionera que nos enseñó el camino para ser felices y ha luchado sin descanso para que vivamos como hermanos. Bendigamos a Dios que nos ha dado una madre en lo alto del Cerro Caacupé y ha salpicado nuestras ciudades con nombres marianos. Bendigamos a Dios que nos dio en nuestro hermano Roque González un testigo privilegiado de la fe y un modelo criollo de servicio evangélico. Bendigamos al Padre, Tupañan de Yara, que nos dio a su Hijo Jesucristo, el Señor que nos ofrece la liberación integral y nos comunica el Espíritu Santo, que es vida, luz y amor. Bendigamos al Dios Trino con nuestra mente, nuestra libertad y nuestro corazón, con nuestra fe, nuestra esperanza y nuestro amor, con nuestra alegría y nuestro dolor, con nuestra vida y nuestra muerte. Amén.

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3: Es un gusto estar de nuevo con ustedes para compartir una nueva emisión de su programa En Buena Compañía. Informaciones destacadas de América Latina y el Caribe que compartimos en esta presente emisión. Iniciamos con el análisis a la reflexión del Papa León XIV junto al jesuita Lucas López.
4: Esta es la palabra oportuna de León XIV.
3: El reciente ganador de la Liga de Fútbol en Italia, el Inter de Milán, fue recibido por el Papa. Les recordó que deben ser ejemplares porque muchas personas les admiran como héroes.
5: Et benedictio Dei omnipotens.
6: Un saludo, Javier. El Inter de Milán ganó recientemente la Liga Italiana. El Papa León lo recibió en audiencia y recordó a los jugadores su responsabilidad como referentes y héroes para muchos jóvenes. Subrayó que lograron su objetivo gracias al esfuerzo, el trabajo en equipo, la disciplina y la perseverancia, y que mantuvieron todo esto tanto en los momentos de euforia como en los difíciles, sin desanimarse ni rendirse. A mí me parece, Javier, que para jóvenes y no tan jóvenes nos viene muy bien un mensaje de equipo, disciplina, perseverancia. Lucas López, de Radio Jesuita, para En Buena Compañía.
5: Patris et Filii et Spiritus Sancti, discendat super voce.
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3: Y a continuación presentamos los titulares de esta emisión informativa. Médico enfrenta despido tras denunciar escasez de medicamentos en El Salvador. La justicia boliviana declara en rebeldía a Evo Morales y ordena su detención. Polémica por el patrimonio energético del Paraguay a raíz de la firma de decretos presidenciales. Y ahora el desarrollo de las noticias. Iniciamos el recorrido en El Salvador, donde un médico denunció que enfrenta un proceso de despido por exponer públicamente la falta de medicamentos y otras deficiencias en hospitales públicos. La información nos brinda Milton Rodríguez desde Radio YSUCA.
7: El doctor Rafael Aguirre, secretario general del Sindicato de Médicos Trabajadores del Instituto Salvadoreño del Seguro Social Simetriz, denunció que enfrenta un proceso de despido por parte de autoridades del Seguro Social luego de señalar públicamente la falta de medicamentos y otras deficiencias en hospitales públicos. Durante los últimos años, Aguirre se ha convertido en una de las voces más visibles dentro del sector salud salvadoreño al denunciar desabastecimiento de medicinas, retraso de citas médicas,

0: Fuga de especialistas y despidos de personal sanitario, según explicó el médico. Entre los argumentos utilizados en su contra figura haber divulgado información relacionada con inventarios y abastecimiento institucional. Aguirre sostiene que sus denuncias se sustentan en reportes de pacientes, consultas médicas y registros recopilados por el sindicato. YSUK ha documentado varias denuncias de las que ha señalado el médico.
1: Yo no estoy siendo procesado por mala praxis, no estoy siendo procesado por haber faltado a protocolos de tratamiento, por haber dejado de ver pacientes, porque he cometido algún delito mientras yo estoy examinando, evaluando a pacientes. Yo estoy siendo juzgado por dar a conocer, divulgar la información de que hacen falta medicamentos en la institución y que es lastimosamente debido a la falta de administración, gestión y supervisión que esto está sucediendo.
0: Tras conocerse el proceso de despido, el Colegio Médico de El Salvador expresó rechazo a la medida y consideró que podría tratarse de una represalia contra un profesional que ha cumplido con su deber ético de velar por la salud pública. El caso ocurre en un contexto de constantes cuestionamientos al sistema sanitario salvadoreño y preocupaciones de organizaciones sociales por posibles restricciones a la denuncia pública y libertad de expresión dentro de instituciones estatales. Para En Buena Compañía, Milton Rodríguez, desde Radio YSUK en El Salvador.
2: La justicia de Bolivia declaró en rebeldía al expresidente Evo Morales tras su inasistencia a la audiencia de inicio de juicio por trata y tráfico de personas. Nos comparte la nota Gabriela Pérez desde Radio Fides.
3: Gracias, Javier. Saludos desde Bolivia. Y sí, hoy hablaremos de la situación del expresidente Evo Morales. La justicia declaró este lunes en rebeldía al expresidente Evo Morales tras su inasistencia a la audiencia de inicio de juicio por trata y tráfico de personas. El tribunal dispuso además la emisión de un nuevo mandamiento de aprehensión y arraigo luego de constatar que ni el exmandatario ni la otra acusada justificaron su ausencia. El presidente del Tribunal Departamental de Justicia de Tarija, Luis Ortiz, informó que la audiencia quedó suspendida sin fecha definida y que el proceso se retomará cuando los acusados sean aprehendidos o se presenten voluntariamente ante la justicia. Desde la fiscalía señalaron que por ahora corresponde a la policía ejecutar la orden judicial. Morales enfrenta una acusación por presuntamente haber mantenido una relación con una menor de edad durante su mandato presidencial.
4: Por lo que, en aplicación al artículo 89 del mismo compilado penal, fueron ordenados nuevos mandamientos de aprehensión encomendando su ejecución a la fuerza pública, es decir, a la Policía Nacional.
3: El analista político Germán Gutiérrez cuestionó la falta de ejecución de las órdenes de aprehensión en contra de Evo Morales y aseguró que el gobierno intenta mostrar una imagen de respeto al Estado de Derecho, aunque en la práctica no actúa con firmeza. Para Gutiérrez, Evo Morales está en la conspiración y en la ruptura de la democracia.
5: Él está en la conspiración, está en la ruptura de la democracia y el gobierno no responde como debería responder, ejecutando la norma a partir de las instancias que correspondan, como podría hacerse con cualquier ciudadano. Yo creo que es un acto de vergüenza para Bolivia y para la débil democracia que vivimos el día de hoy.
3: Soy Gabriela Pérez de Radio Fides de Bolivia para En Buena Compañía.
2: Expertos advierten sobre el acelerado aumento del consumo energético en Paraguay y sus posibles consecuencias en los próximos años. La información nos amplía Luis Fernando Ibáñez desde Radio Fe y Alegría Paraguay.
6: Saludos, colegas de En Buena Compañía. Compartimos el reporte de Radio Fe y Alegría. Paraguay está vendiendo su electricidad a precios irrisorios, subsidiando a grandes corporaciones como las criptominerías, centros de datos vinculados a la inteligencia artificial y hasta proyectos de hidrógenos verdes. Así, mediante decretos, el gobierno de Santiago Peña favoreció a corporaciones con precios eléctricos preferenciales. Ante estos hechos, se levantan voces de alertas. En efecto, el ingeniero Ricardo Canese, experto en temas hidroeléctricos, explicó que el gobierno decreto mediante está subsidiando a grandes corporaciones.
7: Santiago Peña quitó dos decretos en enero de este año para bases de datos y similares y para hidrógeno. Planteaban en esos decretos de enero un subsidio enorme.
6: Por su parte, el ingeniero Fabián Cáceres advirtió que está aumentando vertiginosamente el consumo de la energía eléctrica en Paraguay.

0: Paraguay, vaticinando que siendo un país con varias centrales de producción de energía, sin embargo, entre el año 2029 y 2030, se quedará sin disponibilidad de energía.
1: Y el crecimiento que se había estipulado en los años anteriores en torno al 10%, y estamos superando los 13, 14%, ¿verdad? Hoy la ANDE publicó un crecimiento histórico muy importante, ¿verdad? En términos de consumo de energía, ¿verdad? Que prácticamente rompió todos los récords. Y en este ritmo, que estamos creciendo más de 500 megavatios por año, haciendo números sencillos, entre 2029, 2030, 2030, ya prácticamente con seguridad, especialmente en algún día de verano, ¿verdad? Porque la demanda máxima se da en los días de verano. En algunas horas, si no hacemos nada, la ANDE ya se va a encontrar con insuficiencia de energía para poder sostener la demanda del sistema.
0: Les informó Luis Fernando Ibáñez desde Radio Fe y Alegría, Asunción, Paraguay.
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4: En este momento nos conectamos con la Conferencia de Provinciales Jesuitas en América Latina y el Caribe, CEPAL. Grecia Peláez nos informa sobre la Asamblea número 56 de la CEPAL en Bolivia, con foco en redes apostólicas y formación jesuita.
5: Hola Javier, un saludo a toda la audiencia. Les contamos que del 4 al 8 de mayo, en Santa Cruz de la Sierra, Bolivia, se llevó a cabo la 56ª Asamblea de la CEPAL. Con el apoyo de todo el equipo central, el asesoramiento de coordinadores y coordinadoras apostólicos de diversas redes, la colaboración de los dos asistentes del Padre General y la presencia de los superiores de dos regiones prioritarias de nuestro Plan Apostólico Común, Cuba y la Amazonía. Se dio la bienvenida a los nuevos provinciales que inician este servicio de liderazgo apostólico en nuestro continente. La reunión giró en torno a tres temas principales: el progreso y los desafíos de articular nuestra misión en redes apostólicas, el cuidado de la formación de los jóvenes jesuitas y algunos aspectos de nuestro modo de proceder apostólico. Para En Buena Compañía, Grecia Peláez del equipo CEPAL.
4: Desde Chile se realizó el lanzamiento del libro Mensajes para una Inteligencia Artificial al Servicio de la Humanidad, en el marco de los 75 años de la revista Mensaje. La información con nuestro compañero Felipe Galet.
6: La revista Mensaje lanzó el libro Mensajes para una IA al Servicio de la Humanidad, en el marco de la conmemoración de sus 75 años. La actividad se realizó en la Universidad Alberto Hurtado y reunió académicos, estudiantes, representantes de la Compañía de Jesús y público general para reflexionar sobre el impacto de la inteligencia artificial en la sociedad. La obra, editada por la periodista María Esther Roblero, reúne más de 30 entrevistas a especialistas de distintas disciplinas, abordando los desafíos éticos, sociales y culturales que plantea la inteligencia artificial. Durante el lanzamiento, distintos expositores destacaron la necesidad de comprender esa tecnología desde una mirada humana y crítica. En ese contexto, la editora del libro profundizó en el origen de este proyecto editorial y en la reflexión que busca abrir sobre el uso de la inteligencia artificial.
7: El libro es una herramienta para discernir en medio de la incertidumbre que trae la nueva tecnología, inteligencia artificial, y una herramienta entretenida.
6: La presentación estuvo a cargo de Marcelo Mendoza, académico experto en inteligencia artificial de la Pontificia Universidad Católica de Chile, y de Antonia Larraín, vicerrectora académica de la Universidad Alberto Hurtado, quienes coincidieron en valorar el enfoque sociotécnico del libro y la diversidad de miradas que propone frente a los cambios tecnológicos actuales. La ceremonia también contó con las palabras del rector de la universidad, Cristian del Camp, del provincial de la Compañía de Jesús en Chile, padre Juan Cristóbal Beitía, y del director de revista Mensaje, padre Roberto Saldías, quienes destacaron la importancia del discernimiento y el diálogo frente al avance de la inteligencia artificial. Precisamente, el director de Mensaje se refirió al valor de esta publicación en el contexto de los 75 años de la revista y al aporte que busca realizar en la conversación pública.
8: Es un libro que no está explicando lo que es la inteligencia artificial, sino un libro que está planteando preguntas, ¿no? Especialmente en este contexto de mucho auge tecnológico, donde lo que queremos es precisamente invocar a la responsabilidad.
6: El libro Mensajes para una IA al Servicio de la Humanidad surge como parte de las actividades conmemorativas por los 75 años de la revista fundada por San Alberto Hurtado, reafirmando el compromiso de la publicación con la reflexión crítica y el diálogo sobre los grandes desafíos del presente. Desde la provincia chilena de la Compañía de Jesús, informó Felipe Galé.
4: La Compañía de Jesús en México realizó el cambio de provincial y del equipo auxiliar de gobierno.

0: En continuidad con la misión compartida y compromiso con la realidad del país, la compañera Elizabeth Ángel con los detalles.
1: Este lunes 11 de mayo se realizó el cambio de provincial y de equipo auxiliar de gobierno de la Compañía de Jesús en México en la Curia Provincial. Los jesuitas dieron la bienvenida al padre Enrique Javier Mireles Bueno, quien durante los últimos años acompañó la misión en la Sierra Tarahumara como superior de la comunidad jesuita en la región. Inició formalmente su servicio como nuevo provincial tras realizar públicamente su profesión de fe y recibir la casulla provincial de manos del padre Luis Gerardo Moro Madrid durante la celebración eucarística. El padre provincial es el responsable de acompañar y animar la vida y misión de la provincia, así como de coordinar el trabajo apostólico, el cuidado de los jesuitas y la relación con las distintas obras, comunidades y sectores dentro y fuera de la iglesia. Durante su mensaje, el nuevo provincial agradeció al equipo saliente encabezado por el padre Luis Gerardo Moro Madrid y reconoció los desafíos que marcaron los últimos años para la provincia y el país, como la pandemia por COVID-19 y el asesinato de los jesuitas Javier Campos Morales y Joaquín Mora Salazar en Cerocahui, Chihuahua. A continuación, escuchemos un extracto del discurso de inicio del padre Enrique Javier Mireles Bueno como provincial de la Compañía de Jesús en México.
2: Agradezco la confianza que ha puesto en mí la Compañía de Jesús, tanto a nivel universal como de la provincia mexicana. Gracias de verdad por compartir el camino de Jesús. Y en especial quiero agradecer al pueblo rarámuri, con quienes tuve contacto por primera vez en la Semana Santa de 2005. Y con el pueblo rarámuri aprendí a ser sacerdote. Llevo al pueblo rarámuri en mi corazón y sin duda son mis maestros de vida.
1: Para más información visita la página web jesuitasmexico.org. Reportó Elizabeth Ángel de la Compañía de Jesús en México para En Buena Compañía.
0: Desde Brasil nos informan sobre la peregrinación de la Reliquia del Corazón de San Roque González por los siete pueblos de las Misiones en el marco de los 400 años de la llegada de los jesuitas a Río Grande do Sul. La información con nuestras compañeras Ana Claudia Klein y Manuela Skrofenecker.
3: Hoy le damos la bienvenida al padre Rogelio Melgarejo de la provincia de Paraguay, que nos cuenta sobre la peregrinación que realizó con la Reliquia de San Roque González de Santa Cruz a la región de Carao, en Río Grande do Sul, Brasil.
4: Salimos con un grupo de peregrinos desde Asunción y hemos pasado, hecho el camino de las misiones jesuítico-guaraní de la zona de Paraguay, Argentina, y llegamos al sur del Brasil. Y esta peregrinación ha sido impulsada en el marco de los 400 años de la llegada de los jesuitas a la región del Río Grande do Sul, el 400 años de las misiones en esa parte de lo que hoy es Brasil, y también 450 años del nacimiento de San Roque González.
3: El padre dice que fue una experiencia reveladora y muy inspiradora.
4: Una experiencia realmente así de mucho crecimiento espiritual, de vincular la fe, la cultura, la rica historia que está en nuestras raíces. 400 años después, la misión continúa. Esa misión es hoy, es una misión que nos compromete y que nos anima a dar todo por construir este reino de Dios que es posible, que está presente entre nosotros y que nos invita a sumarnos realmente a hacer que esta tierra nuestra sea una tierra sin males.
3: Soy Manuela Skrofenecker del Departamento de Comunicación de la Provincia Jesuita de Brasil para En Buena Compañía.
0: La red Comparte destaca la lucha campesina y la agroecología en defensa de la tierra. Los detalles en la siguiente nota.
5: Un gusto compartir nuevamente desde la red Comparte, en esta ocasión desde Paraguay, compartiendo la experiencia de CEPAC.
6: Saludos a todos y todas. El 17 de abril recordamos a 19 campesinos y campesinas masacrados en Brasil por el reclamo de sus tierras, por allá por el año 1996.
5: En este año vemos cómo la lucha campesina está intrínsecamente ligada al cuidado de la casa común, ya que busca defender la tierra y el territorio.
6: Ciertamente, desde las comunidades indígenas, afrodescendientes, rurales, periurbanas y campesinas, se lucha frente a la explotación ambiental que está generando pobreza. Estas comunidades están practicando la agroecología de forma integral, protegiendo los territorios y garantizando un futuro sostenible y bueno para todos y todas.
5: Articulemos fuerte.

0: y propuestas. Para mayor información, visita nuestra página web www.comparte.org.
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3: Cerramos el programa con Yolanda González, delegada del sector social de jesuitas de Centroamérica, que nos invita a poner la lupa sobre los defensores ambientales en Juan López y sobre las comunidades y territorios que defienden.
4: Un saludo, Javier. Hoy vamos a poner la lupa en las luchas comunitarias por la defensa de los bienes naturales. Después de 20 meses de dolor, impunidad y exigir justicia, el caso del asesinato del defensor ambientalista hondureño y delegado de la palabra Juan López ha logrado dar un pequeño paso con la captura de 3 personas, parte de la estructura criminal vinculada al cruel asesinato. Esto pone sobre la mesa una exigencia ineludible para nuestros pueblos: que la justicia actúe con independencia, sin privilegios y sin demoras. Exigir justicia para Juan es también exigir justicia para el Parque Natural Carlos Escaleras, ahora mismo secuestrado por una empresa minera. Soy Yolanda González, delegada del sector social de Jesuitas en Centroamérica, para En Buena Compañía.
3: Finalizamos por ahora su programa En Buena Compañía. Muchas gracias por acompañarnos. Hasta un próximo encuentro.
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6: Hola, Delcy Rodríguez defiende que a Alex Saab se le deportó por interés nacional de Venezuela. Nuestra segunda es la crisis de Bolivia, cada vez más agudizada. Y nuestra tercera, el Instituto de Previsión Social del Paraguay, el IPS, está en crisis. Es 19 de mayo, es martes, soy Lucas López, más en familia. La Iglesia Amazónica de Perú denuncia pobreza y abandono.
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6: De acuerdo a Diosdado Cabello, la deportación de Alex Saab, presunto testaferro de Maduro, se hizo de acuerdo a derecho y porque era ciudadano extranjero. A lo mejor subraya esto para decir que a los venezolanos no se les puede deportar. Por su parte, Delcy Rodríguez asegura que fue una medida administrativa tomada por interés nacional.
8: Alex Saab es un ciudadano de origen colombiano, cumplió funciones en Venezuela y son asuntos entre Estados Unidos de Norteamérica y Alex Saab. Y nosotros, bueno, hicimos una medida administrativa de deportación, justificada en los intereses nacionales.
6: Claro está que cabe entonces la pregunta: ¿cuál es el interés nacional que hay que proteger y que se hace esa protección deportando a Alex Saab? Partes del territorio boliviano se encuentran en parálisis y en crisis. Un feroz bloqueo de carretera ha querido mantener cercado al país ante el desabastecimiento crítico de alimentos y combustible. La crisis estalló fundamentalmente tras la orden de captura contra el presidente Evo Morales por presunta trata de personas. Se suma ahora el colapso económico por falta de dólares. En las últimas horas, el líder indígena Nelson Virreira lanzó un duro ultimátum. Advirtió que las bases no se van a rendir y exigió la renuncia inmediata del presidente Rodrigo Paz.
9: Reprimidos brutalmente por las fuerzas represivas, tanto militares como policiales, de este gobierno de facto, de esta dictadura criminal.
6: Nos lo cuenta Radio Fe y Alegría 1300 de Paraguay en entrevista con Javier Silguero. Don Julio López, de la Asociación Nacional de Asegurados del IPS, denunció el déficit sanitario y financiero de este Instituto de Previsión Social, cuestionó la gestión administrativa y pidió declarar emergencia sanitaria para garantizar medicamentos e insumos.
10: Planteando que una buena vez el presidente de la República decía decretar un estado de emergencia sanitaria de Calcoma, que se den las condiciones para dar respuesta real.
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6: Ahora nos lo cuenta Denis Elam. La Iglesia Católica en la Amazonía, en Loreto, en el noreste de Perú, hace un pronunciamiento público en el que expresa su preocupación, incluso su angustia e indignación, por los elevados índices de pobreza que se registran en la Amazonía peruana, denunciando además corrupción, abandono estatal y falta de voluntad política para

0: Pascua. La iglesia celebra la memoria litúrgica, entre otros, de San Bernardino de Siena, sacerdote franciscano. Hoy destacamos: el Papa al Católicos harán primero, recemos por la paz en Oriente Medio. Al recibir en la audiencia general al Católicos de la Iglesia Armenia, harán primero León XIV recuerda la situación del Líbano y del Oriente Medio, una vez más desgarrados por la violencia y la guerra, y pide rezar por la paz. El Papa León XIV recuerda que la fe se vive, no solo se estudia. En su catequesis, el obispo de Roma abre una nueva serie sobre el Concilio Vaticano II, recordando que la Iglesia no se sostiene en ideas o reformas externas, sino en Cristo vivo. Al presentar la Constitución Sacrosantum Concilium, subraya que la fe no se limita a comprender a Jesús, sino a encontrarse con Él, allí donde sigue actuando y renovando a su pueblo. El Papa, un joven inquieto, el tiempo es un maestro y cura todo. El Santo Padre responde la carta de un estudiante calabrese en la revista Piazza San Pietro, quien confiesa sentir mucha inquietud y mucha confusión, especialmente en relación con los vínculos y relaciones construidos a lo largo del tiempo. El pontífice lo tranquiliza: el Señor no defrauda los deseos que Él mismo ha encendido en el corazón. El llamamiento de los católicos a la Unión Europea: grabar los beneficios fósiles y liderar la transición global. Entre la incertidumbre y los conflictos que ponen de manifiesto los crecientes riesgos de la dependencia de los combustibles fósiles, una coalición de más de 100 organizaciones cristianas ha lanzado por primera vez de forma conjunta un llamado urgente a las instituciones de la Unión Europea para detener el colapso climático. La iniciativa, bajo el título Europa, sé fiel a nuestra casa común, cuenta entre sus firmantes con el movimiento Laudato Si, Caritas Europa, CITSE, Acción Católica Italiana y FOCSIV. En instantes el detalle de las noticias. Buena sintonía. Antes de iniciar su catequesis en la audiencia general de este miércoles 20 de mayo de 2026 en la Plaza de San Pedro, el Papa León dirigió un especial saludo de bienvenida a su Santidad Aram I, católicos de Cilicia de la Iglesia Apostólica Armenia, presente junto con su delegación. Escuchemos al Santo Padre. Hermanos y hermanas, estoy muy feliz de dar la bienvenida a su Santidad Aram I, católicos de Cilicia de la Iglesia Apostólica Armenia, junto con la ilustre delegación que lo acompaña. Esta visita fraterna representa una importante ocasión para fortalecer los lazos de unidad que ya existen entre nosotros, mientras nos acercamos a la plena comunión entre nuestras iglesias. Santidad, en estos días en los que nos preparamos para Pentecostés, invoco la gracia del Espíritu Santo sobre vuestra peregrinación a las tumbas de los apóstoles Pedro y Pablo, e invito a todos los presentes a rezar fervientemente al Señor para que vuestra visita y vuestros encuentros constituyan un paso más en el camino hacia la unidad plena. Oremos también por la paz en el Líbano y en Oriente Medio, una vez más desgarrados por la violencia y la guerra. Santidad, deseo expresar mi particular gratitud por su constante compromiso personal con el ecumenismo, especialmente con el diálogo teológico internacional entre la Iglesia Católica y las Iglesias Ortodoxas Orientales. Bienvenidos, Santidad, queridos obispos y queridos amigos. Invoquemos juntos la intercesión de San Gregorio el Iluminador, de San Gregorio de Narek, de San Nerses el Agraciado y, sobre todo, de la Virgen Madre de Dios, para que ilumine nuestro camino hacia la plenitud de esa unidad que todos deseamos.
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0: En su catequesis de este miércoles 20 de mayo, en una abarrotada plaza de San Pedro en la Ciudad del Vaticano, el Papa León XIV abrió una nueva serie sobre el Concilio Vaticano II, recordando que la Iglesia no se sostiene en ideas o reformas externas, sino en Cristo vivo.

0: presentar la Constitución Sacrosantum Concilium, subrayó que la fe no se limita a comprender a Jesús, sino a encontrarse con Él, allí donde sigue actuando y renovando a su pueblo. El texto bíblico escogido para esta ocasión estaba extraído de la carta del apóstol San Pablo a los Efesios, capítulo 1, versículos del 9 al 10.
1: Lectura de la carta del apóstol San Pablo a los Efesios. Dios nos dio a conocer el misterio de su voluntad, el plan que había proyectado realizar por Cristo en la plenitud de los tiempos. Recapitular en Cristo todas las cosas del cielo y de la tierra. Palabra de Dios.
0: Escuchemos ahora la síntesis de la catequesis que ha pronunciado el Santo Padre en nuestro idioma, así como su saludo a los fieles y peregrinos hispanoparlantes.
2: Queridos hermanos y hermanas, en esta catequesis comenzamos a reflexionar sobre el primer documento promulgado por el Concilio Vaticano II, la Constitución Sacrosanctum Concilium, dedicada a la Sagrada Liturgia. Su propósito es conducir a la Iglesia a contemplar y profundizar el vínculo que la une con el misterio de Cristo, es decir, con su pasión, muerte, resurrección y glorificación. Esta comunión se realiza en la Sagrada Liturgia a través de ritos y oraciones. La Iglesia expresa así su fe y modela su identidad como pueblo de Dios, cuerpo de Cristo y templo del Espíritu Santo. En la liturgia, Cristo sigue actuando, presente en la palabra proclamada, en los sacramentos, en los ministros que celebran, en la comunidad reunida y sobre todo en la Eucaristía. La participación de los fieles en la acción litúrgica los edifica, los renueva y los envía a manifestar lo celebrado en la vida cotidiana, haciendo de la propia existencia un sacrificio vivo, santo y agradable a Dios. Saludo cordialmente a los peregrinos de lengua española. Pidamos al Espíritu Santo que nos ayude a dejarnos formar interiormente por la liturgia, para que toda nuestra vida sea una continua acción de gracias. Que Dios los bendiga. Muchas gracias.
0: En un contexto de profunda incertidumbre mundial y de conflictos que ponen de manifiesto los riesgos crecientes de la dependencia de los combustibles fósiles, una coalición de más de 130 organizaciones cristianas de 20 países de la Unión Europea ha lanzado por primera vez de forma conjunta un llamamiento urgente a las instituciones de la Unión Europea. Se titula Europa, sé fiel a nuestra casa común, presentado en el marco de la semana Laudato Si. Este manifiesto reúne al movimiento Laudato Si, a Caritas Europa, SITSE, varias provincias de la Compañía de Jesús, Secretariados Diocesanos de Ecología Integral de España, Pax Christi Internacional, la Red Ambiental Cristiana Europea y entidades como la UISG y la USG, en representación de más de 600.000 religiosos y religiosas. El texto insta a la Unión Europea a mantenerse firme en sus valores fundacionales de dignidad humana y bien común mediante la aceleración de una transición energética que sea socialmente justa. Durante el rezo del Regina Cheli del pasado domingo, el Papa León XIV compartió su honda preocupación por los retrasos en la acción climática. Esta campaña llega en un momento crítico en el que la segunda crisis energética mundial en menos de 5 años y los principales conflictos en curso evidencian nuestra interdependencia y vulnerabilidad común, afirma la doctora Lorna Gold, directora ejecutiva del movimiento Laudato Si. Europa tiene una oportunidad única y la responsabilidad moral de acelerar la eliminación de los combustibles fósiles y transicionar hacia las energías limpias, incluyendo un impuesto permanente sobre los beneficios colosales de las corporaciones del sector. Europa se enfrenta a una disyuntiva crucial: liderar la eliminación gradual de los combustibles fósiles o alinearse con las empresas más contaminantes, responsables de la mitad de las emisiones globales de carbono, estipula el documento. la desconcertante influencia

La influencia de estas corporaciones queda patente en un hecho que consideran flagrante, y es que las 100 mayores empresas de petróleo y gas han obtenido, según plantean, más de 30 millones de dólares por hora en beneficios extraordinarios durante el conflicto de Irán, lucrándose de la inestabilidad global mientras espolean la crisis climática. Esta petición urgente cuenta con el respaldo de la ciudadanía. El último Eurobarómetro confirma que una gran mayoría de los europeos sigue apoyando medidas climáticas decididas. Además, los beneficios económicos de la transición ya se palpan. Solo en marzo de 2026, la energía solar ahorró a Europa 3.000 millones de euros en importaciones de combustibles fósiles, lo que demuestra que la apuesta por las renovables es tanto un imperativo económico como un deber moral. Los firmantes expresan su profunda preocupación por el hecho de que la Unión Europea esté desmantelando su propia legislación ambiental, dando la espalda a su papel de líder climático mundial. Denuncian que la llamada simplificación ha derivado con frecuencia en una desregulación, como en el caso del proyecto de ley ómnibus actualmente en debate, retrasando los compromisos climáticos, aumentando la dependencia fósil, debilitando la debida diligencia corporativa y recortando las salvaguardas sociales y de protección del medio ambiente. Inspiradas por el mandato evangélico de cuidar la creación y a los más vulnerables y alentadas por el llamado del Papa León a no dejar espacio para la indiferencia o la resignación, estas comunidades de fe exigen cuatro acciones inmediatas. Primero, la eliminación gradual de los combustibles fósiles, el impuesto a los beneficios fósiles y el fin de los subsidios. En tercer lugar, la inversión en energías limpias y sobriedad. Y por último, financiación climática y justicia social en el presupuesto de la Unión Europea. En sus saludos a los fieles italófonos al final de la audiencia general de este miércoles 20 de mayo de 2026 en la Plaza de San Pedro, el Santo Padre se dirigió de manera particular a los fieles de la parroquia Regina Pacis de Angri, que celebra el centenario de su fundación, y recibió con afecto a los participantes en la manifestación promovida por el Movimiento de la Ética en el Deporte, y agradeció a los jóvenes atletas que han realizado un ensayo inspirado en sus actividades deportivas. Queridos amigos, ustedes tienen una misión noble, custodiar el alma del deporte. Recuerden que el verdadero objetivo no es la victoria material, sino el respeto del adversario, la lealtad del juego y la inclusión de todos. Me dirijo por último a los jóvenes, a los enfermos y a los recién casados, deseando a cada uno que sirva siempre a Dios con alegría y ame al prójimo con espíritu evangélico. A todos mi bendición.

0: Hasta aquí, amigos oyentes, el programa informativo en lengua española de Radio Vaticana y Vatican News. Gracias por habernos acompañado este miércoles 20 de mayo de 2026. 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Alabado sea Jesucristo. Laudetur Jesus Christus.
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3: Iniciamos nuestro recorrido con los compañeros integrantes de la Red de Radios Educativas del Paraguay que están con nosotros a lo largo y ancho de nuestra geografía nacional. Iniciamos en el segundo departamento del país, desde San Vicente Pancholo. Está con nosotros Emiliano González, Radio Xococuere, Miandú, desde el asentamiento Crescencio González. País Chapa, Emiliano, buen día.
4: Buen día, compañero, pues ahí tengo la escuela de Morada. 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
3: 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En algunas zonas, Caguasuba se hace helada o mojé. En la zona de San Pedro, Batecó, Emiliano.
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3: Emiliano, con mes, ya le mandó fechas importantes, Día del Trabajador, fiestas a veí de la patria, de la madre, semana pasada, antes, en este inicio de semana, con domingo pasado, ya me mandó una Día Nacional de la Agricultura Familiar Campesina, y cuando se llama esta, país inminentemente agrícola, en ese sentido, muchas veces ya se llama a Día Nacional, hasta la manera de fortalecer estos sectores, porque ya imagina agricultura familiar campesina.

0: En el asentamiento Crescencio González llegó a esa PTI asentamiento o imagina dentro de la Federación Nacional Campesina, una organización campesina histórica de reivindicaciones de derechos al acceso a la tierra, reforma agraria y otras reivindicaciones del sector productivo. Emiliano siempre ya destacaba imagina desde la Federación Nacional Campesina. Te cogen la producción campesino, mía Perubi, Emiliano, tanto de renta y de autoconsumo yagurecoagina a nivel local.
1: Exactamente, importante mi abuelo Manduá, la agricultura campesina. Coanauki, Jatecu, Oñemomichín, abogado Javier, pero en nuestro asentamiento siempre Oñe fortalece a hablar de agricultura campesina, familiar. Y es preparado siempre la resistencia, oye, va a su verdad. Uno de la federación. Siempre, oye, hay que tomar eso, y resistir la campesinado, la icocuete. Porque la autoridad fue ayudada donde y por y tengo y que escojo, y que tomar eso, y mande la campesinado cuidado permanece. 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podido fortalecer al pequeño productor o cubrir algunos gastos a Perú pino y tenía intencionalidad oye va a superar de parte del Estado y ya tuvieron se la pequeño productor de campesino oye ya jole y 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Porque de entender esa intencionalidad del Estado, es resistido y catujada de conquista ayer, porque campesinado la, o resistido, pero antes lo producía el alimento para la ciudad, porque la sojero cuidando producir la mandión uponando producir la ciudad peruana. 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
0: 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Ya decíamos en APAP comentario de vagina intencional de la coaco situación de disminuir la cantidad de tierra para la producción. Y por otro lado, el poco acompañamiento de yagurecoagina desde las autoridades para ir fortaleciendo esa agricultura familiar campesina muy necesaria porque estamos hablando de seguridad alimentaria, veisna, Emiliano.
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1: Con semanas y nada, Radio Fe Alegría, pero en duda algunos expertos o abordabas el tema de la distribución de la tierra en nuestro país. Yareco, Secretaría Nacional de Comiso, Senavico, bienes decomisados a los narcotraficantes y demás. Ya se inauguró una cantidad importante de tierras administradas en Ñañaneretame, a uno de los puntos conflictivos ya Yagurecó, en la zona de San Pedro, ahí en la estancia Lucy Par, donde campesinos organizados en una coordinadora en Santa Rosa, Emiliano Oyurugué, curia al Estado, inclusive, o cambias a la ley de administración de estas tierras, que tomó esa hojasá a instituciones como INDER, un que tomó eso, distribuir la tierra. Sin embargo, PAP Estancia, Juan Aitejina o Senavico, o alquilar justamente a empresas o explotar a Umiami y Bú. Pero sin embargo, a los campesinos yurubeas, pedazo de tierra que tomó esa, oye, dedicada, oye, destinada a la reforma agraria, sin embargo, o recibí justamente represión, inclusive detenciones de líderes, como acá imaginamos mi iniciativa, Emiliano, justamente el caso de Elvio Benítez, por ejemplo, de San Pedro, y son uno de los casos y ejemplos que tenemos en materia de tierras que el Estado dispone para administrarla, sin embargo, apunta a otros fines esas tierras, Emiliano.
0: Exactamente, Javier. Oíramos de política del Estado, por ejemplo, más de 150.000 hectáreas de ellos en Añanene también incautado la Senavico de Cojada y Pohuilpe, que hace taina, 150 más de 150.000. 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O respalda, o quiero dejarlo que acabe. Eso significa que, o hija o te quija te cuo te quija plata o supone que todo eso puede permanecer o respaldar su ley y hay cárceles y no ni imputado ni condenada por algo pero peor

0: 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felicidad en nuestro país.
1: Sí, importante ya reflexionar, ñaña mongueta amba, eres Emiliano. ¿Algo más por ahí que podemos compartir?
0: Y nada más, compañero, muchas gracias por entrar en contacto nuevamente con usted. Y que tenga un feliz resto de jornada.
1: Buena jornada, muchas gracias. Emiliano González, desde San Vicente, Paraguay.

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3: Se suma al circuito de la información nuestro compañero Bernardo Gauto, desde Radio Aguapetú de Coronel Oviedo. Vaya para Bernardo, buen día.
4: Buen día, Javier, buen día a la audiencia.
3: Vaya mañana en Perú.
4: Regular por ahí, Javier, en este, a lo mejor, en país, ¿qué pasa con esta gente?
3: Me pues tú y te habla veis na Paraguayja y Yerere Bernardo. Ah, está cogiendo algunos datos helada o yo reportaje en la zona. Va te copio en Coronel Oviedo.
4: Ahí vine y tiro el chain, Javier.

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1: 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Uy, pero es temprano ponado desayunar 2 o 3 veces en el día, más o menos, Bernardo. Sí, UPCIT.
0: Ah, sí.
1: Va, es para la novedad, mijina.
0: Ah, temas políticas, a ver, los candidatos cueras y nada allá. 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
1: 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El 7
0: Sí.
1: de junio próximo.
0: El 7 de junio, ¿ve habido domingo, Ina Javier?
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0: 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Imagina, Javier, Colorado vio el paite, o imagina, del Partido Liberal que tuvo que conseguir a ver escuela, pues ya vamos a la internet, ¿no? 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Como muy va la gente, ¿ves, Javier?
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0: A la local de votación, ¿no, Javier? 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
1: Oye, ya por la distribución de los locales, olímpico, molestias en ese sentido, Bernardo, no conseguí la local cuera.
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1: Lo que pasa es que cuando es elecciones generales, las instituciones se utilizan, Bernardo, las escuelas y demás, pero cuando es internas, creo que hay otro proceso que hace el Tribunal Superior de Justicia Electoral para la concesión de los locales. Vale, sí, a Pepe Gina la dificultad y Milla Guarecollibi.
0: Porque la del Partido Liberal lo conseguí, Javier.
1: Sí.
0: Ya, Miguel Prieto por Coronel Oviedo, Javier. Ahora escoina dos concejalas y bebe en la fila de la oposición y en eso del Partido Colorado ni un niño.
1: Voy partido, movimiento, pequeño presentaje para las candidaturas en la zona, Bernardo, Colorado, Liberal, o país otro partido, ¿va?
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1: Oye, entonces con programas radiales y a través de redes sociales ya puedes ir y propuestas o presentar al menos.
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0: Pero la semana pasada, ¿cuál es el año que estás en acuerdas? Siempre ya apoyo vi acciones desde la coordinadora de adultos mayores, especialmente para que mayor cantidad de abuelitos puedan ingresar dentro de la pensión, Bernardo.
1: Sí, ya en vivo, ya Bolivia, España, Malicia, Juan, y más África, vecina, vieja. En cuanto que obvio, pero medio de comunicación, me está carpeta ahora, y donde además los gobiernos, baby, ahí va a ser por los chicos Paraguay, vieja. Javier, ¿sabes qué es amigo, de compañero, ya en la ciudad, hemos conseguido a don Arnaldo y cumpleaños, ¿no?
0: Hoy de cumpleaños, pues.
1: Pues
0: Ya se nos invita a
1: oh,
0: subir en
1: no
0: estos
1: lleve
0: días.
1: ya, ahí vi con lleve probando, lleve esa.
0: Ya se nos invita a subir en estos días. Ya ñamón que también internamente, más de paz, y debe.
1: Sí, Javier, yo peina.
0: Tema de salud, Curi. Hoy ya y
1: Ah.
0: Mila envía por en Radio Marangatú.
1: Y vacaciones.
0: Sí, Catueteña en esta ciudad en estos días, Ina.
1: Sí. Ah, la recuerdo compartida. Gracias por el espacio, coño.
0: Añuma, muchas gracias.

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3: Está con nosotros Mario Vargas desde Radio Aguaití, desde el departamento.

0: Departamento de Cordillera. Nomás está Eusebio Ayala. Buen día, Mario. Vaya, pa.
1: Buen día compañero, buen día a toda la audiencia de la radio, también buen día a los distintos amigos de la radio comunitaria que están en cadena en este momento. Un gusto saludarle a todos en esta fría mañana.
0: Sí, señor. Jornada fría a nivel país. Mario, después de mucho tiempo, retomamos esta comunicación con Radio Aguaytú. ¿Qué novedades tenemos por ahí, Mario?
1: Sí, después de un largo tiempo retomamos, pero grande y seis compañeros de que Orero y Mihagüey inactivo. Al contrario, estábamos siempre trabajando en la comunidad y teníamos un arduo trabajo que felizmente hemos tenido un resultado favorable este domingo. En Aguaytú nosotros estuvimos de fiesta patronal el domingo pasado. En esa fiesta patronal estuvo el obispo de nuestra diócesis y trajo una gran noticia para nosotros, lo de Aguaytú. Resulta ser que nosotros hace rato estamos trabajando a nivel como comunidad, digamos, para ser distrito y a nivel de iglesia también para ser vicaría, que es el primer paso antes de ser parroquia. Y precisamente el domingo pasado, en la fiesta patronal, el obispo trajo el decreto de que Aguaytú es distrito. La comunidad de, quiero decir, disculpe, que Aguaytú es vicaría, que es otra cosa, que lo que se refiere a religión, digamos, está bajo la jurisdicción del obispo. Y es eso lo que trajo esa noticia de que Aguaytú era vicaría o cuasi parroquia, el paso previo antes de ser una parroquia, compañero.
0: ¿Cómo ustedes lo toman también esa información, Mario, muy esperado por toda la feligresía, me imagino?
1: Sí, señor, era una noticia muy esperada por la feligresía. Y que precisamente en nuestra fiesta patronal se haya dado eso, para la comunidad, fue como una gracia, como una bendición del santo patrono. En ese sentido, quiero decirte que Aguaytú, como cabeza de esta vicaría, tiene bajo su jurisdicción 13 comunidades, cada una con su capilla, con toda su organización. O sea que es como una, como decía el obispo precisamente en su homilía, es como una pequeña independencia, una independencia en lo religioso. Dejamos de pertenecer a la parroquia de Eusebio Ayala para ser autónomo, para tener nuestra propia organización, nuestra sede de vicaría, que es el templo mayor de nuestra comunidad, el templo Niño Salvador del Mundo, con todo lo que implica una casa parroquial, una secretaría, todas las documentaciones, todo lo que atañe a la vida religiosa de una comunidad.
0: Qué interesante, Mario, dar ese paso para convertirse luego en parroquia. Ese proceso, ¿cuánto tiempo ustedes creen que duraría? ¿Qué información manejan al respecto, Mario?
1: Y mira, nosotros decimos de que este proceso en realidad duró años, porque nosotros desde hace rato estamos con este tema de que queríamos cierta autonomía en lo religioso y también en lo civil, que es la organización como distrito, ¿verdad? Que continuamos ahora trabajando. Y últimamente son como 5 años atrás, dentro de la pandemia inclusive, estuvimos trabajando más fuertemente este tema y ya se logró presentar todos los documentos, todos los requisitos. Entre eso está, por ejemplo, que las capillas, que donde está la iglesia principal, la casa parroquial, todo eso tiene que ser el lugar con título, y el título tiene que estar a nombre de la diócesis. Hay una serie de requisitos que estuvimos trabajando y que hemos logrado completar, digamos, y que

0: Interesante proceso que se vive en la comunidad. Por otro lado, mencionabas también lo de la distritación, Mario, otro también tema muy anhelado por la comunidad de Aguaití.
1: Asimismo, compañero, en ese sentido, por ejemplo, te digo que ahora estamos trabajando, no lo hemos logrado esta vez, pero creemos que para las elecciones generales sí ya vamos a conseguir, es que se habiliten los locales de votación propio para Aguaití. Nosotros ahora tenemos que ir todavía a votar, a depositar nuestros votos en los locales habilitados en la ciudad de Eusebio Ayala. Y estamos trabajando en que la justicia electoral ya también puedan habilitar sedes de votación aquí en nuestra comunidad para que nosotros podamos ir a depositar allí nuestros votos. Es también un trabajo que estamos haciendo.
0: Muy bien, agradecerte este tiempo, este momento, Mario. ¿Algo más que quieras destacar por ahí?
1: Nada más que saludarle de vuelta a todos ustedes y que es un gusto volver a encontrarnos a través de la radio y ojalá que ya de ahora en más podamos continuar con cierta regularidad, vamos a decir, este encuentro radiofónico. Muchas gracias, compañero. Feliz día para todos.
0: Muchas gracias, Mario, desde Radio Aguaití, distrito de Eusebio Ayala.

0: La capitán general de Cuerpo de Bomberos Voluntarios del Paraguay, Lorena Canam, está en línea con nosotros. Buen día, capitán Javier Silguero, le saluda Radio Fe y Alegría.
1: Buen día, Javier, ¿cómo estás? Espero que bien.
0: Sí, muy bien, muchas gracias por este tiempo. Hay un reclamo que se da desde el Cuerpo de Bomberos Voluntarios del Paraguay. Hubo una manifestación también al respecto. Creo que fueron recibidos por el intendente de Asunción por falta de fondos para los bomberos voluntarios. Están reclamando desembolso a la municipalidad de Asunción. ¿Qué podríamos referenciar un poco con relación a esta situación, capitán?
1: Sí, Javier, antes de nada quiero agradecerte por el espacio y de hecho ayer iniciábamos, como mencionabas, una manifestación por los medios de comunicación y por las redes sociales, ¿verdad? Ya que habíamos agotado instancias administrativas en cuanto a los periodos de ausencia, los periodos de desembolsos, porque hay un incumplimiento con una ordenanza que está vigente del 2012, que es una ordenanza que crea los fondos para los cuerpos de bomberos. Para entender un poco, en la ciudad de Asunción, zona capital, funcionan, o sea, dos instituciones de bomberos actualmente operamos dentro de Asunción: el Cuerpo de Bomberos Voluntarios del Paraguay y el Cuerpo de Bomberos de Asunción, con un total de 8 cuarteles, ¿verdad? Entonces, nosotros, particularmente el Cuerpo de Bomberos Voluntarios del Paraguay, la institución que yo represento, en el 2000, recibimos el desembolso del 2020 de ese aporte, ¿verdad? Donde la ordenanza estipula que el 3,5 de todo lo recaudado en impuestos de obras tiene que ir a los cuerpos de bomberos de Asunción que operan en Asunción. Entonces estábamos con esa falta, pero ayer a las 14:30 más o menos recibimos el llamado del señor intendente convocándonos a una reunión. Que fue verdaderamente gratificante también para nosotros porque es un primer paso a destrabar un poco esto que nosotros venimos reclamando. Entablamos una mesa de diálogos, él estuvo con sus asesores técnicos y financieros y bueno, ahora estamos encaminando a una posible solución ya que tenemos que actualizar documentaciones que corresponden a los convenios que tienen que estar firmados tanto por el Cuerpo de Bomberos Voluntarios del Paraguay y el Cuerpo de Bomberos de Asunción con la Municipalidad de Asunción. Esto aproximadamente creemos nosotros que el trámite va a llevar 2 semanas y media para encaminar todo esto y bueno, que se pueda dar al menos una parte de lo adeudado de este tiempo.
0: Y la suma aproximadamente, ¿cuánto sería?
1: Bueno, particularmente de acuerdo a la información oficial que publica la Dirección de Obras, según lo recaudado desde 2021 hasta mediados de 2025, el 3,5 que corresponde a lo que estipula la ordenanza son 10.000 millones de guaraníes en total lo que tiene que ir a bomberos. De eso, el 60% le corresponde al Cuerpo de Bomberos Voluntarios del Paraguay y el 40% a Bomberos Voluntarios de Asunción.
0: Esa es la deuda que se está reclamando. ¿Y cómo le está afectando en el servicio, capitán, esta situación de falta de desembolso de los recursos?
1: La mayor preocupación que tenemos nosotros en cuanto a las limitaciones a la hora de ir a servicio, la falta de combustible, la compra de equipos de protección, el mantenimiento de los móviles, porque ¿qué pasa acá? La gente se pregunta, dice, ¿por qué piden aportes o por qué reclaman eso si ustedes son voluntarios, ¿verdad? Acá, claro que es correcto que el personal es voluntario, el trabajo que se hace es voluntario, el riesgo, porque el bombero asume es voluntario, pero el combustible, la reparación de móviles, la compra de equipos, eso necesita una inversión económica y que es una obligación de la municipalidad a través de esta ordenanza, ¿verdad? Entonces, ¿qué ocurría en todos estos años? Nosotros no dejamos de responder a los servicios, pero ¿quién finalmente nos sigue sosteniendo a nosotros? La ciudadanía, ¿verdad? Porque se hacen rifas, hamburgueseadas, la campaña de socios, pero el recurso es limitado, ¿verdad? De repente, no, por decirte, si los cuarteles dentro de Asunción no tienen combustible, tienen móviles descompuestos, nosotros como institución tenemos que recurrir a los cuarteles que están en el departamento central. Eso implica que llegue un poco más tarde también la asistencia. Y bueno, compromete la seguridad del personal, la seguridad misma de la ciudadanía. Esa es la preocupación que tenemos en cuanto a la limitación de recursos.
0: Capitán, le agradecemos mucho por este tiempo. Vamos a seguir conversando para ver qué solución y qué respuesta reciben por parte del municipio de Asunción.
1: Muy amable por este espacio. Siempre decimos nosotros que la prensa es un gran aliado para el cuerpo de bomberos porque siempre son nuestra voz en este tipo de situaciones y esperamos que en estas aproximadamente dos semanas y media podamos también nosotros a ustedes nuevamente darles la buena noticia de que hemos recibido el aporte.
0: Esperemos que sea así. Un abrazo, buena jornada.
1: Un abrazo para usted, igual, adiós.
0: Muchas gracias. Conversamos con la capitán general Lorena Canán, presidenta nacional del Cuerpo de Bomberos Voluntarios.

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4: Miércoles, ombligo de semana, 20 de mayo del 2026. Les acompaña Yolani Pérez desde los estudios de Radio Progreso en Honduras, en el centro de América. Qué gusto compartir lo que está aconteciendo en esta Abya-Yala, en esta América Latina y el Caribe, en el Contacto Sur matutino. Fuertes reclamos sociales contra el gobierno de Rodrigo Paz en Bolivia. Presidenta Claudia Sheinbaum plantea cambiar el proceso de elección del Poder Judicial. Explota carro bomba en Guayaquil. No hay víctimas, pero reafirma violencia criminal. Cine documental.